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1: Eso de que no entra mi llamada ya no es pretexto, porque ahora tienes @quiero una broma.
2: Hola, Jessy, ¿cómo estás?

0: ¿Y él ya conoce a alguien de tu familia?
1: No.
0: ¿Y eso cómo? ¿Por qué?
1: No, a nadie. Pues no se ha dado la oportunidad.
0: ¿No se ha dado la oportunidad o sientes que todavía no ha llegado ese momento? Puede ser, mija.
1: Pues sí, también. Bueno,
0: ¿y qué bromita para Ismael, tu novio?
1: Bueno, pues quiero hacerle la bromita de que estoy embarazada. Y que mi papá vino.
0: O sea que lo han hecho sin condón en esos 4 meses.
1: De hecho.
0: Mija, sí. ¿Por qué? ¿Por qué?
1: Pues ya ves, bandita.
0: Hay que ejercer o tener la sexualidad con responsabilidad, mija.
1: Ah, no, sí, o sea, yo me estoy cuidando, yo traigo el dispositivo.
0: Ok, pero eso es para prevenir un embarazo, pero no para prevenir. ¿Qué tal si te da VHS?
1: Ya le iba a contestar, ya ves.
0: ¿Qué me ibas a contestar?
1: Nada, ya nada.
0: No, ahora me dices qué me ibas a contestar.
1: Nada, decir esto no, pandita. Ya, eso no le digo, porque si no...
0: No, pues es que tú sabes. Y aparte también el Blu-ray es bien contagioso. Ahora,
1: sí, sí le creo.
0: Si te llega a dar un beta, uy, te pones a temblar. Oye, ¿y qué entonces le vas a decir que estás embarazada? ¿Un embarazo de cuánto tiempo? Haz tus cuentas de hace más o menos cuándo fue la penúltima vez. ¿La última vez hace cuánto tiempo fue?
1: La última vez hace casi ya un mes.
0: Ah, caray. Un mes, o sea, ¿tiene un mes que no lo ves?
1: Sí, ya casi faltaría una semana.
0: Ok, a ver, entonces, ya estamos casi a finales de febrero. ¿Y la antepenúltima?
1: La antepenúltima fue así, no, o sea, pues
0: si estamos
1: más
0: hablando de un mes, entonces estamos hablando que a finales de enero, por ahí del 21, 24, ¿fue un fin de semana?
1: Sí, porque la última, sí. La última vez fue a principios de enero. Ajá. En su casa, demonio.
0: ¿Con quién vive? ¿Con quién vive?
1: Pues vive con su mamá, pero él tiene su cuarto aparte.
0: Oye, ¿pero la mamá estaba en la misma casa?
1: De hecho, sí. No, estaba su mamá y estaba su hermano en su cuarto.
0: Es que eso está poca madre porque hay adrenalina de por medio. ¿Estamos
1: sí,
0: de acuerdo?
1: Exactamente.
0: Así el típico rapidín, la travesura, la adrenalina acá. Pero,
1: no, pero, de...
0: pero también... Pues, mija, si te dan ganas de gritar o hacer el... ¡Oh! ¿No puedes?
1: Sí, eso es lo malo, que no se puede gritar ni casi mover nada.
0: No, o sea, sí, claro, nada más así, con cuidadito el...

0: porque el hermano está al lado y todo. La antepenúltima en su casa. ¿Y la última?
1: La última fue en su casa. La antepenúltima sí fue en un hotel.
0: ¿En un hotel con jacuzzi o no?
1: No, así.
0: ¿Normalito?
1: ¿Qué?
0: ¿De cuánto? ¿De 350 varos? ¿De 500? ¿De los de 700?
1: Costó, pero,
0: ¿con tubo o sin tubo?
1: Sin tubo.
0: ¿Sin tubo, mija?
1: Sí, sin tubo.
0: ¿Y de esas camitas ponedoras acá que para que supuestamente se sienta más rico? ¿No? ¿No? ¿Nada?
1: No, nada.
0: Dale, pues, o sea, que un baratón. O sea, nada más para ir así como vas y... Oye,
1: ¿y
0: la primera vez dónde fue? ¿También en un hotel?
1: Igual, ajá.
0: Ya, y también de la misma calaña, solamente cama y... ¡Ay, babos! ¿Y se acabó? ¿O ese sí fue como para quedar mejor?
1: La primera vez fue así como que nada más el deseo y rápido, chingue su ya.
0: ¡No manches!
1: Sí, la segunda sí fue un poquito como que... Aunque fue baratón y todo, fue un poquito más romántico ya.
0: A ver, la entonces tercera... la primera vez solamente fue un palito y se acabó, punto.
1: Ajá, sí.
0: ¿La segunda que hubo dos o tres?
1: Como cuatro.
0: Ah, bueno, mija, pues te despacharon chido también.
1: Sí, sí, sí.
0: Lo disfrutó mi amiga Jessica. ¿La tercera?
1: Y la tercera ya fue que me quedé en su casa ya para morir.
0: Ah, pero el problema, digo, estuvo romántico porque cucharita, riquito acá, el despertar al lado del gordo.
1: En la madrugada y así.
0: Pues sí, pero pues era en silencio.
1: Pues sí.
0: Pero también la travesura, ¿no? De repente aquel submarino acá debajo de las sabanitas y tú, uy, voy a visitar a mi amiguito. Y nada más. ¿Y la cuarta?
1: No, nada más han habido tres veces.
0: No, me dijiste
1: ya,
0: que cuatro.
1: Ya todavía no llegamos.
0: No, me dijiste que cuatro.
1: No, cuatro veces fueron a la segunda.
0: Ah, bueno, me emocioné. O sea que prácticamente en dos meses, tres ocasiones. Punto.
1: Sí.
0: ¿Han ido al cine? ¿Al cine?
1: No. No, le digo que casi no nos vemos.
0: ¿Alguna reunión familiar? ¿Algún bailongo? ¿Bodo? ¿Bautizo? ¿15 años?
1: No. No, alguna... sí hemos ido hacia centros comerciales, así. Pero pues antes del delicioso, ¿no?
0: Ya,
1: cuando bueno. Nos vemos, pero no.
0: Me comentabas, la bromita es decirle que a raíz de estas aventurillas que han vivido, estás embarazada. ¿Y luego?
1: Bueno, decirle que llegó mi papá a visitarme, que yo tenía la prueba de embarazo en mis manos, las de laboratorio.
0: Ok,
1: que
0: ¿el papá no vive contigo?
1: No.
0: ¿Con quién vives, Jessica?
1: Sola, con mis
0: sí,
1: hijos.
0: Cierto. Ah, ¿ya tienes hijos?
1: Sí, tengo dos.
0: Ay, no, ma, entonces sí eres experimentada. Entonces tienes dos hijos, entonces fue a ver a los nietos. Ok, ajá. ¿Tus hijitos qué edad tienen?
1: Uno tiene 9 y la más pequeña tiene 5.
0: ¿El de 9 se llama?
1: Alexis.
0: ¿Y la de 5?
1: Katherine.
0: Ok, Katy. Perfecto, entonces tu papá se llama...
1: César,
0: llegó a visitarte, llegó a visitar a ver a Alexis, a Katy, y tienes la prueba de embarazo. ¿Y luego?
1: Sí, y pues básicamente quiero que, pues mi papá, a ver si te puedes hacer pasar por mi papá, Panita.
0: Ah, me late. ¿Tu novio los escucha o no?
1: Pues es muy raro que los escuche. O sea, sí los ya ha llegado a escuchar en grabaciones que han subido a YouTube.
0: Ay, mendigos piratas, ¿verdad?
1: Sí.
0: Bueno, por un lado está chido porque pues, trabajan gratis. Imagínate, pues, agarran, graban, editan, suben. Bueno, pues tiempo. Lo único que no sé es si realmente moneticen, ¿verdad? Y eso sí estaría cabrón, ¿verdad?
1: Ay, sí, no.
0: Bueno, ¿y luego?
1: Y no, le digo, no creo que los ubique tan bien. Porque yo sí, pues sí, soy... Me encanta el Panda Show.
0: No, y te aviso esto porque creo que tenemos todos los elementos para hacer la broma. Te puedo ofrecer dos opciones. Puede ser tu papá el Panda, o tu papá el David, o tu papá el Santos. Pueden ser, tenemos tres elementos para hacer el papá.
1: Ahora sí.
0: Si tú la ves así como muy complicada de que me pueda cachar, pues nos vamos con una opción o nos vamos con otra opción. Pero ahora sí que tú dices, mija, nosotros somos tus esclavos. Aquí están, nos humillamos para servir. Punto.
1: Sí, le digo que ahora sí, quien sea, no creo que lo suplique, la verdad.
0: Es que esa te vale, pues, madre, eso es lo que no, quieres, chingarte al novio.
1: Exacto.
0: Sí.
1: Algo así infantil.
0: ¿Y por qué quieres hacerle la broma? A ver, platícame.
1: Ah, mire, es que mi novio es muy distraído. Y pues se le olvida todo lo que le digo. Nunca me pone atención cuando le estoy hablando. Y pues ya le había comentado que yo traigo el implante. Y hasta la fecha no se acuerda.
0: Ok.
1: Y pues quiero que ya, que bueno, me ponga atención,
0: bueno,
1: en el canijo.
0: Ojo, mija, ojo. A lo mejor dices que no se acuerda, pero ahorita que le digamos que estás embarazada, pues dice, no, si ella tiene dispositivo.
1: No, fíjese que lo que le va a decir que supuestamente yo estoy operada.
0: Okay.
1: Porque según él estoy operada. Pero no, yo ya le dije que no.
0: ¿Qué le has platicado de tu señor padre, de don César?
1: Ah, pues le he contado que pues él casi no congenia mucho con él, porque pues no me crió de chiquita, apenas le estoy... Digamos que apenas lo estoy tratando y todo. Y ahorita se está acercando para, pues, por lo mismo, por mis hijos.
0: Ok, ¿y tu papá qué se dedica?
1: Es arquitecto.
0: Arquitecto, ok. Entonces descubrí la puerta. Yo ya sabía, o ya sabíamos nosotros, que tú tenías una relación de noviazgo con Ismael, o hasta ahorita que se descubrió.
1: No, hasta ahorita que me descubrió.
0: Ok, me parece muy bien. ¿Lo quieres en tono bajo, en tono medio o en tono alto?
1: Sí, yo digo que alto, porque mi papá es muy así como que agresivo.
0: Ah, cañón. Mira, andamos tan de buenas y de promoción el día de hoy que te voy a presentar al señor David. Señor David, buenas noches.
2: ¿Qué tal? Buenas noches, soy el señor César, ¿no? Por hoy.
0: Vamos a competir entre usted y yo. Él va a ser César y yo voy a ser César. Aquí tienes a los dos Césars. Haznos unas preguntas, las que tú quieras, Jessica, y al final tú decides. ¿Quiero que mi papá sea el panda o quiero que sea David? Hola. A ver, pregúntale, ahí está David.
1: ¿Cuál sería la reacción que tuvieras si encuentras a tu hija con una prueba de embarazo chillando?
2: Preguntarte, ¿quién fue el desgraciado que te hizo llorar?
0: Ok, bueno, pregúntamelo a mí, Jessica.
1: Pandita, ¿cuál sería tu reacción si encontrarías a tu hija chillando con una prueba de embarazo en la mano?
0: ¿Eres Israel? A ver, hijo de tu puta madre, mi hija no está sola.
1: Me quedo con el pandita.
0: No está sola. Estoy llegando ahorita aquí a la casa de mi hija para ver mis nietos. Y esta pinche prueba de embarazo, dime quién eres, cabrón. Esa sería mi respuesta, señora. Señores, vamos, le pegamos en directo desde el Panda Center. Las bromas están en este Casto Show.
3: Amigos, soy Diego Gare de Colombia y quiero

0: Empiezo yo y empiezo con todo, ¿ok?
1: Ah, ok.
0: ¿En dónde me dijiste que vivías, en el Estado de México?
1: Sí, en Texcoco.
0: Cállate. Ismael, ¿verdad?
1: Sí.
0: ¿A qué se dedica?
1: Es seguridad.
2: Bueno.
0: No, es que las cosas tienen que hacer de una forma diferente. De verdad te lo digo. Bueno.
2: Sí.
0: ¿Tú eres Ismael?
2: Sí, dígame.
0: Ah, mira, soy César, el papá de Jessica. Vengo a visitar a mis hijos, a los nietos que adoro, Alexis y a Katy, y me estoy llevando una sorpresa que jamás pensé que me fuera a llevar.
2: ¿Sí?
0: ¿Quién eres tú, cabrón?
2: ¿Perdón?
0: ¿Quién eres tú? Así como te lo estoy diciendo.
2: ¿Y eso de mi nombre? ¿Qué más quieres saber?
0: Mira, hijo de la chingada, que yo me esté enterando que tienes una relación con mi hija y la embarazaste, creo que es de muy pocos huevos.
3: ¡Oh, Dios!
0: Vive sola, sí. Tiene un padre, tiene familia.
2: Ok.
0: Que responden por esta situación. Pero es lo que yo le estoy diciendo a Jessica. No voy a permitir que un hijo de su pinche madre, que dizque es el noviecito por... ¿Cuánto tiempo me dijiste que llevabas, Jessica? ¿Cuánto tiempo?
1: Son 2 meses.
0: Habla con él. Por favor, y lo solucionas ahorita, porque tienes a 2 hijos que no tienen su padre. Lo platicamos, volverlo a repetir.
1: Ya,
0: no sé, ya. ¡Puta madre contigo, chingao!
1: Ya. Bueno.
2: A ver, ¿qué pasa?
1: Elma.
2: A ver, Ramón, cálmate. ¿Qué pasa?
1: Bueno, que ya te había dicho.
2: ¿Por qué lloras?
0: Alexis, por favor, vete.
1: Pues porque no voy a hacer.
0: No pasa
1: ¿qué
0: nada?
1: Es lo que voy a hacer ahora, Ismael? ¿Sabes que esto no estaba en mis planes?
2: A ver, relájate. Relájate, me quiero. Escúchame. ¿Estás segura?
1: Pues sí, ya estoy segura. Ya me hice la prueba. Que no voy a estar segura. ¿Eh?
2: A ver, ¿qué más?
1: Ya salió positiva. ¿Y ahora qué madre vamos a hacer?
2: ¿Crees que yo te voy a dejar sola?
1: Pues no lo sé. Pues tú tampoco quieres niños.
2: A ver, relájate.
1: Ahora no chingues. Ahora no chingues, ya me hice 2 pruebas.
2: Creo
1: que te había dicho una y ya me hice la de laboratorio también.
2: Y
1: es la que me cachó mi papá ahorita. Pues igual, dice positivo.
2: ¿Cuánto tiempo?
1: No dice, nada más dice que es positivo.
2: No, ok. ¿Cómo te sientes? ¿Cómo estás?
1: Me imagino que ha de haber sido desde la última vez o la penúltima, y ahorita ya me regañó bien feo, no inventes.
2: A ver, a mí no me importa lo que diga tu papá, ¿sale? Aquí la cosa es entre tú y yo. A ver, ¿te relajas?
1: Pues
2: nada,
1: sí, mi amor,
2: ¿qué
1: pero
2: es lo que vamos a
1: ya
2: hacer?
1: Vamos a
2: ser
1: papás, ¿o qué?
2: ¿Y eso qué tiene?
1: ¿Qué?
2: Ok, ¿no quieres nada?
1: ¿Qué?
2: O sea, ¿tú qué quieres?
1: Pues obviamente lo quiero tener, Ismael.
2: Ok, ¿y luego?
1: ¿Y ahora me vas a responder o qué vas a hacer?
2: ¿Y yo cuando te dije que no?
1: Pues entonces, ¿qué vamos a hacer?
2: Primero, tranquiliza a tu jefe, que se relaje.
1: ¿A mí me dices eso? ¿A mí me dices eso que no me has dicho? ¿Y por qué no le dijiste a mi papá?
2: Porque yo no tengo que hablar con tu papá ni lo conozco.
0: Ve y atiende a tus hijos, por favor, mientras yo arreglo con este hijo de su puta madre. Bueno.
2: A ver, perdón, ¿cómo me dijo?
0: Hijo de su puta madre, ¿se lo vuelvo a decir?
3: ¡Mocos, güey!
0: ¿Quién es usted? Preséntese primero, preséntese primero. ¿Quién es usted?
2: Ok, ya le dije, ya sabe mi nombre, ¿qué más quiere saber?
0: ¿Dónde conoció a mi hija? ¿Qué intenciones tiene con ella? ¿Por qué no la cuidó? ¿No le enseñaron sus papás a utilizar condón?
2: Perdón,
0: ¿No sabe cómo cuidar a una mujer y más a una madre soltera? ¿No sabe cómo cuidarla?
2: Ok.
0: ¡No se quede callado, cabrón!
2: ¿Qué quiere que le diga, señor?
0: ¿No es hombre?
2: ¿Qué quiere que le diga?
0: ¿No tiene huevos, cabrón?
3: ¡Le
0: enseño los míos para saber lo que son unos pinches huevos!
2: Ok, ¿qué quiere que le diga?
0: ¿Lo que es? Le estoy haciendo preguntas directas. ¿Quién es usted? ¿A qué se dedica? ¿Dónde la conoció? ¿Cuáles son sus intenciones? ¿Por qué no la protegió? ¿Sabe que tiene 2 hijos?
2: ¿Y tiene algún problema?
0: Pues claro que hay problema. Estamos en tiempos de la chingada. El dinero no alcanza.
2: Ok.
0: Una situación muy complicada para que usted, si tiene algo que ver con mi hija, yo no me meto, la respeto, pero yo se lo dije. Cuídate, chingada madre.
2: Ok.
0: ¿Qué edad tiene usted?
2: Yo, 25.
0: ¿Y a sus 25 años no le enseñaron a enfundarse la pinche riata?
3: ¡Oh, okay, Dios!
2: Ok, es cuestión de 2, señor.
0: No, ni madre que es cuestión de 2. Porque lo mismo pasó. Y yo, aunque sea a distancia, estoy al pendiente de mis nietos. ¿Por Esto sabe cómo trabaja y tiene sus necesidades. Pero siempre la familia tenemos que estar respondiendo. Para que de repente salga otro cabroncito, la embarace y de repente se aleje. Por eso le estoy preguntando, ¿qué intenciones tiene con mi hija?
2: Pues yo tengo una relación seria con mi hija.
0: ¿Y qué es una relación seria?
2: Pues yo la respeto y ella a mí, y pues hasta ahorita ha sido así.
0: Es que lo escucho y haga de cuenta que escucho al mismo pendejo de Mario. Igualito.
2: Ok.
0: Evasivo, pocos huevos, sin actitud, wey. Falta de respeto con el padre de Jessica.
2: Perdón, pero...
0: Sí, no, no, no, a huevo, a huevo.
2: Me estoy hablando, la verdad.
0: Pues dígame, es lo que quiero saber, la verdad. ¿Qué intenciones tiene con mi hija? No nada más me diga que la quiere.
2: Ay, señor, que ¿cómo le explico, ver?
0: Pues, ¿cómo es?
2: No, déjame, permítame. ¿Cómo me está haciendo? Solamente lo único que le voy a pedir, señor, es que con la manera de que le hablo yo con respeto, usted me hable así, ¿sale? Yo no lo conozco, ni usted ni me conoce.
0: Y claro,
2: ¿sale?
0: Que no.
2: ¿Sale?
0: Y con entonces, esa pinche actitud que tiene,
2: a ver, conocer, cabrón,
0: yo lo que quiero saber es qué va a hacer conmigo. Y
2: a
0: ni
2: ver,
0: se me ponga
2: permite,
0: el pedo,
2: señor,
0: cabrón.
2: ¿Me deja hablar?
0: Ni se me
2: a
0: ponga ver. El pedo.
2: Ok, no me le pongo el pedo, señor.
0: Yo lo único que le estoy pidiendo es que me responda lo que le estoy cuestionando, nada más.
2: Ok, ¿quiere que le responda? Se lo voy a responder, señor, pero le voy a decir algo. ¿Sale? Usted me habla con respeto y yo le hablo con respeto.
0: No te chinga su madre, güey.
2: Okay, gracias, señor.
0: De nada.
2: Un gusto hablar con usted.
0: De nada, de nada. Dice su respuesta.
2: Gracias.
0: Nada más agradeciendo y todo. Okay, ni siquiera
2: le
0: tiene
2: dice
0: huevos.
2: Esa que cuando se tranquilice usted, me hable su hija, por favor.
0: No, nada de que le dice a su hija y usted lavándose las manos. Es lo único que
2: no,
0: me demuestra
2: manos,
0: que lo único que le vio a Jessica es lo que le ven los hombres cara de cama. Madre soltera, ¿sí? Una empleada de costura que intenta salir adelante y ahora resulta que usted se pone digno.
2: Está bien, ya bueno, yo le dije, señor, cuando guste, que mal le pinta.
0: César, mi nombre es César, no me diga señor, mi nombre es César.
2: Ah, como guste, señor.
0: ¿Sale? Y yo le voy a decir por su nombre, hijo de su chingada madre, porque así se llama
2: usted.
0: De nada,
2: sí,
0: se lo vuelvo a decir, de nada. ¡Y ya me colgó! ¡O sea, no más!
4: Oye, se tuvo que salir.
1: Sí, de hecho, está trabajando.
0: ¿Con quién estaba o qué?
1: Está trabajando.
0: ¿Y en qué trabaja? ¿Qué tipo de actividad, mija?
1: Es un barrio de seguridad. Monitorea las cámaras de la agencia de seguros.
0: Ay, me lo hubieras dicho antes, como yo pensé que... Oye, mija.
1: No, y le habló despacito, ¿eh? Le habló un poquito más fuerte.
0: ¿Y si me monitorea?
1: Híjole.
0: A ver, supongamos que esto fuera verdad, Jessica, ¿ok? Que te embaraces. El resultado de sus encuentros. Tú eres una madre soltera, ahorita me diste la información en lo que interpretaba tu papá, que trabajas en costura, tu papá es un tipo duro, no sé si lo haya hecho bien, pero es lo que me hiciste sentir. Y resulta que estás embarazada, llevas 2 meses, ¿qué decisión tomarías? ¿Seguir siendo madre soltera o en este poco tiempo tratar de luchar por juntarte con él? ¿Cuál sería tu conclusión o decisión?
1: Ay, no sé, pandita, es que... Pues juntarme como que está cañón ahorita.
0: Sí, por eso. Es que te hago las
1: pero
0: preguntas para saber...
1: ¿Pero también tener un bebé?
0: Claro, porque te hago las preguntas para saber Paco, qué rumbo le damos a la broma. ¿Sí me entiendes? No es porque me interese tu vida.
1: Ay, gracias.
0: Dime entonces qué rumbo quieres que le demos. Oye... Necesito que no me hagas lo que me hicieron los otros, ya estamos embarazados, vamos a juntarnos, vamos a intentarlo, piénsalo, yo me voy a hacer cargo. ¿Para dónde?
1: Pues sí, vamos a intentarlo, hay que decirle que intentemos juntarnos.
0: Okay. Oye, a ver, entonces, dime una cosa, ¿tú qué le has comentado de la relación con tu papá? ¿Es constante, es distante, es fría?
1: Es distante.
0: Bueno, entonces, vamos a hacer lo siguiente. ¿Sabes hacer llamada de tres, mija?
1: No, pandita, no sé hacerla.
0: ¡Chingue su madre! Vamos a marcar el mismo número. Le dices que tu papá salió a la tienda, ¿ok? A comprar unos cigarros porque está que se lo carga la chica. Entonces dile, oye, pues mi papá está bien encabronado, se salió a comprar unos cigarros, ya había dejado de fumar, pero ahorita está tan enchilado que se salió por unos cigarros. Oye, pues ya sabes, yo la verdad es que quería decírtelo de otra manera, quería platicar contigo, pero bueno, pues esto ya reventó. ¿Qué es lo que vamos a hacer? Mi papá ya me dijo que espero que no salga con la misma fregadera, lo mismo que me hizo Mario. Así se llamaba el otro, ¿no? Me mandaste decir que se llamaba Mario. ¿Qué onda? ¿Qué piensas hacer? ¿En serio? ¿Nos vamos a juntar? ¿Piensa responder? De tal forma que busquemos ahí una respuesta de él y poder decir cómo sigue el Panda Show, ¿ok?
1: Ok.
0: Listo, órale, con actitud, mija, marcamos las bromas aquí.
5: ¿Qué tal?

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1: Bueno.
2: Bueno.
1: ¿Qué pasó?
2: Ya ahorita mi papá se fue a salir a la tienda. Fue a comprar cigarros. No manches. Es que te había contado que ya estaba un poquito dejando sus vicios y todo.
1: Ajá.
2: O sea, está, como está bien encabronado, pues ya volvió otra vez.
1: ¿Cómo
2: estás? Es que quiere, pues acercarse, ¿no? Es que ya casi no casi no hablo con él, nada.
1: Mira, no es por acá, pero es que porque no está bien exaltado, no, no puedo discutir con él.
2: Pues sí, mi amor, yo lo sé. Pero ¿y ahora qué vamos a hacer? Ya salió esto, ¿y ahora?
1: Me dices a llorar, relájate,
2: Ajá. Pero entonces, ¿qué vamos a hacer? No quiero, la neta, yo no quiero que me vas a hacer la chingadera que me hizo Mario.
1: ¿Qué quieres que no te quede?
2: No sé, pero... Pues
1: a ver, ¿qué es lo que no quieres?
2: Ahora yo ya tengo dos, y ahorita con otro tres.
1: Ajá.
2: Y pues la vida no está como para andar ahí teniendo bebés por montones, ¿verdad?
1: Ok, ¿qué quieres hacer tú?
2: ¿Mandé?
1: ¿Qué quieres hacer tú?
2: Pues tú dime, ¿qué vamos a hacer? O sea, el bebé lo hicimos los dos, no nada más yo.
1: Ok, mira, yo sé que lo hicimos los dos. Yo, por mi parte, adelante, no tengo ningún pedo. Entonces, ¿qué quieres hacer?
2: Pero, pues, para juntarnos, es que mi papá me dice que qué tal si tú igual me haces lo que me hizo Mario.
1: ¿Qué tú vas a hacer?
2: ¿Qué me hizo Mario? ¿Dejarme, abandonarme, dejarme por otra?
1: Ok, ¿cómo sabes que yo soy igual?
2: Ya lo sé, pero, pues, ¿qué tal si pasa?
1: ¿Qué tal si no?
2: ¿Qué tal si vuelves con lo mismo? ¿O si recaes con tu ex?
1: Ya vas a empezar. A ver, relájate, ¿no? Porque estás así, ¿sabes?
2: Pues ¿vale? Mi papá me dijo así, vas a ver que hijo de la chingada te va a hacer lo mismo que te hizo Mario. Vas a ver, te acordarás de mí.
1: Ah, órale. ¿Y desde cuándo que tu hijo ha tenido razón?
2: ¿Tú me amas?
1: Tal vez que sí.
2: ¿Y si nos casamos?
1: Mira, ¿qué?
2: ¿Y si nos casamos?
1: A ver, relájate, ¿vale? En primera, vamos
2: pues
1: a tomar
2: hay que taparle la boca a mi papá, entonces...
1: Sí, se la vamos a tapar, pero juntos, ¿sale? En primera, no le vamos a tapar la boca a nadie, ¿sale? ¿Me estás escuchando?
2: Sí.
1: Aquí no le vamos a tapar la boca a nadie, ni le vamos a dar gusto a nadie.
2: Te digo, hay que taparle la boca a mi papá, hay que hacer las cosas bien.
1: ¿Y tú qué quieres hacer? Por eso tú dime, ¿qué piensas?
2: Pues yo ya te dije.
1: No, espera, mira, ya no le voy a tapar la boca, papá, ya ni lo conozco. No le voy a dar gusto a él, amor, porque él va a hacer lo que él quiere.
2: Ah, o sea que entonces nada más me vas a dejar a mí así, chingue su madre.
3: ¡Oh, Dios!
1: No, a ver, y yo no te estoy diciendo eso.
2: ¿Entonces?
1: ¿Sabes? La decisión nos vamos a convertir tanta.
2: Pues por eso.
1: Pues te estoy preguntando, independientemente de lo que quiera tu papá, ¿qué te quiere?
2: Pues yo quiero tenerlo y pues no sé, entonces nos juntamos o nos casamos o qué.
1: Ok, ¿qué quieres casar? ¿Qué juntas?
2: Pues no sé, ¿tú?
1: Pues es que tú, por eso, mira, yo por eso te lo digo. O sea, ¿quieres, o sea, o no lo has pues pensado sí.
2: Bien sabes que yo desde hace 2 años no había tenido nada con nadie. Y si me decidí a entregar a ti fue porque realmente te amo, Ismael.
1: Ah, bueno, eso lo aprecio mucho de ti. Te conozco bastante y creo que pues eres una buena persona. Pues mira, yo contigo no
2: aunque todo mundo se me ha dicho que todos los hombres son iguales y mi papá me ha dicho que tú ni huevos vas a tener para afrontar lo que hiciste ni nada.
1: Pues es que tu papá nomás que seas chico le preguntas, ya sabes las respuestas, entonces ¿para qué chingas me preguntas? ¿Vale?
2: Okay, bueno, es más, ya vamos a tranquilizarme. ¿Sabes qué me dijo mi papá ahorita que se fue?
1: ¿Qué te dijo?
2: ¿Cómo se dio el Panda Show? Que es una broma.
4: ¡A toda máquina!
5: ¡Y para él estás en las bromas del Panda Show! A ver, hijo de tu puta madre. Oye, a mí me pidió Jessica que entrara así. Incluso hasta hicimos casting David y yo, porque David iba a ser el papel del papá, pero creo que ¿por qué no decidiste a David, mija?
2: Es que es muy tranquilo, muy, no sé, pero... muy.
1: Sí, se voló la barba.
5: Ismael,
1: pero me la voy a cobrar.
5: Que, híjole, sí. Yo creo que te la vas a cobrar llevándola a tu casa para que no eche gritos.
1: Oye, eso es muy independiente.
5: Oye, me estaba comentando, Jessica, que tienen una relación bien bonita, ¿no, compadre?
1: Sí, a toda madre.
5: Una relación de hotel nada más, poca madre.
1: No, pues qué pasó.
5: Jessica, dile por qué la bromita a tu noviecito.
2: Para que me pongas atención, canijo. Te dije que tengo el dispositivo.
5: Pendejo.
1: ¡Ah! Madre, yo no te lo he dicho, pero tú.
5: Fíjate, Ismael, que yo le dije, oye, ¿por qué esta broma? Y fíjate que me dijo eso. Es que quiero hacerle la broma para que me ponga atención. Porque yo le he dicho que tengo dispositivo y el güey nunca se acuerda. ¡Ah! Eres muy distraído.
1: Es que no, nada más. ¿Sabes cuál es el pinche detalle?
5: ¿Cuál?
1: Jessica, que te volaste la barba. Porque para colmo estoy en mi trabajo, estoy ahora sí que la llamada la estoy haciendo por la computadora del trabajo y aparte no era el único que te estaba escuchando.
5: ¿Quién estaba escuchando?
1: Y te volaste la barba porque mi jefe me dice, no seas mamón. Todos estabas así como que no seas mamón, güey, te mamás.
5: O sea, estaban escuchando la cagotiza que te metió el supuesto papá.
1: Ajá, exactamente. Todos estaban escuchando y, o sea, estábamos analizando todo el pedo, o sea que...
5: Con razón no podías explotar, compadre, porque tenías todas las intenciones, pero si estás en la chamba no podías.
1: No, independientemente que esté en la chamba, o sea, estoy en confianza porque son compañeros de ya mucho tiempo, ¿no?
5: Es lo mismo, fíjate, ahorita te pasó.
1: Estoy muy tranquilo en tomar en esos asuntos.
5: Ahorita te pasó lo mismo cuando la llevaste a tu casa e hicieron el amor. No podías explotar, no podías gritar, güey.
1: Exactamente. Ahora, pues, independientemente, pues sí, es un tema que digo yo, vale madre. Y, o sea, me cayó raro porque ya ese tema ya lo tenía arrastrando, pero nada, me daba vuelta y vuelta. Pero bueno, ya me la dejó caer, pues ya qué hago.
5: Definitivamente, y hasta adentro.
1: Nada más me muevo.
5: Hasta adentro te la dejó caer. Sí, pero bueno, Jessica, bien. Ismael, díganme cómo se oye el Panda Show.

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0: piensas quedarte a vivir allá en Utah y ser, ya que eres yutero?
1: No, de hecho a mí me gusta más México, me gusta más vivir en México y pues yo prácticamente estoy aquí más que nada por pues por la situación económica, ¿verdad? Por el trabajo y todo eso.
0: Oye, ¿qué tienes, carnal?
1: 20.
0: Y ya que has tenido la oportunidad de estar en los dos mundos, en el mundo del Estado de México y en el mundo de Utah, ¿dónde te gusta más? ¿Qué diferencias? ¿Qué nos podrías transmitir para la gente que no hemos tenido la oportunidad de estar en los Estados Unidos? Dame tres puntos que digas, aquí en Utah está más chido esto, pero esto está más feo, o en el Estado de México esto es más chido, pero está más feo.
1: Pues a ver, yo sinceramente mi opinión es de que aquí en Estados Unidos está bien por la seguridad, por la situación económica, de que pues aquí pues ganas bien y pues vives mejor, pero la verdad es de que ahora sí, como dicen, de que el dinero no compra la felicidad. Yo desde que llegué aquí, no sé, pues mi vida cambió, sinceramente no soy feliz, pues. A mí, yo cuando estaba en México, yo allá sí era feliz, o sea, que con mi familia y todo, pero pues aquí la verdad es que no.
0: Pero mira qué cosa tan importante has dicho, amigo William, o sea, tienes todo, pero no eres feliz. ¿Qué tenías aquí en México que había más necesidades, pero eras feliz? ¿Será ese calor que tenemos los latinos, el tema de la familia? Porque allá son mucho más desintegrados, ¿no?
1: Sí, exactamente eso, de que pues allá, pues vivir con la familia y saber que pues que tienes ahí a no nomás familia así de que mamá y papá, sino de que primos, tíos y todo eso. Y aparte de pues de que allá uno es más libre de salir y hacer más cosas. Y pues aquí prácticamente la vida se basa en trabajo, dormir y comer, y ya casa, trabajo y así.
0: Claro, claro, y en México hay más cuestión social, los amigos, la joda. Oye, y en cuestión del amor, ¿qué es más bonito a tu edad, enamorarte con un corazón mexicano o con un corazón, pues, full americano?
1: Pues, sinceramente, nunca he salido con una gabacha, se podría decir. Así que, pues, no sabría, pero yo siento que, o sea, las latinas son como, pues, más sociables, más, y pues me entiendo más con ellas, pues.
0: ¿Pero por qué no has probado una carnita USA, compadre? ¡Ah, no! Estás en la mera donde el amor es muy bonito, donde vives la experiencia, donde empiezas a experimentar, a conocer, a vivir, a disfrutar. Sería padre que no has tenido la oportunidad o no gusta la piel
1: gringa. Exactamente. No, yo pienso que no se ha dado la oportunidad.
0: Pero bueno, ay, después que pruebes una piel gringa, llámame y me dice, ¿sabes qué, panda? Está muy agria, muy desabrida. Pero bueno, platícame, ¿qué bromita para Rocío, tu mamá?
1: Pues le voy a hacer la broma de que lo que pasa es de que yo estoy construyendo una casa en México.
0: ¡Órale! ¡Mira qué chido! ¡Wow! O sea que a tus 20 ya estás preparando el futuro.
1: Sí, de hecho ya está terminada. Y la broma te voy a decir de que, pues bueno, yo siempre que ella vamos a hacer algo nuevo a la casa, pues ella me dice el presupuesto y me envía fotos y todo eso. Y la broma va a consistir de que alguien, una persona, me dijo de que el presupuesto que ella es falso, que ella siempre hace y que ella se está clavando un poco de dinero y todo eso.
0: No manches, ¿y por qué esta broma para tu mamá, William? Está chida, ¿por qué?
1: Pues no sé, pues no sé, nomás se me ocurrió así. Bueno, de hecho le quería hacer otra broma, pero me puse a hacer cuentas y no iba a funcionar.
0: ¿De qué era la otra broma? ¿Qué era, una broma matemática? ¿O por qué
1: No, la otra broma que le quería hacer es de que yo fui en julio a visitarlos.
0: Ajá.
1: Y duré allá 3 meses. Entonces la broma que le quería hacer era de decirle que mientras estuve allá, pues salí con alguien, inversé en una chica y pues ocupaba que la chica se fuera a vivir a mi casa. Porque
0: la típica, no, qué bueno que cambiaste el tema, porque esa nos la piden mucho, mucho. Ok, hermano, creo que tienes una buena historia. Aquí lo importante y el reto de esta broma, William, es tu planteamiento, porque tú y yo sabemos, o según entiendo, esto no es verdad. Tu mamá ha invertido el dinero en lo que ustedes han acordado. ¿Estamos de acuerdo?
1: Sí, Sí.
0: Oh, es si se ha clavado algo.
1: No, sí.
0: Entonces aquí lo importante, carnal, va a ser la credibilidad. ¿Cómo le vamos a dar la credibilidad? En la forma en que se lo plantees. Porque si entras rancherote inseguro, te va a decir, no es cierto, no, me están mintiendo, y tú sí, ella no, sí, no, etcétera, y no va a funcionar. Entonces tienes que utilizar así, tú imagínate, cierra tus ojos, e imagínate que en este momento te sientes traicionado por la mujer más importante en tu vida, después con la que estuviste en julio, que te ha dado la vida, que es Rocío. O sea, es tu mamá, te ha peleado, ha salido adelante, pero alguien te dijo que te ha traicionado y te está picando los ojos. Te duele muchísimo. Entonces tienes que entrar diciéndole, mamá, necesito hablar contigo. La verdad es que pensaba yo en no decírtelo o esperar el momento, pero no puedo más. Me enteré de alguien, no te voy a decir quién. Eso es bien importante que se lo recalques. No te voy a decir quién porque no quiero problemas. Pero me dijeron que tú, tata, y se lo sueltas. Y le dices, la verdad yo creo que eso no se vale, mamá. Tú sabes que acá la vida es muy difícil. Solamente trabajo, duermo, como. Esa es toda mi vida. Envío lo que puedo para tener un futuro. Y le das argumentos para que la vayas, obviamente, acorralando. Y bueno, pues a partir de ahí a ver cómo responde y te vamos ayudando. ¿Estás listo, William?
1: Sí, estoy listo.
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2: Bueno.
3: Bueno.
2: ¿Qué pasa, mijo?
3: ¿Qué estás haciendo?
2: Aquí me hagan salir de bañar.
3: Okay.
2: ¿Qué pasa?
3: Mi papá, ¿cómo está?
2: Aquí está.
3: ¿Y Fátima?
2: También.
3: Okay, pues quería hablar contigo.
2: ¿Qué pasó?
3: ¿Sí puedes hablar, pues?
2: ¿Qué pasa? A ver, dime.
3: Pues quería hablar contigo de un tema un poco delicado.
2: Ah.
3: Lo que pasa es de que, pues mira, yo me quería esperar a ir allá y decirte.
2: Ajá.
3: Pero pues, no sé, pues me tiene un poco preocupado y pues, lo he estado pensando y pues, bueno, pues me llegaron rumores.
2: Ajá.
3: De que, pues ves que estoy haciendo ahí la casa abajo.
2: Ajá, ajá.
3: Pues me llegaron rumores de que, pues así, pues que el dinero que te estoy mandando.
2: Ajá.
3: Pues que no todo el dinero tú lo estás poniendo en la casa, sino que una parte del dinero te lo estás gastando tú y guardando tú.
2: ¿Yo?
3: Sí.
2: ¿Pero en qué o cómo?
3: Pues no sé, pues es lo que yo quiero saber.
2: Yo, ay, hijo, pues, ¿cómo crees?
3: Pues no sé, lo que yo quiero saber, pues porque, pues tú sabes, la verdad, cómo yo vivo aquí, cómo estoy aquí, de que pues, no me gusta, yo estoy aquí, pues, para, pues, tener un mejor futuro y todo eso, y pues, no, o sea, no se me hace justo que yo esté aquí, pues chingándome la madre y pues allá ustedes pues gastando dinero en lo que no deben.
4: ¡Oh, Dios!
2: Hijo, pero yo en qué pues, o sea, se me hace ilógico. Yo te estoy mandando, por ejemplo, de las puertas te estoy mandando los mensajes que el señor me manda, te los envío. Yo no me invento los precios.
3: Ajá.
2: Y, o sea, ¿cómo? O sea, tú mandaste 7,000 pesos de las puertas. Eso fue, yo te mandé los mensajes que el señor me mandó a mí.
3: O sea, sí, pero pues no, o sea, no nomás las puertas, sino pues ves que ya le hicimos muchas cosas a la casa y pues ha sido pues mucho el dinero que he mandado y pues no sé, pues si me pongo a pensar, pues a lo mejor y así, si hago cuentas, pues sí, como que siento que he mandado mucho dinero y pues no veo mucho el avance en la casa, pues. Pues dijo, no sé, o sea, yo quiero que, pues, o sea, dime la verdad, pues, o sea, de que sí, pues no hay problema.
2: Es que yo, o sea, Si tú mandas, por ejemplo, yo sí agarro 200, 300 pesos, pero pues no veo, o sea, ¿es mucho?
3: No, o sea, pero no, yo no estoy hablando de 200, 300 pesos, porque pues yo, como te digo...
2: Es imposible que yo agarre tanto dinero, o sea, no sé por qué me dices eso, ¿no? Ahora, ¿quién te está diciendo, quién te está metiendo esas ideas?
3: No, pues, o sea, yo, mira, no quiero que te metas en problemas, nada. Yo me enteré, pues, simplemente quiero que me digas la verdad, pues, porque, como te digo, no se me hace justo que yo estoy aquí, pues, rajándome la madre, trabajando todo el día y así, pues, para que tú te gastes el dinero en lo que no debes.
2: Hijo, pero, bueno, o sea, ¿en qué es en lo que no debo? O sea, es lo que yo no entiendo. ¿Qué es lo que yo gasto? ¿Qué es lo que yo compro que no debo? No sé,
3: no, pues,
2: si yo...
3: Pues, si yo no tuviera... sé, es algo... Que... Es lo que yo no sé, a ver. Yo cómo voy a saber lo que tú gastas.
2: Yo no sé de qué es de lo que me estás hablando. A mí, si me vas a hablar para cuestionarme, a mí dime quién te está metiendo esas ideas en la cabeza.
3: No, ya te dije, yo no quiero que te metas en problemas, solamente quiero que me digas la verdad y ya, no, ya no va a haber problemas, solo dime la verdad.
2: No, es que yo no sé qué verdad decir, es que tú me hablas para decirme eso, pero no me dices quién te está metiendo esas ideas. Ahora, si ese es el problema, mira, ya no mandes, mi vida. Ya no mandes. Yo trabajo, yo
3: es
2: no sé
3: ma,
2: cómo le hago.
3: Mamá,
2: ya no mandes.
3: Ma, es que no se me hace justo, la verdad.
2: Hijo, mi vida, a mí tampoco. Yo no sé qué hijo de la chingada te está metiendo esas pendejas ideas en la cabeza.
4: ¡Oh, Dios!
2: No sé.
3: Mamá, es que tú sabes que yo estoy gastando los mejores años de mi vida trabajando y... Para
2: mira,
3: esto, no
2: yo
3: sé.
2: Yo ya estuve 5 años en el norte, yo sé lo que es trabajar. Yo sé lo que es trabajar y yo por eso se lo dije a tu papá también. No es justo que Will esté lejos de nosotros y tú estés emborrachándote. Yo no sé quién pendejo te está metiendo esas ideas.
3: Yo no sé, pero ya, por favor, ya. No se roben mi dinero, por favor.
2: ¿Cómo? O sea, no capto lo que me estás diciendo. Que yo me robe tu dinero. ¿Qué dinero me estoy robando?
3: Pues tú sabes de lo que te estoy hablando. Por favor, ya dime la verdad, por favor.
2: Willy, ¿qué dinero tienes que yo me estoy robando? ¿Tienes dinero aquí?
3: Es que... no sé, yo, como te digo, yo lo hago por el futuro de mi familia, de ustedes, de mis futuros hijos, y pues la verdad no se me hace justo esto.
2: No, es que yo no sé, en realidad me sacas de onda, yo no sé de lo que me estás hablando.
3: Por favor, no te hagas la que no sabes, ya dime la verdad, por favor.
2: Ay, Willy, por favor, ¿qué quieres que te diga? Yo no sé de lo que me estás hablando, no sé de qué me estás hablando en realidad.
3: Y es que la persona que me dijo eso me enseñó pruebas y la verdad se me juró que es cierto y pues ya, por favor.
2: Pero dime, o sea, ¿qué cosas? No entiendo nada que tú me dices. ¿Qué cosas?
3: Es que, pues tú sabes, yo no tengo que decirte nada,
2: yo no sé, mira, yo estoy oyendo, yo no sé de lo que me estás hablando, mijo. No sé, en realidad no sé qué es de lo que me estás hablando.
3: ¿De dónde sacas el dinero para tus tandas y todo eso? Si tú ni trabajas.
2: Mijo, yo trabajo, yo vendo mis productos y dile a tu pa es testigo. Ahorita ya no tengo tanda. ¿Por qué? Porque ya no he vendido mucho.
3: ¿Pero a poco de productos sacas tanto dinero? Es que no sé.
2: Es que yo no sé de lo que me estás hablando, la neta. Mira, yo no tengo tanda, yo ahorita, por ejemplo, ahorita voy a ir otra vez a México, quiero a Olga que vaya, ella me va a pagar mi pasaje, yo voy a ir con 200 pesos, Willy. ¿Crees que si yo tuviera dinero yo iba con 200 pesos? Eso estaba haciendo ahorita tu papá.
3: Es que mira, tú sabes que pues mucha gente se ha portado mal conmigo y todo eso, pero no esperaba que tú me traicionaras así.
2: Yo no sé de lo que me estás hablando, Willy. La verdad, yo no sé de lo que me estás hablando. Y si a mí me estás hablando para juzgarme y para decirme las cosas, yo necesito saber que tú me digas quién hijo de la chingada te está metiendo esas ideas en la cabeza. Si me estás hablando,
3: no esperaba decir eso. Tú sabes que la traición de una madre, no sé, me duele horrible, me duele en el alma, no sé.
2: Es que yo no sé de lo que me estás hablando, Will. La verdad, y yo me voy a poner a investigar quién pendejo te está metiendo esas ideas en la cabeza.
3: Y yo sabía que no ibas a reconocerlo porque te conozco bien.
2: Mira, ven, le voy a decir a tu papá porque a mí esto no se me hace justo, Willy. No se me hace justo, la neta. Y quiero que tu papá sea testigo de lo que tú me estás diciendo a mí. Porque a mí me duele muchísimo. Sí, mijo, sí. Tu papá tiene que saber esto. Yo no puedo ocultarle eso a tu papá.
3: Hijo, el problema es contigo, no con él.
2: Es que no sé, en realidad yo no sé de lo que me estás hablando. Y a mí háblame claro.
3: Mamá,
2: yo te juro, mira, te juro que de aquí en adelante yo no te vuelvo a pedir un peso, mijo, ni un peso. Si tú le quieres mandar a tu papá, mándaselo a él. Yo a mí olvídate de que me mandes un peso. Yo no quiero que me mandes ni un peso más. Si le vas a mandar, mándale a tu papá.
3: No te estoy juzgando, solo te estoy reclamando tu traición que me hiciste.
2: No, Nina, yo necesito que tú hables con tu papá y que tu papá te diga las cosas.
3: No, mi papá, el problema es entre tú y yo. Déjalo dormir.
2: No, Nina. No sé, ¿qué quieres? Que dime que yo le estoy robando su dinero, dime, ¿qué dinero? Yo no sé de lo que me está hablando. ¿Qué alguien le está hablando y le está metiendo ideas en la cabeza que yo tengo, que yo le estoy robando su dinero? ¿Qué dinero?
0: ¿El cuál dinero?
2: No sé, no es cierto.
3: Hey,
0: ¿qué dice tu mamá? ¿Que te está robando dinero? ¿Qué? ¿O que le robó su dinero? ¿Qué? ¿Cómo?
3: Ah, pásame, mamá, el problema no es contigo. Tú ve a dormir. Yo quiero hablar con mi mamá.
2: No, que
0: quiero. Bueno, pero ¿qué problema hay? O sea, yo tengo que resolver yo también, Willy. ¿Cómo que para tu mamá?
3: O sea, sí, pero pues te digo, el problema es con ella, no contigo. Ella es la que está robando mi dinero.
2: ¿Pero qué dinero?
0: ¿Cuál dinero, mijo? ¿De dónde?
3: Pues ella sabe.
0: Sí, tú sabes.
2: ¿Cuál dinero?
0: Mira, para puertas muy a puertas ya anda sobrando 100 pesos, güey. Yo estoy de testigo el dinero que le ha estado mandando. Y no ajusta. El dinero aquí no ajusta. Muy 100 pesos que sobra para gasolina y me ajusta.
2: Yo ya no me vuelvo a mandar ni un peso. Yo ya no quiero nada. Ya no quiero que me manden más. Yo no
3: Pásamela, le quiero decir algo.
0: Mira, mijo, si es problema del dinero, ya no mandes.
2: Ya no quiero saber nada.
3: No, pásamela.
0: Ya no quiere nada, ya nomás está bien enojada. O sea, ¿cuál dinero, mijo, que le mandas?
3: Pásamela, pásamela, por favor, papá, pásamela.
0: Ay, dile.
3: Le quiero decir algo.
0: Ya no quiere ni hablar contigo.
3: Por favor, pásamela, le quiero decir pregunta.
0: Te hablo, Rosy, quiero hacer una pregunta.
2: ¿Qué?
3: Tranquilízate, por favor. Tranquilízate,
2: no, amigo, es que a mí me estás acusando de ratera, te estás robando tu dinero y yo no entiendo qué dinero me estás hablando.
3: Por favor, ok, tranquilízate. Te quiero hacer una última pregunta, por favor, una última pregunta.
2: ¿Qué pregunta?
3: Pero me la vas a responder con la verdad.
2: Sí.
3: Es una broma.
4: ¡A la máquina! ¡Fue broma!

0: Magdalena, perdón, Rocío.
1: Ah, tranquilízate, perdón.
0: ¿Por qué lloras? ¿Por qué lloras, Rocío? ¿Por qué lloras? ¿Por qué
1: lloras?
2: Oye, Rocío, mira, hagamos una cosa. Creo que vives en el Estado de México, ¿no?
3: Sí.
2: Mira, pasa que tu hijo William, yutero porque nació allí en Utah, nos escucha a través de Claro Música. Tú que estás acá en el Estado de México, préndele a tu radio, préndele a la mejor, sintonízale al 97.7, que estás en las bromitas del Panda Show.
3: No, es que esas bromas no.
2: Mira, yo platicaba con tu hijo y me estaba compartiendo su experiencia de vida, él cómo nació allá, todo esta situación tan bonita. Y yo le decía, oye, ¿por qué esta broma? Y me dice, es que yo tengo muchas ganas, Panda. De hecho, le iba a decir una broma donde supuestamente te iba a comentar que había embarazado a alguien más, pero los tiempos no le daban, ¿o qué no le daban? Entonces, como él, imagínate qué orgullo para ti y tu marido a los 20 años, ya siendo su patrimonio, haciendo su casa, es un ejemplo de verdad de este tipo mexico-norteamericano que está, pues, preparando su futuro, tiene 20 años. Entonces, quería, tú sabes que allá en Estados Unidos todo es muy frío, la soledad, sí, pues, mucha seguridad, muchos lujos, todo bien, pero se vive muy complicado. ¿Tú has vivido allá, Rocío, sí o no? Entonces, pues quiso hacerte esta bromita. Dijo, bueno, pues le dijo, pero es una broma complicada porque vas a tener que explicarle bien porque no te lo va a creer. O sea, pues ella no te ha robado nada o no se ha picado nada. Dice, no, pues no, mi mamá no. Solamente mi papá es la que ha picado los ojos. Yo dije, sí, no te estoy hablando de eso, ¿no? Entonces ya, pues se le echó ganitas y pues hasta terminó chillando trompudita. Pero fue una bromita de su hijo. Pues no ve que estás ya solito. Todavía está el invierno y está bien frío, ¿verdad, William?
1: Sí, está frío todavía.
2: O sea, con el calor de sus lágrimas, usted lo está cobijando con ese amor de mamá. William, dile por qué la broma.
1: Bueno, pues la verdad, la broma te la quería hacer, pues porque, pues ves que tú, pues, me hablas mucho y me dices que me extrañas mucho y pues tú sabes que yo también te extraño mucho. Y pues no sabes qué ganas tengo ya de ir y todo. Y pues no sé, quería hacerte una broma porque yo sé cómo
3: Ay,
1: eres.
3: Hijo, pero es que esas bromas no, ¿cómo crees?
1: Ay, mamá, no sé. Ya, tranquilo.
2: Estas bromas. No. Oiga, Rocío, ¿le doy un consejo? Pues regrese lo que se robó. No, no es cierto, no. No se clave la lana. Es que aparte la impotencia que tenía usted, Rocío, o sea, no, hijo, yo no, y el otro sí, y acá echándole el estilo y las lagrimitas, entonces la impotencia de cómo te voy a robar yo si soy tu madre, y pues no. Por eso. Oiga, ¿y cómo va quedando la casita, padre?
3: Muy bonita.
2: ¿Y qué, como para cuándo la inauguración?
3: Pues cuando Dios quiera.
2: No, pues si se lo dejamos cuando Dios quiere, entonces puede ser en 5 años.
3: No, él está echando muchas ganas a terminarlo.
2: Mire, ¿a poco no se siente orgullosa de tener un hijo yutero?
3: Ah, claro.
2: Trabajador, emprendedor, noviero, sí. Pero que nunca ha probado una carnita americana. ¡Nunca! Doña Rocío, ¿me regala un besito? Ándele, un besito, ¿no?
3: No.
2: Ah, es su especialidad. Róbeme un beso. Róbeme. Señora, pues préndele a su radio, préndele a la mejor. William, dime allá en Estados Unidos, en Claro Música, ¿cómo se oye el Panda Show?
1: A toda máquina.
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0: después de fallecido al mes, le habló una persona de nombre Alicia, que quería ver lo del tema de un seguro de mi papá.
1: ¿Un seguro de qué? ¿De vida? ¿Un seguro de automóvil? ¿Un seguro de qué?
0: Fíjate que no sabemos. Aparentemente era un seguro del taxi. Mi papá era taxista. Ajá. Y aparentemente era de eso. Pero aquí coincidió el nombre de Alicia y mi mamá, que en ese entonces fue con mi hermana a ver a esta persona, pues se quedó con la espinita porque esta persona pues coincidía que se llamaba Alicia.
1: Alicia, ¿no? Ok.
0: Exacto. Entonces, bueno, la broma consiste en que le va a marcar pues una persona de 34 años, de nombre Marcos Enrique, que pues resulta ser hijo de mi papá, ¿no? De allá de Puerto Rico.
1: O sea que tendría en este momento, ¿qué edad? Si estás hablando que tu papá fue en el 87, ¿tendría por ahí de 34 años?
0: Exactamente, en teoría Marcos nació entre mayo y agosto del 88, ya mi papá estaba en México cuando él nació, y pues esa es la edad que tendría. Aquí estaría padre, mi mamá cumple años el 26 de mayo, entonces yo no sé si serviría de algo que su día de cumpleaños sea el mismo para Marcos, ¿no? 26 de mayo.
1: Okay, pero bueno, eso es. Ok, dices, eso ya es otra cosa. Okay.
0: Sí. Entonces, bueno, aquí la idea es que le llamen Marcos para decirle que su mamá Alicia falleció hace un mes y pues que le pidió que se contactara con nosotros. Aquí en la historia, pues tendría. Bueno, Marcos me va a explicar que llegó con Alicia en el año 93 a México, cuando él tenía 5 años.
1: Ok, espérame. Entonces, desde 1993, Marco vive en México.
0: Es correcto.
1: Ok, mamá Alicia, ajá.
0: Ajá, vive en México, en la colonia Lindavista.
1: Lindavista, ajá.
0: Cerca de donde vivían sus tíos Raúl y Sergio, que eran hermanos de mi papá. Ellos ya fallecieron.
1: Ajá.
0: ¿Vale?
1: Mi tío Raúl y mi tío Sergio, ok.
0: Exactamente. Entonces, cerca de ellos ya fallecieron y ellos vivían en un departamento que mi papá les pagaba. Entonces,
1: en Lindavista.
0: En Lindavista. Uh-huh. Exacto. Y bueno, ya después de que murió mi papá y se fueron muriendo los tíos, pues la única que queda viva es mi tía Yolanda, que bueno, va a ser tu tía Yolanda, que ella sigue viva, su hermana y mi papá. Y bueno, es quien le dio el teléfono a Marcos, es quien te dio el teléfono para hablarle a mi mamá.
1: La tía Yolanda, ya es una persona de edad, ¿no?
0: Ya, desde los 65 años, 60.
1: Oh, ok, ¿y vive por Lindavista? ¿Por dónde vive la tía Yolanda?
0: Ella vive por el metro Mixcuac.
1: Ok, sígueme platicando, que es mucha información, estoy anotando. Ok.
0: Aquí la idea es que marque Marcos. Para comentarle a mi mamá del tema del seguro que mi tía Yolanda le platicó. Ese tema del seguro, realmente ese seguro nunca lo vimos. En la realidad nunca lo vimos, nunca supimos de él. Pero fue un mito que justamente mi tía Yolanda, un par de años después de que murió mi papá, dijo a mi mamá que había seguro que mi papá había dejado donde había mucho dinero de por medio. Entonces se creó como ese mito, ¿sabes? Entonces, ahorita en la actualidad, pues después de que hace un mes murió Alicia, pues Alicia su mamá te comentó que estaba seguro y que tenías que ponerte en contacto con la familia de mi papá.
1: ¿Y para qué?
0: Para llegar a cobrar ese seguro para que se pudiera repartir, porque era un deseo de mi papá, ¿no? Que cuando muriera tu mamá, pudieras compartir ese seguro con tus hermanos.
1: Entonces digamos que ese seguro ya lo voy a ejecutar yo, o lo tenemos que ejecutar, ¿no?
0: Exactamente.
1: Ok, al momento de la muerte de mi mamá me pidió que me acercara, la reconciliación. Ok, a ver, espérame, Marcos Enrique, que voy a ser yo, 34 años, ¿de quién son mis hermanos? ¿Con quién tengo que compartir el seguro?
0: Con los hijos de mi papá Enrique y Araceli, que somos yo, Carlos, mi hermano
1: Hugo Enrique, y la hermana que se llama
0: Saray.
1: ¿Saray o Saray?
0: Saray, como quieras.
1: Ok, ahora, ¿yo como Marcos Enrique conozco alguno, he tenido contacto con alguno o no?
0: En el año 95, 96 aproximadamente, cuando tú tenías 7, 8 años, ¿tú recuerdas una fiesta en la casa de mi abuelita? Uh-huh. En el edificio de la colonia Narvarte, uh-huh, en donde yo estuve presente, en donde incluso jugamos. Si es okay, en el 95, yo tendría 13, 14 años.
1: Con mi hermano Carlito, muy bien. Perfecto.
0: Exactamente, Carlito.
1: Entonces, pero nada más. Es el único recuerdo que tengo, pero no tenemos contacto.
0: Es el único recuerdo y no hubo ya después contacto. Acá un match importante que le puedes decir, que cuando mi mamá le vendió el taxi a mi tío Sergio, bueno, a tu tío Sergio, después de fallecer mi papá, uh-huh, te dio mucho gusto porque recordaste cuando con tu papá te ibas a trabajar en el taxi. Era un bochito, entonces a mí me llevaban papá a trabajar en el huequito del bocho.
1: Ok.
0: Y pues tú me vas a comentarlo.
1: Estos son recuerdos que vas a decir como diciendo, ay no, también era igual que a mi hijo, ya está, chalamacha. ¿En qué tono quieres saltar, Marco? ¿Reconciliador? ¿Pretencioso? ¿En qué tono lo quieres que se torne la conversación con tu mamá?
0: Mira, yo creo que reconciliador, incluso por ahí unas lagrimitas, de que tú ya estás solo, ya no tienes a nadie, porque si te pones retado por el seguro, realmente a mi mamá no le va a importar mucho, porque ella tiene mucho la duda de que existe ese seguro.
1: Entonces, no, porque según entiendo, en tus indicaciones es, el seguro existe, hay una feria, entonces ha llegado el momento de ejecutarlo. Ya sé, güey, porque digamos que los beneficiarios somos los cuatro, Saraí, Hugo, Carlos y yo, ok, pero que la condición es que tenemos que vivir un tiempo juntos. ¿Sí me entiendes? No sé si un año, 6 años, no sé. Ok, ahora, ¿yo tendría los mismos apellidos o tu apellido de tu papá o no? ¿Sería reconocido yo como Marcos?
0: Sí, sería Marcos, y a preguntarle apellido, no sé, cualquier apellido.
1: Sí, no importa, pero el chiste es que sí soy reconocido. Oye, sí. ¿Y por qué quieres hacerle esta broma a tu mamá, condenado?
0: Mira, realmente es un pequeño desquite de que el 28 nos hizo una broma a mi hermano y a mí.
1: ¿El día de los santos inocentes?
0: El día de los santos inocentes nos la aplicó la canija y no fue contigo, fue por su cuenta, pero sí nos la aplicó y ahí nos hizo enojar, ¿verdad? A cada uno por su cuenta, además. Entonces, es parte de eso y aquí se ríe un poquillo.
1: ¿Vivo en México? ¿En dónde?
0: Pues sí, desde Lindavista, a lo mejor ahí en el mismo departamento de Lindavista.
1: Perfecto.
0: Oye, Panda, fíjate, dime, que ayer le dije a mi hermano que me siguiera la corriente, bajé de Facebook una página de Facebook y le pregunté delante de mi mamá si no conocía a este güey, ¿no? Y me dijo, no me suena. ¿Sabes que me escribió hace como 5 días por Messenger para decirme feliz año? Y pero yo ni lo conozco, güey, la neta yo ni le contesté, pero dice que me conoce de niño. Entonces, no sé ese güey qué onda, pero ya, ahí quedó.
1: Señores, pues vamos a pegarle en directo desde el Panda Cool Center. 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
1: Bueno.
7: Bien.
1: Tengo el gusto de con la señora Araceli.
7: ¿Qué parte?
1: Habla su servidor y amigo Marcos Enrique.
7: Dígame.
1: Ah, ¿es usted?
7: Dígame.
1: Buenas noches.
7: Buenas noches.
1: Espero no incomodar, ¿verdad?
7: Lo que pasa es que no le conozco, dígame de dónde es usted.
1: No me conoce. Yo vivo aquí desde 1993, yo nací en Puerto Rico. Soy hijo de Alicia. Lo que pasa es que mi madre falleció, ¿verdad? Hace mes y medio. Y pues estoy hablando un poquito para pues seguir la voluntad de tanto de mi papá y de el señor Enrique, en paz descanse, que él falleció en el 2000.
8: ¡Oh, Dios!
7: A ver, no le entiendo bien. ¿Qué edad tiene usted?
1: Yo tengo 34 años. Me dio el teléfono mi tía Yolanda. Yo crecí en el rumbo de Lindavista, ahí con mi tío Raúl, mi tío Sergio. Estuve mucho tiempo conviviendo con mi abuela en la casa de Narvarte. sé de la existencia de usted y el motivo de mi llamado, pues, primero es para saludarla, ¿verdad? Con todo el respeto. Lo que pasa es que mi mamá me pidió como última voluntad, pues, tratar de contactar a mis hermanos. Sé que tengo cuatro, a Carlos, a Hugo Enrique y a Saraí. Yo conviví por ahí de 1995 aproximadamente, estaba muy chico, hubo una fiesta en la casa de mi abuela en Narvarte y conocí a Carlitos, a mi hermano, pero pues éramos muy pequeños, ¿verdad?
7: ¿En qué año naciste?
1: Yo nací en 1987, agosto 15.
7: Ajá.
1: Y bueno, mire, yo antes que nada no quiero ni molestarla ni hablo para pedirle absolutamente nada.
7: No sabía, sí me sorprende, pero a mí me sorprende más porque no me lo habían dicho.
1: Bueno, eso sí, yo desconozco, mire, los problemas que hubo con mi papá, si en algún momento los hubo, yo no sé si usted conoció a mi mami falleció, en algún momento me comentó que, pues, le hizo alguna llamada, no sé cuándo, pero más no sé nada. Aquí anote mi número telefónico, yo vivo en la Ciudad de México, vivo en Lindavista, sigo viviendo acá.
7: ¿Y si llegaste ya cuándo llegaste a México?
1: En el 93.
7: ¿Y por qué no te hiciste presente o Enrique te vio?
1: Ah, no, bueno, yo conviví con mi papá, no, pues yo, ¿cómo me voy a hacer presente? ¿Yo qué iba a saber, señora? Yo era un niño, yo llegué bien pequeño de Puerto Rico, yo nací en Puerto Rico. No he regresado. Mi mamá, pues, también estuvo viviendo en México. Y, bueno, pues, ellos tuvieron que ver. Yo veía a mi papá a poco. Me paseaba mucho en el taxi, incluso en el bochito. Me metí en la parte de atrás cuando era niño y ahí andaba con él. Pero, como le digo, no hablo para exigir ni para absolutamente...
7: Mira, te voy a decir, me estoy sorprendiendo, pero tú me dices que tú naciste ¿en qué año? ¿En 93?
1: No. Yo nací en el 87, señora. Y me trajeron, bueno, mi papá trajo a mi mamá, tengo entendido, porque mi mamá, en paz descanse, mi mami Alicia, pues vino a vivir a México y nosotros hemos estado en México desde 1993.
7: Ah, ya.
1: Sí, yo nací 15 de agosto de 1987. Y mi mami me pidió el buscarlos. Hablé con mi tía Yolanda, ella vive ahí por la zona de Mixcoac. Y me dio el teléfono de usted.
7: ¿En dónde naciste tú?
1: En San Juan.
7: Uh-huh. Y naciste en el 87.
1: Así es, señora.
7: Joder, pues se me hace raro, a lo mejor perdiste la fecha o no creo que hayas nacido.
1: Ah, mire, señora, yo no estoy para hablar cuestiones de rarezas o no.
7: Ah, ya.
1: Y discutir si la historia cuadra o no cuadra. Lo único le puedo decir que mi nombre es Marco. Es Marco Enrique. Tengo el acta de nacimiento de San Juan, Puerto Rico, de mi papá y tampoco hablo para exigir nada, al contrario.
7: No creo que se pueda exigir nada, pero entonces tú conviviste con Enrique.
1: Sí, claro, con mi papi, cómo no, conviví con él. No como quisiera, ¿verdad? A mí me hubiera gustado convivir más, pero me dijo y me enteró que tenía hermanos. Como le comenté hace rato... Híjole, pues hubo una fiesta en la casa de mi abuelo, mi hermano Carlitos. Pues era muy niño, no sé ahorita qué edad tenga, pero yo tenía como 8 años y calculo que él tendría como 12, 11. Ya vagos recuerdos, ya pasaron muchos años. Y estuvimos conviviendo en la casa de Narvarte. Ahí estuvimos jugando y bueno, pues es la única ocasión que yo pude convivir con mi hermano. Sé que existe otro de nombre Hugo, todo esto por pláticas tanto de mi papá y tanto de mamá y de Saraí. Y bueno...
7: ¿Platicaste con Saraí?
1: No, sé que existe. Sé que existe, no, tampoco nunca he platicado con Hugo Enrique, ni tampoco con Carlos, sino cuando éramos pues pequeños, ¿no? Y bueno, aquí lo que también quiero platicar con ustedes es el tema del seguro, porque hay un seguro de vida que mi mamá me pidió que tuviera un acercamiento con ustedes, porque la voluntad de mi papá es que a raíz de que muriera mi mamá, pues se cobrara este seguro. Estamos hablando que es una cantidad considerable, pero dentro de estas condiciones del seguro, pues ahí pide una reunión entre mis hermanos y yo. Entonces no sé si pues haya alguna posibilidad de que nos podamos reunir, de que pueda conocer a mis hermanos, de que ellos quieran conocerme. Pues no sé, hablo para ponerme a sus órdenes.
7: Yolanda, ¿desde cuándo te conoce?
1: No, pues desde niño. Yo conviví con mi tía Yolanda, con mi tío Raúl, que ya falleció, con mi tío Sergio, también en paz descanse. Conviví con ellos, pues convivía más o menos 4 veces al año. Pero desde que llegué a México, tengo uso de razón, desde el 93, ahí en Linda Vista.
7: Ahí ustedes llegaron a vivir.
1: Es correcto, señor. Ahí crecí, ahí crecí yo.
7: ¿Tus hermanas? Pues,
1: no tengo ahorita ninguna hermana.
7: Okay. ¿Tú no tienes ninguna hermana?
1: No tengo. No
7: ¿Y
1: sé
7: Alicia,
1: si habría.
7: ¿Alicia es en Puerto Rico?
1: No.
7: Alicia
1: ver.
7: Es puertorriqueña.
1: Es puertorriqueña.
7: Era puertorriqueña. Sí. O es puertorriqueña.
1: En paz descanse.
7: Ya falleció.
1: No, ya falleció.
7: ¿Y
1: falleció
7: aquí en México?
1: Falleció hace mes y medio en México, sí, ella falleció. Aquí, precisamente en Linda Vista. Y antes de que ella falleciera, antes de que muriera mi mami, pues sí me pidió que buscara el momento de poder platicar con ustedes. Platiqué, busqué a mi tía Yolanda y ella me dijo que el mejor camino era platicar con usted a través de las redes sociales. De hecho, pues creo que a Carlos, a mi hermano, lo encontré en Facebook. De hecho, le escribí, pero pues no me contestó. Yo creo que a lo mejor no es él, a lo mejor hay muchos Carlos, ¿verdad? Y no es el atinado, pero he tratado de contactarlo y no he tenido ningún tipo de éxito.
7: Ok. Y entonces tú ahorita, ¿por qué tuviste que contactar a Yolanda si te dices que tú tenías trato con ellos desde pequeño?
1: Sí, pues para poder tener su número telefónico.
7: Perfecto. ¿Lo habías dejado de ver a Yolanda?
1: Sí, la dejé de ver un tiempo. Usted sabe que con todo esto de lo que estamos pasando a nivel mundial, todo mundo nos hemos separado, ¿verdad? Sí. Incluso yo tuve que aislar a mi mamá. ¿Por qué? Perdón, permítame un segundo. Es que me... A ella le dio una enfermedad terrible en el colon. Y bueno, Dios decidió llevársela. Y mire, yo no tengo a nadie de familia en México. A nadie. Mi papá falleció, mi mamá falleció, el tío Raúl falleció, la abuela, Sergio. Bueno, y Yolanda es una persona especial. La respeto y la estimo, pero no hay mucha relación. Y bueno, perdón. Pues
7: ¿y
1: ahora?
7: ¿Eres casado o no eres casado, niña?
1: No, yo no soy casado. Soy soltero, tengo 34 años. Y no sé si hubiera oportunidad de que usted pudiera organizar o considere pertinente. ¿Cree que mis hermanos quieran conocerme?
7: Te voy a decir algo. Mis hijos son bien especiales. Sobre todo una de ellas, la que tú dices. Pero déjame platicar con ellos.
1: ¿Le puedo hacer una pregunta, señora?
7: Sí.
1: ¿Usted sabía de mí?
7: No. De ninguna manera sabía.
1: ¿Supo de la existencia de mi mamá?
7: Sí, sé que existió una Alicia en Puerto Rico y que ella se quedó, pero ya no supe nada de ella.
1: Sí.
7: ¿Tú no conoces a nadie de Puerto Rico?
1: No. Sé que tengo familia, pero no. Hubo un problema muy grande porque, bueno, mi papá tuvo que ir a trabajar a San Juan y bueno, conoció a mi mamá, estuvieron unos meses. Hubo una gran molestia por parte de mi tío El Tilín, así le decían de cariño, hermano de mi mamá, porque pues se embarazó y más de un mexicano y se tuvo que venir a México y mi mamá estuvo sola mucho tiempo. Por eso es que venimos a México en 1993, porque mi papá pues quiso como cobijar a mi mamá, ¿verdad? Y bueno, pues a raíz de eso la familia se enojó mucho y le dejó de hablar a mi mamá. Mi mamá sufrió mucho. Con respeto se lo digo, pues amó mucho a mi papá, ¿verdad? No sé la relación entre usted y mi papá. Es un tema que no tengo que meterme, pero lo único que sí puedo decir es que mi mamá nunca vivió con mi papá, se veían y se amaban mucho. ¿Y dónde conoció usted a mi mamá?
4: No, no la conocí, supe de su existencia, pero no la conocí. Enrique me habló de él, yo tenía mucha confianza con Enrique. Pero sí supe de la existencia de ella, pero... Mira, déjame tratar esto, déjame tratarlo con mis hijos y yo te... ¿Este es tu teléfono?
1: Este es mi teléfono, señora. Mire, dígale por favor a mis hermanos, a Carlos, a Hugo y a Saraí, que mi papá nos dejó un seguro.
4: Pues yo creo que es lo que menos importa, fíjate, la verdad. No,
1: bueno.
4: Ahorita, bueno, sinceramente, yo creo que si estás hablando de dinero, yo creo que es lo que menos importa. Mis hijos, en ese aspecto, son bien especiales y yo creo que es lo que menos les viene importando. Perdóname.
1: No, pero déjeme terminar.
4: Lo que menos importa.
1: No, mire, yo no sé si les importe o no les importe. Lo que pasa es...
4: Ahorita lo que tienen que digerir es esta situación. Mis hijos no saben de eso. A mí me agarraste de sorpresa porque yo viví una vida muy apegada con Enrique.
1: Sí.
4: No había momento que Enrique faltara a la casa en la cual yo pudiera dudar de una situación así. Si yo supe que se fue a Puerto Rico y que conoció a Alicia... Yo no sabía que existiera un hijo de hecho. Yo ya no supe nada de Alicia, porque Enrique regresó y según él se iba a regresar a Nueva York. Ya no se regresó, pero él estuvo a mi lado todos los días, todas las noches, hasta su muerte.
1: Sí, sí lo sé que estuvo ahí. Me lo mencionó al menos en alguna ocasión por lástima por estar con usted.
4: Porque él estaba conmigo por lástima.
1: Sí, que por chantajes a mí me mencionaba, porque a mí me decía, de verdad, hijo, quiero tanto a tu madre. O sea, me encanta desde que la conocí en Puerto Rico. Y le dije, pero ¿por qué no están juntos? Y por mi hijo es que con la otra mujer, refiriéndose a usted, me comentaba que tenía 3 hijos. Por eso es que me comentaba mucho de mis hermanos. Y me dice, es tan chantajista que si yo me separo, jamás me va a dejar de ver a mis hijos, a tus hermanos. Y por eso es que estuvo hasta el último día con usted. Pero mire, eso lo de menos. Eso lo de menos, en paz descanse. Él falleció ya en el 2000, ya han pasado muchos años, somos adultos. Díganle a mis hermanos, por favor, que hay un seguro de 10 millones de pesos, que la única condición para poderlos ejecutar es que estemos juntos los 4 y que tenemos que vivir por un periodo de 6 meses juntos y ante notario poder constar esto en caso de que queramos cobrarlo. A mí la verdad es que no me interesa tampoco el dinero, yo no sabía, pero platique con ellos y cualquier cosa, por favor, pues contáctenme y pues me da mucho gusto conocerla, aunque sea por este medio. Y me da gusto saber que usted es la mamá de 3 hermanos de sangre.
4: Claro. Ok. Muy bien. Entonces, pues ya tengo tu teléfono y yo me comunico contigo, ¿vale?
1: Muy bien. Pues muchas gracias, señora.
4: De qué, adiós.
1: Hasta luego. ¿Viste cómo la ponzoña de tu mamá, como diciendo, estuvo conmigo hasta el final?
4: Sí, me sentió, no va.
1: Hijo de Calimán, oye. Viene tu parte, hermano, ¿con qué pretexto le puedes hablar?
0: Pues ahorita le marco para pedirle unas escaleras que necesito.
1: Ok, pero tiene que ser en llamada de 3. ¿Puedes hacer llamada de 3?
0: Sí.
1: Ok, perfecto. Pues órale, llamadita de 3 vienes. Las bromas en el Panda Show.
8: Un saludo a todos a los que escuchan el Panda Show. Soy Sofía Niño de Rivera. Y ya, muy bien.
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0: Ven, listo que venga. Pero aguántame porque me
4: urge. Me urge que vengas ahorita.
0: ¿Pero para qué? ¿Qué pasó?
4: ¡Me urge!
0: Bye. A ver, mamá, ¿qué pasó? Dime qué pasó porque necesito mandarle una información a Diana. ¿Qué pasó?
4: A ver, habló el mismo. El mismo que según te contactó a ti.
0: Ajá.
4: Y que según conoce a Yolanda, estuvo lidiando con tu abuelita María, con Raúl, con Sergio, con Yolanda. Y que esta Alicia vivía aquí en México, que se vino a seguirlo, que vivían en Linda Vista, creo.
0: Ajá.
4: Que vivían acá. Y que tuvo un problema muy grave con el hermano de Alicia, que porque él nació, porque Que, exacto, porque él nació.
0: Entonces, ¿cómo se llama este güey que te llamó?
4: Marcos.
0: O sea, que sí es el mismo. ¿Dice que es hijo de tu papá?
4: Es hijo de tu papá.
0: ¿Qué quiere y quién le dio el número?
4: Él siempre ha convivido con Yolanda, con Sergio, con Raúl y con tu abuelita María. Siempre estuvo al pendiente y que te conoció a ti. Que porque tú eras muy chiquito, que tú tenías como 11 años.
0: ¿Como 11 años cuando me conoció? ¿Y en dónde o qué?
4: Es que está... Aquí hubo una fiesta en no sé dónde.
0: A ver, en concreto, ¿qué quiere o qué esa llamada aquí? ¿Qué quiere?
4: Quiere verlos a ustedes.
0: ¿Porque dice que es hijo de tu papá?
4: Sí, tiene los papelitos y todo ya.
0: A ver, Hugo.
9: ¿Te contactó, sí o no?
0: A mí me contactó la foto que te enseñé ayer, güey. Hace como 5 o 6 días me mandó el mensaje de que feliz año y que me conocía de niños, que nos conocíamos de niños. Es lo que me mandó a mí, pero yo ya no le contesté.
4: Ok, déjame hablarle a Yolanda.
9: Le habla a mi tía Yolanda para ver, porque...
0: Después, ahorita que le marca a mi tía Yolanda, le pregunte de cómo se escucha el Panda Show.
10: ¡A toda máquina!
1: Oye, sí que le tienen miedito a la mamá, ¿eh? Se nota que hay un control. Araceli, buenas noches. Habla Marquito. ¿Cómo está mi mami postiza? Oye, Araceli, un favorcito, ¿te puedes acercar al teléfono? Porque te escuchas como si estuvieras en el baño. Te escuchas lejos.
4: Estoy en el baño, no es cierto.
1: Ah, ya. Oye, una broma de Carlitos, también de Hugo, que es cómplice. Los dos te están haciendo una bromita porque comentan que el 28 de diciembre les hiciste una bromita, ¿no?
4: Ay, mira, de momento sí me bajó el estómago, porque yo sabía que yo era la mera mera de mi marido. Siempre estuve muy segura de eso y ahorita...
1: Sí, pero te voy a decir, pero voy a comentar una cosa, así como lo dije, pero siempre estuvo pensando mi mamá. Siempre la dice. Sí, la verdad es que estaba contigo, pero solamente por despecho y por rencor y por chantajista y por todo. Carlitos, dile por qué la broma a tu mamá.
0: Pues por desquitarme, pandita, por lo que nos hizo el 28.
1: ¿Qué broma les hizo el 28? ¿Qué broma?
0: Pues a mí me hizo una broma con un dinerito que le di, que no se lo di, pues ahí me hizo enojar. Y pues a mi hermano, que su mujer se había ido a México.
4: Yo ya iba a hablar hasta el registro civil.
1: No, hombre, pues su mamá se ve que es fina. Pero bueno, díganme por favor en Querétaro, ¿cómo se oye el Panda Show?
0: A toda máquina.

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0: Bandita, te pediré mi broma por WhatsApp y te lo enviaré con mis datos móviles Telcel.
1: Ahí está Flavio, ¿cómo andas, papá?
2: Muy bien, muy bien.
1: Mucho ¿qué haces, gusto, querido papá? Amigo? Saludos hasta Yucatán. ¿Cómo te ha ido?
2: Muy bien, aquí en el trabajo.
1: Qué chido, ¿en qué trabajas, Flavio?
2: En las mañanas, soy supervisor de ventas en periódico.
1: Ah, mira, qué chido. ¿Y en las noches?
2: Y los fines de semana apoyo a mi hermana en una pizzería.
1: Ah, ¿y las madrugadas?
2: Entro a la 1 de la mañana en el trabajo.
1: ¿Y los puentes?
2: Los puentes.
1: ¿Y en las vacaciones?
2: todo el año.
1: Eso. Oye, pues bienvenido al Panda Show. ¿Para quién la bromita, mi querido Flavio?
2: Para mi hermanito.
1: Ah, para tu carnal, órale, ¿cómo se llama tu carnal?
2: Se llama Jesús Antonio.
1: Jesús Antonio, o sea, el tocayo. ¿Y qué broma para Antonio?
2: Bueno, le decimos Tony, pero...
1: ¿Tony? Tony, sí. Ok.
2: Lleva varios años sin tener una pareja, entonces quería yo conectarle a una amiga.
1: Ajá.
2: Una amiga para que, en este caso, la conozca, ¿no?
1: Y ok, es muy tímido. Él no tiene novia, es retraído, ¿qué onda?
2: Lo he intentado, pero no sé los métodos de él que utiliza, creo que no son muy efectivos. Y pues no, yo hasta ahorita yo no he conocido una formal, ¿se me entiende?
1: ¿Qué edad tiene tu hermana Tony?
2: Tiene 27 años.
1: ¿27? ¡Pomba! Oye, entonces a los 27 años, ¿nunca le has conocido a una con zapatos?
2: Ni una, sospecho. A lo mejor pienso que es bisexual o homosexual.

0: lo he preguntado, pero me lo niega.
1: A ver, espérate. Pero ¿por qué piensas eso?
0: Porque no le conoce a ninguna pareja.
1: Por eso, entonces no le conoces a ninguna chancluda. O sea, a lo mejor es tímido, a lo mejor no ha llegado a la indicada, pero que digas que a lo mejor pienses que es bisexual o gay, pues eso ya es otra historia.
0: Por eso quiero ayudarlo a darle un empuje, conectándole a una amiga, presentándosela.
1: Bueno, ¿y de qué se trata la bromita?
0: Mira, él se vivía aquí conmigo en Mérida, 5 años vivió conmigo. Hace como 2 años, 3 años se quitó de aquí de Mérida, Yucatán, y se fue a vivir donde, pues, donde son mis papás, ahí en Campeche.
1: En Campeche, órale. ¿Y tú conoces Campeche?
0: Sí, yo soy campechano, pero llevo más años aquí en Yucatán.
1: ¿Sabes por qué tu hermano se fue a Campeche? Ahora sí entiendo, porque a lo mejor ha probado el guapeche. ¿Tú has probado el guapeche?
0: No.
1: ¿Sabes qué es el guapeche?
0: No.
1: Es una riata que da leche.
0: No me la sabía.
1: Por eso se fue a Campeche. A lo mejor tus sospechas pueden ser bomba. Ok, entonces tu hermano está radicando en Campeche. ¿Y luego?
0: Entonces, pues constantemente nos hablamos. Entonces le dije, un día de estos te voy a pasar el número. Tu número te lo voy a dar a una amiga y te va a hablar un día de estos, un día menos esperado. Y okay. Porque te quiere conocer. Ya le di tu perfil de Facebook. Entonces, en eso va a consistir la broma.
1: Ok, ¿y a quién supuestamente le vas a presentar? Porque veo ahí en la pantallita Mireya. Mireya, tu cómplice. ¿Y quién es Mireya?
0: Es una amiga que conozco de hace 10 años. Somos buenos amigos, colegas. Fuimos colegas de chamba. Entonces, quiero presentárselo y que pues, ella haga el trabajo de la broma.
1: Ok, a ver, déjame la saludo. Hola, Mireya, ¿cómo estás, mija? Saludos.
2: Hola.
1: ¿Cómo está usted?
2: Ay, pues ya sabe, empieza a conocer aquí a mi, al amigo para disfrutar de un rato muy anciano, ¿no?
1: Oye, Mireya, pues una pregunta, Mireya, ¿conoces a Antonio? ¿Conoces a Tony?
2: No, físicamente no lo conozco. Lo que me ha hablado es de Flavio, de él, que es su hermano. Y lo mismo, su historia, ¿no? De que porque hace mucho tiempo que no tiene pareja y que hace más de 10 años de que no le conoce una, dice.
1: Sí, entonces, con ninguna de tus zapatos. Sí, sí, no.
2: Pero estamos metiendo un chamaco, ya me mandó las fotos.
1: Mira, depende de cómo reacciona ahorita que tú le digas que estás interesada en él, pues vamos a poder descubrir o poder intuir, ¿verdad?, qué es lo que pasa. Pero bueno, según Flavio me comenta que tú y él son buenos amigos desde hace tiempo, ¿correcto?
2: Sí.
1: Entonces, sí, es correcto. La broma trata de que, pues en realidad, aquí Flavio te habló de él, te pasó su cuenta de Facebook, ya viste las fotos, tú estás en Mérida, él está en Campeche. Entonces prácticamente es como un match, que te gusta, que qué onda, que se dedica, que está solita, que tienes muchas ganas de enamorarte. Y a partir de ahí, cómo vayan fluyendo las cosas, ¿estamos de acuerdo?
2: Claro.
1: Ok, ¿estás lista, mi querida Minerva?
2: Sí.
1: Pues yo no, porque lamentablemente tengo que terminar la transmisión por La Mejor FM. ¡Chin, qué lástima! Híjole, para toda la gente que nos acompaña a través de La Mejor 90.1 y en todo el país, yo los invito a que se conecten a la aplicación de Claro Música. Esta broma creo que viene algo picosita. Muchas gracias. Yo regreso mañana martes con más diversión. Si quieren su bromita, vía WhatsApp 553 Pandita. Y señores, si quieren saber en qué termina esta broma, en este instante, conéctate a Claro Música. Regreso hasta Mérida con el buen Flavio. Él nos está solicitando hacer una broma a su hermano porque resulta que tiene, ¿cuántos años me dijiste que tiene tu carnal, compadre?
0: Tiene 27 años.
1: ¡Órale! Oye, pero platícanos, ¿por qué la bromita?
0: Porque no le conoce a ninguna pareja.
1: Ok, bueno, pues vamos a ver cómo reacciona, se prende, no se prende. Él realmente va a estar interesado, no va a estar interesado. Bueno, pues ¿estás lista, mi querida Minerva?
2: Ahí en la broma me voy a llamar Brenda.
1: Ah, perfecto, no hay bronca. ¿Estás lista?
2: Sí.
1: Perfecto, ¿y tú estás listo, mi querido Flavio?
0: Muy bien, muy bien.
1: Vámonos, señores, en directo desde el Panda Goose Center. Las bromas están en este que es tu show.
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0: Bueno.
2: Hola, ¿Tony?
0: Sí, diga.
2: Mira, lo que pasa es que me mandó Flavio tu contacto porque ya me había hablado de ti y me dijo, oye, te voy a pasar el contacto de mi hermano porque quiero que lo conozcas, y ya me mandó, bueno, yo te vi en tu perfil de Facebook, de verdad estás muy bien, muy guapo. ¿Cómo estás, corazón?
0: Yo no, aquí nomás, aquí en el espacio.
2: Ya no, ¿estás en tu casita? ¿Ya no te ibas a dormir?
0: Ya poco tiempo para ya ir a dormir.
2: Estoy saliendo, yo acabo de salir del trabajo, y pues la verdad, sí, desde hecho hace rato te quería llamar, pero pues ya ves que ahorita hace mucho calor aquí en Mérida, y y pues me eché un bañito y yo dije, ay, hasta me puse así guapa, triste, ahorita me voy a hablar al Tony, pues sí.
0: No manches. Qué onda.
2: Oye, corazón, ¿y cuántos años tienes?
0: Tengo 26 años. ¿Y tú?
2: Ay, me parece, te pareces más joven ahí en tu foto. Yo te calculé unos 24.
0: Pero así me dicen siempre porque sí me veo pequeño, pero sí tengo edad.
2: ¿Te ves pequeño? ¿A poco?
0: ¿Y qué onda? ¿Dónde eres?
2: Mandé. Yo soy de Jalisco, de Tepatitlán, Jalisco. Pero pues ya tiene tiempo que conozco al Flavio, pues porque hemos trabajado juntos. Y ¿y cómo se llama? Y siempre me habla. Y como yo igual estoy sola, le digo, a ver, preséntame a tu hermano. Porque siempre me dice, ay, tú estás bien, muy buena para mi hermano, dice. Y es cierto que hace tiempo que. ¿Y que tienes novia o algo así?
0: Nada, nada. Estoy libre, sin compromiso.
2: ¿Cómo va a ser? Sí, te ves bien guapetón.
0: No manches.
2: No, de verdad, de verdad. Ahí en esa foto que se vi en el Face, con tus lentes y así, ahí tienes unos labios bien ricos, unos bien hermosos, así. No. No, no creo que estés solo, güey.
0: ¿Qué va a ser? Es mejor estar libre.
2: Es mejor estar libre, sí, pero ¿por qué? ¿Y por qué? ¿Ya tienes tiempo sin novia?
0: Pues, ya tienes tiempito. Todavía no he superado a la ex. No es cierto. Ya demasiado superada.
2: ¿A poco? Pues no creo. Sí, bueno. No sé. Tú me dijiste que tienes 27. Yo tengo 30 años. No te gustan las mujeres así más madritas.
0: Es lo de menos. La edad es lo de bueno. Lo que importa es lo que tengo.
2: ¿Y que entonces sí te clavaste mucho con tu ex? ¿Por eso ya no tienes novia?
0: Nada, nada. No es eso, sino
2: hicieran en mi pueblo, te sigue doliendo la herida.
0: Yeah.
2: ¿Te la dejó muy profunda?
0: No, nada, nada. Ya estamos bien superaditos. Ya está superadita bien.
2: Oye, ¿te puedo hacer una pregunta?
0: Dime.
2: ¿Y qué onda? ¿Andas buscando así algo serio o nada más así un pichicorre?
0: Una serie, ¿no?
2: Ah, obvio.
0: Dependiendo de la persona, de qué es lo que desee, ¿no?
2: Pero ¿y tú cómo eres? Así, cachondo, tranquilo, no sé. Cuéntame algo de ti.
0: Pues ahí estoy un poco extrovertido, pero tranquilo a la vez. Hay tiempo.
2: ¿Y es cierto? Bueno, ¿eres aquí de Mérida?
0: Pues estuve en Mérida, pero ya me quité de allá por unos problemillas y ya. Para Campeche.
2: Como ya ves que el mito de los yucatecos que dice que son cabezones, y son cabezones de todos lados, o nada.
0: ¿Sí?
2: A ver, ¿tú cómo te consideras? No, yo no soy muy exigente, ¿no? Pero pues, dicen que ¿cómo se llama? Depende del tamaño de la pedrada.
0: Poco.
2: ¿Poco?
0: Pues no es la cantidad, sino la calidad, ¿no?
10: Ajá, sí.
2: Estás un poco tímido, mijo. Bueno, yo la verdad, como le dije a Flavio, que le dije, a ver, ¿cuántos años tiene? Pues si tiene 22, 23, pues sí, está bien morrito, güey. Pero pues 27, güey. Yo a mí me gustan así los hombres de mente abierta. No es que yo sea una persona loca, pero pues ya sabes, en estos tiempos pues, no, tampoco es irse a, ¿cómo se llama?, perder el tiempo
6: 10 años y luego conocernos y todo el desmadre.
10: Este es algo formal, o buscas algo igual como pasajero.
6: Pues yo, como te digo, estoy sola. Yo, aquí medio igual troné a mi novio. Yo tengo, o sea, no soy casada ni nada por decir. Pero pues, igual ando sola ahorita, pero ando buscando así a alguien que me dé amor. Amor del bueno, güey. Como Flavio siempre me habla de ti, por eso es que yo dije, a ver, me voy a contactar con él, a ver si él realmente, como dice Flavio, es que no tiene a nadie. Y le dije, ay, no creo, pues se ve bien, bien guapetón ahí, le dijo, y está joven. Oye, tienes buen cuerpo, buena estatura. Y que ahí ahorita donde vives, porque Flavio me comentó que vives ahí en un pueblo como de Campeche.
10: Ajá.
6: Y aquí, pero ahí no tienes a nadie, a ninguna tóxica.
10: No, para nada. Estamos libres.
6: Seguro. Y sí, eso, no, y no hay nadie que te caliente en las noches.
10: ¿Tienes Facebook?
6: Que tengo, sí, tengo Facebook.
10: Ahorita.
6: Sí, tengo Facebook.
10: ¿Te puedo buscar? Sí.
6: Ah, claro.
10: ¿Cómo sabes?
6: Pero lo que pasa es que no me vas a encontrar porque yo, todas mis redes sociales las tengo en modo privado.
10: ¿Privado?
6: Sí. Por eso me atreví a... Y el Flavio siempre me decía, te voy a presentar, porque a veces, bueno, con Flavio tenemos buen contacto por el WhatsApp y todo el reloj. Y a veces chisteamos. Y yo siempre le digo, ¿cuándo me vas a presentar? Y hasta le digo, cuñado, el güey ese. ¿No te ha comentado, no te ha platicado de mí?
10: Pues me ha dicho de que nos íbamos a poner en contacto, pero no me dijo de cómo eres ni qué tipo de persona eres.
6: Así, vamos a hablar de calzón quitado. ¿Te gusta el sexo, sí o no?
10: Ah, pues sí es, así es.
6: ¿De verdad? Un sexo fuerte, así. ¿O cómo te gusta? ¿Te gusta que te hagan el sexo oral? Porque a mí me gusta mucho el sexo oral.
10: ¿Lo haces bien?
6: Lo hago bien, claro. A las pruebas me remito, dijeran.
10: Ahí,
6: todo,
10: sí,
6: chupadito, peladito y en la boca.
10: Sí, sí, mira, mandas una foto.
6: ¿Cómo lo tienes rasuradito? Porque a mí me gustan así, rasuraditos, limpios. Para con eso de que chupa mama, pero no arranques pelos. ¿O eres de las personas que dicen, no, es que a mí no me gusta hacer sexo oral?
10: Pues sí.
6: ¿Sí te gusta?
10: Sí.
6: ¿Te gusta bajarte al pocito?
10: Así es, así es. Despeñar el pocito, si está bien asiadito.
6: ¿Y te sabes el Kama Sutra? Porque a mí no me gusta solo el misionero y ya nada más así. No, no. Que me suban, que me hagan así el helicóptero y todas las cosas así.
10: Con unas dos chelitas encima te puedo hacer lo que sea, ¿no?
6: ¿Y cuál es tu posición favorita?
10: Dependiendo de la complexión de la persona con que esté.
6: Ah, pues no, pues yo peso como 58, de 58. No paso 60 kilos. Esto tengo por seguro. Porque mido unos 54, algo así.
10: Mides
6: unos 57. No soy muy alta, pero unos 57, perdón. Unos 57 mil.
10: ¿Estás gorda y buena?
6: Entonces sí, sí me cargas.
10: ¿Estás gorda y buena?
6: Sí, no, que igual gordibuena, ahorita te voy a mandar una foto para que veas.
10: Dale, a ver y ya. Ya lo voy imaginando.
6: Te encuentro así como algo tímido, pero no, en buena onda, sí, ya. Mira, es más, prometo, te doy mi palabra, así como buena regia, que no le voy a decir nada al Flavio, pero si no eres gay, güey.
10: No,
6: para no perder el tiempo, güey.
10: No,
6: ¿cuándo vienes aquí a Mérida o...? ¿Dónde te podría contactar?
10: Manda una foto de ti en el WhatsApp y ya.
6: Pues nada más que me tenemos
10: más en contacto, más en plática y vemos fecha y hora, ¿no? ¿En qué lugar?
6: Claro, pero ¿y qué tal si nada más te mando la foto y me sales así como que eran en mi pueblo, en lugar de Mario, eres María, ¿verga?
10: No,
6: en buena onda, ¿sí te gustan las mujeres?
10: Algo hecho.
6: ¿Seguro?
1: Ay, ¿qué te puedo decir?
6: Pero no vaya a ser que luego digas, ay, no, es que no me gusta esto, no me gusta lo otro.
10: Ya seguro.
6: A mí me gusta. Ah, ¿cómo que no es seguro? Ya ves que me estoy echando para atrás.
10: ¿Te gusta que te bajen por depósito?
6: Claro, me encanta. Esto me fascina. Que me hagan el sexo oral así. Es lo que más me prende. ¿Y cuánto tiempo tienes sin sexo? Así, pero háblame en serio.
10: Al chile.
6: ¿Cómo? ¿Al chile?
10: Como 15
6: ¿Cuánto
10: días.
6: ¿Cuánto tiempo tiene que no lo haces? Así, en buena onda. Pero no me chores.
10: Una fiesta que salí como 15 días. Esas pedas de aquí.
1: Ay, sí,
10: pero. Amaneces con otra persona que no sabes.
6: ¿Pero qué? ¿Y qué? ¿Cuándo te vas a animar? Y ahorita nos aventamos un sexo cibernético. ¿Te parece?
11: Vale.
6: Ok, a ver. Empieza a decirme cosas así cachondas para que yo me excite.
11: ¿Cómo que cosas sucias?
6: Cosas sucias. No, esto me encanta. De hecho, yo de brasier soy como 38 veces. O sea, que las tengo bonitas nenas. Soy de tez blanca. ¿Tú cómo eres? ¿Morenito o...? Bueno, en la foto te ves claro de color.
11: Sí, soy claro de color.
6: Ahí está, ya ves. Y no te ves así gordo ni nada. Te ves muy bien. Entonces, ¿qué? Adelántame algo.
11: Me mandas una foto para prenderme esa.
6: Ah, ¿para que te prenda?
11: Ajá.
6: Pero dime algo así cachondo, algo que me prenda. Y no, ¿cómo? ¿A ti cómo te gustan las mujeres? ¿Calientes o así medias, frígidas?
11: Calientonas, ¿no?
6: Calientonas. Que te enseñen.
11: Ajá.
6: Pero si yo nomás tengo 31 años.
11: Por eso.
6: Ay, pero pues...
11: Quiero aprender.
6: ¿Quieres aprender? ¿Y como cuántas parejas has tenido entonces? ¿Nada más con la primera que te lastimé ya estuvo?
11: No, pero he salido con amigas y hemos hecho cosas más allá de ser solo amigos. Bueno, tengo amigas así de... ¿Pareces?
6: ¿Cada cuándo te masturbas?
12: ¡Oh, Dios!
11: Que se dé la ocasión o que hay el
6: tiempo. Y cuando te masturbas, ¿en qué piensas? ¿Utilizas, cómo se llama, películas, pornos, revistas o nada más haces volar tu imaginación?
11: Y yo retiro el teléfono, pero mayormente es cuando son las fiestas, conectamos morras así de los discos y ya cuando estemos pedos ya se da lo que se da. Se lleva.
6: O sea que sí te gusta pistear.
11: Eso, claro.
6: ¿Y eres más cachondo cuando tomas o así?
11: demasiado. Por eso ahorita no estoy un poco abierto.
6: Por eso así no respondes. O sea, porque ahorita no has tomado nada.
11: Es que cuando como una, dos, tres chelas ya empiezo a hablar como un poco más cachondo.
6: Eso, como más cachondo. O sea, más sexy.
11: Ajá, sí.
6: Ah, como que te prendes más.
11: Eso. Ya se
6: pero
11: me olvidó
6: si,
11: la...
6: Pero si te gustan, entonces... ¿Y cómo te gustan las mujeres así, más grandes que tú, más pequeños? O sea, a veces...
11: Yo
6: tú tienes 17. A lo mejor te gustan de 18 y 19 años y por eso no te avientas conmigo, güey.
11: No mames, nada. ¿Qué te digo? Que no te viste para nada. No sé qué como... Y no sé, la neta no te puedo imaginar qué tipo de...
6: No me puedes imaginar. Pero si ya me dijiste, imagínate mi voz. No, en serio. De hecho,
11: pues te imagino regia, así como así de Monterrey, de esas grandotas buchonas.
6: Ajá, así.
11: De que de las que se operan las tete y se
6: pues
11: ponen...
6: Pues yo no las tengo operadas, pero sí las tengo grandes.
11: Para...
6: Y así, por ejemplo, ahorita que me escuchas, ¿qué te gustaría chuparme ahorita?
11: Empezar desde los pies hasta terminar hasta el orificio, ¿no?
6: ¿Cómo que la haré?
11: Hasta llegar a vulva.
6: ¿Aquí cómo le llaman? Allá les llaman concha, le llaman... No vagina, no le llaman...
11: Totó, le decimos.
6: Acá totó.
11: Hasta la concha, hasta la vulva.
6: La vulva. Ay.
11: Hasta el punto G, jugarte
6: todo. Hasta el punto... Sí, ¿sabes descubrirlo?
11: Sí. Expresión.
6: Ay, porque a mí cuando... Me están empezando y me encanta que me estén tocando el punto G, que me pasen la lengua, de arriba o abajo. ¿A ti te gusta que te chupe todo? Cuando te chupan ahí el pene, se bajen los huevos y todas las cosas que le sigue. Sí, es que el hombre es que dice que tienen el punto G en la parte de atrás.
11: No, nada.
6: ¿Por qué?
11: No,
6: es lo más rico, güey.
11: No, para
6: y
11: eso
6: nomás te excitas.
11: ¿Qué, Javi? No. Te espantas y ya no sigues.
6: ¿Cómo que te espantas? No, ¿nunca lo has experimentado?
11: No, para nada. No,
6: mira, te lo has perdido. No, de verdad. ¿Por qué crees que el hombre se vuelve gay? Porque cuando le empiezan a agarrar ahí, el hombre tiene su lado erótico ahí.
12: ¡Oh, Dios!
6: ¿Cómo se llama? Cuando muchos dicen que es la parte del sartén, ¿no? Mm. Por esto le llaman, pero...
11: El beso negro, como dicen, ¿no?
6: El beso negro, ay, qué rico. ¿Nunca te lo han dado?
12: Oh, sí, no, oh, sí, no así.
13: Se me hace que sí, me no, estoy mintiendo.
11: Nada, no, nada de eso.
13: Nunca lo he experimentado, entonces.
11: No, no.
13: ¿Y te gustaría experimentarlo conmigo?
11: Contigo, tal vez.
13: Porque yo soy maniaca.
11: Tal vez tu calentura. ¿Qué tal?
13: O sea, maniaca en el sentido que me gusta.
11: También te pones.
13: Yo, por ejemplo.
11: A la hora.
13: Ay, así como tienes el corte.
11: ¿Te calientas así de bolón o te esperas así una veladita?
13: No, yo soy muy ardiente, ya. Por eso te estoy diciendo que me hagas, o sea, me digas palabras sucias porque me excitan. Y yo puedo imaginarme así, ese cuerpo. Yo desde que vi tu foto dije, wow, tienes unos labios así tan carnosos.
11: Pues yo ¿cómo te voy a imaginar si nunca te viste ni en foto? ¿Cómo te puedo decir cosas sucias?
13: ¿A poco nunca te mandó una foto, Claudio de mí?
11: No, para nada, sí, por eso te estoy diciendo
13: sí,
11: que no.
13: Sí, hijo de la chingada.
11: No te puedo imaginar.
13: Tiene muchas fotos mías. Y ¿sabes
11: no.
13: qué? Siempre me dice, oye, mándame una foto para que yo le diga a mi hermano. Le he mandado fotos en traje de baño, le he mandado fotos en lencería. Se le he mandado como 30 fotos, güey. Ay, pinche Flavio, se me hace que él las tiene para jalársela.
11: Bueno, es que no te he visto y por eso no sé qué decirte, qué tipo de adjetivo
13: decirte. Y así cuando ya estás muy excitado, ¿eres de los que se viene rápido o eres de eyaculación precoz?
11: Pues depende de lo rápido que lleva uno, a la primera pues sí se tarda, ¿no?
13: Ah, porque a veces nada más con simplemente calentón. Pues como que ya se vienen y luego hay que esperar otro ratito y toda la cosa.
11: Pero si uno no, ya está.
13: ¿Cuánto tiempo tardas haciéndolo? ¿Cómo cuánto tiempo tardas así haciéndolo?
11: No sé. Dependiendo de la calentura de la mujer.
13: ¿Te das cuenta que tú disfrutas más o te vienes más rápido?
11: Pues como todos los hombres, ¿no? De perrito.
13: A la de perrito. Ah, está buena, fíjate. Sí.
11: La de cuatro.
13: Sí, la de cuatro. Ay, bueno, es que usted le dice de a perros, pero yo le digo la carta de mano. ¿Mandé?
11: O la de misionero.
13: No,
11: o la de
13: cucharita.
11: Misionero.
13: La de cucharita, a veces está buena. Ya ves que sí te sabes. Hay una de cucharita y hay otra, la de cuchara de albañil, ¿no? ¿No te sabes la de cuchara de albañil?
11: O la de pollo asado. O la de torsón.
13: Que mira.
11: Te quiebre toda la pierna.
13: Wow. Es la del gimnasta. Oye, ¿y no te gusta hacer el sexo así, el sexo anal?
11: No.
13: ¿Por qué? No, que te lo hagas. Que tú le hagas a la mujer.
11: Sí, es que dependiendo de, igual como te digo, es dependiendo de
13: imagínate que
11: qué tipo de mujer tengas en la mano, ¿no?
13: Imagínate que si me tengas ahí de cucharita y que me estás jugando el clítoris. Ay, debe salir muy rico.
11: Sí, que te escupen, que te peguen hasta allá, ¿no? Que te peguen palmaditas así como de bebé.
13: Wow, de bebé no, que me dejen marcadas las manos. ¿Tienes las manos grandes?
11: Sí, te voy a dejar marca cuando te agarres.
13: Ah, qué rico.
11: Voy a marcar terreno.
13: Ah,
11: que
13: te... No te digo, ya, es que sí puedes. Ay, me tienes bien prendida, güey.
11: Sí, a ver una foto.
13: Ahorita te voy a mandar la fotito, ahorita que es más, ahorita te voy a mandar para que veas cómo me escurro. ¿Cómo cuántos centímetros mide? ¿Nunca te lo has medido?
11: Nunca me lo he medido, pero...
13: Pero como una cuarta.
11: ¿De qué hace yo?
13: Pero no sé, unos 15 centímetros, 18. ¿Te gusta? No.
11: ¿Te gustan gruesos o delgados? O largos.
13: Pues a mí me gustan así más o menos que tengan unos 17 centímetros. Sí, me gustan gruesos, delgados no. De hecho, no tiene, yo tengo dos dildos. Ay, me encanta.
11: Vibradores, ¿no?
13: Ajá, exactamente. ¿Cómo cuántas veces te vienes en una hora?
11: Tres, ¿no?
13: Tres veces. ¿Sí aguantas tres veces
11: muchas
13: en una hora? No. Por eso te estoy preguntando.
11: Pues tú no sé que cómo
13: no,
11: veas.
13: Yo soy multiorgásmica. Yo de verdad que no me sé ni que me hables así.
11: ¿Te gusta que te chupen los pies?
13: Me fascina.
11: Oye, ¿cómo te llamas?
13: Brenda.
11: ¿Cómo te llamas? Tu nombre
13: Brenda.
11: Completo.
13: Soy Alicia Brenda. Oye, ahorita te voy a mandar la foto y te voy a mandar un mensajito para que veas lo que te estás perdiendo. ¿Y sabes qué te voy a escribir?
14: ¿Quién es?
13: ¿Cómo se oye el Panda Show? Que es una broma.
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1: Mándame una foto. Mándame una foto. ¿Qué onda, Tony? Estás en las bromas del Panda Show. Es una broma de tu carnal Flavio. Ahora creo que ya encontraste las respuestas, ¿no, Flavio? ¿Qué? ¿Ya está llorando o qué?
14: No, nada.
1: Flavio, si tú no sabías en realidad por qué a sus 27 años no le conoces, suena con chanclas, bueno. Bueno.
14: Hice el intento.
1: Manda una foto, ¿no? Manda una foto, mami, por favor. Flavio, dile por qué la bromita a tu hermano, adelante.
14: Tony. Ella, ya sabes que te quiero un chingo, cabrón. Tenía planeado la broma desde hace rato, pero pues no, se dio la oportunidad, tenía que conseguir los horarios y todo. Pero es porque me hace así, todavía pienso en que pues vaya a tener una buena pareja y ojalá la pareja que te toque sea la correcta, carnal, con buena onda.
1: Oye, Tony, a ver cuándo te animas a presentarle a la familia a Ricardo. Oye, Minerva, pues saluda aquí al buen Tony. Minerva es una amiga de Flavio. Son cuates y le pidió que te ayudara a hacer la broma. ¿Tú qué opinas, Mine, del buen amigo Antonio, del Tony?
13: Ay, la verdad, es un amor. No debería hacérsela, pero pues sí, también. Muchachando. Ya estoy la perspectiva.
1: Oye, ¿crees que esté muy tiernito o muy tarima pendecuaro?
13: Pues no sé, yo creo que sí es un poco tímido, pero sí es machín, sí se prende.
1: Pero es machín. Bueno, Flavio, despídase de su hermano, carnal.
14: Bueno, carnal, saludos para allá. Un saludo a mi carnal Isabel, que también te escuchaba la broma.
1: Oye, Tony, te pido un favor.
14: Dime.
1: Mándame una foto, ¿no? Mándame una foto. Para que... Me mandas una foto, ¿eh? Me mandas una foto. Bueno, familia, dígame cómo se oye el Panda Show. A todos.

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0: dijo, empezó una cosa con la otra y soquito loqui que el carrito se desvía a un 5 letritas, cuña.
1: Pero la onda es que
0: esta morra me dejó un chupetón, ¡no manches! Y le comentas que su hermana Isabel te está llame y llame y llame. Y que tú no puedes contestarle por dos cosas. Uno es que todavía estás con la muchachona, pero ella está en el baño. Entonces le hablas para pedirle el paro. Oye, necesito, por favor, que me hagas el paro ahorita.

0: Se metió fulanita al baño, ya le contesté el WhatsApp y le dije que estabas contigo, que estaba contigo, es lo primero que se me ocurrió. O sea, pero aparte también le comentas que porque el chupetón está muy gacho, le comentas que le diga a Dan, a su hermana, que pues no sé, que le he hecho un choro, que se sentí, te sentiste mal o algo, pero que no vas a llegar a tu casa y que él necesita cubrirte, que se va a quedar con él, ¿ok? Oye, participa tú, entonces tu esposa, ¿no?
1: Sí, sí, mi esposa, ella, pues va a ser la que va a participar y pues la va a hacer de... Ok,
0: mira, vamos adelantando todo. Pídele por favor a Isabel que en este momento le envíe un mensaje a Dan solamente poniéndole hola, nada más, así un hola a Dan. Ok, un hola, simple y sencillamente desde su teléfono, un hola. Esto para ya dejar el antecedente ahorita que nos ensartemos a Dan, ya vea que esta Isabel ya la está buscando. Ese nuevamente para dejar el ganchito. ¿Sí me entendiste lo que vamos a hacer?
1: Sí,
0: exacto. Entonces la explicación, acuérdate, la chica se desvió, el carrito, todo, el chupetón, y en el baño ya le dijiste, pues fue lo primero que se te ocurrió, estoy ocupado, mi amor, o estoy con Adán, estamos echando chelas, no sé, lo que tú quieras. Marcamos en directo desde el Panda Good Center, las bromas están en el Panda Show.
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6: Bueno.
1: ¿Qué onda, Iván?
6: ¿Qué onda?
1: Soy Iván. Oye, ¿qué crees? Ando una pinche bronquísima. Necesito que me echen la mano. ¿Estás ocupado?
6: No. ¿Qué pasó?
1: Mira, la neta me salí a hacer un viaje de una clienta que tengo, así en el carro, ¿no? Entonces, ¿sabes qué? Se puso buena la historia y me jalé hacia otro lado. ¿Pero qué crees, Adán? Que la neta me hizo un pinche chupetón esta vieja. Bien caliente. Entonces traigo la bronquísima. Pues la neta es que tu hermana ya me está mandando mensajes que dónde ando y no sé ni qué hacer. Dile que ando contigo, no sé, lo único que se me ha ocurrido es decirle, ¿sabes qué? Ando con Adán y pues ya a ver qué es, ¿no? Échame la mano, Adán, no, porfa.
6: Si no tiene mucho que me vio aquí, ¿cómo le hago?
1: Neta, no. Sí, yo lo sé, pero neta, dile así, ¿sabes qué? Yo que te hablé y ya te saliste conmigo y échame la mano, Adán. No puedo hablar mucho, estoy aquí con esta pinche vieja, se metí al baño y a ver ahorita a ver qué, ¿no?
6: Pues a ver, a ver qué...
1: Necesito que me saques de la bronca, échame la mano, neta, sápame de la bronca. No seas malo, es un parísimo. Porfa.
6: A ver qué onda, a ver qué...
1: Y además no voy a poder llegar, ¿no? Imagínate si llego así ahorita, ¿no? Le dices que me voy a quedar contigo, que vamos a salir ahí con el ángel, no sé. Y vamos a andar ahí dando tragos, pero tú me aguántame, ¿no? Porfa, Dan.
6: Pues tengo que hablarle al ángel entonces, a ver qué onda.
1: Sí, pues ojalá, tú, a ver qué, tú pare el pedo primero con la chave y a ver qué dice y pues ojalá y no nos agarre en seis. Y me ve chupetonzote, ya vas a ver cómo se me va a poner y ya va a valer gorro todo esto. Sí, por si sí ya ves cómo tenemos un buen de broncas y esto, ¿no? Entonces, la neta, échame la mano, Dan, porfa. Yo le dije que ando contigo, lo que sí es que ando contigo, ¿va?
6: Va.
1: Porfa, ahí te aviso cualquier cosa, gracias.
0: ¡Órale! Buen cuñado dijo, ¡va! Pero a ver cómo se pone, ¡va! Oye, Isabel es tóxica, ¿cómo es?
1: No, sí está, es re tóxica.
0: ¿Sí? ¿Qué edad tiene ya?
1: 35 años.
0: 35, muy bien. A ver, ¿me la puedes poner en la línea? ¿Está ahí contigo?
1: Sí, te la paso.
0: Hola, Isabel, buena noche.
7: Hola, buenas noches.
0: ¿Qué tienes? Digo, el festejo es al ratito, mija.
7: Sí, ¿verdad?
0: Ese suspirito como que... Así que hay que echarle ganitas para que esto malcolle. Oye, pedí que mandaras un mensajito ahorita que estaba empezando la broma, poniéndole, hola, tu hermano, ¿ya te contestó?
7: A ver, no, creo que no.
0: ¿No te ha respondido
7: sí,
0: el mensaje?
7: Sí, ya me contestó.
0: ¿Qué te puso?
7: A ver.
0: ¿Qué te puso? A ver, importante.
7: ¿Qué show sabes?
0: Ok, vamos a marcarle. Ahora, ¿Crees que si le marcamos de un número nuestro puedas justificar de dónde le estás llamando o no? ¿O sería mejor llamada de tres?
7: No, mejor le llamada de tres.
0: Ok, bueno, necesito que entres bien natural. No podemos ayudarte aquí porque, pues, obviamente no hay forma en que solamente me puedas escuchar tú. Llamadita de tres y entras. ¿Qué pasó, carnal? Tú muy normal, sin problema. Y le dices, oye, un favor, comunícame a Iván. Ajá. Pero así, tú muy normal. Y te voy a decir, no, pues no está. A ver, ¿cómo que no está? O sea, yo le he estado llame, no me contesta. Y me mandó un mensaje de texto que estaba contigo. Por favor, comunícamelo. A ver qué te va contestando y tú tienes que tener las respuestas para irlo a rincón. ¿Ok? Listo, órale. Viene llamadita de tres, las bromas en el Panda Show.
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0: Échale ganas, ¿eh? Ay, bueno, ya no me escucho.
7: Bueno.
1: ¿Qué pasó, chava?
7: ¿Qué onda, Dan? Oye, no seas malito, ¿me podrás pasar a Iván? Es que Marielisa tiene calentura y necesito comunicarme con él, pero no me contesta.
1: Te acabo de subir.
7: ¿Mandé?
1: Acabo de subir, te fui a dejar un pastelito.
7: Ajá, sí, es que lo que pasa que me dijo que estaba contigo, yo no estoy en la casa.
1: No manches, sí, yo...
7: Me acaba de mandar un mensaje que está contigo, pásamelo, porfa.
1: Yo estoy aquí con Aidan.
7: Jorge.
1: Estoy aquí con Aidan.
7: ¿Estás con Aidan?
1: Sí, aquí en la casa. ¿No te digo que subí un pastelito?
7: No, es que yo no estoy en la casa, güey.
1: Pinche Chabela, ¿no? Hasta me mandaste mensaje diciéndome que estabas arriba y hasta subí un
7: pastelito. Iván, no seas mala onda. Es que él me dijo, estoy con Adán. Se salió hace rato y me dijo, estoy con Adán.
1: A ver, chava, estoy aquí en la casa.
7: Escúchamelo, no seas mala onda.
1: Estoy aquí en la casa. O sea, aquí no he salido.
7: ¿No me lo podrás pasar? Es que me salí con María Luisa, tiene temperatura, estoy aquí en el doctor, para que me alcance o venga por mí.
1: Pero, a ver, Chavi, pero estoy aquí, he estado escombrando y he estado depurando mis documentos, como tengo la audiencia.
7: Está Iván.
1: Pero estoy en la casa, te mando fotos, no videos.
7: Pero, a ver, ¿no está contigo?
1: Pues yo estoy aquí en la casa, como si estuviera aquí en la casa, lo hubieras visto.
7: Pero Iván no está contigo entonces, güey.
1: No está aquí.
7: ¿No?
1: No, pues yo estoy en la casa.
7: Ah, ok. ¿Pero no lo has visto?
1: No, pues yo estoy depurando documentos, incluso estuve hablando con mamá.
7: Ah, ¿pero no está contigo, Iván?
1: Pues no, ahorita no.
7: Ok,
1: yo estoy revisando las cámaras. Digo que de hecho...
7: ¿Y entonces por qué me dijo que está contigo, güey?
1: No sé, chava. Yo estoy aquí en la casa. Y estoy aquí, estaba aquí ahorita con mamá. Terminamos. Tu mamá y estuve platicando con ella.
7: Bueno, dale, entonces déjale, llamo a él. Gracias.
1: Sí, chaval, bye.
7: Bye.
0: ¡Y qué mal cuñado! ¡No manches! Bueno, mira, por tu punto digo, está bien, mi querida Chabelilla, porque... Pues no lo encubrió, pero tampoco fue claro, ¿eh? Bajó el balón, se lavó las manos, yo estoy aquí, estoy viendo, estoy acá. No, lo hizo correctamente, no quiere meterse en problemas, pero aquí la traición al cuñado. Comunícame, Iván, échamela. Híjole, qué feo, Iván, neta, el pedirle el paro a un cuñado que te diga que sí y a la mera hora lavarse las
1: ya
0: manos.
1: Ya se rajó, se rajó al 100.
0: ¿Cómo te llevas con él, pesado o tranquilo?
1: Pues tranquilón, pero pues bien buena onda, o sea, la verdad es que la relación es muy chida.
0: Ok.
1: Está muy, muy chida.
0: A ver, vamos a meternos en el papel. Supuestamente le pediste el paro, él te dijo que sí, le tuviste confianza, le revelaste que estabas echándote prácticamente un brinquito, ok. Él te dijo sí, yo como no, va, que sí. Ya se comunicó la esposa, él se lavó las manos, pero bueno. Tú recibiste un mensaje por parte de Isabel diciendo, ¿dónde andas? ¡Qué poca madre! ¡Eres un ojete! ¡Tu hija enferma! porque creo que le dijo que algo de la niña. Tu hija enferma, ¿dónde estás? Me comentaste que estabas con Adán, él me dijo que no, que estaba, no sé, con Neida, no sé con qué. Tiene el valor, pendejo, no sé cómo. Entonces ella ya te está obviamente reclamando, entonces tú le estás hablando a Adán, decirle, oye, ya me está mandando mensajes tu hermana. Ya se comunicó contigo. ¿Qué te dijo, güey? Pero tienes que estar bien alterado. Imagínate tú entre la espada y la pared, la mujer presionándote, la traición del cuñado, un chupetón ahí que pareces vampiro. Entonces sí tienes que ponértele, pues, un poco exigente, porque la traición está muy cabrón. Señores, marcamos en directo desde el Panda Go Center. 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

0: Bueno, bueno.
1: ¿Dónde van? ¿Cómo ves? No, ya tengo el pedote, no manches. Dice que me va a sacar la ropa ahorita que llegue, que me va a correr y no mames, que no sé qué hacer, güey. ¿Qué le dijiste?
2: Pues que no mames, que yo apenas iba a salir para la ayer con el.
1: ¿Qué te dijo, güey?
2: Me dijo.
1: ¿Qué te dijo, güey?
2: Me dijo, ¿estás con el Iván? Y le dije, no mames, es que voy saliendo de la casa, le acabo de dejar un pastel a tu hija. Y pues la verdad, pues no mames, me agarras bien en out, güey, no mames. La neta, y pues ahorita ya me vine aquí.
1: No mames, qué poca madre, güey. No mames, neta, confía en ti, güey.
2: Y aparte, por mi carnala, no mames, tengo que irme. Sí,
1: yo lo sé, pero pues por eso te pedí el paro. Fue el único que se me ocurrió, güey. La neta, no hubiera pensado en ninguna otra persona. Yo te tiraba el paro y todo, ya ves que yo me porto bien buena onda y todo, pero no mames, tenés que meter la mano.
2: Para que fuera más creíble, güey. Y pronto, no manches, imagínate, estoy ahí en la casa, me tenía que salir, güey. Luego, aparte, las tantas cámaras, güey, qué pedo, no mames, también aguanta el pedo. Yo, la neta, me tuve que venir ahorita con el pinche Ángel y ahorita fue a llamar a unas viejas para hacer una party. Y mínimo sea creíble, no chingue.
1: Pues mínimo hubieras dicho que no, güey. Ya, hubiera visto que buscaba, que le invento otra cosa, güey. Te tengo el pedote, me va a sacar todo, güey. No sé ni qué voy a hacer, cabrón.
2: No mames, entonces, ¿y ahora?
1: No sé, güey, no sé.
2: ¿Y la marca qué le digo? Porque no me ha marcado. Yo hasta estaba esperando, no. Porque ahorita tengo aquí al Ángel para que también le aventara el choro y todo el pedo, pero pues no manches, entonces, ¿me regreso? ¿Qué te dice?
1: No, pues yo no solo tengo la bronca que no le contesto, güey, sino también el pinche chupetón que traigo. Y le mentí que estaba contigo. ¿Qué voy a hacer, güey? Ya no sé. ¿Qué le digo, güey?
2: Ráspate con un pelapapas o algo.
1: No,
2: que te caíste.
1: No, cabrón, no. No, que te lo sé, cabrón.
2: O tatúate. Haz un tatuaje así bien pinche mendigo. Dile que estabas bien pedo.
1: Eres un culero, güey. Te pedí un favor. Llama a Isabel, güey. Y dile.
2: ¿Qué le digo?
1: La neta estoy contigo, güey. O sea, que me alcanzaste después o que le estabas jugando una broma. No sé, dile que. Pero que estoy bien, que estoy contigo, güey.
2: Y decir que estás bien pedo, ¿no? Y luego.
1: No manches. Ya sé, güey. Mejor habla a Isabel y dile. ¿Cómo soy el Panda Show, güey? Que esto es una broma, cabrón.
3: ¡A toda máquina!

0: abiertos, pero ¿quién se hubiera tatuado ahí en el chupetón? ¿Quién se hubiera tatuado?
1: Pero a ver qué pinche madre se ponía. Pues hay cabrones que tatúan ahí por una chela.
0: Oye, lo que sí, Adán, neta te pasaste de culé. Y mira, te habla Iván, te dice, hazme el paro. Y neta le dijiste que sí, güey.
1: Pues okay. Sí, pero también me agarran bien en algo, no manches.
0: No, pues le hubieras dicho que no eres un ojete, güey. Ahora,
1: soy papá, ¿qué querías que hiciera? No chingues.
0: Bueno, pues le hubieras dicho que no. O sea, estamos hablando que es tu hermana. Ok, es tu cuñado, tiene una bronca, pero le hubieras dicho no. Porque te habla Isabel, porque supuestamente Iván le dijo que estaba contigo y tú pateas a Corner y no, no lo he visto, no, pues no, no, pues neta, no. Y después, bueno, para que veas, Isabel, ¿cómo no puedes confiar en tu hermano? Y menos tú, Iván, o sea, si le vas a pedir un favor, dígale por qué le hicieron la broma, Dan, adelante.
1: No, pues sabes, Adán, que queremos un chingo y que cuentas con nosotros en todo lo que estás llevando y échale ganas y gracias por ser parte de nuestra familia, güey. Va, gracias,
0: pinche
1: mono. ¿Y ahora qué hago? Pues ya le invité al pendejo ese.
0: ¡Ojete!
1: Que fuéramos por una especie. Ya le invité unas telas a ese güey. Yo creo que voy a la casa con las telas entonces y con las morras.
0: Chale, eres un mal cuñado, me quedé que te viste bien gacho, cara. No hiciste el paro, güey. Pero bueno,
1: fue una
0: tampoco.
1: ¿Buena sugerencia, el tatuaje o el
0: pelapapa? Bueno, buena sugerencia. Pero bueno, lo chido y dentro de todo que tampoco rajaste con la hermana, nada más dijiste, no, no se den y ya, o sea.
1: No, quemo todo el cuadro también.
0: Ay, qué cosas. Bueno, Isabel, Iván, Adán, díganme cómo se oye el Panda Show.
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0: me lo quede un año y es ahí que yo le voy a decir que pues no voy a llevar el niño conmigo, con nosotros, a la casa, con mis hijos.
1: Entonces, ¿y tienes hijos? ¿Cuántos hijos tienes con Melissa?
0: Sí, te digo que con ella tengo, bueno, con ella tengo dos hijos, uno de 13 y una niña de 12.
2: Okay, ¿y alguno de tus hijos, el de 13, tiene el nombre de Alan?
0: Exacto, él se llama Christopher Alan.
2: Okay, ¿cómo se llama tu papá?
0: Mi papá, Waldo.
2: Entonces dile que el pequeño se llama Ubaldo, igual. El nombre de tu papá, para que amalcolle el asunto, ¿te late? Ya está, ¿por dónde sugieres marcar? ¿Por número público, privado, haces llamada de tres, tú indicas?
0: Por llamada de, si quieres, de tres, para que no sospeche por el número. Ah, y una cosa, bueno, en sí la broma es porque pues el día de mañana es su cumpleaños. Entonces,
2: ¡no manches, neta! ¿Cuántos cumple, Melissa?
0: Ya mañana cumple 29.
2: No, pues entonces va a ser una buena bromita de cumpleaños. Que va a estar chipoclub. Perfecto, órale, llamadita de tres. Las bromas están en el Panda Show.
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2: ¿Qué pasa, mamá?
3: ¿Ya viene?
2: Sí, pero ya ves que me marcaste y no te pude contestar. Lo creo que vine a avisar a Lince.
3: Sí, me imaginé. Dije, si no contesta es porque anda con el Lince.
2: Sí, de hecho, pues no, ya ves que no salimos ni a comer ni nada. Y ajá. Ahorita, apenas lo voy dejando aquí en su casa, pues ya voy yo.
3: Ya a ver, ¿cómo en cuánto tiempo llegas?
2: Pues yo creo que lo calculo unos 40, 50 minutos, yo creo, más o menos. Oye.
3: Hey.
2: Pues quiero hablar contigo, digo, ahorita pues que voy manejando, no sé, voy tranquilo. Quiero hablar contigo.
3: Ajá.
2: ¿Sí? Pues ya ves que hace años tuvimos por ahí algunos problemas de fidelidad y eso.
3: Uh-huh.
2: Pues yo no quería tocar el tema. No, perdón por decírtelo por llamada, pero pues no sé, creo que en persona a lo mejor no me voy a atrever a decírtelo. Solamente te pido que me escuches, busquemos una solución, no me cuelgues, porque pues te voy a hablar acá de todos modos. Entonces, pues mira, ¿recuerdas que hace tiempo, ¿te acuerdas de Abigail?
3: Uh-huh.
2: Sí. Entonces, pues apenas hace tiempo me contactó y pues resulta que, pues que tiene, bueno, que hay un niño y pues el hijo pues es mío. Entonces, ella no me quería decir, pues porque pues nunca me quiso molestar, pero ahora pues ya me está, pues me contactó. Entonces pues me dice que el niño tiene 8 años.
3: Uh-huh.
2: Tiene 8 años, no me está marcando, o más bien no me está molestando para pedirme dinero, no sé. Ella nunca me quiso decir, pues porque pues sabía que pues era yo capaz, hijo de mis hijos, y ahorita me está contactando porque me dice que ella quiere pues terminar sus estudios y quiere darme un niño.
3: Uh-huh.
2: Para que entonces no estoy loco. Ella, te vuelvo a repetir, pues ella nunca me molestó. Fue lo que me dijo, ¿sabes qué? Nunca te molesté, nunca te dije, sí, a lo mejor nunca supiste.
3: Sí, pero, ¿qué culpa tengo?
2: No, pues ninguna, pero
3: pues, ¿o tú lo vas a cuidar, lo vas a ver o qué?
2: No. Pues es para que me apoyes, pues para que esté ahí con nosotros, con mis hijos, contigo.
3: No, pero ¿cómo te voy a apoyar en algo así? Estás loco.
2: ¿Por qué no?
3: ¿Por qué no?
2: ¿Por qué?
3: Es como si yo te dijera, oye, tengo un hijo.
2: No, pero es que no tengo, o sea, no estoy comparando, ¿eh?
3: No, sí.
2: Y yo también, yo nunca lo sabía, digo, nunca lo supe más bien, y pues hasta ahorita me vengo enterando, y pues que también, o sea, es algo que tú no, o sea. Y créeme que si yo lo hubiera sabido yo antes, no sé, te lo hubiera dicho. Pero ni yo sabía de la existencia de ese, ¿no?
3: ¿Y cuándo te enteras?
2: Pues ella me contactó hace 2 semanas, 3 semanas.
3: ¿Tanto tiempo esperas?
2: Es que no me había atrevido a decirte. Y de hecho, hace rato que me estaba mandando mensajes, me estaba marcando, pues estaba yo viendo cómo decirte. Y pues ahorita que te digo, ya vine a dejar a Nancy y todo, y hoy de regreso a la casa, pues me atreví a decir, pero una vez, no sé, en persona, te lo he querido decir, pero no me atrevo, no tengo el valor de decirte. Dime algo.
3: No, pues no le quiero decir.
2: ¿Cómo que no? O sea, te vuelvo a repetir, o sea, ella está consciente de ti, de mis hijos, o sea, y por eso que nunca me dijo nada, pero me lo quiere.
3: Es una pendejada, ¿no? Es hacerte de tu hijo.
2: No. O no sé, no.
3: ¿O qué te lo va a dar por un tiempo o cómo?
2: No, pues no sé. Eso digo, sí, pues ya llevaría, pero, o sea, primero quiero saber si cuento contigo, con tu apoyo, con mis hijos. Oye, además, pues estaba pañando, ¿no? Tener otro hijo, pues ahí está.
3: Un hijo de nosotros.
2: Pero pues, es lo mismo.
3: No, fuera de...
2: Es mío, es no, mi sangre.
3: No. Es muy diferente.
2: ¿Entonces?
3: Ahorita
2: que llegues, platícame. No, es que, o sea, ya te dije, ya me atreví a decirte ahorita, pues vino ahorita.
3: No.
2: Lo que me vas a decir en la casa, pues vino ahorita.
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2: Sí.

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2: Ahí está Carlos. ¿Qué onda? ¿Cómo andas, carnal?
3: Hola, no,

0: y después se normalizó eso, y como yo que me arreglé con su mamá y quedamos en buenos términos y quedamos bien, me puedo arreglar esto, pues ya, ya está como si nada.
1: Entonces digamos que quieres tomar este antecedente para hacerle la broma.
0: Así es, decirle que la vez que fue mi amante o mi novia, ya salió el pastel y voy a tener que decirle bye bye a su mamá.
1: ¡No manches! ¿Hace cuánto tiempo me dijiste que pasó esto de la infidelidad?
0: 2 años, Juanita, pero va a pensar que estoy aquí con ella.
1: Ok, entonces has seguido viendo, ves de repente a esta... ¿Cómo se llama esta mujer?
0: La susodicha. Pues vamos a decirle que...
1: El que quieras, pues.
0: Cleotilde, vamos a ponerle.
1: Cleotilde. Entonces, supuestamente has seguido viendo a Cleotilde, Cleotilde está embarazada, pero ¿por qué tú le estás diciendo esto a Montserrat? ¿Qué requieres? ¿Qué pasa?
0: Pues ya, como así, como ya está esta mujer, me la voy a traer a la casa. Y pues voy a correr muy feo a su mamá de que ya no la quiero aquí. No puedo, así que voy a ver con mi mujer y con mi hijo. Y ni siquiera le voy a dar ni para su pasaje.
1: No, inventes. Oye, pero a ver, dentro de la historia, de la broma, ¿Rosa ya sabría que embarazaste a la tal Cleotilde o no?
0: Pues se va a enterar ahorita, según me enteró hoy, y por eso reventó esto hoy.
1: Ok, ¿va a participar Rosa o va solito?
0: No, sí, va a participar Rosa, sí, ella va a hacer que explote más.
1: Bueno,
0: está conmigo.
1: ¿Estás listo?
0: Sí, listo, Juanita.
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1: Bueno,
2: Monse, soy yo, Carlos.
1: Dime, pa.
2: Oye, surgió un problema.
1: Dime.
2: Necesito hablar contigo algo muy muy delicado y muy grave. Pues ahora sí, mira, te explico. Así de la relación que tenía con esa señora.
1: ¿Con quién?
2: Con Coti. Pues la verdad, pues ya reventó el problema de que esta mujer está embarazada.
1: No,
2: se acaba de enterar hoy tu mamá. Y la verdad, pues ahora sí que, la quiero mucho, pero se acabó el amor, José. Y yo tengo que ver por ella y por mi hijo.
1: Ajá.
2: Y después tengo que mandarte a tu mamá para Guadalajara.
1: ¿Te va a venir?
2: Sí.
1: ¿Cuándo?
2: Y pues ahora sí que, pues necesito que se ponga de acuerdo con ella, porque la verdad, pues ya no puede estar aquí. Mira, ahorita aquí está conmigo, si quieres te la paso para que te, ahora sí que se pongan de acuerdo ustedes.
1: Ok. Bueno. Bueno, ¿qué pasó, mami?
3: Hola, mami. No, pues aquí ya ves, hija, pues salió con sus cosas y me dice que ya no me va a dar mi dinero para irme, que sabes que no estoy trabajando, y pues si quiere que me vaya de la casa, y también quiere que sus hermanos se queden con él, no quiere que me los lleve.
1: Ah, ok.
3: Pero pues ocupo que me ayudes, mami, porque pues tú sabes que no tengo para dónde moverme y no tengo trabajo ni dinero, y él no me quiere dar nada y él ya quiere que me vaya, que porque se la va a traer a vivir aquí a la casa. Pues a mí se me hace injusto, hija, porque pues todo lo que he pasado con él y cómo la va a traer a vivir a la casa.
1: Sí, pues sí, ma, pero pues si ya la cagó, pues ¿qué puedes hacer tú? Pues échale ganas, déjame ver y ya en estos días te marco para mandarte el dinero y te vengas, ma, pero ahora sí te viene.
3: Pues sí, pero pues es que a mí no se me hace justo, hija.
1: No, pues no, ma, a mí tampoco, o sea, me sorprendió, pero mira, a huevo, no, a un hombre no lo vas a tener, mamá.
2: Ya has dicho que te vayas hasta allá, este mañana mismo.
3: Es que a ver cómo se pone, y de que ya, y que quiere que me salga.
1: Dile que te aguante esta semana, dile que te aguante esta semana, y el sábado que viene, dile que te aguante esta semana.
3: Tú sabes todo lo que yo he hecho, y cómo es posible que quiere que me vaya así nada más, y luego que no quiera que me lleve a mis niños.
1: O que te haga el favor que te preste, que también no se pasa, a ver, pásamelo.
3: No, pues tú sabes que yo le he perdonado todo lo que me ha hecho y luego cómo quiere que me vaya y deje a mis hijos, o sea, no se me hace justo, Monse.
1: Pues no, mamá, ¿qué quieres hacer, mamá? Él ya no quiere estar contigo, va a meter a la otra vieja, a ver, pásamelo.
2: No, tu mamá ya me estaba aquí en la casa, Monse, ya, ahora sí que mañana mismo ya la saco para afuera.
1: Mira, Carlos,
2: por
1: espérame.
2: Por eso estoy hablando.
1: Carlos, espérame. Dame chance de aquí al sábado. El sábado ya primeramente yo se viene a mi mamá temprano. Nomás consigo el dinero y se lo mando.
2: Oye, no me hables así, mira. No soy Carlos, a mí respétame, ¿vale? Tu mamá ya ahora sí te estoy hablando bien y ya no la puedo tener
1: pues
2: aquí.
1: Sí, pues yo también te estoy hablando bien.
2: Mira, dame chance. Habla con tus tías, habla con tus tíos.
1: Ellas ahorita no tienen dinero, también traemos un... Mira, Carlos, espérame, papá. Mi papá ahorita trae un gasto, ahorita no hay dinero. Ahorita no hay dinero... tenemos un gasto fuerte y el sábado, la primeramente viene el sábado, mi mamá se viene temprano.
2: Mira, yo tengo ganas a esto, Monterrey, tu mamá loca, yo ahorita se volvía más hinche loca, la verdad, pues, ya no.
1: Oiga, espérame, hay que quedar un acuerdo, mira, préstame 1,500 y yo el sábado te los deposito para que mi mamá se pueda venir.
2: No, nada, que 1,500 viene, que nada, el sábado, se va mañana mismo, Monterrey, por eso te estoy hablando, para que ya lo arreglen eso ustedes y ya. Yo ya no.
1: Pero
2: puedo,
1: ¿cómo se va a venir mi mamá si no tiene dinero? A ver, dime.
2: De tu mamá muerta de hambre, ya no es mi culpa. Ya necesito que ya se vaya.
4: ¡Oh, Dios!
1: Es que también no te pongas en ese plan. También ponte a ver, ella no está trabajando ahorita y no es para que le digas así. Tanto te ha apoyado, yo no tengo por qué meterme en sus problemas. Pero mira, dale el dinero para que ella se venga y el sábado ella te lo devuelve.
2: Y así ella me ha sido mujer. No te quiero decir, Montserra, pero no, ya no, con tu mamá ya no. Ya no la puedo tener aquí. Se tiene que ir mañana
1: pues
2: mismo.
1: Pues mira, Montserra, préstame el dinero y yo el sábado te lo mando de regreso.
2: No te voy a prestar nada porque sé que es dinero perdido, Monserrat. Y ya no voy a dar un peso más por tu mamá. O sea que ya,
1: pero, a ver, dime, si quieres que se salga, ¿cómo se va a venir si no trae dinero?
2: Consíguele dinero, Monse. Mándale dinero mañana mismo que se vaya tu mamá.
1: No porque se ya, puede no, venir mañana. Yo tengo dinero hasta el sábado. Yo tengo dinero hasta el sábado. Por eso te digo,
2: mira,
1: dame chance el sábado.
2: No se prolonga, no se puede, Monserrat. Ya no. Y la verdad, pues ya tengo situación, ya lo tengo del cuello y ya no puedo hacer más. Y meter un peso más a tu mamá, ya no, Monserrat. Así que,
1: pues, ¿cómo? A ver, espérame. ¿Cómo quieres que te venga?
2: Pues no sé, Monserrat, si es problema de ustedes, es tu mamá, no la mía.
1: No, no es problema de nosotros, es problema tuyo. Y nomás te digo, cuídate, pendejo, cuídate, porque te va a cargar la verga.
4: ¡Mocos, güey!
0: ¡No manches!
4: Yo creo que la radio no escuchó, pero dijo, cuídate, cuídate, porque te va.
5: Sóquito, loco.
4: No inventes. No, no, tardó en explotar porque, digo, como ya hay un antecedente, no se le hizo raro, ¿ok? Aquí lo único es que se preocupó por su mamá. Dijo, está bien, pues que se venga para acá. Aquí el problema es que le preocupó que no tiene los recursos para que se vaya, porque ella cobra hasta el sábado. Oye, mencionaste algo de hermanos. ¿O con quién vive Rosa, aparte de contigo?
2: Mis hijos, tengo tres hijos.
4: Ok, pero ¿hijos de Rosa y tuyos?
2: Así es.
4: Ah, o sea, medios hermanos.
2: Así es.
4: Ok, ¿qué edades tiene?
2: Mayor tiene 18, mi niña tiene 16 y el coladito tiene 10.
4: ¿Y cómo se llevan con Montserrat?
2: Muy bien, la verdad bien.
4: Oye, dime una cosa, ¿quién le dolería de los tres de que se quedara contigo y no se fuera a Guadalajara con Rosa y los hermanos? ¿Los tres o alguno en específico? No, ¿sabes qué? Mira, vamos a hacer lo siguiente. Ahorita te voy a volver a comunicar con ella, le reclamas y le dices, eres igualita a tu mamá, una malagradecida. Me colgaste el teléfono. Y le comentas que solamente el mayor de edad, hay uno de 18, ¿no?
2: Así es.
4: El mayor de edad de tus hijos se va a ir con... con Rosa y con ella, porque así es su voluntad. Pero que los chiquitos tú te los vas a quedar, porque pues obviamente tienes tus reservas, ¿no? De que se mueran de hambre, si no tiene para los camiones esta. Entonces que tú te vas a quedar con ellos y que aparte Clotilde ahora va a ser su mamá, ¿ok? Vamos a pegarle por ese lado. Marcamos las bromas en el Panda Show.

0: Daniel está marcando. Ya entro, ya entro. Ya lo conteste.
1: Bueno.
2: A ver, Monterrat, si eres malagradecida como tu madre, ¿por qué me cuelgas?
1: No, ya vete a la verga.
2: Es nada, Monterrat.
3: Carlos, le hubieras dicho no, ahí va tu mamá, no me mandes ahí.
0: Ok, comunícame a Rosa. Va Rosa, Rosita, a los leones. Oye, te va a preguntar por qué no me contestas. Le dices que en el pleito, Carlos te aventó el celular y que está roto, ¿ok? No sirve tu celular. Y le vas a decir lo que le dije a Carlos. Le dices, ¿sabes qué? Me voy a ir con... ¿Con quién te podrías ir si Carlos te está corriendo? ¿Con quién? ¿Una comadre? ¿Una amiga? ¿Con quién?
1: Pues con una amiga, con Yuri.
0: Bueno, le vas a decir, pero acá con sentimiento, ¿sabes qué, hija? Pues me voy a ir con la amiga fulanita, pero lo que sí me está pudiendo más de aparte del engaño y que Carlos va a tener otro hijo con la tal Clotilde, le dices que tu hijo el mayor se va a ir contigo porque así lo decidieron, pero que los otros dos chicos... Carlos dice que se los va a quedar porque, pues, obviamente, si no, se van a morir de hambre. Y que tú no quieres dejar a los otros dos chiquitos para pegarle por ese lado, ¿ok? Y le dice, ¿sabes qué? Pues a mí no me quiere hacer caso, déjatelo paso para que le digas que nos vamos todos. O sea, yo ahorita me voy a ir con la amiga y ahí el sábado me mandas para los camiones de todos, ¿vale? ¡Órale! ¡Marcamos en caliente!
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0: Excelente. Tiene un poquito acá de sentimiento, Rosa.
1: Sí. Espera. No, pero... Oye,
6: mi amor, ya no te pude contestar. Carlos me aventó el teléfono y ya creo ya hasta se rompió, ya no quiere prender. Pero ya está bien insistente que me vaya, mamacita. Yo no tengo a dónde irme, me voy a ir con mi madrina.
1: Mamá, espérate, aquí está mi papá. Ahí habla con mi papá.
6: No, José, no, espérame.
1: Mi papá ya le vine y le comenté, mamá, ya mi papá ya sabe, mi mamá también.
6: No, Monte, pero yo te hablé a ti, mija, precisamente para no preocupar a mis papás. Ahorita yo me voy a ir con tu madrina, Julie. Óyeme, me voy a ir con tu madrina, Julie, mami. Pero nada más Pipe se quiere ir conmigo, tu papá no quiere que me lleve a Chocho y a Nena, dice que no. Que engañarla se va a traer a la señora esta y que se va a quedar aquí, porque ahora va a ser su mamá, Monte, y está bien insistente. Déjate lo paso para que le digas algo, porque deje que me lleve a los niños, papita, porque yo no quiero dejar a mis niños. Tú sabes que mis niños son mi vida, mi amor. Te lo voy a pasar, dile que deje que me lleve a los niños y el sábado nos vamos.
2: Monte, ¿qué quieres?
1: Que nos des chance el sábado, mi papá y mi mamá están escuchando la llamada.
2: Mira, ahorita ya oíste, se va con tu madrina. Yo aquí en la casa ya no la puedo tener porque ya mañana llega esta mujer. Y se va a decir que yo me voy a quedar con Chocho y con Nena porque son los van en la escuela. Así que Felipe, si se quiere ir con ella, adelante, que más seguro si no la vas a morir sola. Pero yo ya no la puedo tener aquí, mujer. Así que tú te arreglas con ella y ya no una muestra de hambre, no puedo tener.
1: Ya, Carlos, ya te dije, dale dinero para que se venga. Oye, Carlos, soy Juana. Oye, dale a los niños a mi mamá. Mi mamá no tiene mucho
2: que hacer. No lo metas. Eso es entre tu mamá y yo, o sea. Así que te estoy hablando porque tú eres tu hija y ya no la puedo tener aquí.
1: Pues danos chance. Y la que se tiene que quedar a los niños es mi mamá, no tú. No, porque tú ya vas a tener a la persona.
2: El mayor de edad, son los tres son míos, Monterrat. Y sabes que por los tres ya os hago todo. Si Felipe se quiere, como es mayor de edad, que se vaya, pero...
1: Al que le toca quedarse con los niños es a mi mamá, ¿no a ti?
2: Mira, yo he buscado como...
1: Ahí hay que decir de Felipe.
2: Tu mamá es una analfabeta y no, la verdad, se va. No se va a llevar a mis hijos, Montari, lo sabes.
1: Pues mira, Carlos, dale dinero para que se venga. Mi papá y mi mamá están escuchando la llamada. Mi papá Ramón y mi abuelita están escuchando la llamada.
2: Mira, Clotilde va a ser su nueva mamá de Chocho y de Fanny y de Felipe. Y va a ser un hermanito. Lo va a educar como ella debe de educar a unos niños. Así
1: pues
2: que
1: mira,
2: ya, Montserrat.
1: Pues es que necesito que tú le des dinero para que ella se pueda venir.
2: No le voy a dar un peso, Montserrat. Así que es dinero tirado a la basura. Así
1: pues
2: que no.
1: Siempre
2: la tengo que estar manteniendo, siempre tengo que estar comprando todo. No, no, Monterrat. No aporta ni un peso y no le voy a dar ni un peso.
1: Pues, ¿cómo la sacas de la casa tan así?
2: Lo único que me ha importado siempre es el dinero, siempre el dinero. Ya vi con cara de banco, ya subo, ya no soy su pendejo.
1: Oh, por Dios. Eso tuviste mujer, no nomás porque hayas querido, por eso tuviste tus responsabilidades. Por eso querías una mujer.
2: Sí, por eso voy a conseguir otra mujer, Clotilde. Está mucho, es mucho mejor mujer que tu mamá.
1: Pero era pinche perro, te va a ir mal con el puto dinero y te va a dejar, vas a estar como muerto de pidiendo limón, hijo de tu puta madre. ¡Chinga toda tu puta madre!
2: ¿Estás bien, eh?
0: Oye, pero a ver, ¿esa voz ya no era de Montserrat? ¿Es de tu suegra? ¿O de quién era? Ah, neta era de Montserrat. No, yo de repente la escuché bien rookies, compa. Porque, a ver, dijo que estaba, dijo, te está escuchando mi papá y aparte dijo su abuela, ¿no?
2: Es que tienen la costumbre de mis suegros decirles papá. A mis amigos y su papá. Papá, okay. Ramón y su abuelita, mi abuelita.
0: Ok.
2: Por eso le dicen, mi papá te está escuchando.
0: Que son los papás de Rosa, ¿estamos de acuerdo?
2: Ah, así es.
0: Pero yo te lo podría asegurar que al final, con quien estabas discutiendo era con tu suegra, no con Montserrat, compa. Neta.
2: No, pero tiene su voz diferente.
0: No. Oye, pues entonces tu hijastra tiene voz de viejita. Pero cañón. Ok, ¿quién termina la broma? ¿Rosa o tú, Carlos?
2: No, Rosa, estoy bien. Ya okay. No van a querer hablar conmigo.
0: Pásame, Rosa. Rosita.
1: Sí, dime, Patita.
0: Pues triste y derrotada le dices, hija, ya me voy, ya le hablé a mi hija, a mi amiga, perdón, y dice que no está en la ciudad, lo que voy a hacer ahorita es irme al kiosco aquí en Morelos, ahí me voy a quedar con una cobijita, así muy María, ¿no?, con una cobijita, a que di el día de mañana, ya vi mi teléfono y pues ya está todo roto, pero ¿qué crees? Ya rescaté el chip, aquí tengo el chip, a ver cómo consigo un teléfono para, pues, que podamos hablar mañana. Y yo mañana, en cuanto pueda, te llamo y te voy a hacer una pregunta, es cómo soy el Panda Show. ¿Ok, Rosa?
1: Ok.
0: ¡Listo! ¡Marcamos en caliente!

0: entonces, soy Juana, espérame, porque la otra ya me empezó a aventar vídeos y patear la puerta.
1: Pásame la culpa.
0: Espérame, porque ahí viene Monse.
1: Bueno, Monse, hey, ya le hablé a tu madrina, pero no está, mami. Yo creo que me voy a tener que ir aquí a la plaza, porque pues ya no quiero estar aquí, mamita. Ya vi mi celular, se rompió, ya saqué chip, mañana yo te marco para que te pueda hablar y ya te diga cómo estamos y cómo vamos a quedar, mami.
2: Sí, mamá, yo te mando dinero, yo veo cómo te mando dinero, yo mañana ya me voy a trabajar.
1: Ok, mami, nada más mañana te marco en la mañana para hacerte una pregunta, ¿vale?
2: Sí, mamá.
1: ¿Quieres que te diga que te voy a preguntar?
2: Sí, dime.
1: ¿Cómo se escucha el Panda Show? Que esto es una broma.
3: ¡A toda máquina!

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1: Ya, la mesa. Mira que si no piensa que está mi papá y mi mamá también enferma. Que yo me dejara toda esa...
2: Ya escuchaste.
3: Relájate, Montserrat, sí, como la espalda.
0: Ya se armó la rebambaramba en la familia. Carlos, dile por qué la broma a tu hijastra.
3: Conche.
2: Ya plaqué.
3: No, es una broma. Sabes que soy fan del panda, noche y locales, y tenía que aplicártela. Sabes que te quiero un chingo y sabía que ibas a caer,
0: Monterrey. Oye, Monse, el sábado que cobres, ¿invitas a unas ahogadas? Ándale. Oye, mira, lo que pasa aquí, unos escuchan aquí en Morelos a través de la 97.3, tú estás en la 95.5, en la mejor FM, en Claro Música, y tu papá y tu padrastro, bueno, tu padrastro y tu mamá te quisieron hacer esta bromita. Ya tienes hasta el moco escurrido, ¿verdad, Monse?
2: No.
0: ¿Me hablas un poquito más fuerte, muñeca, que casi no te escucho?
2: Que estoy encabronada.
0: Ah, bueno. ¿Y sabes por qué te hicieron esta bromita?
2: No.
0: No, díselo por qué, Rosa. Dile por qué la broma.
2: Porque te amo, mami. Yo sé que siempre voy a contar contigo y con tu hermana y con tus abuelitos, mi amor. Sabes que te amamos mucho y lo sabes. Yo sabía, mamá, que... Siempre vas a contar conmigo y yo iba a mover tierra y mar para mandarte dinero y te viniera.
0: Pero ya, Rosa, pero cuando mami quieras hacerle una broma o le hiciste varo, pues tienes que hacerle a los sábados porque es cuando cobra. O sea que un miércoles, pues no es buena idea, mija, porque pues, nos teníamos que esperar hasta el sábado, imagínate nada más. No, y sabes que, Monse, hay un antecedente, tú sabes que hubo ahí un pequeño descalabro entre la relación entre Carlos y tu mami, entonces por eso aprovecharon el replicar esto, pues porque sabían que ibas a caer. Así que alivian ese Monse, ¿ok?
2: Sí.
0: Ahí préndele a su radio, préndele a la mejor. Así que, Carlitos, Rosa, Montserrat, dígame, ¿cómo se oye el Panda Show?
3: A toda la máquina. Panda Show.
0: Me lleva la fregada, es momento de reiniciar el servidor, pero regresamos en un instante con más en pandashowradio.com.
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1: Vámonos con diversión en esta noche. Saludo a Carolina. Hola, Caro. ¿Cómo estás, mija?
2: Hola, hola, buenas noches.
1: Ah, caray, me espantaste, de repente escuché como Carolino.
2: ¿Cómo Carolino? Hola, buenas noches.
1: ¿Sí eres mujer?
2: Claro.
1: Es que tienes la voz bien grave, mija, no manches.
2: Sí, tengo la voz un poco gruesa.
1: Sí, te lo han dicho, ¿verdad? ¿Y sí. solamente la voz la tienes gruesa o será que...?
2: Pues esa también.
1: ¿Qué onda, Caro? ¿Cómo estás, mija?
2: Bien, bien. Pues aquí queriendo hacer una bromita a mi prima.
1: ¿A tu prima qué se llama?
2: Edith.
1: ¿Y qué bromita para Edith?
2: Pues mira, la broma consiste en que ella es enfermera.
1: Ajá.
2: Yo soy una mujer casada. Ella es mi prima comadre de bautizo de la niña.
1: Ok.
2: O sea, tengo una hija. Le diría que el vecino de enfrente del molino, uh-huh. que me andaba echando el perro, me convenció y que estoy en su casa de él, y que pues me eché un palo con él, y que pues me los echó en la cara, y que me entró en el ojo, y que me arde un chingo, y pues ya va a llegar Rafa, Rafa es mi esposo,
1: okay.
2: y pues no sé qué hacer, y vuelo a semen. Y me quedé sin llaves, no puedo entrar, entonces lo tengo que esperar aquí afuera. Y traigo la playera, una blusa negra, turcía de mecos, pues el ojo irritado.
1: De hecho, no puedes abrir bien el ojo, por eso le estás hablando para ver si...
2: Sí.
1: Oye, a ver, pero dime una cosa, me hablaste del molino de enfrente, o sea, ¿estás enfrente de tu casa, digamos, en la travesura?
2: Sí. Pero dejé las llaves adentro de mi casa y pues ahora tengo que esperar a que llegue mi esposo, que más o menos llega ahorita a esta hora, para que abra y pues entre yo, pero traigo toda la playera negra llena de mecos.
1: Ok, o sea, prácticamente es que estás toda moqueada, te entiendo perfectamente. Pero es hablarle a Edith, ¿para qué? Para que te diga qué onda con el ojo, algún remedio.
2: Ajá, sí.
1: O que te lleve una blusa, ¿o cómo?
2: No, o sea, ella vive un poco retirado de mí. Ajá. O sea, el punto es que me digas qué gotas me puedo echar.
1: ¿Y cómo puedes minimizar el olor a semen? Porque obviamente el del molino, pero... cañón, ¿no? Está muy ácido.
2: Okay. Súper.
1: Oye, ¿y por qué esta broma para Edith?
2: Pues es mi prima, comadre, y me llevo súper bien con ella. Entonces, quiero probarlo un rato.
1: Ok. Oye, pero ¿por qué no le manejamos... en lugar de que estás en la casa del vecino, no sé si muy cerca haya un hotelito para que también maneje el tipo del molino. Ahorita me das el nombre, que tampoco puede ayudar mucho porque es casado. O sea, él es casado y tú eres casado.
2: Estoy en el motel, hombre, porque hay un motel cerca.
1: Calambres le vamos a poner, ¿ok? Chingón. En el Calambres, está padre el Calambres.
2: Sí.
1: Ok, perfecto. Ahora, ¿yo cómo me llamo?
2: Tú te llamas Armando.
1: Ok, ¿cómo me quieres?
2: Quiero, pues, ¿cómo estás?
1: No sea, ¿bien sabroso?
2: Pues yo creo que sí, ¿no?
1: Okay, ¿me quieres serio, irreverente, chalezón, ordinario, timidón? ¿Cómo quieres, Armando?
2: Ordinario, porque ella es media persona.
1: Ok, ¿qué edad tienes, Caro?
2: 32.
1: Entonces, ¿te parece un tipo de 39?
2: Más o menos.
1: Ya está. Entonces, para hacer el match del número, si te parece, pues empiezo yo, dándole un pequeño planteamiento. Y cuando entres tú, obviamente no entres así. Hola, ¿cómo estás? O sea, recuerda, te arde el ojo.
2: Acabo de hablar con ella, porque me preguntó de unas cosas. Y le dije, espérame, ahorita te marco. Y le colgué.
1: Ah, ok.
2: Entonces, está chido porque, pues, no manches, prima, es que te acabo de marcar, pero no mames.
1: Está padre, ok, perfecto, tienes ahí ese match. Pero vuelvo y repito, éntrate un poquito quejándote y hablando fuerte porque de repente te pierdo. Pues obviamente te está ardiendo el ojo. Vamos, señores, marcamos en directo desde el Panda Goose Center. Las bromas en el Panda Show.
3: Hola, ¿qué tal? 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
0: Broma excelente.
1: Yo empiezo así rápido, ¿eh?
2: Sí.
4: Bueno.
1: La lavada del ojo. ¿Sabes que hay que conseguir manzanilla? Ya hablé, pero... Bueno.
4: Dígame.
1: Este es el teléfono de Edith.
4: Sí, dígame.
1: Hablas aquí con Armando. Es que estoy con Carolina. Estamos aquí en el Calambres. Incluso tú le acabas de llamar hace ratito, pero tenemos un problema. Déjate la paso para que te explique, ¿no? Déjate la paso. A ver, ya le hablé a tu prima. Explícale.
5: Prima, ¿Caro?
2: Sí, soy yo. Pues es que acabamos de hablar.
5: Ajá.
2: Pues es que yo te había dicho que teníamos ahí como nuestros roces con Rafa. Y pues la verdad, yo ya me andaba romanceando con un vecino.
5: ¿Qué es meta, Caro?
2: Pues sí, prima, te lo tenía que decir ya.
5: Ajá, ¿y luego qué pasó?
2: Pues es que ya empezamos a andar y pues ahorita venimos al hotel.
5: ¿Pero con quién dejaste a la niña o te la llevaste o cómo?
2: No, la dejé encargada con mi comadre Mayra.
5: Ajá.
2: Y pues ya también es bien tarde, pero no me quiero regresar todavía a la casa porque es que Armando se vino en mi cara y me entraron en el ojo.
5: ¡Ay!
2: Y tengo muy irritado. Y me arde mucho.
5: Ajá, ¿pero qué pasó? O sea, ya, es que ya no entendí cuando me dijiste, es que pasó quién y no sé qué o cómo.
2: Pues, o sea, ya vine con Armando al hotel.
5: Ajá.
2: Y pues ya tuvimos intimidad.
5: Ajá.
2: Pues ves que con Rafa ya no estaba bien. No, ya no estoy bien.
5: Ajá.
2: Entonces, se vino en mi cara, prima, y me entraron en el ojo. Y no sé este güey qué comió, qué tiene, no sé, me arde horrible, horrible, horrible.
5: ¿Pero qué te pasó en el ojo?
2: Me los echó en mi cara.
5: Ajá, el semen.
2: Ajá.
5: Y pues, tiene los ojos muy rojos.
2: En el ojo me entró y tengo como inflamado y muy rojo. Y ahora no sé cómo llegar a la casa. Y Rafa ya va a llegar. Y la niña, mi ojo, toda la blusa me la ensució. Y no sé qué hacer. O qué me compro, o qué hago.
5: Para empezar, cómprate un medicamento que contiene déjame checar bien.
2: ¿O podemos ir a tu casa ahorita?
5: Es neta, pero se te va a hacer bien tarde. Yo no tengo problema de que vengas, pero...
1: Caro, ya pregunté en la administración y no tienen manzanilla. Mi compadre
5: ¿quieres venir a la
1: casa? Me dijo que con manzanilla, unos lavados de ojo de manzanilla. ¿Qué te dijo tu prima?
2: Estoy hablando con ella.
1: Ah, pues es que comí harto limón, chilito y salsa. Pero pues no sé por qué te estén ardiendo.
5: Sí, la verdad es que... Está raro, o sea, no es por lo que haya comido.
1: Buenas noches, amiga, habla Armando.
5: Sí, pero no es por lo que haya comido él, sino simplemente pues te irritó los ojos el semen.
1: Mira, lo que pasa es que yo trabajo en el molino. Y ya ves que ahí tiene algunos pedos con el Rafa, pero bueno, en eso no me voy a meter. Pues hemos tenido sexo desenfrenado. Y bueno, de repente me dijo, quiero que me los eches acá, y pues, tú sabes, ¿no? Se los aventé, pero le cayeron en el ojo. Y uno lo tiene rojo, pero bien pinche rojo, pero rojísimo. Y uno de los otros no lo puede abrir, porque le entró por la niña. Y yo le hablé a uno de mis compadres, porque, sabes, es lujurioso. Y me dijo, no hay pedo, con té de manzanilla que haga acá, pero ya pregunté en la recepción. Y no hay manzanilla. Pero ahorita una de las preocupaciones que tiene, pues es que ya le he estado mandando mensajes a aquel. Y sí huele muy gacho, porque pues la playera y todo, o sea, pues pues sí huele mucho a cementerio. No, es que sí le dejé ir los mecánicos acá muy cañón. Entonces, ella está preocupada porque dice que tú sabes de eso. No sé si tienes harta experiencia o todo. ¿Te han caído mecos en el ojo?
5: No, pero soy enfermera.
1: Ah, órale, chingón. No, pues entonces, a ver en qué nos puedes ayudar. Si aquí está, pues es que le está ardiendo.
5: Carolina, si quieres venir a la casa, te pongo las gotas y te presto una ropa.
2: ¿Lo puedo llevar a Armando? Es que me va ¿Mandé? A llevar. ¿Puedo llevar a Armando? Es que él me va a llevar.
5: Sí.
2: ¿No hay problema?
5: Pero ay, Carolina, de veras. O sea, es tu vida y todo, pero sí, me espantaste. Así yo dije, no, me están engañando, mi prima está bien, no sé si me espantaste.
2: Sí, ay, sí, perdón, sí. Prima, pero sí necesito
1: bien. Órale, que te ponga las gotas, al fin que a ti te gusta vergotear.
5: Ven, te pongo las gotas y te pongo hasta un parche si quieres.
2: ¿Es normal que me arda?
5: Pues es normal, pues sí. Ahorita pongo un té de sobrecitos de manzanilla, te enjuagas, echo las gotas.
2: Yo quería que él me los echara en el pecho acá, ya sabes, en el chicharrón y mira, jalado.
5: Mira, ya no perdamos el tiempo, si puedes venir ya vente, y para que yo ahorita ya pongo el té, vienes, te lavas con el té.
2: ¿Vaya a perder un ojo, prima?
5: ¿Eo?
2: ¿No crees que pierde el ojo? Es que
5: no.
2: Si lo tengo muy rojo, muy rojo. Creo que hasta me quiere salir como sangre.
5: Para mí que también es el pinche... ¿Sabes qué? También ha de ser el susto que tienes y el estrés por el hecho de que te puedan cachar o una cuestión de esas. es más eso, o sea, a lo mejor como tal se te va a quitar eso, pero para
4: es
5: mí
4: que yo le dije, vente aquí, papi, mira, que me los eche en el ojo. Le salieron, no mames, prima, pero un chingo.
5: Pero que también es esa parte, el estrés que tienes, el miedo que tienes, la hora que ya es todo, o sea, es todo, Carolina, la preocupación que tienes.
4: No manches, prima, parecía regadera, o sea, le salía así en cantidad. Nunca había visto un hombre estrecharse.
5: Pues fue todo eso que te irritó, haz de cuenta que cuando te
4: oye, prima, ¿no tendrá una infección?
5: No, obviamente es como cuando te...
4: Es que me llenó toda la cara, así, exagerado.
5: Cuando sales a la calle y te pega el aire así de madrazo en el ojo, pues entra basurita, pues haz de cuenta así esto. O haz de cuenta que si hubiera sido agua que te entró con jabón y te entró mucha. Obviamente
1: bueno,
5: irritó todo el ojo.
1: Cuando lo normal, utilicé condón.
4: Es que uno lo tengo rojo y el otro apenas si lo puedo abrir, me arde, me duele un chingo, prima.
5: Pues yo te sugiero que vengas a lavarte, que vengas a... Te pongo parches o no sé, o a ver, o solo que le digas a Rafa que me viniste a ver porque te sientes muy mal.
4: Oye, prima,
1: ¿qué hacer eso? Prima, yo te puse un parche, que tu prima te ponga otro parche, pues ya.
4: Prima, sí. Y si le haces unas preguntas a él, mejor, es que ya me dio mucho miedo. ¿Y cómo voy a llegar a la casa con un parche? Rafa, ¿qué va a decir? ¿Qué le voy a decir?
5: Es que no sé, realmente, mira, el chico que
4: está,
5: no sé si tenga infecciones, también.
1: ¿Qué pasó, amiga? ¿Qué pasó, amiga? A ver.
5: Es que yo no te conozco.
1: No, pues yo tampoco te conozco, pero pues, ¿qué pasó? Como que tengo infección. Está
5: no,
1: bien
5: pues
1: que yo
5: que
1: me vengo como el chinchín y parezco fuente y todo, pero pues no me digas.
6: ¡Oh, Dios!
1: Oye, ¿es normal que me venga tanto?
5: No, o sea, ¿qué edad tienes?
1: Yo tengo 39.
5: Entonces estás joven todavía, y sí.
1: Sí, y la verdad es que no he tenido hijos. O sea, yo la neta, pues digo, aquí tu prima lo sabe, ¿no? Pues yo vivo acá con pareja y todo. Pero nunca he podido ser papá. Y a mí me extraña porque la neta sí me vengo un chingo, ¿no? O sea, sí está cabrón, pero pues nunca he podido embarazar a nadie. Pero eso sí, lo tuvimos con responsabilidad. Incluso, pues ella quería que sin condón, pero yo le dije, ¿sabes qué, manita? Mejor con condón. Pero sí, enséñale. Más o menos, explícale el globo cómo quedó lleno. O sea, bien cabrón. ¿Es normal
4: muy
1: eso?
4: Prima. ¿O te puedo mandar una foto para que me veas? Todavía tengo ese en la cara.
5: Ajá, para ver de qué color está, porque a veces las infecciones, al ver el semen, no sé de qué color sea, así, sí que tal si es muy verdoso, amarillento, comúnmente es blanquecino.
1: Amarillento, pero sí huele, sí. ¿Sabes qué? Huele así como a pescado.
6: Ay,
4: ¿crees que tengo una infección?
5: Pues pudiera ser, a lo mejor por eso es que estás muy irritada. Pero yo lo atribuyo más al estrés que tienes, al miedo que tienes. Obviamente se ha de ver.
1: La culpa, Caro, pues aparte esto ha sido consensuado.
5: Se ha de haber subido la presión, de verdad, porque tienes miedo. Y ese miedo te está paniqueando y la presión has de tener por los elevada y por eso es el derrame. ¿Ves otra vez cómo tenías también
4: no,
5: el ojo?
4: No, prima, no, pero es que ahorita fue por lo que me echó él. O sea, y así bastante, horriblemente, te lo juro.
5: A ver, mándame la foto.
1: Oye, amiga, ¿es normal que los mecos huelan como a pescado? ¿Como pescado de agua salada?
6: ¡Ay, qué asco!
5: Huelen como a clarasol.
1: No, pues pues ella me dice, pues tú dices que huelen a pescado, Caro, pues tu prima dice que a clarasol.
5: Luego huelen así, o sea, no todos son así como de un mismo olor, sino varía el olor parecido. Pero también sabes que tiene que ver eso, la alimentación que llevas. Haz de cuenta que si tú eres una persona deportiva, que se cuida, que cuida su alimentación.
4: No, nomás está en el molino.
1: No, ya me chingué, pues no, pues yo trabajo en el molino. Pero descríbele, ¿qué te supieron? Descríbele, Caro, ¿a qué te supieron? Pues eso sí, también te tragaste un chingo. Díselo.
4: Sí, la verdad sí me tragué un chingo, prima, porque le salieron horriblemente. Pero mi ojo, ¿qué hago?
5: Pues es que no te estreses, háblale a Rafa y dime que estabas limpiando el baño y que te entró, te irritó, te entró clarasol, hiciste una bomba ahí con los menjurjes del baño y que te irritó y ya no, tranquilízate.
1: Oye, prima, ¿por qué no hacemos algo? ¿Tú te llevas con ese cabrón, con el Rafa?
5: Sí.
1: Es que mira, lo que podemos hacer es que le diga a Caro que ahorita le responde el mensaje que está contigo en alguna diligencia. Entonces ahí ya podés decir que pues igual le entró una pelusa al ojo y por eso te la parchaste. Y pues ya si le presta ropa, pues ya no se va a dar cuenta que pues yo también me la parché y así nos la parchamos. No sé si...
5: No, pues pudiéramos hacer eso. Vente para acá, obviamente entras tú, le hablamos a... Bueno, primero estarte aquí, te atiendo.
1: ¿Cómo? ¿Quieres que otra vez me venga o cómo?
5: No, que se venga.
1: Carolina. Bueno, o sea, que vayamos tráela, para allá, pues. Sí, ajá, sí, sí. Tráela. Es que con eso de venir, pues, dije, pues ya me he venido un chingo de veces, pero si quieres, pues, cámara, sirve que los hueles, pero bueno, no sé
5: ay,
1: si
5: no,
1: quieres.
5: No, gracias. Así estoy bien. Pero bueno, el punto es este. Te vienes para acá y le dices que te sentiste muy mal y que, pues, saliste corriendo y o estabas con tu comadre.
4: No, yo no me estoy haciendo así. Ya no me lo pongas en la cara. Ve cómo tengo pues el ojo.
1: Pues sí, pues es para ver si se te baja. Oye, amiga, ¿y crees que pueda llevar el condón para que los huelas y para que más o menos los estudies?
5: No es necesario.
1: Oh, pues tú pero conoces sí, eso, ¿no?
5: Sí, conozco, pero no necesito eso por lo que ya me están refiriendo. O sea, si no supieran expresarme lo que quiero saber, pues sí necesito. Ah,
1: pero pues ver, a lo mejor los puedes me ver, dijeron, los puedes oler, los puedes tocar, checas el espesor, el color, igual me dices, ¿sabes qué? Pues vete a ver a un doctor. Y pues cámara.
5: Pero no, es que también aquí aparte es que cómo te sientas tú, si no tienes comezones, si no tienes granitos afuera en el pene, en los testículos.
1: No, a ver, Carlos, pues yo no lo tengo. No,
4: yo sí te vi un granito, yo sí te vi un granito.
1: Ah, pues este es un barrito, nada más porque
4: no mames, no. Pero ahí.
1: Pues sí, o sea, ¿a poco a ti no te salen granitos? Ahí.
5: No es normal que tengan granitos.
1: No chingues, Caro, si tienes barritos hasta en las nalgas, ¿ahora qué? Me vas a resultar que no. Todo mundo tenemos granitos.
4: No seas mamador, pues, tú sí tienes.
1: Ay, pues sí tengo.
5: Pero en exceso, o que den comezón, que así cosas cañonas.
1: Pinche Caro, me cree que te la está chingando, pero bien cuando le estabas dando chupirul, te decías, ay, sí, mira nada más mi paletota y ahorita ya me estás diciendo que por un pinche grano, o sea, tampoco, estamos haciendo equipo.
4: Sí, pero no manches, ya te pasaste de lanza. Ya ve mi ojo, cómo me lo dejaste.
1: Yo lo único que tuve, amiga, yo lo único que tuve fueron ladillas, pero fue hace como 8 años.
5: No manches.
1: ¿Por qué?
5: Pues es que ya hay como referencias de...
1: ¿Valió madre?
5: Pues no,
4: hubieras dicho antes.
1: Pero fue hace 8 años y pues me tomé un tratamiento y todo, pues si te das cuenta, pues no.
4: Sí, pero no manches, eso lo hubieras dicho antes.
5: Sí,
1: porque, amiga,
4: ve tus mamadas, ya me dejaste el ojo bien mal y rojo.
1: ¿Pero qué tiene que ver las ladillas hace 8 años con el pinche ojo acá?
4: Pues que no te curaste.
1: Ay, pero no tiene que ver una cosa con la otra.
4: Ay, no mames.
1: O sea, amiga.
5: Pero es que no sé si te trataron bien ese problema o no, o sea. Pues
1: mira,
5: que no.
1: Hagamos una cosa, porque se nos está haciendo tarde y yo también, pues mi vieja me está esperando. Vamos para allá, cámara. Y pues ahí le revisas el ojo. Y llevo el condón para que le eches una checadita a los espermas.
4: No, para que lo vea así.
5: Bueno,
1: pues
5: órale.
1: El
4: mono ya me espantó.
5: Órale.
1: Y ahí sí, cuando lleguemos solamente te vamos a preguntar cómo soy el Panda Show, que es una broma. ¡Edith, estás en las bromas del Panda Show! Edith, ¿cómo estás? Es una broma de Caro, no es cierto. ¿Qué es esta manita? ¿Si llevo el condón acá con los mecos hechos o no? ¿O qué?
4: Prima, perdóname, te amo.
1: Oye, ¿te imaginaste su ojo rojo?
4: Prima, perdóname.
1: Oye, Edith, ¿eres casada?
4: Sí.
1: ¿No te da envidia de que el supuesto Armando arrojaba y arrojaba?
4: No.
1: Claro, dile por qué la broma, tu prima, adelante.
4: Nada más, prima, que hacerte una bromita porque quería joder a alguien esta noche.
5: ¿Quería qué?
4: Quería joder a alguien, jorobar a alguien, como tú lo dices.
5: No, o sea, no, yo sí me espanté. Yo dije, ay, ¿qué voy a hacer ahorita?
1: No, dije, te ibas a espantar más cuando vieras el condón acá de Cantoya lleno acá de... Tú sabes, ¿no? De los amiguitos todavía acá diciendo, ay, quiero fecundar. Todavía moviendo la colita.
4: Una vez, prima.
1: Ay, Dios, ahí estuvo la bromita, por
4: algo
1: favor,
4: para
1: Edith.
4: Que te distraigas.
1: Claro, díganme, ¿cómo se oye el Panda Show?
4: Toda máquina.
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0: La cosa es que después ella se casa, bueno, no se casa, se junta y tiene su primer niña. Okay. Cuando hace esto, ella y yo empezamos a tener nuevamente contacto, pero ya nos empezamos a llevar mucho mejor, o sea, muy bien.
1: Pero digamos que porque con la pareja que se juntó llegó a sumar esa relación, ¿o cómo?
0: No, de hecho, o sea, ella después de que yo le hice, como te digo, la vida prácticamente imposible, ajá, ella decide irse, nuevamente se va.
1: Ah, okay.
0: En ese momento ella conoce a esta persona, tiene su familia, hace su familia con su primer niña, y todo bien hasta ahí. Entonces ella y yo seguimos teniendo como ese contacto, pero empezamos a tener así como conversaciones subidas de tono.
1: Ah, cabrón. O sea, a ver, ¿qué tan subidas de tono?
0: Que yo quería estar con ella y... Eso es panda.
1: No manches. Oye, a ver, acércate, güey. A ver, Leo, ¿te diste ya la prima?
0: Sí, la neta, sí.
1: ¡No mames, güey!
0: Sí,
1: es que
0: de eso va la broma, güey.
2: ¡Oh, Dios! Sí, es
0: que de eso va la broma.
1: Espérame, que se me fue la saliva. O sea, se conocen desde niños, son primos segundos, una relación mala, crece en ella, no sé, una pareja, tiene niño, se empieza la relación a hacerse más cercana. ¿Y en qué momento es que ustedes dos deciden probar las mieles de la relación de primos?
0: Digo, empezamos a tener contacto por celular y por, en ese momento todavía no existía lo que era el WhatsApp, era por mensaje de texto.
1: Entonces ya tiene tiempo, que fue la primera vez.
0: Sí, eso fue como, no sé, yo tenía como 18, más o menos, algo así.
1: Oye, León, ¿y esa primera vez fue en tu casa o fue en otro lugar?
0: Fue en un hotel. Ay, porque ella agarró y dijo que iba a salir, que iba a ir con tu comadre. Ajá. Y para desafanarse de tu casa, pues, bueno, yo también. Bueno, por mi parte no había problema, como quiera yo salir. Y justamente eso fue lo que pasó. Llegamos.
1: Entonces, la primera vez en un hotel, ¿y estuvo chingón?
0: Sí, no.
1: A ver, ¿cómo que sí? ¿Cómo que no? A ver, ¿blanco o negro?
0: Pues no, es que sí estuvo chido porque, pues bueno, no sé, o sea, a lo mejor estoy como que muy dañado, pero era más como el morbo, ¿me entiendes?
1: A ver, pero espérate, güey. ¿Morbo de qué? O sea, ¿morbo de lo prohibido porque era tu prima? Exacto, ¿morbo porque tenía un güey en ese momento?
0: ¿Estás de acuerdo que eso entra como en un tabú, no? De si está bien o está mal.
1: Bueno, si estás pinche enfermo como tú, sí, güey. O sea, gente normal como yo, por ejemplo, como panda, no me ando tirando a mis primas panditas, güey.
0: Pues, quién sabe. No lo vas a andar diciendo tampoco.
1: No, pues yo lo diría. Pues tengo huevos, peludito. ¿Quieres verme? ¡Neta! Bueno, ok, ya, pero ya bueno, soy... entró el morbo, pero ¿qué después no te quedó ese saborcito como diciendo... ¡Qué rico!
0: No, o sea, de hecho sí queríamos seguir, o sea, continuar con eso. Pero ya después su pareja se dio como cuenta, ¿no? Uh-huh. Y ya empezó como que a sospechar de mí. Y bueno, ahorita con lo que hemos hablado, ella me ha dicho que sí, le llegó el punto hasta prohibir que tuviera algún tipo de contacto conmigo. No. Por eso fue que en ese tiempo, o sea, desde aquella vez hasta hace como una semana, habíamos perdido todo tipo de contacto.
1: Ah, o sea, a ver, ¿una vez o dos veces? ¿Cuántos encuentros tuvieron en ese momento que fueron al hotel? ¿Una vez? ¿Dos veces? ¿Tres veces?
0: Bueno, es que eso también es como... Un encuentro fue, digamos, como que el que tuvimos bien.
1: Ok.
0: Porque, o sea, habíamos tenido otros encuentros, pero no se concretaba la misión.
1: Ok, es puro fajerringuillo y nada más.
0: Ajá.
1: ¿Se da cuenta la pareja y cuánto tiempo pasa que otra vez se reencuentran?
0: No, sí pasó bastante tiempo, o sea, sí llegué todavía a tener algún contacto con ella, pero igual ya no, o sea, ya la pareja como ya estaba como más alerta, ya no nos dejaban así como solos.
1: ¿Años, meses, semanas?
0: No, años, ¿qué será? Como unos 8 o 9 años, yo creo.
1: Ah, no, pues un buen... ¿Pero entonces hace poquito acaban de estar otra vez juntos?
0: No, de hecho estamos teniendo como contacto por mensaje nada más, por WhatsApp.
1: Ah, ok.
0: Entonces, pues ya ahora resulta que, bueno, hace poco estábamos hablando de esa situación y decíamos que empezamos a hacer cuentas y empezamos como a jugar con el momento, ¿no? Ella empezó a decirme que tenía sus dudas de que el último niño, bueno, no el último, uno de los niños que tuvo, que tal vez era mi hijo.
1: No mames, güey. ¿Jugando? O sea, ¿en broma o neta? O sea...
0: O sea, yo también al principio le dije, no, no juegues con esta. Vamos a hablar claro. Y ya me empezó a decir, sí, sí. Me empezó a mandar fotos del niño. Me dijo, a ver, pásame fotos tuyas. O sea, empezamos ahí a mandarnos fotos. Me dice, pásame fotos de cuando eras niño.
1: Oye, ¿y si tiene carita de tu esperma o no, güey?
0: Tiene ciertas facciones, no te lo voy a negar. Pero no, no es mío. Bueno, yo digo que no.
1: A ver, pero espérate. Pues hicieron más o menos cuentas. ¿A ti las cuentas te cuadraron? ¿De qué puede ser?
0: Sí, de hecho sí, más o menos entra dentro de...
1: No mames, no, es que igual. ¿Cuántos hijos tiene en total, Estela?
0: 4, güey.
1: Ah, cabrón, no mames. Bueno, uno tuyo, otro del que sospechó. ¿De cuántos?
0: Pues de hecho, nada más digo, tiene 4 hijos, uno, bueno, mío, y de él, 3.
1: Ok, digamos, de la misma pareja, digamos 4, pero uno está en duda porque posiblemente sea del primo Leonardo. Oye, güey, ¿y si es tu hijo, qué onda? ¿Y no te dijo, oye, aquel sospecha, hagamos una pruebita de ADN?
0: Pues, de hecho, o sea, ella como que se aferró a esa idea. Pero pues yo le dije, no creo, le digo, pues, ya pasó mucho tiempo. Y no te pido que te haga responsable, pero, o sea, a mí me parece que sí, tiene esto parecido a ti y esto también. No, pero él es su papá.
1: ¿Qué te mencionó que tiene parecido de ti la persona en cuestión?
0: Digamos, en cuestión de los ojos.
1: Ok.
0: Y parte de, no sé, como la cara. Uh-huh. ¿Sí? Y no sé.
1: Ojos, como... cara. ¿Y el pispirrín también? ¿No lo tendrá igual, solo que más chiquito?
0: Ya yo grande, sí.
1: No manches, Leonardo. Oye, ¿y tus papás o tu papá, digamos, que su papá fueron primos segundos, saben que tuviste tus que ver
0: con
1: Estela?
0: No, pues obviamente no. Es algo que nadie sabe. Eso solamente lo sabe ella y lo sé yo, porque nadie por parte de...
1: Y bueno, y yo, digo, lo chingón es que nadie nos oye, güey. Gracias de verdad por platicarme. Somos 3 los que lo sabemos, ¿no?
0: De algún modo.
1: Ok. Oye, qué broma para la prima Estela, no manches, estoy intrigado.
0: Pues esto, güey, le voy a marcar, le voy a decir que, pues sí, me quiero hacer cargo del niño y no sé, güey, que le voy a proponer algo así como vivir juntos. Le voy a dibujar un cuento de hadas, güey.
1: Oye, ¿y tú tienes pareja actualmente? ¿Tienes hijos? ¿Cómo anda tu situación?
0: Ya me separé.
1: Ok, eres separado.
0: Sí, tengo una niña.
1: Una niña. ¿Esta Estela sigue viviendo con el papá de los 4?
0: No, de hecho no, ya se separó también ella.
1: Ok, entonces, ¿qué le vas a proponer o qué le vas a decir? ¿Que quieres hacerte cargo de ella y los hijos?
0: Del niño, más que nada, ¿no? Porque pues, ya sería un paquete muy grande con los demás.
1: Ok, entonces, ¿le vas a decir que sí piensas que el hijo en cuestión es tuyo?
0: Ajá, sí, le voy a decir que sí, lo acepto y que sí, ya cuadró y todo y... Pues a ver qué dice ella.
1: Es que eso no es broma, güey. Es la neta.
0: No, o sea, dibujarle también, como te dije, el panorama de que va a estar todo bien, de que nos vamos a ir a vivir a algún lado y...
1: Nos vamos a ir a vivir a un lado, pero los otros hijos, ¿qué?
0: Pues esa es la cuestión. Vamos a ver si ella acepta el hecho de que nada más me vaya yo con ella. Y bueno, y el niño, obviamente. El niño.
1: Ok,
0: bueno,
1: ¿y ella vive con quién?
0: Actualmente está sola. Tengo entendido que sus hijos están en Hidalgo con su mamá.
1: Ok, bueno, entonces proponle eso. Mira, ¿me permites opinar tantito?
0: Claro, adelante, por favor, anda.
1: Mira, todo es la línea que tú manejas, creo que está chingón, pero dile, oye, ¿sabes qué? Crecen las presencias, crecen los sueños. Y ajá, le comentas que has estado soñando repetidamente de que realmente el chamaco en cuestión sí es tuyo. Y que lo has traído y que lo has traído en la mente, que ya también hiciste cuentas. Y le dices, ¿sabes qué, Estela? O sea, yo al principio creo que no, pero pues fulanito... Pues sí es mi hijo. Y a partir de ahí le dice, ¿sabes qué? Pues quiero hacerme responsable, tú y yo nos conocemos desde morros, hemos vivido, es un resumen rápido de la vida, y lo que quiero proponerte es que empecemos de cero, ¿por qué no? Pues en esta ciudad o vámonos a algún lado, mi hijo, tú y yo, encárgale a tus hijos, a tu mamá, creo que están contigo, y si funcionamos después de un año, igual me hago cargo de los otros y nos juntamos todos en familia.
0: Ya está.
1: ¿Va? Órale. Así todo armadito. Señores, ¿qué va a responder Estela? En directo desde el Panda Go Center. preséntame a tu prima, ¿no?
0: No, güey, ya está pasada.
1: Las bromas están en el Panda Show.
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1: Listo, listo. Vas, campeón.
5: Bueno.
0: Bueno, ¿qué onda? ¿Qué andas haciendo?
5: Nada, viene con mi hermana.
0: Ah, está bien.
5: ¿Y tú?
0: Pues nada, aquí pensando en ti, ya sabes.
5: ¿Y eso?
0: Es que, ¿sabes? La neta, he tenido así como... No sé, me siento como extraño.
5: ¿Por qué?
0: Pues de lo que hablamos hace poquito, ¿te acuerdas?
5: No, ¿de qué?
0: ¿Cómo que de qué? Del niño.
5: A ver, espera. Ajá.
0: La verdad es que... Pues sí, me deja pensando mucho eso, la verdad. O sea, no sé cómo explicártelo. He estado así como todo el tiempo pensando en esa situación. Y tú me dijiste que ya dejara el tema así, que no. Que no lo tocara, su papá es su papá. Pero pues tú tienes tu duda igual que yo.
5: Ajá.
0: Y, pues,
5: ¿de dónde estás hablando?
0: Lo que sucede es que estoy cambiando de chip también. Por otro, no sé qué le pasó, porque igual, no sé, de repente dejó como de funcionar. No salían las llamadas, sí. Compré un nuevo chip.
5: Ah, ok.
0: Pero, pues, no sé, o sea, ¿tú cómo ves? ¿Sigues teniendo la misma duda o ya de plano ya lo definiste?
5: No, pues yo como te dije, no, pues su papá es su papá. Y como te dije, y aunque no fuera, ¿tú qué vas a hacer? O sea, nada. Ya mejor dejemos así las cosas.
0: Pero es que, ¿sabes por qué? ¿Por qué te lo digo? Porque honestamente, pues, mira, yo no sé qué tanto creas tú en los sueños, pero pues yo sí como que últimamente he tenido sueños y pues realmente tú lo has visto con mi hija, le he dado todo a mi poder, ¿sale?
5: Sí.
0: Y así pues realmente pues no me gusta la idea de que si este niño fuera mi hijo, pues se quedara así, y tú lo sabes, yo sé que tú y yo no convivimos mucho cuando tuvimos la oportunidad y de hecho nos llevamos súper mal.
5: Sí, claro.
0: Pero realmente esto sí, para mí es algo, pues que sí, me lleva a pensar cosas y no sé, la cuestión es que tú me digas si estás de acuerdo o no.
5: ¿Pero qué cosas te lleva a pensar? A ver, o sea, ¿qué?
0: Es que, mira, tú sabes que la sangre llama.
5: Sí, claro.
0: Yo lo tengo presente. Y eso, pues imagínate, o sea, son cosas con las que yo me siento atraído. Ahora, fíjate. Yo lo que estaba pensando es que, mira, tú sabes que esto nada más lo sabes tú y lo sé yo, ¿sabes? Somos dos.
5: Sí, claro, sí.
0: Entonces, yo no sé qué posibilidad haya de que un tiempo viviéramos los tres juntos.
5: No, o sea, no, yo no puedo hacer eso porque, pues, tú sabes que los míos son cuatro y vivir nada más
0: pues sí,
5: con
0: pero,
5: él,
0: mira,
5: pues no,
0: te voy
5: no,
0: a decir
5: no.
0: Una cosa. Escucha.
5: Sí, mira, no.
0: Yo no estoy diciendo
5: vamos a hacer
0: nada.
5: Una cosa. No, espera. No, mira, mejor vamos a dejar esto así por la paz. Te das cuenta que yo nunca te dije nada, nunca preguntaste nada y mejor así, ¿vale?
0: Ya, te ruego que me escuches porque pues esto no, entiéndeme. O sea, tengo esa incertidumbre, ¿entiendes?
5: Sí, yo sé, pero
0: mira, ya te estás poniendo como renuente, ¿va? Entonces, pues la cosa no es entrar en eso. O sea, yo te estoy diciendo las cosas como son. Ahora no te estoy diciendo, olvídate de los demás, ¿no? Vamos a intentar, vamos a ver qué sucede. Y al cabo de un tiempo, si nos va bien, pues vamos a continuar. O sea, con el hecho de que quieres, voy a traer a mis hijos adelante, no hay problema.
5: No. No, o sea, el simple hecho de... no vamos a pensarlo, no sé, no me agrada que nada más yo pueda estar con uno, ¿sabes?
0: Bueno, pero
5: o sea,
0: es que
5: no,
0: mira, ¿te
5: no,
0: das cuenta?
5: No, ya,
0: escucha.
5: No, escúchame tú. No, escúchame tú.
0: A ver.
5: Yo te dije, o sea, haz de cuenta que nunca te dije nada. El niño tiene a su papá y ya, así lo dejamos, ¿vale?
0: A ver, ¿me puedes escuchar ahora también?
5: A ver.
0: Yo ya te dije, tú sabes, empezamos a sacar las cuentas, empezamos a hablar. Tanto tiempo dejamos de vernos, de tener contacto. Tú misma me dijiste es que yo creo que sí, que sí, lo otro, ¿no? Y es como te lo dije, la sangre llama, pero digo que cuando menos lo pienses.
5: No, es que te juro que no tengo nada que pensar.
0: ¿Por qué?
5: No, no, no, es que no, no, en serio no.
0: Pero a ver, dame una...
5: No,
0: una
5: es que en serio, o sea... No, es que haz de cuenta que esa plática nunca la tuvimos, ¿va? Por favor, hay que dejar las cosas así.
0: Pero es que, o sea, ¿cómo? Yo quiero ver por mi hijo y es que, la neta, o sea, los necesito a los dos conmigo. A ti y a él. Mira, yo te lo he dicho, en el trabajo no me va mal, honestamente. Tengo
5: yo
0: todo,
5: sé que no.
0: Pero no los tengo ustedes. O sea, realmente lo que me hace falta para tener mi felicidad completa son ustedes.
5: No, no es cierto, o sea...
0: ¿Cómo me estabas diciendo hace rato? Amor, amorcito, ¿y cómo te respondía yo? Igual, ¿por qué? Porque es algo que ya te dije, he estado trabajando, es algo que he estado sí. asimilando, y es lo que quiero ahora. Ahora no, tú me estás impidiendo el ver a mi hijo.
5: Es que yo no sé para qué sacaste ese tema, en serio. O sea, ¿estábamos tan bien? No, es que no...
0: Por eso, fíjate, las veces que hemos hablado, ¿no has tenido... ¿otro tipo de pensamiento?
5: Pues sí, pero nada más son eso. O sea, no se puede. Esto no va a llevarnos a nada.
0: Y pero a ver, no, ¿por qué lo aseguras? Que... ¿O por qué estás tan segura?
5: No, es que no, en serio no. O sea, definitivamente es un no.
0: Pero, o sea, nada más te digo, ¿por qué? Yo estoy tratando de darte lo mejor de mí. Estoy diciendo que pues no me va mal. Y honestamente pues quiero estar con ustedes. ¿Cuál es el problema? ¿Puedo
5: pero
0: con los
5: que,
0: dos?
5: Pero tú tienes a tu hija.
0: Sí, o sea, yo tengo a mi hija, no puedo decir que la vas a cuidar.
5: ¿Qué con ella no puedes ser feliz?
0: Es que entiende, te habla mi corazón, te habla el hombre, te habla el padre. ¿Me entiendes?
5: Ay, es que yo no sé por qué tocaste ese tema, yo no sé. Estábamos también en serio. No
0: a ver, escúchame.
5: No, en serio no. No,
0: escúchame.
5: Mira, ya te dije,
0: niño. ¿A poco
5: no
0: quieres estar nuevamente conmigo? ¿No te gustaría?
5: Sí, pero no, o sea, no. El niño tiene a su papá.
0: Ajá.
5: Y punto.
0: Sí, bueno, dices tú que tienes papá, pero pues no, o sea, el papá está acá y está pidiendo verlo y no me deja.
5: No, no es cierto. Tú sabes quién es su papá. Entonces, ya vamos a dejar esto por la paz, por favor.
0: Mira, escucha.
5: No, Estela, es en serio.
0: Estela, no, me gusta, no, me encanta, no, no, no. Te amo. ¿Y sabes qué es lo que tenemos gracias a eso? Un hijo. Un hijo que no me permites ver.
2: ¡Oh, Dios!
5: No, en serio no.
0: ¿Por qué no?
5: No, bye.
0: Vamos a fundir nuestros amores con nuestro hijo. Sí.
1: No puede con la presión, no puede. O sea, ¿ya aceptó que sí piensa en ti, que sí quiere estar contigo? O sea, confirma lo que nos han narrado, pero obviamente sabe que es un imposible por todo lo que encierra.
0: Sí, claro.
1: Y eso vamos a sumarle que creo que está cerca la hermana, ¿no? Porque dijo que estaba con la hermana. No manches, me cae que... Si quiere contigo, campeón.
0: Sí, pero pues, nada más son deseos.
1: Carnales.
0: De carnales.
1: Pero bueno, como bien lo dijiste, pues tienen un hijo, compadre. Bueno, vamos a volver a marcar y le vas a decir, Estela, escucha. Dile, oye, ¿así estás pagando mi honestidad? O sea, colgándome el teléfono, estoy abriendo mi corazón, quiero responder a la paternidad, te dije que un nuevo comienzo, los tres juntos, y aparte, también quiero hacerme cargo de tus otros hijos, pero necesitamos primero tú y yo conocernos verdaderamente como pareja. No te niegues ni me niegues a la felicidad. Y yo creo que unas tres horitas se afloja como... Vamos, marcamos las bromas en el Panda Show.
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1: Está rinconada,
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7: ¿Dónde vos?
5: tu llamada está así.
1: No quiere contestar, Leonardo. ¿Conoces a la hermana? ¿Conoces a la hermana? ¿Es tu prima?
0: No, la verdad no. También es mi prima, pero no me llevo bien con ella. Bueno, no es que no me lleve bien, no tengo contacto con ella.
1: ¿Qué fue, compadre? ¿Por qué eres peligroso? Yo creo que no hay que conocer al primo, porque bueno, es filoso. A ver, estoy marcando de nuevo. Que conteste, que conteste.
0: Oye, Panda.
1: Ew.
0: Ahorita me vas a decir cuál es el 79 moderno.
1: Sí, a huevo.
0: Ya está.
5: Bueno.
0: Escúchame, Talita, nada más, por favor. Escúchame y por favor no me cuelgues. Es lo único que te pido. Estoy siendo honesto. Estoy abriendo mi corazón. Y lo único que recibo de ti es esta evasión.
5: Es que tú también entiéndeme. Yo no puedo vivir nada más. No, espérame. Yo no puedo vivir nada más con un niño, sabiendo que tengo cuatro.
0: Pero escucha, yo no te estoy diciendo que te olvides de ellos. Vamos a hacer un intento.
5: No,
0: y en el recurso se puede, pues adelante.
5: No. O sea, es que eso es lo que yo no quiero. O sea, si van a estar todos...
0: Bueno, no. Escúchame. Espera. Vamos desde el principio, ¿va? ¿Sientes algo por mí, sí o no?
5: O sea, sí, pero no. O sea, créeme que jamás cambiaría yo a mis hijos por alguien.
0: Y no te estoy diciendo que los cambies. No te estoy pidiendo eso. Te estoy pidiendo solamente un poco de tiempo. Jamás te he dicho, déjalos por irte conmigo. De hecho, los estamos contemplando para futuro. Y tú no quieres.
5: No.
0: ¿Cómo?
5: No. Obvio, no.
0: Yo digo que te estás poniendo muy realmente a las opciones que te estoy dando. ¿Por qué? O sea, entonces no me quieres como dices.
5: Pero es que esa no es la forma. Y además, pues... Es que en serio, yo no soy para que sacaste ese tema, no.
0: A ver,
5: yo soy el que empezó con ese tema.
0: Mira, tú sabes que ese niño es tuyo y mío. Los dos lo sabemos.
5: ¿Y por qué ahora sí? A ver, ¿por qué ahora sí?
0: ¿Cómo que por qué va así? ¿Por qué te dije?
5: ¿Por qué ahora
0: sí? Lo he estado pensando y realmente me siento mal por la situación. Yo creo que, pues, podemos hacer un intento tú y yo.
5: No. A ver, ¿y qué le voy a decir al niño? Ay, mira, que siempre él, no es tu papá. Que mira, es él.
0: Pero mira, escucha. Estás de acuerdo tanto como tú y como yo. La sangre llama. Y realmente no puedo negarme a eso.
5: Sí, yo sé que la sangre llama, pero... O sea, realmente si quieres conocer al niño, lo puedes conocer. Pero no me pidas... Pero no me pidas que yo deje a mis hijos y me vaya a vivir contigo y con él. Porque no lo voy a hacer, jamás lo voy a hacer.
0: A ver, ¿tomas mi mano o la dejas? Yo te la estoy tendiendo, ahora dime tú, ¿la tomas o la dejas?
5: No puedo.
0: O sea, me vas a dejar con el corazón en la mano.
5: O sea, yo también te estoy diciendo las cosas sinceramente.
0: Entonces no.
5: No puedo, es que no es eso. Mis hijos siempre van a estar primero. Para mí mis hijos siempre van a ser lo primero.
0: Y lo entiendo. Y sabes que, mira, yo te quiero tanto y lo voy a hacer. Y es más, si tú mismo me estás diciendo eso, te propongo lo siguiente. A ti, con todo y paquete. ¿Qué onda? ¿Se arma o qué?
5: Es que las cosas son muy rápidas, son...
0: Por eso, ya te estoy diciendo, aquí la cosa es para allá. Te apuesto a todos los gallos. ¿Se arma o qué?
5: ¿Por qué para allá? A ver, ¿por qué tan ese cambio tan repentino?
0: Pues ya te dije, he estado teniendo, no sé, como revelaciones, no sé cómo lo quieras ver tú, y lo que
5: es la noche. ¿Qué tipo de revelaciones, según tú?
0: Quiero estar con ustedes, amor, entiéndelo. ¿Por qué es tan difícil de entenderlo? A ver.
5: No, a ver, pero dime, es que no entiendo por qué ese cambio tan repentino.
0: Entonces no se puede reflexionar en la vida.
5: Es que, o sea, estábamos hablando de eso y tú dices, no, ¿cómo crees que es? No, o sea, hasta hicimos comparaciones. Hicimos comparaciones y dijimos que ya esto se iba a quedar así, que ya no le íbamos a mover.
2: ¡Oh, Dios!
5: Dijimos que ya no le íbamos a mover.
0: Está lastimando, Estela. Yo realmente quiero estar con ustedes. Créeme, esto está siendo difícil para mí.
5: ¿Tú crees que para mí no? Obviamente.
0: Yo quiero estar con ustedes. Y lo que está haciendo es alejarme. No quiero cometer más errores.
5: Mira, si pudiste vivir sin él tantos años, no creo que te afecte. O sea, ni siquiera...
0: Oye, mira, escúchame.
5: No sabías ni siquiera de su existencia, escúchame, ni nada. Y es que, yo no sé para qué empezaste con ese tema. En serio, yo no sé para qué. Para qué lo sacaste a la luz. En serio. Pues estábamos también. Es que iba también.
0: Mira.
5: Y yo no sé por qué empezaste con tus preguntas.
6: ¡No, güey!
0: Lo que quieres. No está bien. Hoy me voy. Me rindo. Hice un intento. Solo te pido que cuides a mi hijo.
5: Ay,
0: si no quieres, está bien, me voy a alejar. Pues tengo algo que decirte.
5: No, macho.
0: Honestamente, no. Me voy derrotado. Me siento mal por la derrota que he tenido. Pero solamente quiero hacerte dos preguntas. A ver, la primera. ¿Es mi hijo?
5: Dime su papá.
0: Entonces, ¿por qué me mentiste?
5: Yo no te mentí, pero él tiene a su papá.
0: Está bien. Si lo quieres manejar así, está bien. Parte hoy es la segunda. ¿Cómo sigue el Panda Show? Que es una broma.
6: ¡A toda máquina!
4: ¡Fue broma!
1: ¡Él tiene su papá! Va a tener sentido una cubetada de agua fría, ¿no, ma? Oye, Leonardo, ¿por qué le quisiste hacer esta broma a la prima? ¿Por qué?
0: Pues es que yo siento que es una broma inocente, la verdad.
1: Bueno, según sus contestaciones... O sea, es más, vamos a abrir una encuesta en el Twitter @PandaZambrano. ¿Ustedes qué opinan de acuerdo a lo que han escuchado? ¿Leonardo es el papá de la criatura en cuestión? ¿Sí o no? Porque mi punto de vista es que sí es tu hijo, o sea, ella reconoce que es el hijo, pero él tiene un papá. O sea, tiene un papá que lo ha mantenido y que lo ha reconocido. Es muy difícil para ella cambiar toda la historia. Incluso le dijo, ¿cómo quieres que le diga? O sea, ¿él ahora es tu papá? Es una situación bien compleja, pero en el fondo, mi querido Leonardo, yo no sé si la broma realmente en el fondo... sea el poder descubrir si es tu hijo o no, pero durante todo, es más, escucha mañana la repetición en Claro Música o vete a On Demand y neta, checa sus contestaciones y su diálogo, o sea, al menos para mí, lo que escuché, creo que sí es tu hijo.
0: ¿Cómo que es?
1: No, pues yo no quedo. Espérate, güey, yo no estuve en la cama, güey. Porque ¿qué ganaría ella en esa conversación y en ese reencuentro que tuvieron? Y en ese jugueteo, ok, de las pláticas, el decir que es tu hijo. ¿Qué ganaría?
0: Pues,
1: ¿qué ganaría? ¿Incomodarte? ¿Te pidió dinero? ¿Te pidió apoyo?
0: No.
1: O sea, creo que haciendo sus cuentas, su conciencia y todo, y bueno, se dio el momento y te comentó que... se piensa o se sospecha que es tu hijo. Y por lo que yo oí, ya no tienes una hija, tienes otro hijo. Ahora, lo bueno de todo es que, carnal, solamente pues ahorita ella, tú y yo, se escuchamos, por favor, de ahí fuera.
0: Sí, lo bueno es que no somos tres,
1: panda. No manches. O sea que tu sobrino no es tu sobrino, ahora es tu hijo. No manches, está cañón. O sea que es hijo y primo de tu hija y medio hermano primo. O sea que eso sí está cañón. Vamos a marcarle a ver si acepta hablar con nosotros, a ver que le expliques por qué la bromita, pero por su colgón, creo que no lo va a hacer. Señores, contesta o no contesta. Marcamos las bromas en el Panda Show.
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1: Y sí, sigue pensando en ti. La traes muerta.
7: ¿Dónde vos? Tu llamada está siendo
1: transmitida. ¿Quién llama Morgan? Oye, ¿y de menos ella como mujer te interesa? Olvidémonos del hijo. ¿Te interesa como mujer o no?
0: Sí, como mujer, sí.
1: O sea, digamos que no... ¿te desagradaría si de repente los planetas se alinean, que esto que empezó como broma pues, fuera realidad, que empezaran una familia, que probaran el estar juntos?
0: Mira, yo creo que eso es un poco complicado de responder, pero pues, digo, Si llegara a pasar, yo creo que...
1: Porque, ¿por qué por la familia? Porque en realidad, por lo que me comentas, hay familia de ambos que no están enterados.
0: Es como te decía, no es como un tabú, ¿no? Y realmente, pues no sé, o sea, realmente es una responsabilidad grande, honestamente.
1: Muy grande, diría yo, porque aparte estamos hablando de 3 hijos más. Bueno, en total 4, o sea, está cañón. Oye, ¿por qué tronó con su pareja?
0: La verdad desconozco, cuando no he tocado ese punto con ella.
1: Debes de saber qué pasa con el socio, papá. Tienes que tener información actualizada. Híjole.
7: ¿Dónde vos? ¿Tu llamada?
1: Ya no contesta, papá. ¿Y ahora qué le vas a decir?
0: No tengo idea. De hecho, me mandó un mensaje.
1: A ver, ¿qué te puso? ¿Qué te puso? ¿Qué te puso? ¿Qué te puso?
0: A ver, ¿dónde está? Neta, bye. Y fue lo único que me puso ya. Yo me empecé a contestar que tranquila, contéstame, no te lo tomes tan a pecho.
1: Claro, dile, te quiero explicarte por qué te hice la broma.
0: Sí,
1: ponle, quiero explicarte por qué te hice la broma. A ver, le estoy marcando de nuevo. No, hombre, ya con esa contestación, ¡hijo de...! Estoy leyendo la encuesta. Sí, no, definitivamente, creo que estoy...
7: Debo.
1: En lo correcto. No, no va a contestar. Bueno, pues cualquier cosa, por favor, envíame un WhatsApp para poder hablar con ella, en caso de que así lo quieras o ella también lo quiera. Pues vale, mi querido Leonardo, te mando un abrazo,
0: El 69 moderno, panda, no te hagas.
1: Ah, el 69 moderno. Ahí te va.
0: Échale.
1: Mira, el 69 moderno es mientras Estela... Échale ganitas, mi querido Leonardo, y si realmente, pues, este hijo es tuyo, híjole, pues yo creo que estaría bien que de repente vieras por él. Dime, por favor, ¿cómo se oye el Panda Show?
0: A toda madre, Panda.
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0: el transporte no la conocí.
1: Ah, ¿y ella como pasajero o como cacharpo? Ah,
0: sí. Como pasajero.
1: Ok, entonces resulta que te encontró cosas de mujer y que qué, se sale de la casa, que te vayas tú, que hable contigo, ¿para dónde va el tema?
0: Pues que hable conmigo y que yo me salga de la casa.
1: ¿Y con quién viven? ¿Dónde viven?
0: Rentamos aquí un departamento acá por la Esperanza.
1: ¿Qué edad tienes, Mario?
0: 28.
1: ¿Y ella?
0: 30.
1: A ver, comunícame a Monse, por favor. Échamela de ahí. Monse, buena noche.
2: Hola, buenas noches.
1: Oye, ¿qué te enamoró de él? No manches, es un palo de escoba.
2: No sé, todavía lo estoy investigando.
1: ¿Será que porque no exige que le prepares algo de comida decente?
2: Yo creo, será porque se consiente la mía ahora.
1: ¿Hay hijos de por medio o no?
2: Mande, no.
1: ¿De ninguno de los dos lados con anteriores relaciones?
2: Él tiene dos babies.
1: Ah, ok, pero no viven con ustedes.
2: No, para nada.
1: Bueno, entonces, a ver, según entiendo, la queja es hablar con tu suegra. ¿Cómo te llevas con ella?
2: Bien, pues como apenas me está conociendo bien y todo eso, pues ahorita me llevo súper. Bueno, ahorita sí, es así como que moncecita.
1: A ver, es como señora, yo le he echado todas las ganas en este
2: exacto,
1: tiempo, incluso le preparo atún. Y que no es la primera vez, pero que descubres cosas de mujer.
2: Exactamente, ya sabemos cómo es su hijo.
1: Que incluso, digo, para que obviamente amarre, que tú ya le pediste que se fuera del departamento, pero él está necio, claro. Que no. Entonces, pues, lo estás hablando para que hable con él. Ok,
2: para
1: listo.
2: Para que venga por él.
1: ¿Viven cerca?
2: No, de hecho, mi suegra no sé ni dónde vivimos.
1: No, pues no le digas para que vaya por él, más bien para que hable con él y que se largue, porque ya no quiere saber nada, que incluso no aprecia el atún que le haces.
2: Exactamente, no lo valora.
1: Listo, marcamos las bromas en el Panda Show.
3: Hola Panda, te escucho a toda máquina desde hace aproximadamente unos 15, 16 años allá en México, y ahorita tengo un año por acá por Texas, y aquí seguimos por Claro Música, saludos.
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1: Listo, sale, vamos Monse.
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7: Bueno,
8: ¿quién habla?
7: Soy yo, Monse. Soy yo, Monse.
8: ¿Monse qué?
7: Ay, Monse, su nuera, suegra.
8: Ay, perdón, deja despierto.
7: Suegra, tengo aquí un problemota bien fuerte con su hijo.
8: ¿Qué problema?
7: Suegra, otra vez salió con su chingadera, tu hijo. De verdad, se pasó bien de listo.
8: ¿De qué?
7: Vengo llegando del trabajo y le encuentro chingaderas en la camioneta. Le encontré calzones, le encontré un brasier, le encontré un pinche condón. Y sale con sus tonterías que no son de él, que no es cierto, y los trae aquí enfrente, suegra. O sea, y no entiende, no es la primera vez que me encuentro pendejadas. ¿Qué le está pasando a Mario? ¿De verdad, neta, me está pagando así, suegra? No, sí, ya sí se pasó. Yo ahorita en eso yo le estoy diciendo que se vaya de la casa. Pero yo no estoy aguantando chingaderas, ¿verdad? Neta, no estoy aguantando. O no estoy para aguantar a un güey así. O sea, yo vengo de trabajar, vengo cansada. Y de verdad no es posible que se pase de listo. Usted ve que me he esforzado con él. Usted sabe que lo quiero un buen. O sea, que neta lo trato bien. O sea, trato bien todo. Le ayudo, le apoyo. ¿Qué le está pasando? No entiendo qué tiene en su cabezota. No piensa. Y está aferrada que no es cierto, que no es... No es la primera vez que lo hace, suegra. Y si yo no le digo nada es por no darle quejas a usted. Y ahorita está abajo, neta, le quité las llaves de la casa y yo quiero que se largue de aquí. No lo quiero ver, suegra. Es pinche chingaderas que está haciendo. No lo quiero ver aquí, por mí que se vaya a su casa de usted, no sé. Pero neta, yo no lo voy a subir aquí al departamento. Todavía me está gritando, me está aventando piedras en la ventana. Que baje, que vamos a hablar. Yo no voy a hablar, suegra, neta. Porque de verdad no valora a su hijo. Otra vez sus chingaderas.
8: ¿Y otra vez cuándo hizo eso?
7: ¿Bueno?
8: Sí, te escucho. ¿Cuándo fue?
7: No, y yo le marqué. De hecho, me había borrado su teléfono. Lo anoté en una libreta y le tuve que marcar para ver si usted lo hace entrar en razón. Porque neta no entiende. No entiende todo lo que está perdiendo por estupideces. Si prefiere andar de caliente, pues que se largue. Pero que no me quite el tiempo a mí. De verdad, que no me lo quite. Si quiere andar de cabrón, pues que lo ande, pero que no me quite a mí el tiempo, de verdad.
8: Ay, mamá, no, en serio, la verdad.
7: Y ahorita está grite y grite allá afuera, que lo perdone, que lo disculpe, que no lo va a volver a hacer, que ya entendió, que de verdad, que no lo va a volver a hacer. ¿Usted cree que le voy a creer que lo va a volver a hacer, señora? Si lo hizo una o dos veces, lo va a volver a hacer tres veces. Que no me quite mi tiempo.
8: Déjame hablar con él.
7: Por favor, márquele y voy a decir que no se me hace justo lo que está haciendo. ¿Sabe qué, señora? ¿Sabe qué? Le voy a pasar su llamada. Le voy a pasar su llamada de aquí. Porque no le va a querer contestar. Lo conozco y usted sabe muy bien que no le va a querer contestar.
8: Déjale, mando mensaje. Mario sabe que le voy a mandar mensaje. Si no me contesta, le voy a mandar.
7: A ver, espérame un segundo. Me está tocando la puerta.
8: Ah.
7: A ver. No, a ver. Te voy a abrir. Te va a pasar a tu mamá, ten. Me estoy dando la queja de las pendejadas que estás haciendo. Pues para que ella sepa lo que haces, pues pinches tonterías. Ella piensa que tú eres bien tranquilo, que tú eres bien buena onda y ve las pendejadas que haces. Para que no te la estés envolviendo como siempre.
5: Bueno.
8: Oye, Mario, ¿qué onda contigo?
5: ¿Por qué, ma?
8: O sea, ¿por qué dice Monte que te encontras por ti en la camioneta? ¿Qué te pasa, animal? O sea, Mario,
5: ¿qué tiene? ¿Qué encontró según ella?
7: ¿No te encontré esa chica?
5: Pues ahí lo dejaron en la camioneta atrás. Ahí lo dejaron en la camioneta.
7: ¿Condones para qué?
5: Ahí lo dejaron en la camioneta atrás. Antes que estaba barriendo, pues salieron.
7: ¿Las pinches videollamadas que te hice donde tienes a las viejas enfrente? ¿Y no son tuyas?
5: Que no son míos, son de la gente.
7: Ya sé.
8: Bueno. Oye, Mario, ¿qué te pasa? No inventes. ¿Qué quieres?
5: Es que no son mías, ma.
8: O sea, Mario, en buena onda, yo te pregunto a ti. ¿Qué es lo que tienes? Yo pienso que estás bien y estás haciendo las cosas estúpidamente. Ahora, ¿qué pasa?
7: Ya ni porque lo apoyo, se la neta. Ya ni porque lo apoyo siempre. ¡No, va a callar! ¡O larga!
5: Bueno.
8: Te estoy escuchando, Mario.
5: Pues ya, ahora, ya yo resuelvo esto ahorita.
8: A ver, Mario, o sea, yo te pregunto, ¿qué es lo que quieres si la otra te está apoyando, la otra está contigo, la otra te está aceptando, la otra está con todo? ¿Ahora qué, Mario?
5: Pues que esas cosas no son mías.
7: ¿De quién son?
8: A ver, quiero que me digas, ¿de quién son según tú?
5: A ver, yo estaba barriendo la camioneta y salieron esas cosas.
8: A ver, Mario, ¿por qué Manuel nunca le ha salido eso?
7: Ay, suegra, ¿quién se quita calzones y brasieres en la camioneta, por favor?
5: Yo qué sé.
7: No, habrá mucho calor.
5: Tú sabes que ahí la gente deja muchas cosas también ahí.
7: Suegra, ¿usted cree que alguien va a dejar calzones así porque sí?
8: No, pues no.
7: ¿Y condones usados, puercos?
8: ¿Cómo crees? ¿Cómo crees?
7: Ah, bueno, entonces van a ser de su hijo.
8: No inventes, Mario, ¿qué te pasa? O sea, no, no, Mario, ¿qué es lo que quieres? ¿Qué es lo que quieres, Mario? Te estoy hablando.
5: Bueno, y sí, las cosas son de esta Blanca, ¿ya? Porque siempre te lo pasas trabajando y trabajando.
7: ¿Qué chingadera que estás diciendo? ¿Quién es Blanca?
8: ¿Quién es Blanca, Mario?
7: ¿Una amiga?
5: Es una amiga.
7: ¿Qué es lo que estás diciendo? ¿Escuchó lo que está diciendo esa vez?
8: ¿Quién es esta?
5: Pero es una amiga.
7: ¿Y entonces por qué tienes que quitarte los calzones ahí? ¿Qué estás?
5: Pues ella, a ver, ya, a ver, ella es una amiga que se dedica ahí a trabajar en...
7: O sea, a ver, Mario, ¿y a ti qué estás diciendo?
8: Mario, ¿y a ti qué te importa? ¿Qué, agarra la camioneta de hotel o qué?
5: No, porque la llevé ahorita al metro en la última vuelta y que se estaba cambiando. Estaba cambiando.
7: ¡No, tonterías!
5: Se estaba cambiando.
7: Ahora, que eres bien pinche buena y andas llevando a todas las pinches amigas.
8: No, Mario, creo que la verdad es que te pasa.
5: Ya, perdón, ya no vuelve a pasar.
7: Mi madre, te vas a tu casa. Yo no me voy a arriesgar.
5: Ya te dije de quién soy, ¿no? Ya quieres saber, ya. Te lo estoy diciendo aquí con mi mamá. ¿Mamá?
8: ¿Qué, ma?
5: A ver, anda con Monse, porque está pensando bien loca.
8: A ver, Mari, yo no puedo hablar tanto porque Manuel está bañándose. Yo no puedo estar gritando ni puedo...
5: Dile que me perdone o que me disculpe. A ver, te la paso.
8: No, Mario, no me pases la
7: mano. No, por mí lárgate, ya, neta, por mí lárgate, neta. Ahora necesitas que eres de Blanca, por favor.
5: Mamá.
8: No, Mario, tiene que la verdad que está. No. Yo te pregunto, ¿qué va a pasar, Mario?
5: Pues ya le estoy diciendo, ya, ayúdame a que me disculpo, me perdone.
8: Ay, no, Mario, no. En serio, la verdad, ¿cómo se...
5: Que no te escucho, ma, no te escucho. Dile que me disculpe o que me perdone.
8: A ver, Mario, ¿cómo se te ocurre subir a una chava que se cambie en tu camioneta y todo cuando tienes una mujer?
5: Ya, ma, pues ya la regué, ma, ya la regué.
7: No, madre, la regaste, neta, yo no te quiero ver aquí. pinche, ahora resulta que eres bien bueno, ¿no? No manches, cuando estás, no, a mí no me ves la cara de tonta, te vas.
5: Pues ya te lo estoy aceptando ahorita aquí y te lo digo aquí, enfrente de ella. Sí, ando con esta blanca.
7: ¿Qué pendeja?
5: Ando con esta chava blanca.
7: ¿Cómo crees?
5: Pues sí.
7: ¡Ah, no, chingadera!
5: Ando con ella y pues ya, ni modo, porque pues ella nada más se la pasa trabaja y trabaja y pues no me hace ni de comer, más que puros atuncitos y puro huevito.
9: ¡Mocos, güey!
7: ¿Ya? Vea la estupidez de su hijo, nada más.
8: Oye, Mario, ¿estás bien?
5: Pues bueno, ya lo quería saber, ¿no?
7: ¡Qué chingón! Pues te largas a la chingada con Blanca. ¡Órale! Y estás harta de que esté trabajando, pues ahora la chingas una vez con las pinches viejas así.
8: Mario, ¿estás bien lo que estás diciendo?
7: Te vas sin camioneta, es más, te vas sin ropa. Órale, que te compre esa pendeja.
5: Ya, pues si ya te lo estoy aceptando, ¿ya qué más quieres?
7: No, pues madres, no, ¿qué más quieres? Por eso, qué poca, de verdad, qué poca que me digas eso.
5: A ver, llama, ya te lo estoy aceptando enfrente de ella, ¿no?
7: Vea, con razón, tu hijo te iba bien pinche arregladito, con razón. Ay, ya está el cortecito de cabello. Cuando después le conocí todo solapastroso, todo ahí deprimido, todo ahí daba para la chingada. Y ahorita sí, ya como el señor ya va para su porte, ya tiene perfume que les compro y todo eso. Ahorita sí, por eso ya anda luciéndose. Vea su chingadera de su hijo nada más.
9: Ay,
7: o sea, vea cómo me paga su hijo nada más. Y yo uno de pendeja aquí portándose buena onda. ¿Que por qué le hago atuncitos? ¿Que por qué eso? Pues porque estoy trabajando. No me estoy rascando la cola.
8: A ver, Mario, o sea, ¿es verdad lo que acabas de decir?
5: Sí, man, ya se lo estoy aceptando.
8: Y ya ven, que si quiero que me digas qué va a pasar.
5: Pues ya me puedo ir a quedar a tu casa.
7: ¿Qué?
5: ¿Me puedo ir a quedar a tu casa? ¿A dónde más me voy ahorita?
7: Con esa pendeja.
5: ¿Entonces me puedo ir allá?
8: Sí, Mario, sí, Mario.
5: Pues ya me estoy a quedar a tu casa porque mi familia me está sacando mis cosas y en lo que me voy a vivir con Blanca.
8: Híjole, Mario. Mario, que te escucho y no.
7: Esa cabrona, ya.
5: Ay, ya, pues ya me estás corriendo, pues me voy con la otra.
7: Ya,
5: dígame,
7: entonces.
5: Dígame
7: con esa pendeja.
5: ¿Entonces me puedo ir para
8: allá
5: a tu casa?
8: Conténtame,
5: mamá.
8: Sí, Mario, te estoy escuchando.
5: ¿Sí me puedo ir para tu casa o no?
8: Sí, Mario, sí, Mario.
5: Bueno, ahorita llego en un ratito.
8: Bendices, Mario, o sea.
5: Mamá, me está rompiendo mi ropa, dime que no lo empiece. Me está rompiendo la ropa. Ya cálmate, ya cálmate. Ya cálmate.
7: Te vas a largar así como vas a pinche zarapastoso, órale. Porque por eso estás aquí por mí.
5: Ya, deja de estar aventando las cosas,
7: mujer. No,
5: me
7: vas a la chingada, me vale madre. No. Órale, pero ya lárgate.
5: Deja de estar aventando las cosas, mujer.
7: Yo le voy a hablar a la patrulla.
5: Mamá, cálmala.
8: A ver, no tengo por qué calmarla cuando tú hiciste tus idioteces, Mari. Tú estás diciendo tonterías.
5: Mamá, ya cálmala. Ahorita no estamos ahorita para saber a ver si yo la río. No, cálmala, porque me está rompiendo mi ropa.
8: A ver, Mario, tú fuiste el que hiciste tus idioteces y estás diciendo puras tonterías. A ver, dime, estás diciendo
5: mamá,
8: puras tonterías.
5: Mamá, cálmala. No te he dicho lo peor. Cálmate, mamá.
8: ¿Qué, Mario? Mamá. ¿Qué?
5: ¿Cómo se dice el Panda Show?
9: ¡A toda máquina!
10: Doña Alejandra, están las bromitas del Panda Show, ¿no es cierto?
8: ¿También fue Joserra? ¿Mario?
5: ¿Sí? ¿Qué?
8: ¡Chinguen a su madre los dos!
9: ¡Oh! ¡Oh,
8: güey!
1: Y Garinani, los dos. O sea, los dos. Oye, Montserrat, esta broma no le va a gustar a tu suegra. ¿Viste cómo dijo? También está escuchando Montserrat. Montserrat, nos volamos la barda.
7: Ya no, me voy a tener que ir a comprar unos pasteles a mi suegra.
10: No, pues regálale unos atunes. Se ve que es tu especialidad, mi.
7: Ay, qué feliz. Debe tener que hablar Jordan con su mami.
1: Oye, ¿de quién fue la idea de la broma?
7: Mario. Y yo le dije que...
1: Mario, Mario. Vamos a marcarle.
5: Anda, márcale.
1: Sí, le estamos marcando.
5: Ay,
1: de verdad, qué descanso cuando dijo Ingar y Nani los dos.
11: Buzón de voz. La llamada se cobrará al terminar
5: los ¡Nos mandó
1: a buzón!
5: ¡No manches!
1: ¿A apagó el teléfono, carnal.
5: Sí, no, ya valió madre.
1: Oye, ¿quién estaba en el baño? Porque dijo, en el baño está Manuelo.
5: Sí, estaba su esposo ahí bañándose.
1: Ah, o sea, ¿no es tu papá?
11: La llamada.
5: No.
1: Chinos, manda buzón, papá. A ver, ¿tienes el teléfono de tu padrastro?
5: A ver, déjame ver.
1: Chécalo, porque tu mamá nos manda buzón. La única forma... ¿Vive lejos tu mamá?
5: Como a 20 minutos.
1: Ah, porque Manuel sí vive lejos, según dice.
5: No lo tengo.
1: Chintrolo, a ver, deja, intento una vez más.
5: No manches.
1: Ay, que conteste.
11: Buzón de voz.
1: Compadre, buzón directo, no, soquito loco. Mira, Monse y Mario, lo que tienen a la cena ahí en su departamento, en su casa. Bueno, agarren dos latas de atún, una para tu mamá, otra para el señor Manuel. Viven a 20 minutos y digan, ay, fue una bromita en parejita.
5: No, pero le, la cabeza.
1: Le trajimos unos atuncitos. No, oye, ¿le tienes miedo a tu mamá o respeto, Mario?
5: No, es que sí es miedo.
7: Ay, si tienes miedo de mí,
1: creo que pavor, ninguna de las dos. Está sacadísimo de onda. Mario Monserrat, díganme, ¿cómo se oye el Panda Show?
5: A toda máquina.
7: A toda máquina.
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1: Luis, estás al aire, carnal.
2: Hola, ¿qué tal? Hola, buenas noches.
1: ¿Cómo estás?
2: Bien, bien, ¿y tú?
1: Bien, toma máquina. ¿Qué onda? ¿Qué me cuentas? ¿Quién va a ser la víctima?
2: Mi mamá.
1: ¿Tu jefa? Órale, sí. ¿Cómo se llama, Luis?
2: Diana Lizette.
1: Órale, ¿y por qué la bromita tu mamá, Diana, Luis?
2: Ah, porque hace, ¿qué te puedo decir? Como un año, a un chavo lo habían linchado porque andaban mal los pasillos.
1: ¡Ay! ¿A un chavo? ¿Quién es ese chavo? ¿Cuál chavo?
2: William.
1: Ok, ¿y William lo conoces o qué?
2: Sí, le trabajo otra con él. De hecho, o sea, se compuso el carnal, ¿entendió? ¿Entendió después de otra vez?
1: Ajá.
2: Y otra trabajo con él. Ella lo conoce como el Maruco.
1: Ok, a ver, entonces Maruco hace años anduvo en malos pasos.
2: Exactamente.
1: Ok, entonces no tiene muy buena referencia tu mamá
2: no
1: del Maruco.
2: No lo quiere, sí, no lo quiere. Ni mi mamá ni mi papá lo quieren.
1: Ándale, ¿cómo se llama? William, dices, ¿ah?
2: William, sí.
1: Ok, ¿y luego?
2: Pues me decía que no me quería ver con él, que porque un día me iba a meter en una bronca muy grande. Uh-huh. Y que pues me iba a llegarme a ensartar y me iba a ver cómo me sacara, ¿no? Entonces, pues la promesa que le quiero hacer a mi mamá es de que pues estábamos trabajando aquí en el banco, cambiando el inmobiliario del banco, y pues que se nos hizo fácil, ¿no? Él me incitó a agarrar dinero, efectivo, unas laptops y celulares.
1: Órale, oye, pero ¿tú trabajas en un banco de forma externa o cómo está el negocio?
2: Somos instaladores.
1: Ah, ok.
2: Pero estamos cambiando el inmobiliario de las casas. O sea, lo estamos en la mera muerte, se puede decir.
1: En la mera muerte. Más bien, en la mera tentación, ¿no?
2: Pues fíjate que se va a ir intenso, ¿no? Pero lo revisan hasta donde te puedo decir para poder salir de aquí.
1: Bueno, es que si trabajas en un banco, obviamente tienen sus medidas de seguridad, es muy...
2: Sí,
1: oye,
2: pues,
1: dime una cosa, ¿este banco en dónde está ubicado?
2: Lomas de Chapultepec.
1: ¿Cuánto tiempo llevas trabajando en este banco?
2: Aproximadamente casi 2 años.
1: Ah, oye, pues un ratotote, ¿no?
2: Sí, ya, ratillo.
1: Ok, ¿y vas de lunes a viernes, vas de repente? ¿Cómo es tu rutina ahí?
2: Lunes a viernes hay que estar cambiando día con día el inmobiliario de los bancos.
1: Ok.
2: Y pues ahora sí que hay que entrar hasta adentro de las cajas.
1: Ajá.
2: Para donde está el efectivo, pues. Y pues nos quitan las agujetas, nos revisan todo, quitan el cinturón y todo para el voto cuyo. ¿Para qué? Pues por precaución, por seguridad, ¿no?
1: Oye, y William, tu amigo al que no le tiene muy buenos ojos tu mamá, ¿trabaja también en esto contigo?
2: Sí, trabaja conmigo.
1: Ok, entonces prácticamente el que propició. Oye, pobre del William, ¿no?
2: Sí,
1: okay.
2: Sí, pobre.
1: ¿Y de qué se trata la bromita? ¿Cómo quieres que la hagamos, mi querido Luis?
2: Pues quiero que esto sea como que ya me agarraron aquí dentro de la sucursal. Con que en las maletas de la herramienta y en las cajas, bueno, en las bolsas de herramienta y en las cajas de herramientas, nosotros ya llevábamos efectivo, celulares cuyo de los trabajadores.
1: Ajá.
2: Y 4 laptops.
1: Ok, a ver, ¿con quién vives, Luis? ¿Eres casado, soltero?
2: Soltero.
1: ¿Y vives con tu mamá, con esta Diana?
2: Sí, con mi mamá y con mi papá.
1: A ver, ¿y hace cuánto tiempo que no tienes contacto y con tu mamá? ¿Estás chambeando? ¿Le has hablado o no? ¿Qué?
2: Desde las 10 de la mañana que yo llegué aquí a la sucursal, no he tenido comunicación con ella.
1: No, hermano, no, entonces espérate, ya mira la hora y todo. ¿Sabes qué? Vas a estar detenido en el Ministerio Público.
2: Ok.
1: O sea, todo lo que tú dices, todo lo que tú dices, o sea... He sorprendido, tú, William, me darás más información, si tienes un patrón, no sé, ahorita lo que tú me des ahí para coartada, pero resulta que fuiste presentado tú y William, ahorita sí, me darás bien su, su se llama William, ¿verdad?
2: Williams.
1: Okay,
2: sí, es... ella lo conoce como el Maruco.
1: El Maruco. ¿Y tú tienes algún apodo?
2: Sí, a mí me dicen el Guapipí.
1: El Guapipí.
2: Bueno, aquí los de la chamba me conocen como Guapipí y pues allá por mi casa me conocen como Chamaki.
1: No, no, el Guapipí está padrísimo. No, es que van a pertenecer, con estos apodos van a pertenecer a una banda. El Guapipí y el Maruco.
2: Los malandros de las sucursales.
1: No, no, no, va a estar buenísimo el asunto. Bueno, entonces, aquí la idea es que ya están presentados, se les acusa por efectivos, celulares, laptops, etcétera, etcétera, etcétera. Entonces, bueno, pues yo, él tiene derecho a una llamada y te voy a comunicar con ella. Y pues tú tienes que entrar todo derrotado, ¿no? O sea,
2: sí,
1: no.
2: Pues, así,
1: sí, claro, pues. Y, o sea, bueno, prácticamente. Espérame, prácticamente aquí la mala influencia le vamos a echar la bronca al Maruco. O sea.
2: Sí, sí, sí. Estamos el pedo sobre este cuate.
1: ¿Qué me decías?
2: Que digo, aquí el que va a dar la versión de cómo se dieron los hechos al 100% sería mi patrón, que está aquí presente.
1: Ah, ¿también va a participar?
2: Sí, aquí anda.
1: ¡Wow!
2: Mira, te saluda.
1: ¿Cómo se llama tu patrón?
2: Saludos, mi panda.
1: ¿Qué pasó, jefazo? ¿Cómo te llamas?
2: Samuel.
1: Oye, Samuel, ¿y conoces a Diana, a la víctima?
2: No, no, todavía no la conozco.
1: Pa' mí que es tu suegra, chico.
2: Ojalá que fuera.
1: Oye, pero entonces nunca se han hablado, ni mucho menos.
2: No, oye, no, nada más tengo contacto con tu hijo y nada más.
1: Oye, y dentro de la historia, ¿tú vas a estar detenido o tú estás ahorita en el Ministerio Público con esta situación?
2: Yo estoy en el Ministerio Público, yo soy el patrón de estos.
1: De estos, ok. Bueno, entonces, si te parece, ¿empiezas tú o empiezo yo, Samuel? ¿Qué te late que empiece a dar el planteamiento?
2: Pues me parece que mejor tú, ya después yo le sigo.
1: Ok, bueno, yo el planteamiento, tú como el patrón. Oye, ¿y participa el Maruco o él?
2: Sí, sí participa, aquí ando también. Va a gritar que lo saque su jefe y así, ya estábamos planeando todo eso.
1: Bueno, pues ya está, vamos a pegarle, señores, en directo desde el Panda Cool Center. Las bromas están en este Casto Show.
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6: Bueno.
1: Hay que verlo para ver. Sí, bueno, buenas noches.
6: Buenas noches.
1: Habla, licenciado Gutiérrez, ¿sería tan amable de comunicarme con la señora Diana?
6: ¿De parte de quién?
1: Habla el licenciado Gutiérrez, Ministerio Público de la Cuauhtémoc. Tenemos dos personas detenidas. Un joven de nombre Luis.
6: Sí.
1: Y otra persona de nombre William. Mire, le pongo en contexto. Está aquí una persona que responde, se acredita con el nombre de Samuel. Esta persona es patrón o se ostenta con las credenciales de patrón de estos dos jóvenes de Luis y Samuel, mejor conocidos como el Maruco y el Guaypipí. Ellos están presentando pues su fuerza de trabajo en una sucursal bancaria en las Lomas de Chapultepec. ¿Usted conocía esta información?
6: Sí.
1: Bueno, para poder seguir dándole información, ¿se puede identificar con quién estoy hablando?
6: Sí, está hablando con su amado Luis.
1: Ah, señora, ¿cómo está? Sí, mire, lo que pasa que Luis argumenta que vive con su padre y con su madre. Y bueno, aquí desgraciadamente fueron presentados el día de hoy a las 19:30 y pues está también el representante legal de la sucursal bancaria, porque lamentablemente fueron sorprendidos hurtando, tomando lo que son laptops, 6 para ser exactas, equipos celulares, también dinero en efectivo. Está rindiendo su declaración el señor Samuel, que es el patrón de estos jóvenes. ¿Usted conoce al señor Samuel?
6: No lo conozco.
1: No lo conoce. ¿Al joven William, mejor conocido como el Maruco?
6: Sí, lo conozco.
1: ¿Y quién es este joven?
6: Es un vecino.
1: Bueno, mire, aquí, pues lamentablemente, pues estas personas están detenidas. Tenemos que empezar todo un proceso, las diferentes querellas. Está el representante legal del banco y pues lamentablemente está acusado de robo su hijo. Si me permite, se lo voy a pasar. Ah, a ver, permítame. A ver, señor Samuel. A ver, pero ¿para qué quiere hablar con la señora? No lo ubica. A ver, tome el teléfono, por favor. Mire, el jefe de Luis, su patrón, quiere hablar con usted. Permítame. A ver, tome el teléfono.
7: Señora Diana.
6: Sí, dígame.
7: Habla el señor Samuel, el patrón de su hijo Luis.
6: Sí, dígame.
7: Lo que pasa que su hijo tomó unas cosas del banco.
8: ¡Oh, Dios!
7: Ahorita lo tienen aquí en el Ministerio Público.
6: Ajá.
7: Y pues él me dice que William lo incitó a hacer eso, que porque él no hace eso, y no sé qué. Y pues ahorita a los dos los van a, le están rindiendo la declaración. Entonces no sé usted si pueda venir o qué onda.
6: Ahorita déjeme hablar con su mamá de William, ¿sí? ¿Con qué delegación están?
7: En Miguel Hidalgo. Lo que pasa es que los muchachos les di toda mi confianza y pues no, yo creo ya me fallaron. Le paso al licenciado para que platique con él bien.
1: Sí, cómo no. Si gusta tomar asiento, por favor. A ver, si le pasa la credencial del lector. Bueno.
6: Sí, lo escucho.
1: Bueno, sí, señora Diana. Pues mire, lamentablemente me apena mucho. ¿Hay antecedentes por parte de su hijo? ¿Tiene malas mañas? ¿Se ha dedicado a actos ilícitos?
6: No, nunca, nunca me había hecho esto.
1: Mire, lo que pasa que con su amigo, que dice que es casi su hermano, el señor William, sí tiene antecedentes. Hay antecedentes, de hecho, hay una banda dentro de la jurisdicción donde aparecen en la lista morada lo que es el Maruco y también el YPP. Pero lamentablemente nosotros tenemos que seguir el proceso. Ya también está levantando su querella el licenciado López, que es el representante legal del banco. Pero bueno, le voy a comunicar a su hijo. Él va a estar en calidad de detenido. Si tiene algo que hablar, si le puede traer algo de comida, si le puede traer algo de ropa, a sus necesidades primarias, se lo voy a comunicar para darles oportunidad que tiene el derecho. Permítanme. A ver, Luis, ven. No le quiten las esposas.
6: Bueno, ¿qué hiciste, Luis?
7: Mamá, es que Maruco me dijo que agarráramos las cosas de aquí.
6: No mames, Luis, no mames. Tú no me puedes hacer estas mamadas, güey, no mames.
7: Perdón, mamá.
6: No, nada, perdón, no mames. ¿Sabes cómo estoy ahorita?
7: Es que Maruco me dijo.
6: Y el Maruco te dice, trágate mi mierda, te la vas a tragar, güey.
8: ¡No, güey!
7: No mames.
6: Chinga, ¿por qué te arrepientes, güey? No mames.
7: Se me hizo fácil. ¿Ya sí te desfadé, mamá? Que no lleguen a la casa, mamá, por favor, habla con ellos.
6: ¿Qué?
7: Sí, yo soy inocente, mamá.
6: ¿Hasta dónde estás, Luis?
7: Hola, mamá.
6: ¿Qué, Luis?
7: ¿Sí, oye?
6: ¿Qué te estoy oyendo?
1: Es que eso lo hubiera pensado antes, joven. Yo creo que llorando y preocupando y todo no va a pasar ahí absolutamente nada. Bueno.
7: ¿Perdón?
1: Habla el licenciado Gutiérrez.
6: Y lo escucho.
1: ¿Por qué llora, señora? ¿Por qué llora?
6: ¿No ha educado? Dígame, ¿dónde está? Ahorita voy para allá.
1: A ver, ya se lo dije, estamos en la Miguel Hidalgo llorando. No va a llegar ni va a aportar a esta situación. Aquí, según la declaración del joven Luis, que se ve un chico decente, un chico prudente, dice que fue esto, pues, llevado al cabo por el señor William, que él ya tiene experiencia en este tipo de actos y que lo sedujo con, ya sabes, estamos en una situación muy difícil. Aparte, lleva 2 años trabajando en esta institución en Lomas de Chapultepec. Imagínese nada más. O sea, remodelando bancos. Ahora se va a estar en una situación compleja, imagínese nada más. Yo le voy a pedir de favor que venga aquí a al Ministerio Público, estamos en... A ver, pero ¿para qué quiere...? A ver, dice el señor William que quiere hablar con usted, permítame. A ver, William, habla con la señora.
9: Sí, bueno. Bueno.
10: ¿Qué, Maruco?
9: Perdóneme. Bueno, señora, ¿se me oye?
10: Sí, te estoy oyendo.
9: Perdón, señora, es que le dije a Luis que nos agarramos. La verdad, pues, usted sabe cómo soy.
1: ¿Cínico? ¿Así es usted? ¿Cínico?
9: No me diga así, señor, cámese, por favor.
1: No, pues es que... ¿Cómo le dice eso a la señora? Ya sabe cómo soy.
9: Yo por eso le dije así, cuando venía a su tera, lo que se metía conmigo, que aquí yo sabe que a mí me gana la detención en cualquier momento.
10: Sí, William, y ya estamos tocando a la mamá, ahorita vamos para allá.
1: El maruco. Y nada más los antecedentes, no, que
9: yo respondo, yo soy el culpable de todo, o sea, así que ya Luis, déjenlo libre, yo soy el culpable de todo, yo fui el que necesitaba que agarrar las cosas.
1: No tienes nombre ni perdón de Dios. Señora, mire, ¿me permite darle una recomendación? Como usted lo escuchó, este maruco, el William, es una fichita. ¿Usted lo conoce? Hábleme un poquito de él. ¿Quién es el mentado maruco? Porque aparte es cínico. Su hijo se ve un buen muchacho. Platíqueme de maruco.
10: No, ahorita vamos para allá.
1: Mire, yo le voy a dar una recomendación. Claro que aquí le esperamos. Por favor, necesito que traiga su credencial de lector. Hable con el apoderado legal. Hable con el licenciado López. Él ya, ¿dónde vive usted?
10: Hasta Coacalco.
1: Ah, ¿sabe cuánto tiempo va a ser de Coacalco hasta la Miguel Hidalgo? Mire, está el licenciado López. Él es el apoderado legal de la institución donde presta sus servicios su hijo. Hable con él. Yo le voy a echar la mano. Aquí, el único que está podrido es el maruco. Dígale, consígale el perdón. Dígale que su hijo es un chico bueno. Háblele de su hijo, porque es la única persona que en este momento puede otorgar el perdón y no levantar los cargos hacia su hijo Luis. Usted dice, ¿lo toma o lo deja? Si usted me dice que no, yo respeto. Si usted quiere que le dé el apoyo, le comunico ahorita, licenciado. ¿Qué decide? Le estoy preguntando, señora, ¿qué decide? ¿Que no va a hablar?
9: Bueno.
1: Sí, dígame.
9: Sí, ¿con quién
1: gusta? Habla el licenciado Gutiérrez. ¿Con quién hablo?
9: Con el papá de Luis.
1: Ah, señor, ¿cómo está usted? Buenas noches. Estaba platicando con su señora esposa, no sé si le ha puesto al tanto. Ya habló con Luis, ya habló con Samuel, con el patrón hasta el día de hoy de Luis. Hay una situación muy delicada, vergonzosa, de dos zampones, el maruco y el guaypipí, el señor Luis y el señor William. Y pues desgraciadamente están aquí en el Ministerio Público, la institución está levantando la querella correspondiente, se les acusa de robo, robo de efectivos, celulares, equipos de laptops. Y yo le comentaba ahorita a su esposa que sería importante, porque habló con el maruco y de una forma cínica diciendo que él se echaba la culpa. ¿Usted lo conoce al maruco?
9: Sí, sí, señor.
1: Es una mala persona. Entonces yo le comentaba a su señora esposa que sería importante que pudiera hablar con el representante legal de la institución para obtener el perdón. Porque si ustedes viven hasta el Estado de México en lo que llegan, ya no va a estar el licenciado. ¿Y qué es lo que va a pasar? Viene la querella, viene todo el proceso y pues estamos hablando de robo. Pero bueno, me comunicó con usted. Comuníqueme a su esposa.
9: ¿Qué quiere que se haga o qué?
1: No, yo no quiero que se haga absolutamente nada. Yo lo único que le dije, le doy un consejo. Hable con el apoderado legal, consigue el perdón, pasar, eso es todo. Ahora, si ustedes no quieren, están en su derecho.
9: ¿Me lo puede pasar,
1: doctor? ¿Con quién quiere hablar usted?
9: El apoderado legal.
1: A ver, permítame. Licenciado López, un favor. Estoy hablando con la familia. Sí, con la mamá, no sé, una persona que se acredita como el papá, sería importante que lo haga con usted.
9: Adelante. Sí, a ver, sí. Y buenas noches, licenciado López.
11: Sí, buenas noches.
9: Sí, dígame, ¿quién es usted? Disculpe.
11: Soy el papá de Luis.
9: Ah, de uno de los dos tampones. Dígame, me comentan aquí el licenciado que tiene o quiere hablar conmigo, no sé, que tenga que hablar, dígame.
11: Mi hijo tiene que hablar con usted para que él haga la prueba legal, no sé, pues, ¿qué forma podemos arreglarlo o cómo?
9: ¿Ya le comentaron cómo estuvo la situación?
11: Sí, me comentó. ¿Y desde hace cuánto su hijo comete este tipo de delito? No, pues que sepa, no, ¿eh? Yo estaba en mi casa, me llaman de la sucursal y me muestran todo lo que fue las pruebas, los videos, y se ve claramente cómo están hurtando material que pertenece a la sucursal. Entonces, pues rápidamente tengo que estar aquí en mi papel para venir a aportar todo lo que son las pruebas y efectuar pues lo que es el proceso. Digo, están aquí estas personas que contratamos en algún momento, ya llevan tiempo, ¿no? No sé, nos parece raro, extraño, porque ya no sabemos ni a quién tenemos ahí dentro de la sucursal y a quién o con quién podemos confiar. Entonces, pues bueno, tuve que ir rápido a la sucursal. Estoy ahorita aquí en la delegación, en la Miguel Hidalgo, y estoy esperando, ¿no? Para yo plantar cara por la empresa a la que represento. Porque aquí lo único que yo le puedo decir o lo que yo puedo es recomendarles que se aplique la ley. Ya lo de este lado, mira, yo estoy representando a una institución. Yo contra su hijo o con las otras personas que están ahí o que forman parte de este delito, yo no tengo nada en contra de él. Yo no tengo una relación directa. Yo fui contratado por una empresa a la que yo tengo que responderle, ¿no? Y para eso me pagan ciertas funciones. Me apena que sean este tipo de circunstancias porque, pues, la verdad, jamás me lo hubiera imaginado, ¿no? Se supone que tenemos filtros, acudimos con personas que son, digámoslo así, de confianza para evitar todo ese tipo de situaciones tan penosas. Entonces, pues lo único que yo tengo que hacer es presentar las pruebas por esto, ¿no? Obviamente, entonces, desafortunadamente, pues las pruebas están ahí, son contundentes y no hay mucho que pueda yo hacer en ese sentido, ¿sabes? Y que tiene que haber una cabeza aquí de alguien o de todos, eso es inminente, no sé si me explique. Digo, porque a mí me parece increíble que alguien se atreva siquiera a morderle la mano de quien le da de comer, quien le ha brindado la confianza. Y créame que a mí no había estado yo en una situación de esta índole. La verdad, en los más de 10 años que llevo trabajando en este rubro, jamás me había tocado ver esto. Ahí veo ahorita a esos tipos arrepentidos, llorando, tratando de comunicarse con quien puedan para rascarse ahí hasta con lo mínimo, ¿no? Agarrarse y aferrarse con las garras para no pagar por lo que hicieron. Ajá. Entonces, sí, hay que pagar las consecuencias. Sí. Pero, o sea, entonces, ¿cómo lo podemos hacer?
12: ¿Eso?
11: Sí, mira, pues la única forma es que los delincuentes paguen conforme a derecho. O usted, ¿qué? Cúlpeme, ¿qué me tiene que decir en este momento? ¿Por qué la urgencia de comunicarse conmigo?
12: Pues le digo que me dijo el señor ese con el que estaba hablando que hablaba con la policía.
1: Sí, perdón, licenciado, yo nada más intentaba, colega, que podamos apoyar en este caso a Luis. Luego se nota que el marruco, pues es un tipo, un buen ciudadano, pero bueno, la ignorancia es atrevida. Señor, como se llame, no sé su nombre, me comunicó la señora Diana con usted. Yo lo único que intenté y hablé con su esposa es que trataran de obtener el perdón, pero bueno, creo que la ignorancia es atrevida de su parte. Entiendo ahora por qué. Pues su hijo es un pobre delincuente y un papanata. Intente ayudar.
12: De forma, perdón, de cómo, o sea, ¿perdón a quién?
1: Usted tuvo la oportunidad. Por eso le comuniqué al apoderado legal para que buscara y pidiera el perdón a su hijo. El Código Penal establece penas de hasta 6 años de prisión para el delito del hurto y hasta 15 años por casos de robo. Intenté ayudarlos. Pero como tienen el coche en el cerebro y su esposa se la pasa llorando, bueno, a mí me apena mucho. Los esperamos en el Ministerio Público. Y bueno, pues vayan preparando las tortitas o la ropa del señor.
12: ¿Ministerio de dónde?
1: ¿Mandé?
12: El Ministerio Público.
1: Señor, se lo he dicho 3 veces. ¿Me comunica a su esposa, por favor?
12: No, sí, ella se puso nerviosa y ya no pueden contestar el teléfono.
1: Bueno. Ella no puede contestar el teléfono, se la pasa llorando. Y usted es un retrasado mental, es muy...
12: Ella está mal.
1: Uno intenta ayudar. Lo único que puedo hacer por usted, lo último y lo único que puedo hacer con usted es comunicarle a su hijo Luis. Porque realmente no, creo que no le da. A ver, por favor, oficial, tráigame a Luis. Sí, no, La mamá está llorando y el papá... Sí, tiene cerebro de cacahuate, sí. No, no sabe ni hablar. Le di la oportunidad de hablar con el representante legal. A ver, Luis, habla con tu papá.
13: ¿Qué pasó, papá? ¿Qué pasó? El Educo me dijo que era fácil agarrar la excusa.
14: Sí, que no agarraste.

0: a ver, por favor, oficial, tráigame a Luis. Sí, no, la mamá está llorando y el papá, sí, tiene cerebro de cacahuate, sí. No, no sabe ni hablar. Le di la oportunidad de hablar con el representante legal. A ver, Luis, habla con tu papá.
1: ¿Qué pasó, papá? ¿Qué pasó? El maluco me dijo que era fácil agarrar la excusa.
2: Sí, que no agarraste.
1: Es que me dijo que nunca se había dado cuenta de lo que hacía.
2: ¿Que nunca se daba cuenta?
1: Él me dijo que no se daba cuenta y que los echaba a la mochila.
2: ¿Y luego?
1: Y yo le eché la mochila y yo me saqué la mochila y cuando ella sacó la mochila nos revisaron y a la vez que nos revisaron, mira las cosas en la mochila de la herramienta.
2: ¿Y se veía en la mochila?
1: Mira, traía dinero, traía celulares y una laptop.
2: ¿Pero qué nos echó las cosas a la mochila?
1: Y está el doctor de Maruco, ya le dije, pero dice que no tiene nada que ver aquí.
2: ¿Te dijo Maruco que la echara?
1: No, papá, pásame a mi mamá.
2: Te está oyendo, ya te contestó.
1: Papá, ¿sí me oyes? ¿Qué pasó? ¿Cómo es ella? ¿Cómo es ella? ¿Esto es una broma?
3: ¡A toda máquina!
1: ¡No mames!
4: Luis, tu mamá te va a mandar a la fregada, ¿eh?
1: Me va a cerrar en vida.
4: Oye, contigo sí se puso, te regañó, te dijo y todo. Pero con el licenciado era un humilde abejito. Muda. Y bueno, tu papá creo que solamente se entiende él, porque... A ver, oye, ¿por qué le quisiste hacer la broma a tu mamá, que en este caso se metió tu papá, Luis?
1: Porque la quiero mucho y pues este se preocupa mucho por mí.
4: No, y se ve que adora al William, ¿eh? Al Barruco se ve que lo adora. Y con esta broma, si de por sí no lo quiere, ahora menos. A ver, está llamando. Vas, Luis, vas. Quita tu altavoz.
5: La llamada se cobrará.
4: A ver, Luis, ayúdame. Se oye mucho ruido, Luis.
1: A ver, es que sí, suele escuchar la alarma de la sucursal.
4: Y aparte tienes el altavoz, entonces quite el altavoz, porfa.
1: Ahí está, ya.
4: Ok, estoy marcando. Vas tú solito, ¿eh? Para que, pues, les expliques.
1: Sí.
6: Bueno.
1: Bueno.
6: ¿Qué pedo, güey? No mames.
1: ¿Qué pasó?
6: No, güey, no hagas que ni vayas a regresar, pendejo, ¿eh?
7: ¡No, güey!
6: Güey, no quiero hablar contigo, güey.
1: ¿Pasa con tu papá entonces?
6: ¿Qué se va con Guapi? Que no, güey, no mames. Pasaron de pendejo los dos estúpidos.
1: ¿Pasa con mi mamá?
6: No mames, güey, hasta fuimos a despertar a la mamá de Maruco, güey.
7: ¡Oh, Dios!
1: Pero sí, bueno, es que...
6: Güey, no mames, güey, no te pases de lanza. Pues, ¿sabes cómo se pone mi mamá, güey?
1: Yo para decirle.
6: No mames, güey.
1: Quiero explicar por qué la broma, pon el altavoz.
6: A ver, ahí te escucha.
1: Mamá, te hice la broma porque te quiero mucho y sé que te preocupa mucho por mí.
4: No, pues sí, se nota que... Oye, a ver, ¿el Maruco vive o el Marruco o el Maruco vive cerca?
1: Sí, es mi vecino.
4: Oye, no manches, ya hasta le fueron a decir a la jefa, güey.
1: ¡No, pues la bronca mañana!
4: Pues no escuchaste qué es lo que dijo. ¿Quién contestó? Tu hermana, ¿no?
1: Sí.
4: Que ya hasta la fueron a levantar, algo así entendido.
1: Sí, ya fueron a levantar a tu mamá.
4: Oye, están bien enchilados tus jefes. Oye, qué forma de decirles que los quieres, papá. A ver, estoy marcando a ver si te los pasan.
1: Pero
4: ¿qué tal? Ya contestó tu mamá, ya contestó.
1: Bueno.
7: ¿Por qué, hijo? ¿Por qué?
1: No llores. Perdóname. Mamá, la broma te dice porque para que veas que no malos pasos y porque quiero que estés bien y porque sé que te preocupas por mí.

0: No, eso no.
1: No, estamos trabajando, mamá, estamos aquí. No te mandé el mensaje yo en la mañana de que estábamos trabajando. Hasta los padres mandé el mensaje.
0: Eso no, Luis. No, eso no, Luis.
1: Ese es mal, hermano. Si te roban, hasta los padres mandé el mensaje, ¿a poco no te dijo?
0: Contéstame cómo se oye el

0: ¡Luisito!
1: ¿Qué pasó?
0: No era tu mamá, baboso, era yo.
1: ¿Cómo suena?
0: Es que tu mamá no contesta, baboso, entonces dije, pues... ¿Cómo estaba llorando?
1: No, se la saben, ¿eh?
2: Te la comiste completita, papá. Es que tu mamá ya no contesta. No sé si tu hermana, no sé si tu papá. Pues a ver, estamos marcando. Ya no te bromeo, ya no. Bueno...
0: Mamá, ya no llores.
2: Baboso. Oye, vas a dormir calientito esta noche, Luis, ¿eh? Y el William. Oye, ¿sigues trabajando en la sucursal a esta hora?
1: Sí, tío, que estamos instalando esta noche.
2: ¿Y qué? ¿Hasta qué horas le pegan?
1: Hasta las 6, 7 de la mañana.
3: La llamada se cobrará.
2: Caray, ¿pero empezaste a qué hora?
1: No, pues llegamos a trabajar desde las 8 de la mañana.
2: Híjole, pues es manda, ¿o qué, papá?
1: Ya ves, dice el patrón, chíngale, que se salgo vivo.
2: No, pues con tantas horas de chamba, yo creo que por eso sí merecías la broma. Bueno, pues mi Luis, ya no contesta tu familia. Díganme, por favorcito, ¿cómo se oye el Panda Show?
1: A toda máquina. 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

0: que les cancelemos el boleto.
1: Sí, es correcto.
0: Ok, entonces yo le voy a decir que hemos tenido contacto con la mayorista, pero no hemos tenido respuesta, ya que el vuelo sale mañana. ¿Qué horas, carnal?
1: A las 10 de la mañana.
0: Hijo de Calimán, entonces prácticamente ya se siente arriba del avión, ¿no?
1: Ya, como que ya siente que ya está ahí, pandita.
0: Y que tú sepas dónde está Mariana.
1: Ahorita está en su domicilio, panda.
0: ¿Que no vive contigo o qué?
1: No, ¿qué crees que ella ya vive aparte? Y se fue, ya tiene un buen tiempecito que se fue para a vivir sola.
0: Con razón, no, hombre, pues ya. Por eso es que se va de luna de miel con el Alexis. Pues vamos a ver qué resulta, señores, en directo.

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5: Bueno.
6: Si me apoyas, por favor, chécalo muy bien, que sea en la clase K.
7: Sí, bueno. Sí, con Mariana, ¿sí? Por favor.
5: Sí, ¿quién habla?
7: Mira, ¿qué tal? Habla Roberto, te estoy hablando del call center de la línea aérea. ¿Cómo estás, Mariana?
5: Ah, muy bien, gracias.
7: Qué bueno, mira, antes que nada, soy el agente Roberto. Si se corta la llamada, si me puede regresar la llamada, por favor, al 800-726-3482. Es multilínea sin costo. Está siendo grabada la llamada para fines de calidad. Mira, Mariana, hemos marcado y tratando de tener contacto con la mayorista porque tenemos reservación para el día de mañana, saliendo un vuelo a las 10 de la mañana con destino a Mazatlán, regresando el 30 de enero a mediodía, dos pasajeros, Mariana y Alexis, ¿de acuerdo?
5: Sí.
7: Nos hemos puesto en contacto con la mayorista, pero no hemos tenido respuesta. Debido a que hay cancelación, el equipo se queda en tierra por la situación que hemos estado pasando en los últimos meses o en los últimos años. Varios equipos se quedan en tierra y el vuelo está cancelado.
5: ¿Mi vuelo está cancelado?
7: Es correcto, se canceló. Nosotros hemos tratado o hemos enviado correos y comunicación a la mayorista y no hemos tenido respuesta para ver cuál va a ser la fecha en el cual se va a reprogramar. Como este fue un vuelo comprado en paquete, no podemos regresar nosotros el costo del boleto, entonces tenemos que reprogramar el viaje, el vuelo a Mazatlán. ¿Tienes alguna fecha para que no pierdas tu boleto?
5: No, es que no puede ser, o sea, yo tenía que hacer el viaje mañana.
7: Sí, lo entiendo, el día de mañana saliendo a las 10 de la mañana del aeropuerto terminal número 2 de la Ciudad de México, regresando el día 30 de enero a mediodía a la misma terminal clase J. Sí, lo entiendo, efectivamente, pero precisamente nosotros por eso nos estamos comunicando, sí, para ver qué otra fecha te queda conveniente para poder viajar, porque si no, pues vas...
5: ¿No hay otro vuelo para mañana?
7: No, para mañana no, es imposible. No sé si puedas escucharme y ponerme atención. Los equipos se quedan, varios equipos se tienen que quedar en tierra. Entonces, lamentablemente, no solamente el destino de Mazatlán, también algunos vuelos a Guadalajara, algunos vuelos a Texas, también tenemos el vuelo a Tamaulipas, a Mérida. Estamos hablando de 15 vuelos que mañana quedan cancelados. Y en los próximos días también tenemos cancelaciones. Si tú me das una fecha, amiga, en las próximas semanas o meses, yo puedo ver en la clase J, puedo tener la misma tarifa para que no pierdas tu vuelo.
5: Ok, pero ¿cuál es el vuelo próximo?
7: Permíteme, lo estoy checando. ¿Me permites un segundo en línea? Voy a revisarlo, ¿sí? No me cuelgues, por favor. Mantente en línea.
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7: Gracias por la espera, amiga. Soy Roberto, nuevamente estoy contigo. Ya revisé y tengo en la clase J en la misma tarifa para que no haya penalización hasta el mes de julio del presente año. 18 de julio. ¿Hacemos la reservación?
5: No. No, déjame checarlo entonces.
7: Perdón, no te escucho.
5: Que no haga la reservación, por favor. Ahorita
7: nada más te pido un favor, no me hables en ese tono, estoy hablando contigo cordialmente, estoy haciendo mi trabajo.
5: Me está pidiendo que le hable fuerte, que le grite.
7: No, sí, te agradezco mucho, pero no me hables en ese tono. Sé por qué estamos haciendo.
5: A ver,
7: por favor, gatita, no me hables en ese tono.
5: Ejecutivo.
7: No me hables en ese tono, gatita, te estoy hablando bien. Si en un momento estás siendo afectado, es por un asunto. Pues prácticamente de los que equipos se tienen que quedar en línea. Es lo que te pasa por comprar el mayorista. Si hubieras comprado con nosotros directamente, podemos haberte dado una solución.
5: Me lo merezco por comprar el mayorista, estás diciendo.
7: Pues prácticamente.
5: Eso te pasa por comprar el mayorista, me estás diciendo, ¿verdad?
7: Si hubieras comprado con nosotros en la clase K, que permite cambios, y no en la clase J de jodidos, podría hacerlo.
1: ¡Oh, Dios!
7: Pero bueno, lamentablemente...
5: ¡Chinga tu madre! ¡Chinga tu madre!
7: ¿Perdón? Te recuerdo que esto es... ¡No manches, Víctor! ¡Ya viste! ¡Me lamentaron por tu culpa! Oye, pero estoy hablando y haciendo mi trabajo y me lamento horrible.
2: Estamos todos, mi esposa y mis hijas.
7: Híjole.
2: Estamos
7: viendo. Víctor, te toca cerrar la bromita. A ver, Víctor, dime por favor que puedes hacer llamada de tres. ¿Puedes o no puedes?
2: ¿Qué crees que desde este número no puedo porque es bueno, de mi trabajo?
7: Fantástico. A ver, no te preocupes. Sé o estoy intuyendo que está con el novio.
2: Ahorita está con su novio, sí, claro. Él es que okay. Ya vive juntos.
7: ¿Tienes el teléfono del novio?
2: Sí, claro.
7: Échamelo, de boleto y ahorita te doy la indicación. De boleto. Comunícate, ¿quieres hacer tu broma? Estamos en directo a través de la mejor FM y Claro Music en esta noche, en este 26 de enero. ¿Quieres hacer tu bromita como Víctor? Bueno, pues a través de Facebook, contáctame. Panda Zambrano 25 vía WhatsApp, 553 Pandita, 553-726-3482. Vía Facebook, también a través del correo electrónico, quiero una broma, @yahoo.com. Tu mensajito de voz, 55760. Panda. 55760 Panda. Y regreso con Víctor. Vamos a hacer lo siguiente. Le vamos a marcar al picalica de tu hija, Alexis. Y le vas a decir, ¿qué pasó, mijo? ¿Cómo estás? Oye, pues le estoy marcando a mi hija y está ocupado, ¿ok? Es lo que le vas a decir. ¿Estás entendiendo, Víctor?
2: Claro, sí, escucho.
7: Ahora, dime con qué pretexto puedes hablarle a tu hija. ¿Para qué le estás hablando en este momento? ¿Algo de la mamá? ¿Algo de los hermanos? ¿Algún encargo? ¿Qué onda? ¿Cuál puede ser?
2: ¿Cómo ves si le marcamos? Bueno, le marco para decirle que si nos puede traer algún souvenir de allá de Mazatlán.
7: Ay, pero sería un poco predecible, ¿no? No sé, algún asunto familiar. ¿Que le quieres dar un dinerito para que se vaya de viaje? ¿Podría ser?
2: Órale, va. Voy a decir que me mande su número de cuenta para que le deposite un poquito de dinero para el viaje.
7: Claro, le dices, oye, hija, fíjate que estaba platicando con tu mamá, pues dame tu número de cuenta porque te vamos a prestar poquito, pero para que te la pases bien. Va a empezar que me cancelaron, que mira, papá, que no. Y tú luego, ¿qué pasó? ¿Qué te dijeron? ¿Pero por qué? ¿Cómo que te cancelaron? Esto sí está cañón, ¿de acuerdo?
2: Va que va el pandita.
7: Marcamos en directo desde el Panda Cool Center, las bromas en el Panda Show.
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7: Recuerda, Alexis, ¿qué pasó, mijo? Oye, me comunicas a mí que te estoy marcando y está ocupado.
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2: Bueno, ¿qué onda, Alex?
14: Bueno.
2: Habla Víctor, Alex.
14: Ah, ¿qué onda?
2: Oye, ¿qué onda? Es que le estoy marcando a la negrita y está ocupado, güey. ¿Me la podrías comunicar?
14: Sí. Ah, pero espérame. A ver, espérame tantito.
2: Sí, comunícamela, por favor, ¿no?
14: Quería hablar contigo.
15: ¿Qué pasó? Papi, ¿qué pasó?
2: Oye, mami, le decía a la Alex que si me pasas tu número de cuentita es que nos cayeron unos pesitos a mamá y a mí. Y queríamos regalarte 1,000 pesitos para que te lleves al viajecito, mami.
15: ¿De verdad?
2: Sí, nos cayeron ahí 1,000 pesitos,
15: papi,
2: a mamá.
15: Mira, ahorita un tipo me llamó y me dijo que mi vuelo se cancelaba.
2: ¿Cómo crees?
15: Ajá, espérame, entonces...
2: Pero aquí no te marcaron.
15: Ahorita me acaban de llamar. Entonces, espérate, el tipo súper nefasto me dijo, habla con Mariana y no sé qué chingado. Y luego le dije que sí, yo, y
2: oye,
15: le dije...
2: Oye, mami, no juegues con eso, mami. Eso no está
15: no,
2: bien.
15: No, espérame, te lo estoy diciendo en serio.
2: ¿Pero qué pasó, bebé? ¿Pero qué pasó? Dime.
15: Entonces el pendejo me dice, no, pues que se canceló tu vuelo. Y le dije, o sea, ¿pero por qué, güey? Y me dice, no sé qué tanta estupidez. Dice, y me dice, pero háblame más fuerte que no te escucho. Le hablo fuerte y me dice, pero no me dices. Y digo, o sea, estúpido pendejo, ¿qué? Entonces, ¿qué quieres? Y me dice... Tu vuelo se canceló para de mañana y se pasa para julio. O sea,
2: oye,
15: si yo...
2: Oye, pero
15: si
2: te dio los datos,
15: para julio,
2: correcto.
15: Y luego, espérame, un lugar barato, o sea, de jodidos. Me dijo jodida.
1: No mames.
15: Me hizo perrar, papá, y le digo que chingara a su madre. Yo te estoy intentando llamar, pero... estoy
2: pero, mami, pero mañana es el viaje, ¿cómo que te cancelaron?
15: Pues no sé, por eso estoy... Ahorita te llamo, papi.
2: ¿Estás llorando, mami?
15: Sí.
2: Pues, ¿y te dieron los datos y todo?
15: ¿Eh?
2: ¿Te dieron los datos correctos?
15: Sí.
2: Chingao, ¿qué vas a hacer ahora, mami?
15: Pues estoy, es que estoy llamando, es que yo le estoy intentando llamar ahí a la aerolínea.
2: Ay, mamita, ¿qué
15: me porque...
2: yo te estaba mandando, tratando de llamar para unos pesitos, pero bueno, ya ni modo, mami. Pues tranquila, mami, por algo pasan las cosas.
15: ¿Cómo que? ¿Qué? ¿Cómo crees?
2: ¿Mande?
15: ¿Cómo crees que por algo pasan las cosas, pa?
2: Bueno, ok, entonces te dejo ya que lo arregles, ¿vale?
15: Sí, yo sí te regreso la llamada.
2: Solamente contéstame. ¿Cómo se escucha el Panda Show, mami?
12: A toda máquina.
15: No, mami.
7: Le hablo de la línea, habla la gente. Roberto, ¿cómo está usted?
15: Ay, no,
7: Mariana,
15: no,
7: no, qué enchilada te diste, muñeca.
15: Ay, no.
7: Es una broma de papá, de mamá, de los hermanos para desearte buen viaje.
15: Ay, no, muchas gracias, pero no, qué poca es.
7: Es para desearte una linda luna de miel con el Alexis. Mariana, para que no compres en la clase J de jodidos. Mariana, neta, dime cuál fue la parte del cuerpo que más te sudó, muñeca. Dime, por favor.
15: Todo. Hasta el frío se me quitó.
7: Oye, ¿pero qué? ¿Ya estabas sacando cosas de la maleta? ¿Neta estabas hablando a la línea aérea?
15: Sí, ya estaba hablando a la aerolínea.
7: Pero nosotros te dimos el teléfono multilínea sin costo, 800-726-3482. No nos has marcado. ¿Estabas marcando al teléfono real o qué? ¿O a otro?
15: Sí, estaba marcando al real.
7: ¡Ah, con razón!
15: Ay, no.
7: Oye, ¿y no te contestaron en la línea aérea?
15: Sí me contestaron, bueno, sí me estaban contestando, pero me estaba desconcentrando porque me estaba hablando de mi novio, luego mi papá y todo, y pues ya.
7: ¡Qué bueno! Porque si no, ahí se nos hubiera quedado el cantón de decir, no, todo está confirmado, señorita.
15: Ay, no. Ay.
7: Oye, dile, ¿por qué la bromita, Víctor, a tu nena?
16: Ok, negrita, ¿te acuerdas que siempre te dije que quería hacerte una bromita en el Panda?
15: Sí.
16: Pues ya lo conseguí, aquí está mamá, aquí está Diana, aquí está Zoe, aquí está Víctor, y te deseamos un feliz viaje y un feliz cumpleaños, mamacita.
7: Es
16: un
7: ¿Cumpleaños? ¿Cuándo es tu cumpleaños, Mariana?
15: 7.
7: O sea que te vas a dar un gran festejo. Oye, y una pregunta, ¿llevas cremita?
15: Sí, vaselina y todo.
7: ¡Coste, Víctor! Yo no dije nada, ella solita,
16: Mariana.
15: Dale.
16: Pórtate bien,
15: Sí, papi.
7: Claro que se va a portar bien, pues lleva vaselina, compadre. O sea, tú imagínate. O sea que ya después ya no vas a escuchar, sino vas a escuchar. Ay, qué cosas, mija. Pues neta, un buen viaje. Oye, pero sí me lamentaste sabrosísimo,
15: Ay, es que, no, si me hizo enojar que me dijeras jodida. Ay, no, disculpa.
7: Oye, pero ¿mentí acaso o qué? ¿O te dolió porque lo eres o porque no lo eres?
15: No, porque no lo soy.
7: Pues mija, entonces no ande comprando en mayoristas, compra en clase K, no en la clase J de jodidos. Te lo dijo Roberto, hay que comprar directamente en la línea aérea, no en las mayoristas. Pues hay que echarle ganitas. Pues Mariana, de verdad, feliz cumpleaños, que se la pasen muy bien. Familia, díganme, ¿cómo se oye el Panda Show?

0: que si es de Toluca y que de Hidalgo.
1: Ya entendí.
0: Mis jefes le van a decir, ¿sabes qué? Pues como no sabemos qué onda contigo, pues no nos queremos meter en rollo, no nos queremos meter en problemas. Mejor no te bautizamos al niño.
2: A ver, entonces, por lo que entiendo, en realidad no saben muy bien la identidad de Laura, o sea... Dicen que es de Toluca, de repente sale con que es de Hidalgo, de repente dice que es de Puebla, o sea, se ha contradecido.
0: Sí, exactamente, la solita se contradice.
2: Oye, ¿y no conocen a la familia o algo?
0: Pues no, la neta, no sabemos ni quién sea su familia. Aquí ya no tiene familia aquí, de donde somos, no.
2: Oh, va a estar buena. Oye, ¿qué edad tiene Laura? ¿Es una mujer más o menos de qué edad?
0: 36 años.
2: ¿Y cuántos chilpayates tiene?
0: Uy, mi pandita. Dejó dos niñas, otra niña la dejó por ahí y es el chiquito que le van a bautizar mis jefes.
2: ¡No manches! O sea, cuatro hijos, pero dijiste dos que los dejó por ahí. ¿Los dejó en dónde?
0: Dos niñas que dejó con su primer pareja.
2: Ok. ¿No?
0: Y luego otra que se la dejó a uno de sus primos. Creo que dice que es su primo.
2: Y la machi
0: ahorita el que van a bautizar mis hijos.
2: No manches, o sea que una calamidad Laura, ¿no?
0: Exactamente, pandita, por eso queremos.
2: O sea que es una mujer como de pantufla distraída.
0: Exactamente.
2: Oye, ¿y le conocen de menos a un novio, marido, al papá de la criaturita bautizar o tampoco?
0: Pues lo que han platicado con mi mamá, pues sí, les ha dicho quién es el papá de el morrillo, pero pues así que sepamos bien quién es, no.
2: O sea que nunca se ha presentado el padre.
0: No.
2: Chale, pues sí está misterioso el asunto, ¿no?
0: Te digo que da intriga.
2: Bueno, ¿y quién va a ejecutar el tema, mamá o papá? Porque es el padrino o la madrina, ¿quién?
0: Pues la idea es que los dos. Primero mi mamá y ya luego mi papá también.
2: Bueno, pues a ver, comuníqueme quién entra primero. Supongo que debe ser tu mamá, ¿no?
0: Sí, exacto.
2: Échamela. María, buena noche, ¿cómo estás?
3: Bueno, buenas noches.
2: ¿Cómo andas, María?
3: Bien, aquí, María de la pata fría.
2: María de la pata fría y de la... y de la otra fría. Oye, María, a ver, platícame, ¿qué es lo que vendes, mija, que me entró intriga?
3: Vendemos botanas. Fabricamos papa y todo tipo de botanas.
2: Oh, ¿y con chilito de ese rojito?
3: Claro, de ese rojito.
2: ¡Qué rico! ¿Y todos los días venden?
3: Todos los días, los 365 días del año.
2: ¿A poco no descansan?
3: No, descansamos, claro. Oye, los domingos nada más.
2: ¿Y este día qué tal te ha ido? Supongo que bien, ¿no?
3: Pues bien, gracias a Dios, no nos podemos quejar.
2: Oye, a ver, por lo que le entiendo a tu hijo, tienen una empleada de nombre Laura, que lleva 9 meses trabajando. Ya me comentó que tiene ahí algunos hijillos, pero aquí la cuestión es que tiene una criaturita de 9 meses. Y te pidió a ti y a tu marido Jacobo que sean los padrinos de bautismo. ¿Hasta ahí vamos bien?
3: Sí, hasta ahí vamos bien.
2: ¿Y ustedes dijeron que sí?
3: Ajá, sí, de hecho ya tenemos todo el ropón, la medalla, ropa, les recuerdo que todo ya tenemos.
2: Ahora, ¿quieren hacerle la bromita? Porque, según entiendo, es como de identidad misteriosa. Es una mujer de 36 años que no conocen absolutamente a nadie de la familia. No saben qué onda con el papá de la criatura, no saben del papá, no saben de la mamá, pero cuando le han preguntado de dónde es, pues les ha dicho que de Toluca, les ha mencionado que es de Puebla, les ha dicho que posiblemente es de Hidalgo, no sé, varios lugares se ha contradecido. ¿Por qué crees que no les diga en realidad de dónde es?
3: Pues no sabemos, la verdad que no sabemos, por más que hemos tratado de preguntarle, yo le he sacado información y nomás no. Yo soy de Puebla, y leo que no, que de Hidalgo. Bueno, ¿y tus hijas o cómo llegaste aquí? No, yo llegué aquí a Toluca a los 15 años. Me vine con el papá.
2: Aunque no te diga que llegó en barco a Toluca, porque ahí sí.
3: Ahí como si se pasó, ¿no? Exactamente.
2: Oye, chaparrito, ¿y por qué aceptaron este compromiso tan grande del bautismo para con el hijo que no saben bien en realidad quién es?
3: Pues porque ella nos pidió de favor, ¿no? Aquí en el estado de Toluca, pues. Y nosotros, tenemos esa creencia, ¿no?
2: A ver, María, ¿Desde cuándo Toluca es estado? No, Toluca es la capital del Estado de México. ¿Qué pasó? No, pues bueno. Y nos quejamos de Laura, o sea, no manches. Ay, Dios mío. Ok, bueno, entonces ustedes no se negaron porque pues la aprecian y porque pues quieren hacer los padrinos de bautismo. Ok, entonces aquí la idea es que les van a cancelar que tú ya platicaste con Jacobo, que estuvieron platicando en familia, y en la sobremesa o en la plática, o no sé, como quieras decírselo, que estuvieron pues comentando esto, ¿no? Que en realidad, como no saben qué es, decirle, oye Laura, pues has dicho que eres de Hidalgo, has dicho que eres del estado de Toluca, has dicho que eres del estado de Puebla, has dicho que eres del estado, sí, como todos los estados, ¿no? Estaba en Toluca, no manches. Entonces, como no sabemos en realidad quién eres, no sabemos de tu familia, el ser padrinos de bautismo es un compromiso grande, entonces, pues queremos decirte muchas gracias, pero no lo vamos a hacer, ¿ok? Entonces, bueno, a ver qué te responde, no sé, posiblemente te diga, no, pues está muy bien, señora, o no sé cómo vaya a reaccionar, pero también le preguntas, bueno, pues entonces dime la verdad, ¿quién eres? Tenemos esa intriga, ¿ok? Señores, vamos a pegarle en directo desde el Panda Club Center, las bromas están en este Casto Show.
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2: Sale María, a divertirse.
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3: Bueno, Laura, mande. Oye, nada más te marco para pues ahora sí tenerte informada, Laura. La verdad que mira que ahorita que nos sentamos con don Jacobo y aquí con Vicente a platicar con Fanny, ajá, pues la verdad, Laura, mira, te queremos decir que, pues la verdad, te voy a dar las gracias, Laura, por haberte fijado en nosotros, ahora sí como padrinos de Lalo, pero pues no te vamos a poder hacer el favor, Laura. Me da mucha pena y no sé cómo decírtelo, pero no te vamos a poder hacer el favor.
7: ¿Por qué?
3: Mira, Laura, no sabemos nada de ti realmente, quién eres, de dónde eres, es que tú nos dices una cosa, nos dices otra cosa, que eres de Puebla, que eres de esto, que eres del otro. Entonces, pues, la verdad, mira, pues, no vamos a poder hacerte el favor, Laura. Pues ahora sí no sé cómo lo tomes tú, qué digas tú. Es que realmente no tenemos más datos tuyos, Laura. O sea, finalmente tú no nos dices bien de dónde eres. Esto ya sabes que es algo con responsabilidad.
7: Ajá.
3: Entonces, pues, no sé tú cómo veas, qué dices, qué me dices o qué.
7: No sé, pues yo...
3: Es que no me dices tú nada, Laura, ¿de dónde eres? ¿De qué? Ahora sí, con perdón, ¿de qué pinche madre te parió? ¿O qué? No me dices nada, Laura. Y finalmente, pues igual, mira, yo te he preguntado, ¿quién es el papá de Lalo? ¿Quién es el papá de Lalo? Y tú nunca me dices nada. O sea, finalmente, imagínate, me dices que ya es uno, me dices que no sé qué, me dices que no sé cuánto. Entonces, nada más tú ponte a pensar, Laura, la responsabilidad, nada más. No, imagínate. Dime ahorita en realidad quién eres. ¿Quién eres tú? Dime la realidad ahorita. ¿Quién eres tú?
7: ¿Quién de qué?
3: Pues sí, pues de quién eres, de dónde vienes, quién es tu mamá, quién es tu papá,
7: no,
3: quién
7: son tus hermanos. Mis papás no viven aquí, nadie vive aquí de mis papás.
3: Por eso, Laura, de eso ya lo sabemos nosotros. Uh-huh. Que dices tú que no, pero ¿de dónde eres? ¿Cómo se llama tu mamá, tu papá? O sea, ¿cómo?
7: No, pues yo soy de Hidalgo, ¿no? No hay tan cerquita, está retirado todavía.
3: No manches, Laura, ni una dirección nos da, ni ahora te digo que me digas quién es el papá de Lalo y no me dices nada.
7: No, que su papá de Lalo no vive aquí, y que le dé yo el número no les va a contestar.
3: Pues no, que eres de Puebla, es que ya no te entendemos, que eres de Puebla. Ahora que no puede ir a ver,
7: no,
3: qué.
7: No, ahorita abajo.
3: Salimos con don Jacobo. No vengas porque no estamos, salimos con don Jacobo. Ajá, ¿a qué vas a bajar si no hay nadie? Platiquemos, Laura, y dime la neta. Dime la verdad. Dime la verdad, ¿de dónde eres?
7: No, pues yo no soy de aquí, ya le dije que yo no soy de aquí.
5: Por eso, mija, ¿de dónde eres bien? Dime, ¿de Hidalgo? Pues
7: yo soy de Hidalgo, ajá, sí.
5: Ajá, ¿pero de qué lugar? ¿De Hidalgo? Hidalgo está de... grande.
7: Sí, Pachuca, Hidalgo.
5: Ahora, que ya de Pachuca, Hidalgo, ¿no? Pues quieras de Toluca, también te digo que te estás loca, Laura, te contradices.
7: No, yo no me contradigo, ya que no. Tírate, Lalo, que te vas a caer.
5: Y ya ves que te... Yo te he dicho, Laura... Muéstrame tu acta, muéstrame tu esto, nada, ya nada, nada, me das, nada, me enseñas tus papeles.
7: No, pues si los papeles sí las tengo aquí.
5: ¿Dónde los tienes?
7: Los ando trayendo yo.
5: No manches, ¿y cómo cuando te los pido no me los enseñas?
7: Porque los tengo aquí. No, no me había dicho de los papeles.
5: ¿Cómo no te había yo dicho? Te voy a pasar a don Jacobo para que él también se quiere disculpar contigo. Ahí te lo comunico.
8: Bueno.
7: Bueno.
8: Sí.
7: Sí.
8: ¿Qué pasó, Laura?
7: Nada, ¿qué pasó?
8: Pues, ¿qué pasó? No, pues aquí con esta sorpresa es que la verdad es que tuvimos un problema aquí y entonces aquí estamos.
7: ¿De qué o quién le habló? No, ¿eh? Quiero saber quién le habló.
8: No, la verdad que sí, no puedo hacerte el favor, Laura. Ajá.
7: ¿Por qué? ¿Por qué razón? No, dígame por qué o de qué le dijo, qué le dijeron, no sé.
8: La verdad yo me voy a meter en un problema, Laura.
7: Ajá.
8: Entonces, no.
7: Pues no sé qué problema, ahora, si no usted no me dice, pues yo no sé. Ahora, su papá del niño, pues no vive aquí. ¿Él qué? ¿Él no tiene nada que ver aquí? Y creo que el niño está registrado a mi nombre, nada más.
8: Sí, Laura, pero sucede eso que no sabemos aquí cómo está la situación.
7: Ustedes díganme si ya no.
8: No sabemos bien quién eres, Laura, y la verdad es que nos piden que digamos de dónde eres, de dónde vienes, qué antecedentes traes de acá, concreta tu ciudad, de dónde vienes, qué pueblo eres.
7: De Hidalgo, yo no sé, pues nomás díganme quién, qué fue lo que pasó y yo lo entiendo y pues con su papá del niño pues no tiene nada que ver aquí. Ya le dije y el niño está registrado a mi nombre, nada más.
8: ¿No quieres Puebla, Laura?
7: No, yo no soy de Puebla.
8: Oh, bueno, pero ya ves que como te digo, yo a veces me confundes, por eso mismo yo a veces en ocasiones te digo que si eres de El Salvador, que si eres de Guatemala, tienes que tener que haber un problema, quieres indocumentada, pues te pueden venir a traer aquí, imagínate, nos metes en un problema grave, y más aquí no. Con el negocio, pues sí, no, sería un problema grave.
7: Ajá, ¿qué problema? Yo no sé.
8: A ver, Laura, ¿cuántos estados tiene la República Mexicana?
7: Muchos, pues no sé, pues por eso dígame, ¿qué problema? Yo le digo, sí, esto y esto, lo otro.
8: Laura, dime dónde está el Popocatépetl.
7: No sé.
8: ¿Dónde están los tules?
7: No sé.
8: ¿Las cabezas de Olmecas?
7: No sé.
8: ¿La silla del caballo?
7: No, tampoco.
8: ¿Cómo que no sabes, Laura?
7: Pues no. ¿Eh? Por eso pues no sé a dónde queda mucho.
8: ¿El penacho de Moctezuma dónde quedaron? ¿Los huaraches de Juan Diego dónde quedaron?
7: Tampoco.
8: ¿Cómo que no sabes, Laura? Eso es lo que a mí me pone así como que en mucha duda de que tú no eres mexicana, Laura.
7: Por eso yo mis papeles no son... Bueno, mis papeles los saqué aquí.
8: Nos vas a meter en un problema grave, Laura.
7: No.
8: No sabemos ni qué onda. Bueno, no, pues a ver, ¿cuándo es el Día de la Bandera?
7: No sé.
8: ¿Tizoc? ¿Dónde fue bautizado? Es que también eso tienes que saber, Laura. Ya ves por qué dudamos mucho de ti, de que no tengas situaciones de aquí de México.
7: Pues no, porque yo casi pues no, pues yo de mi trabajo nomás me dedicaba, pues yo casi ni salía.
8: Pues Laurita, discúlpame, pero pues la verdad es que no podemos hacerte el favor en esta situación, porque ni siquiera sabes dónde quedó el plumero de Moctezuma.
7: Sí, no se preocupen, no veo ningún problema.
8: A ver, otra prueba. La cucaracha es una canción muy mexicana. A ver, canta unas frases de la cucaracha.
7: No me lo pegues.
8: ¿Cómo no te la vas a saber?
7: No.
8: Por eso hay muchas dudas, Laura, de que no pueda ser mexicana. Ajá, y eso ya, eso, a lo mejor tuviste tantos problemas con tus primeros hijos, pero ahorita, pues siempre hay un rastreo, y más ahorita con esta pandemia, y no dan ningún, no hay ningún nombre con el que tú das, y entonces allí empezó la duda.
9: No, pues ahí están, mis papeles es la misma, no tengo ni otro nombre, nada.
8: De hecho, igual y hasta, como te vuelvo a repetir, hasta un problema ya tienes aquí en el trabajo, ya no puedes trabajar. No me das armas para justificar que, no, que sí, verdaderamente eres mexicana, porque no sabes ni siquiera que el día conmemorativo de los días grandes de México. Entonces, pues ahí vienen muchas dudas que verdaderamente ponen mucho en qué pensar.
9: No, pues yo no, ya no quise ir a traer mis papeles hasta allá, pues sí está retirado hasta allá. Y si no, tan cerquita. Y pues yo, de mi vida personal, pues no es, no tengo ni por qué contar las cosas, qué fue lo que, a lo que viví cuando estaba en Mexicla.
8: No, a mí no me, digo, yo sé que no me importa lo que viviste, no, eso no, créeme que son situaciones muy personales. A mí lo que me interesa ahorita es que quedan muchas dudas por la situación que estamos presentando ahorita de papeleo. Igual y tus papeles pueden ser falsos.
9: No, mis papeles no.
8: Porque te vuelvo a repetir, no me das armas, hija. A ver, cántame, haz un esfuerzo, cántame siquiera La Cucaracha para saber que sí eres mexicana. No. O una canción, bueno, una canción mexicana.
9: No, no me sé nada.
8: ¿Eh?
9: Si no acabé la escuela, menos voy a... No, pues nomás dígame qué fue lo que pasó y yo lo entiendo y no se preocupe.
8: Laura, me cae en buena onda. Yo te aconsejo que mejor te regreses a Honduras o a Guatemala o a El Salvador, de donde eres.
10: ¡Oh, Dios!
8: Y verdaderamente, ya por aquí la dejamos, ¿no?
9: No, yo no tengo por qué regresar para allá.
8: ¿Cómo, si no eres mexicana, Laura?
9: No. ¿Eh? No, bien. Ya no me voy a regresar para allá y no sé si se lo dije cuando ella viene para acá, mis papás, y yo no me regreso para allá. Y si algo, por eso ahora dice que usted le preocupa a su papá de mi hijo. Él no tiene nada que ver. Si no lo ve, ¿para qué? Él no tiene nada aquí que ver. Si eso piensa que es su familia, bueno, acá lo de mi hija, no, ellos no, tampoco no tienen nada que ver allí. Si eso le preocupa, mande.
8: Pues mira, yo lo siento mucho. Yo lo que sí te quiero decir, que muchas gracias por el tiempo que estuviste aquí con nosotros. Ojalá y nos recuerdemos bien. Yo te aprecio en lo personal. Y pues nada más, cada vez que te voy a preguntar cómo soy el Panda Show, Laura, esto es una broma.
10: ¡Toda máquina!
11: ¡Laura, estás en las bromas del Panda Show! No, pues yo la verdad es que no tengo por qué decir de dónde soy, o sea, soy como la India María, ni soy de aquí, ni soy de allá, pero soy. Hola Laura, buenas noches, ¿cómo estás?
2: Oye, pues has elegido a Jacobo y a María para que sean tus compadres. Ya viene el bautismo de tu pequeñín y quisieron hacerte esta bromita. Oye, mija, ¿pero por qué les decías que no puedes hablar de dónde eres y todo eso? ¿Qué tan oscuro es tu pasado? ¿Qué onda?
9: No.
2: O en realidad no eres mexicana, digo, es válido. Digo, no es ningún pecado, ¿no? ¿De dónde eres?
9: Soy de Hidalgo.
2: Soy de allá, de Hidalgo. Voy y traigo mis papeles. Voy y los traigo. Oye, ¿neta no te sabes La Cucaracha?
9: No.
2: ¿No? ¿Quieres que te toque La Cucaracha yo con la lengua?
9: No.
2: ¡Sí, es un clásico! La la la la la la la la la la la la la la. Oye, ¿o de quién te escondes? ¿O de qué te escondes, Laura?
9: De nadie.
2: ¿De nadie?
9: De nadie.
2: Bueno, pues qué situación. Jacobo, María, díganle por qué la bromita, su casi comadre.
8: No, pues ya sabes, piensa que la quiero mucho, la queremos mucho, a pesar de todas las situaciones que ella en lo personal sabe y que no nos quiere contar, sabe que conmigo va a contar con una persona de quien confiar, y pues ahorita que viene esta situación de bautizar a su hijo, pues
12: y yo espero que verdaderamente trate de superar todos esos problemas que pues que trae cargando y que porque pues, sabe que la queremos mucho aquí todos los que la queremos, la estimamos y pues ya sabe que le tiene que echar ganas por sus hijas y por su niño.
2: Y bueno, es una broma tanto de Vicente, de Jacobo y de María. ¿Te gustó tu bromita, Laura?
13: No.
2: ¿Por qué no te gustó?
13: ¿Por qué no?
2: ¿Por qué no?
13: ¿Por qué no?
2: ¿Y por qué no?
12: Y luego se ríe con tus bromas, panda. Ya no vas a estar risa y risa.
2: Ay, Laurita, de verdad. Hay tantas preguntas sin responder, Laura, que... Bueno, pues en fin, ahí ustedes saben. Por favorcito, familia, díganme cómo se oye el Panda Show.
12: A toda máquina.
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0: Rodolfo.
1: Pues mira, le quería hacer una broma a Soledad, ya que ella sí es un poco celosa, uh-huh, e intensa. Entonces le quería hacer una bromita, ya que es muy celosa, le tiene celos a mi vecina. Ajá. Ella se dedica a la estética y con ella a veces me corto el cabello. Y en varias ocasiones pues yo me he dicho, pues que traigo con la vecina, que tengo con la vecina, nada y nada y nada, realmente nada. Pero es un gancho para hacerle la broma, sería cuestión.
0: Claro, por supuesto.
1: Si le podemos hacer el número, hablarle y decirle pues que hace 22 días vino y pues como dices tú, la conyugada, pues estuve con ella. Pero anteriormente pues ya había ido a cortarme el pelo con la vecina. Y pues ahí quiero agarrarme, que confesarle que agarré una infección y que traigo un granito y después vino ella, la infecté a ella, pero que yo me di cuenta el día 9 de mayo, pues, más o menos por ahí, en esta lunes, martes, corté el pelo con ella. Y pues me confesó la susodicha que pues que traía un esto, y ya que el día 12, en mi cumpleaños, fue cortarme el pelo con ella. Entonces que ahí decirle que pues en entre guaguaguá y platicar y todo, nos dimos un encerrón en su estética y pues ahí agarré la enfermedad, ahí agarré la bacteria.
0: Sí, que ya agarraste, que te pegaste algo, ¿no? Que tienes un granito. Oye, pero pues igual a lo mejor la de la estética, pues pudo haber traído algo más. Oye, ¿y esta chica de la estética cómo se llama?
1: Ella se llama mi vecina, se llama Blanca.
0: Oye, ¿y Blanca y Soledad se conocen?
1: No, no se conocen. De hecho, más se conocen, ella la ubica por una foto de Facebook. Pero hablar, que hayan tenido una plática entre ellos, no jamás.
0: Pues esta broma es común. Entonces tú tienes que narrarle los hechos, cómo han pasado, que tuviste que ver con esta Blanquiquis, cuando fuiste la estética, una cosa llevó a la otra. Ajá. Pues tienes ese granito, has notado cosas raras ahí en el pequeño Rodolfín. Y quieres preguntarle si ella también pues ha sentido pues algo o ha tenido algún síntoma. ¿Estás listo, Rodolfo?
1: Ok, claro, claro que sí, estamos listos para hacerle la pregunta y hacerle el cuestionamiento de ella y confesarle que, pues, que también tuve que hay algo que ver con la susodicha Blanca.
0: Vamos a echarle galleta en directo desde el Panda Cool Center. Las bromas están en el Panda Show.
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5: Bueno.
1: Oye, Soledad, soy yo.
5: ¿Qué pasó?
1: Oye, es que ya te quiero decir muchas cosas. Quiero platicar contigo, pero no me dejas.
5: ¿Qué quieres?
1: Bueno, no estoy molesta. Yo sé que te vas a molestar más, pero no estoy molesto. Pero es algo urgente que tenemos que arreglarlo. Esto lo tenemos que arreglar tú y yo. Y no creo que vas a colgar. Simplemente vamos a tomar decisiones y vamos a tratar de solucionar esto, ¿va?
5: ¿Qué quieres?
1: Ok. Pues mira, ¿te acuerdas de que en mi cumpleaños estábamos enojados? Tú y yo estábamos molestos. Me la pasé yo solo.
5: Ajá.
1: Ok. Ese día, pues, me corté el pelo. Y creo que eso fue el punto de consumo de tu molestia. Me corté el pelo y digo que pues ya sabes por quién, ¿verdad? Me refiero a Blanca.
5: ¿Y luego qué?
1: Tranquila, pues es que estoy nervioso porque no sé cómo decírtelo. Tú ya te imaginas qué pasó. Te imaginas, yo sé que te imaginas.
5: Mira, no me salgas con tus pinches chingaderas, cabrón, ¿eh?
1: Pero no fue, pues, tranquila, vas a escuchar, tranquila, quiero que me escuches. Pues mira, este día, la mera verdad, pues le dije a mi cumpleaños y pues, tú sabes. Ahora está, ay Dios, ¿cómo te digo? Esta vez de que me fue a cortar el pelo.
5: ¿Cómo si te fuiste a cortar el cabello ahí?
1: Pues bueno, pues déjame explicarte y pedirte disculpas, te mando, creo que es una disculpa, pero no es lo peor.
5: No, es otra cosa,
1: es que es otra cosa, mija, espérame. Esto lo quiero, ya después tomas decisiones, lo que tengas que tomar, tú tomas, pero quiero que me escuches.
5: Pues rápido, porque
1: es que hay algo que me preocupa también de ti, no nomás yo. Pero también hay cosas que me preocupa de ti.
5: Daniela, por mí no te preocupes.
1: No, pues sí, es que tenemos que tomar decisiones urgentes. Tú y yo tenemos que tomar esas urgentes. Yo no sé qué sea eso, pero bueno.
5: Tienes que me hierve la sangre, así que acuérdate lo que vas a decir.
1: Que no, es que me buscó mi...
5: Espérate, pues dime, rápido.
1: Es que tiene una infección ella y pues me la pegó y el 23 tomamos por uno tú y yo. Uno tú y yo y pues también me apura porque tenemos una infección tú y yo. Bueno, por lo menos yo tengo comezón, me salió unas ronchitas así de ahí y no sé si tú has sentido esos síntomas. Todavía te pregunté que si tenías algún síntoma, que si tenías algo.
5: ¿Es neta lo que me estás diciendo, Rodolfo?
1: ¿Mande?
5: ¿Es neta lo que me estás diciendo?
1: Ya ves que la mañana me salí que te dije que iba a desayunar. La mera verdad, pues tomé mi descanso y pues fui al médico, aquí a los genéricos. Y fue por el examen y hace ratito me llevó jarocho. Y ya me entregaron, sí, salí, tengo una infección, muscoviloma, algo así se llama, ahí dice el papelado.
5: Qué poca madre de veras contigo.
1: Ay, amor, pero perdón, discúlpame.
5: No, que mi amor, yo no soy tu amor.
1: ¿Qué ver contigo? Pues me preocupas, mija, y tenemos que checar eso. Mija, te hablo. Sol. Sol.
5: Te pasas de ganza,
1: No, mija, ¿cómo crees? No.
5: Me dijiste que no me engañabas con nadie.
1: No, mija, es que, bueno, pues es que las cosas se dieron. Yo como me invitó cervezas, pues una cosa por la neta me llevó a otra. Estamos los dos aquí metidos en esta cuestión. La verdad, independientemente de lo que la falla que te hice, pues me preocupas tú, me preocupa tu salud, me preocupa yo también por mí. Y la neta, pues no quiero que pase más. O sea, realmente quiero que me entiendas que las cosas pues, pasaron y de esa forma, pues no sé ni qué decirte, pero de la salud.
5: Es un pinche mentiroso.
1: Comezón, síntomas, hinchazón. ¿Ahí? ¿En tu parte?
5: Es que ya me quedé chingada, no quiero saber nada de ti.
1: No, mija, no me cuelgues, espérame.
2: ¡Mocos, güey!
0: ¡Sopito! Oye, te sacaste de la manga lo del molusco de Loa. Ni lo sabías decir, pero bueno. Oye, porque cuando dijiste lo del molusco de Loma, Lulu te dijo, sácate a la hijo de... Oye, compadre, ¿cuánto tiempo llevaban? Perdón, ¿cuánto tiempo llevan?
1: Sí, llevamos, güey. Tenía 7 meses con ella, tengo 7 meses con ella.
0: ¿Y dónde se conocieron?
1: La verdad que nos conocimos por el Facebook y ahí empezó una relación.
0: Pero entonces se ven poco, ¿no, Rodolfo?
1: Sí, nos vemos poco, pero es que nos vemos con... Bueno, pues...
0: Bueno, pues sí, se ven poco, pero se ven con muchas ganas, o sea, eso que ni qué.
1: Ay, pues hay que hablarle, pero ya terminé la broma, porque...
0: Sí, oye, pero aparte sí se ve como... Tal cual lo dijiste, la de la estética blanquiquis, la vomita, o sea, cañón.
1: No la ves, no, y no dudo que me bloqueé ahorita.
0: No, vamos a marcarle de boleto, dile, oye, mi amor, por favor, mira, no me cuelgues, tenemos que ver porque esto del moluscodiloma, ¿cómo dijiste que se llamaba? Porque lo dijiste medio raro. No, moluscodiloma, a ver, dímelo.
1: No, déjame... ¿Molusco?
0: No, molusco. ¿A poco no puedes decir molusco?
1: No.
0: Bueno, di el molusco como quieras. Dile, lo del molusco diloma es cosa seria. De hecho, fíjate cómo le vas a decir. De hecho, Blanca también lo tiene. O sea, para rematar. Tenemos que hablar. Mira, somos una pareja. Estoy preocupado. Y bueno, a ver qué responde. Marcamos las bromas en el Panda Show.
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0: Que conteste, Soledad.
5: Bueno.
1: Mi hija, no me cuelgues.
5: ¿Qué quieres? ¿Qué quieres? Ya me dijiste lo que tenés que decir.
1: No, espérame, no me cuelgues. No, espérame, no me cuelgues, por favor, te lo suplico, no me cuelgues. Mira, todo lo que pasó, eso te entiendo, si me quieres mandar la fregada, no hay pedo. Blanca lo tiene, yo lo tengo. Ahora estoy pensando que lo tienes
5: conmigo. Pues vaya, los dos a chingar a su madre, los dos.
1: ¿Mande?
5: Mija, váyanse los dos a la fregada.
1: No, mija, espérame, ya.
5: Te
1: quiero, bueno, te quiero decir algo más importante todavía. ¿Lo vas a escuchar o no?
5: Todavía hay algo más. ¿Todavía hay algo más, Rodolfo?
1: Para esa enfermedad en los coloblones hay un tratamiento muy bueno que ya me lo dijo la doctora.
5: Pero no te importa.
1: Vamos a salir.
5: ¿Qué me importa? Eso te pasa por pinche pito suelto.
1: Pues, ¿sabes cuál es el más? Lo más que te tengo que decir. Y escúchame bien. ¿Cómo se escuchan las bromas del Panda Show?
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0: dile a Soledad, ¿tienes que el moluscomo?
1: Moluscolobio.
0: Es que espérame, Soledad. Bueno, antes te saludo, estás en las bromitas del Panda Show. ¿Cómo estás, muñecota?
2: Ay, Dios, ¿lo has escuchado? ¿Y cómo fue posible que haya caído?
0: Bueno, para que veas, me comentaba la historia de amor Rodolfo, que te ama muchísimo. Él está en Jalisco, tú estás en la Ciudad de México. ¿Y qué fuiste a la visita conyugal hace un tiempecito? Que eres una persona muy celosa, que lo celas con la persona que le corta el pelo. Ay, de hecho, él manejó en su broma que te iba a comentar, pues que tenía ahí algo raro, ¿no? Comezón y el mal olor y todo. Pero yo creo que se acordó porque hemos hecho una broma en el cual que el tema es similar, pero dicen que tienen molusco de loma, que es una palabra que no existe, es compuesta. Y yo creo que se le vino a la mente, pero a ver, ¿cómo dices que es? ¿El qué? ¿Cómo otra vez? No sé, el pendejo ni supo decir la Soledad. Es que, mi amor, es que tengo molusqui. O sea, el nervio lo tengo jodido. A ver, Soledad, me dice tu novio que eres muy tóxica y celosa. ¿Cierto o falso?
2: Sí.
0: ¿Pero por qué, muñeca? Este pobre tipo, este pobre hombre, este tipo radicado en Jalisco, ¿te ha dado motivos como para que dudes de él?
2: Ay, pues es que es muy coqueto el cabello.
0: Ah, no, a ver, ¿te ha dado motivos, sí o no?
2: Sí, porque está fotografía en su pinche WhatsApp.
0: A ver, ¿qué motivos? A ver, platícame, pues para ver si es cierto. Oye, pero ¿por qué odias a Blanca, la de la estética? ¡Ni la conoces!
2: Precisamente porque encontré una fotografía de ella.
0: ¿Y? ¿Pero una foto qué? ¿Besándose? ¿Abrazándose?
2: No, pero luego también en el Facebook puso una carita de enamorado, o sea, quiere decir que le gusta.
0: Ah, bueno, a ver, hablemos en plata. ¿A poco a ti? Digo, tú tienes un compromiso de noviazgo con Rodolfo, chingón, padrísimo, pero ¿a poco tú, estando acá en la Ciudad de México, no ves por el metro, por el transporte público, por el taxi, por donde andes, un tipo guapo y te le quedas viendo y tu mente dice, ah, yo sí me lo cogí? No, perdón, está guapo. Es muy natural. No con eso le estás faltando, ¿o sí?
2: No, pues no.
0: Pues ahí está. Lo único es que si sigues con estos celos terribles, Soledad, pues mira, es muy bonachón el Rodolfo, muy tarima pendécuaro, pero pues no vas a alejar. Aparte, mira, acércate, Soledad. Hace 22 días estuviste con él y tú y yo sabemos que es de eyaculación precoz. ¿Cierto o falso? Es más, tú estuviste con él hace 22 días, pero para esto pasó tiempo en que estuvieran juntos él y tú. ¿Estamos de acuerdo?
2: Sí.
0: Dime cuántos palitos te aguantó.
2: No, pues sí, bastante.
0: Pues ahí está, para que vea.
3: Oh, sí, así.
0: Ahí está el asunto. Si tú dijeras, no, pues es que solamente me aguantaste uno y aparte, pues ya estaban todos transparentes y no muy blanquitos. Todavía. Rodolfo, dile por qué la broma aquí a Soledad, tu novia, la celosa.
1: No, pues ella sabe que somos un chingo y a pesar de que estamos lejos, cuando la veo con mucho cariño, amor y todo. Y ya está la propuesta, que tenga que decirle, ya sabe que cuenta conmigo en lo que sea, y hay que me disculpo por la bromita y meterla.
0: Oye, ¿qué propuesta, Rodolfo? No entendí.
1: De juntarnos, ya empecé, ya empecé a juntarnos.
0: No mames, Vinita y Alice.
3: ¡Oh, Dios!
0: ¿Cuándo le propusiste que ya vivieran juntos?
1: Desde el 14 de febrero.
0: No manches, estamos en mayo. ¿Qué no estás segura, Soledad?
2: No, y lo que pasa
0: es
2: que comenté que tengo una hija y pues me es difícil ir para mi hija.
0: Ah, ¿quién es, Soledad? ¿Tú?
2: Sí, Yo tengo 46 años.
0: Tamache, 46 y con esos pinches cerdos. Déjaselo una morra de 4. 28, pero 46. Ay. Y tan inestable. ¿Tú qué edad tienes, Rodolfo?
1: Yo también, 46.
0: Y tan necesitado estás como para proponerle que se juntes con alguien que no tiene confianza, güey. Pero si ya están maduros, chintrolo, me lleva el tren. Pero bueno, oye, no, Soledad, ¿y tú sí amas a este hombre?
2: Ay, sí, un chingo.
0: Pues entonces, ¿a poco no lo dejarías que cumpliera una fantasía sexual con la de la estética?
2: No, se lo corto.
0: Mira, tú se lo cortas y Blanquita se lo chupa. Mira la diferencia. Bueno, pues ojalá vivan juntos y sean bien felices. Soledad fue una bromita de Rodolfo. Díganme, en la Ciudad de México y en Guadalajara, ¿cómo se oye el Panda Show?
1: A toda máquina, mi pandita. El Panda.

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0: porque ahora tienes arroba quiero una broma.
1: ¿Qué onda, carnal? ¿Cómo estás, Tomás?
2: ¿Qué onda, mi panda? Saludándote desde acá de Hermosillo, Sonora.
1: ¡Qué buena onda! Saludos hasta Hermosillo. Estás por la mejor 98.5 y Claro Música. ¡Qué buena onda, carnal! ¿Cómo anda? ¿Todo calorcito, frillito en Hermosillo? ¿Cómo es el clima?
2: El frío ya se está yendo, ya está llegando el calorcito.
1: Órale, qué padre. Oye, ¿cuánto tiempo escuchándonos en el Panda Show? Me vi que me mandaste un WhatsApp al 553 Pandita. Me estás pidiendo que le hable a tu hermana Nayeli porque pasado mañana viajan de la Ciudad de de Hermosillo a la Ciudad de México, regresando el día 13. ¿Por qué esta bromita, tu hermana?
2: Pues porque de los tres que vamos a viajar, pues ella es la que está más emocionada en hacer el viaje. Entonces, pues sí, me gustaría hacerla sufrir un poquito.
1: Bueno, según me comentas ahí en tu mensaje, que viajas tú, que eres Tomás, viaja Nayeli, que es la bromeada, y tu sobrino, ¿no?
2: Sí.
1: De nombre Manuel.
2: Sí.
1: ¿Y tú eres Tomás, el grande de los dos o el chico?
2: Pues somos tres hermanos. Ella es la del medio y yo soy el más chico.
1: Ah, entonces eres Tomás el chico. Muy bien. Perfecto. Entonces viajan pasado mañana, regresan el 13 de marzo. Según aquí veo que me estás comentando que tú pagaste los boletos, lo hiciste a través de la línea, a través de la web de la línea aérea. Entonces quieres que utilice como match, que he tratado de localizarte pero que no contestas, y ese es el teléfono secundario, ¿no?
2: Sí. Ajá.
1: ¿Y cómo crees que reaccione?
2: Ay, conociéndola, pues va a recordar el 10 de mayo.
1: ¿Neta? ¿Así sí, tan explosiva es tu hermana?
2: Sí.
1: Órale, pues vamos a ver cómo reacciona. Señores, a través de la mejor FM y Claro Música, las bromas están en este Gasto Show.

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4: Listo. Ahí te voy, Tomás, ¿eh? Ahí te voy.
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6: Bueno.
4: No, pero no, llegalo ya. Sí, bueno, buenas noches. ¿Qué tal?
6: ¿Quién habla?
4: Habla Rorner. Le estoy hablando de la Ciudad de México, del call center, de la línea aérea. ¿Ahí encuentro al señor Tomás?
6: No, pero soy su hermana. ¿Qué pasa?
4: Ah, ¿qué tal? Tanto gusto. Sí. Mi nombre es Rorner. Le estoy hablando de la línea aérea. Estoy tratando de localizar desde hace 3 horas al señor Tomás. Tengo 3 pasajeros, nombre Nayeli, Tomás y un pequeño de nombre Manuel, viajando en 2 días de la ciudad de Hermosillo a la Ciudad de México, 12:30 del día, llegando 4:30 al Aeropuerto Internacional de la Ciudad de México, regresando el día 13 de marzo, saliendo 10:30 de la Ciudad de México y llegando a Hermosillo 11:30. ¿Está correcta la información?
6: Sí, está bien, ajá, el día 13.
4: ¿Usted es alguna de los pasajeros?
6: Sí, yo voy, a mi hermano y ya es mi hijo.
4: Ah, qué bueno, bendito sea Dios, porque hemos tratado, de hecho se le mandó un correo electrónico desde la mañana.
6: Ajá.
4: Bueno, aquí no es de rarezas, es prácticamente nosotros, y antes que nada agradezco la confianza y también le comento que esta llamada está siendo grabada para cuestiones de calidad y de supervisión. Si se corta la llamada, mi nombre es Rorner. Puede comunicarse a la multilínea sin costo de la línea aérea al 855-2611-804. El motivo de mi llamada, que por cuestiones de mantenimiento de los equipos y por toda la situación que está pasando, no podemos volar en el destino, en esas fechas, Hermosillo, a la Ciudad de México. Entonces, el vuelo está cancelado, el de pasado mañana, el del 6 de marzo. Entonces necesito platicar con ustedes para hacer el cambio. Necesito saber para qué fecha cambiamos el vuelo. ¿Tiene alguna fecha que usted pueda decirme?
6: Ay, no, señor. Lo que pasa es que ya nosotros como trabajamos, ya tenemos los permisos. Y sería viajar, pues, de ese día.
4: ¿Permisos de qué? Disculpe, no entiendo.
6: De mi trabajo, pues, de nuestro trabajo.
4: Ah, digamos, su permiso, ya su carnet de vacunación,
6: sí,
4: y
6: no
4: todo
6: sé,
4: para que la suelte.
6: El otro día, bueno, más bien, no, pues en otra hora.
4: Sí, mire, varios destinos, le explico la situación, varios, ajá, destinos están siendo afectados. Si Guatanejo está siendo afectado, permíteme, ahorita le doy toda la información, también lo que es San Luis de la Paz está siendo afectado, también los vuelos que tenemos de Mérida están siendo afectados, los vuelos a Puerto Vallarta están siendo afectados, en fin, hay bastantes afectaciones. Entonces se está moviendo prácticamente muchos itinerarios. Hablando en concreto para pasado mañana, el vuelo que está programado, no tenemos para esta fecha. Entonces quería ver que podamos programar para el mes de abril. Tengo disponibilidad el día 11, el día 20 y el día 28. ¿Para qué fecha?
6: No.
4: ¿Vemos el cambio?
6: No, señor, es que nosotros tenemos pesos, no podemos salir hasta abril. Nosotros necesitaríamos, pues, salir mañana o pasado.
4: No, es que no, bueno, si no tengo para pasado mañana, menos tenemos para mañana. No sé si me explique, o posiblemente
6: no, sí,
4: en Hermosillo sean algo tontitos, ¿verdad? Y no entiendan el idioma español. Le estoy hablando claramente, le estoy diciendo que tenemos problemas en el equipamiento, que no tenemos ahorita ese vuelo disponible y usted me está diciendo cosas contrarias. No sé si la carne, el agua o el viento de Hermosillo permita que su cerebro sea diminuto, pero espero que me entienda. Solamente tengo estos 3 vuelos para el mes de abril. Ahora, lamentablemente, ustedes compraron en clase J. Esto no permite devoluciones y solamente un cambio, sino pues van a perder la cantidad de 5,020 pesos que pagaron por esto. Entonces, sí necesitamos hacer el cambio, porque como el tiempo está en contra, van a perder la totalidad de lo que pagaron. Ahora, si ustedes no tienen ningún tipo de inconveniente, bueno, entonces pues lo van a perder.
6: Necesito hablar con mi hermano.
4: Bueno, y si su hermano no está disponible, entonces,
6: ¿le marcaste a tu tía, mijo? Márcale a tu tía. Pero si eso no, si le puede marcar a él, ya prendió el teléfono, porque la verdad ahorita pues no esperaba la llamada.
4: No, bueno, de hecho nosotros hemos marcado durante todo el día, pero

0: cambio, porque como el tiempo está en contra, van a perder la totalidad de lo que pagaron. Ahora, si ustedes no tienen ningún tipo de inconveniente, bueno, entonces pues lo van a perder.
1: Necesito hablar con mi hermano.
0: Bueno, y si su hermano no está disponible, entonces...
1: ¿Le marcaste a tu tía, mijo? Márcale a tu tía. Pero si eso no... Sí le puede marcar a él, ya prendió el teléfono, porque la verdad ahorita pues no esperaba la llamada.
0: No, bueno, de hecho nosotros hemos marcado durante todo el día, pero lamentablemente no nos contesta. Por eso es que nos fuimos con el número alternativo que donde él lo solicitó. A ver, permítame un segundo, déjeme intentar si puedo contactar. Permítame, no me cuelgue. Ándale. Permítame un segundo, no cuelgue, manténgase en línea.
2: Me dice la calle de pilotos, 3 minutos antes de venir a ella. 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Bueno, muy cortito. Bienvenidos.
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0: Señora Nayeli, Roner está de regreso. Ya le estoy marcando y no, pues simple y sencillamente no contesta. O sea, es la misma situación. Marcamos dos veces, la segunda me mandó buzón. Entonces usted dígame qué decide hacer. Ahora, lo que podemos hacer es que usted hable con la persona que me está indicando, con el señor Tomás, porque veo que usted es como un animalito que hace lo que el hermano dice.
1: ¡Oh,
0: o la
1: Dios!
0: Persona que compró los boletos.
2: Mire, señor, permítame, no me esté faltando el respeto.
0: No le estoy
2: faltando el respeto. Entendiendo todo, pero nosotros tenemos un trabajo y no podemos cambiar de un día a otro
0: el
2: vuelo.
0: Pero usted viaja, señora, debe de tener poder de decisión,
2: sí,
0: discúlpeme.
2: Sí, yo tengo el permiso para viajar. Yo tengo ya el permiso, y si usted me lo cambia, pues voy a perder ese permiso.
0: Ah, es que mire, yo le voy a dar una recomendación.
2: Trabajo, no
0: a ver,
2: es que tonta, gatita, sí le estoy entendiendo.
0: A ver, gatita, cállese, por favor, le voy a dar una recomendación. Y esto le va a servir a usted y le va a servir a su hermano. Para la próxima, compren sus vuelos con un tipo de seguro, porque esto le va a permitir a poder hacer cambios. Desgraciadamente, compraron en clase J, como usted le acabo de mencionar, no tienen reembolsos y solamente un cambio. Entonces, aparte de ignorantes, compra en clase J de jodidos. Realmente es muy complicado, mami, muy complicado.
2: Voy a hablar con él y me comunico con usted. O voy
0: bueno,
2: a ir
0: cualquier
2: a la
0: cosa. Estoy para servirle, puede marcar sin costo al 855-2611-804. Soy Roner, fue un placer servirle y gracias por volar con nosotros. Le voy a dejar con una encuesta para que, pues, para que me calcule. La voy a dejar con una encuesta para que me califique. No. Oye, me encanta lo de la clase J de jodidos,
2: sí,
0: me encanta. Oye, mira, aquí tenemos un problema. En realidad, digo, tu hermana, como la describiste, pero ella no tiene el poder de decisión porque tú compraste los boletos, tú estás organizando todo. Entonces aquí, hermano, vas a tener que echarle cookie, mi rey.
3: Anda.
0: Eo.
3: Se está marcando.
0: Bueno, a ver, espérame. Primera pregunta, vamos a organizarnos. ¿Sabes hacer llamada de tres?
3: No.
0: Chúchale, me lleva. A ver, ¿hace cuánto tiempo que no hablas con tu hermana?
3: Por teléfono, en la mañana.
0: Ok, ¿ella dónde sabe que estás ahorita?
3: Saliendo del trabajo.
0: Ok, bueno, mira, mándale un mensaje y ponle lo siguiente, más o menos. Ponle hermana, Nayeli, lo que quieras. Tengo muchos problemas con mi teléfono. Vi que me marcaste, con tus palabras. Vi que
3: me está marcando otra vez.
0: Bueno, ¿me pones atención, por favor? O sea,
3: perdón, puedes juntar
0: llamadas, entonces, ¿cómo te ayudo, papá?
3: Perdón.
0: Bueno, ahorita le dices, me está fallando mi teléfono, vi que me llamaste, te voy a marcar del teléfono de un amigo. ¿Para qué le marquemos por línea privada y conteste? ¿Ok? Bueno. Ve haciendo eso, por favorcito. Y luego dice, y luego no quiere que le diga descerebrada a la hermana. Y mira, están igual. Oye, gracias a toda la gente de Hermosillo que está sintonizándonos a través de la 98.5, también en Acapulco.

0: Acapulco por la 100.1, en la Ciudad de México por la 97.7, en Guadalajara 95.5, en Monterrey, Nuevo León 96.3, también en Zihuatanejo 98.5, en el puerto de Veracruz 100.5, en Tijuana 90.7, en Tampico 100.1, también en Querétaro 92.7, en Puerto Escondido 94.1, en Poza Rica, Veracruz 94.7, en Ciudad Guzmán 93.5, en Cuernavaca 97.3, en Durango 103.7, en toda la República Mexicana. El Panda Show está por la mejor. Ok, ¿ya le mandaste el mensajito?
1: Sí, ya está listo.
0: Muy bien, entonces te voy a comunicar con ella. ¿Cómo vas a reaccionar? Y te va a decir: ay, hermano, me hablaron de Lina Era. ¿Cuál va a ser tu reacción? Pongámonos de acuerdo.
1: Pues que ya contesté las llamadas y que pues me están diciendo lo mismo, de que se va a cancelar el vuelo. Quitado todas las llamadas perdidas de la aerolínea y contestó la llamada.
0: Ok, bueno, entonces le vas a decir, sí, no, hombre, ya me acaban de hablar. Digo, no sé si el tiempo nos dé, porque si de por sí le vas a decir que no tiene señal, que por eso le estás marcando por un número de un amigo, y le vas a decir que ya te llamaron. Bueno, sí, pues digo, está enganchada, le dices: ¿qué pasó, hermano? No, te acabo con mi teléfono, está fallando, ya me dijeron, los mandé a la fregada y todo, y aparte me dijeron que por qué la clase J. Y tú le echas como más fuego al leña, ¿no? Entonces le dices: oye, pues a ver, pues que debe llamar, ¿qué onda? ¿Para cuándo cambiamos? Porque dicen que no, me dijeron que hasta noviembre, ¿qué hacemos? ¿Pides permiso? ¿No hacemos permiso? Ahí le haces obviamente la chillona y le dices: oye, ¿sabes también que me dijeron que cómo se oye el Panda Show? ¿Estás listo?
1: Está bueno.
0: ¡Vámonos! ¡Marcamos! Las bromas están en tu show.
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0: Ah, don Molis, te cancelaron el vuelo.
4: ¿Qué pasó?
1: Bueno, ¿qué onda? ¿Qué pasó? Oye, tengo un chingo de llamadas perdidas. ¿Qué pasó, güey?
4: Sí, pues es que te estoy marcando. Me hablaron de la aerolínea que nos están cambiando el boleto para el abril. Y que te están llame y no contestas.
1: Pues es que ando ocupado, pues.
4: Sí, pues yo sí sé, pero te estoy diciendo lo que está pasando. Y ya me dice el señor, bien mamón, el pinche vato. Y cállate. Y que no hay cupo, que no hay hasta abril. Que me lo cambie para abril.
1: Digo, oye, pero ¿qué te dijo el güey ese?
4: Que no, que pues, porque fallas de la aerolínea y que lo va a cambiar. Y que si queremos para abril. Le digo, oígame, no, le digo, pues que como nosotros trabajamos y tenemos un permiso. No, pues es que no, es muy mamón el vato, hasta ya me agarré y le dije, no le estés faltando respeto, le digo, porque yo le estoy hablando bien y que iba a hablar contigo a ver si se arreglaban y no sé qué. Yo pensé que estabas hablando con él ahorita porque te marcamos y no nos sonaba ocupado.
1: No, oye, pero y no, pues que no mamen, pues es que para abril, mayo, pues es volver a hacer otro gasto. ¿Qué te dijeron del dinero?
4: No, pues que teníamos que decidir si no íbamos a perder el dinero. Que no creo que no nos lo van a regresar.
1: No mames. Pues no fueron 2 pesos. Te pasan de verga también.
4: ¿Y por qué no? Regresa la llamada al vato este a ver si hablas con él. Yo pensé que ahorita ya habías hablado con él. A un número de 55, habla tú.
1: A ver, pues a ver, ojalá y me marquen ahorita, pero no, a ver, ojalá.
4: Pues marca tú.
1: Espérame, me están marcando. Espérate.
4: Dale, pues.
1: No me cuelgues, no me cuelgues.
4: Bueno, pues no.
1: No me cuelgues.
0: Sí, con el señor Tomás.
1: Bueno.
0: ¿Sería tan amable de comunicarme con el señor Tomás, por favor?
1: ¿Él habla?
0: Ah, señor Tomás, ¿cómo está? Habla Rorner, le estoy hablando de la línea aérea. ¿Cómo está usted?
1: Pues encabronado, señor.
0: ¿Y eso por qué?
1: Pues porque me acaba de decir mi hermana que se cancelaron los vuelos.
0: Ah, sí. Mire, le explico lo que pasa, que hemos estado tratando de localizarle durante mucho tiempo, durante todo el día, le mandamos un correo electrónico, no atiende, tenemos problemas con los equipos, hay rutas canceladas, y marqué al número que dejó usted como opcional, pero me contestó una gata, bueno, ¿qué le puedo decir? Una persona impresentable de nombre Nayeli, que qué bueno, por eso le regresé la llamada, porque aparte que no decide, es súper grosera, súper nefasta, de verdad que puede, qué bueno que puedo hablar con usted, porque de verdad súper corriente, súper pero súper corriente.
1: No, no, pero tampoco es el chiste ese.
0: ¿Cómo que el chiste?
1: Sí, pues o sea, me imagino que está enojada por la situación.
0: Bueno, pero mire, ese no es el problema. Aquí la situación es que lamentablemente el vuelo que tienen para pasado mañana, regresando el 13 de marzo, está cancelado. Yo le decía a la persona con la que estaba hablando, a la gatita, que solamente tengo fecha para otro mes que me dijera para cancelar, porque ustedes tienen la clase J. No hay reembolsos, solamente tienen derecho a un cambio.
1: Mi hermana lo está escuchando, señor.
0: ¿Quién, perdón?
1: Mi hermana lo está escuchando.
0: Pero si yo estoy hablando con usted.
1: Sí, pero pues entre los dos lo estamos escuchando.
0: ¡Hey! ¡Ah! Ahí está. Ah, bueno. Bueno, mire, hagamos una cosa. Yo la verdad es que quiero hablar con el dueño de la fiesta, no con el payasito. Cuando usted decida, comuníquese con nosotros al 855-2611-804, porque en verdad, yo tengo que hablar con usted. Si está esa persona tan nefasta,
1: oye,
0: yo no,
1: hermana,
0: no quiero hablar.
1: ¿Este fue el nefasto que te habló?
4: Sí, ese mero, ese fue.
0: Mi nombre es Roner, gatita. Creo que tengo nombre. Usted es Nayeli, ¿no?
4: Mira, ya cállate el hocico y ponnos un vuelo bien.
0: No, discúlpeme, el hocico lo tiene usted.
4: Bien.
0: Que no le sirve para nada, ¿verdad? No le sirve para nada.
4: Sirve tu puta
0: a ver,
4: no
0: miau, miau, miau. Yo le llamé por teléfono, le di el planteamiento, le dije el problema que tenemos, le di opciones y usted
1: tranquilo,
0: no responde,
1: tranquilo,
0: no decide.
1: No, tranquilo, no es de pelear.
0: Le consta
1: tampoco,
0: que le he estado llamando, incluso en la presencia de usted le llamé a Tomás, no contestó, usted colgó el teléfono, le marqué por... y estoy hablando
4: vamos
0: con él.
4: Vamos a ir a la aerolínea y espero me dé la pinche cara así como me estás hablando.
0: Qué bueno,
4: me da
0: qué
4: la
0: bueno.
4: Cara.
0: ¡Oh, hermana, Dios!
1: Hermana,
0: gracias, gracias por
1: llamada.
0: Volar con nosotros. Le voy
1: hermana,
0: a pedir un favor.
4: No.
0: No, y aparte de gata mentirosa. Mire, hagamos una cosa, señor Tomás.
1: Sí,
0: vayan
1: mira.
0: A la línea aérea. Lo único es que ya tienen poco tiempo porque el vuelo es pasado mañana. Le van a decir lo mismo que le estoy diciendo yo porque este es un call center y aquí manejamos los vuelos.
4: Van a ser más educados que
0: cállese,
4: tú.
0: Cállese,
4: van a
0: cállese la boca.
4: Es más,
0: le voy a pedir un favor, señora Nayeli. Ey, quieta, chiquita,
1: toma,
0: quieta.
1: Tranquila.
0: Quieta, sí entiende, ¿verdad? Porque creo que no entiende. No habla el idioma español. Mire, yo los voy a dejar con una encuesta, por favor, de funcionamiento. Espero que me califiquen con 10 de 0 a 10. Y ahí en la encuesta, señora Nayeli, va a venir una leyenda que le pido, por favor, que me conteste, que dirá, ¿cómo se oye el Panda Show? Que es una broma de su hermano.
5: A toda máquina.
0: Nayeli, estás en las bromitas del Panda Show. ¡Préndele a la mejor trompuda! Estás en Claro Música, estás en la mejor FM allá en Hermosillo. No es cierto, ponle a la 98.5. Es una broma de Tomás el Chico.
1: ¡Hermanita!
4: ¡Ay, no! ¡Qué vergüenza!
0: ¡Qué vergüenza!
1: ¡Quítale el sabor, Nayeli!
4: ¡Te voy a matar, Tomás, Nayeli, que te vea!
1: ¡Quítale el sabor!
4: Está temblando.
0: Está temblando. Salgámonos. Ah, no, está temblando ella. Oye, pero ¿por qué estás temblando, Nayeli? ¿Por qué? Platícanos tu experiencia de esta bromita. Platícanos.
4: No.
0: ¿Qué? ¿Se está chillando?
4: Sí, es que, ay, no hice tanto el trabajo y luego el esfuerzo y luego de un día para otro perderlo. Ay, me desesperé.
0: Oye, pero te estábamos dando opciones. O sea, eso oiga, te pasa por comprar en la clase J de jodidos.
4: No, pero, ¿sabe qué? Si yo como que la voz, yo la había oído, pero no caí en cuenta nunca.
0: Claro, pues la habías escuchado en la mejor FM y en Hermosillo. Tomás, dile por qué la broma a tu hermanita.
1: Hermanita, te hice esta broma para decirte que te quiero mucho.
0: Ajá.
1: Y que este viaje lo vamos a disfrutar al máximo.
4: Ay, Dios. No, pues gracias.
0: Ay, chiquito. Oye, vienen a la Ciudad de México, estarán hasta el día 13. ¿Por qué no me vienen a visitar aquí al Panda Call Center?
1: Claro que sí.
0: Estaría chido, ¿no? Pues digo,
4: me encantaría.
0: Pa tener a dos compas de Hermosillo y vean aquí cómo hacemos las bromitas y ¡arre, chocolate!
4: ¡Ay, no! No.
1: Claro que sí, cuenta con la visita, panda.
0: Pero pues, se traen un pescadito, ¿no? Pues, no sé, algo así. Somos huerfanitos, no. Acá nosotros.
4: Hasta pena con usted, qué vergüenza, disculpe.
0: Ándale, Nayeli, pues aquí para que nos reamos juntos y acá, chido. Pero mira, que tengan buenas vacaciones, fue una bromita de tu hermano, gracias por escucharnos en La Mejor en Hermosillo. Gracias por estar en la aplicación de Claro Música, carnales. Díganme en Hermosillo, ¿cómo se oye el Panda Show?
1: A toda máquina, cabrón.
4: A toda madre, gracias.

Les voy a contar la historia de dos muchachos que en su juventud solían llevar serenata a la misma chica. El tiempo los separó y fue también el tiempo el que se encargó de reunirlos otra vez. 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

0: mi mamá, ¿por qué no recurro a ella?
1: Pues no, porque ahorita mi hermana ya tiene trabajo.
0: Perfecto, entonces ella está ocupada, entonces tú me recomendaste a Melina, que es muy buena. ¿Y qué le digo? ¿Qué onda con mi papá? ¿Qué tiene que hacer?
1: Pues dile que tu papá, pues que está enfermito y que nada más lo tiene que cuidar. Ponle, emocionala con jueves, viernes y sábado.
0: Ok, ¿y por qué jueves, viernes y sábado y no toda la semana?
1: No, porque se va a emocionar porque tú le vas a ofrecer un buen sueldo. Entonces ella te va a decir, no, pues está súper bien la paga. Y
0: ¿Cuánto le ofrezco por noche?
1: ¿Cuánto le pones? ¿Qué te gusta? Pues como tú eres de dinero, vamos a ponerle unos 1,000 pesitos la noche.
0: Ok, ¿de qué horas a qué horas la chamba?
1: Pues ¿qué te gusta? De 8 de la noche a 8 de la mañana.
0: Ok, ¿y dónde tiene que ir a hacer la chamba? ¿En qué parte de la ciudad?
1: Pues, ¿qué te gusta? ¿En la costa? Vamos a ponerle en la costa.
0: Ok, me parece perfecto. Listo, okay. Pues vamos a pagar, señores.
1: Te disculpas por la hora.
0: Sí, claro, por supuesto. Sí. Déjame okay, el choro. Okay. Ya está. Marcamos en directo. Las bromas están en...

0: broma por WhatsApp 553-726-3482. Bueno, buenas noches.
1: Buenas noches.
0: Por favor, con la enfermera Melina, habla Roberto.
1: Hola, buenas noches, ella habla, mucho gusto.
0: ¿Qué tal, Melina? Antes que nada, una disculpa por el horario.
1: Ay, no se preocupe.
0: Había quedado con Erika, bueno, la conozco de hace tiempo, también a Sandra.
1: Ah,
0: ella
1: atendió
0: a mi mami, en paz descanse, trabajó con nosotros.
1: Trabajó con ella.
0: Sí, y bueno, de hecho la contacté hace un par de semanas, pero está ocupadita.
1: Ah, okay. Sí, es lo que me comentó Erika,
0: claro.
1: De que me había recomendado. Entonces le dije que pues ahorita soy disponible porque estaba haciendo unas guardias, pero ya las terminé.
0: Claro.
1: Ajá, y le digo, no, pues ya me comentó, y le digo, no, pues yo ahorita estoy disponible, y ahí si gustan pues proporcionarle mi número, y ya si gustan pues que me hablen y ya platicamos.
0: Qué bueno, pues antes que nada, gracias por la disposición.
1: Sí.
0: Vuelvo a reiterar la disculpa, había quedado con Erika de comunicarme antes, pero bueno, el trabajo, ¿no? Y el atender a mi papi, que bueno, tiene 78 años, hay gente que nos ayuda a la casa. Tengo un hermano, pero él vive en Inglaterra y bueno, no puede apoyarnos.
1: Luego se dificulta, ¿no?
0: Sí, hombre, la distancia, la familia, el trabajo. Pero bueno, Melina, pues, ¿por qué no me hablas un poquito de tu experiencia laboral?
1: Claro que sí. Mire, yo soy auxiliar de enfermería.
0: Ajá.
1: Yo mi servicio social lo hice en un asilo, en una casa de descanso, ¿no? Digamos.
0: Ajá.
1: Y como hice ahí mi servicio, como que yo más que nada no me he metido como de lleno a una clínica privada o a un hospital.
0: Uh-huh.
1: Conocí unas amistades que me recomendaron igual y son enfermeras, pero que han trabajado siempre particulares, o sea, en casa.
0: Sí, sí, claro.
1: Ajá, ¿no? Entonces, por lo general yo mis trabajos pues son lejos, ¿no? Pero son guardias, yo, bueno, manejo tres horarios, ¿no? De 8 horas, de 12 horas y de 24.
0: Muy bien.
1: Ya dependiendo, ahora sí que las necesidades de los familiares del adulto mayor, ¿no?
0: Claro.
1: Entonces yo conocí a estas amistades y estas amistades, digamos que pues me recomendaron y me jalaron a trabajos, ¿no? Con diferentes abuelos y pues ahorita en mi trayecto que tengo de ahora sí trabajando, pues he cuidado a 5 personas, ¿no?
0: Sí.
1: A 5 personas, ajá, de diferentes, ¿no? Ya sean hombres y mujeres. Pues unos los he dejado de cuidar porque probablemente como el ciclo de la vida, ¿no? Fallecen porque ya son personas muy grandes.
0: Sí, lo que pasó con mi mami. Pasa
1: ajá.
0: Sí.
1: Ahora sí que como dicen, no solamente Dios sabe hasta cuándo los deja aquí.
0: No, y que de hecho, ¿no? Haciendo una acotación, Sandra, la verdad es que hizo un excelente trabajo con mi mami.
1: Con su mami.
0: Y bueno, cuando Erika y misma Sandra me hablaron, ¿te hablo de ti o de usted?
1: Pues si quiere de tú. No sé, bueno, tengo 29 años.
0: Muy
1: casi
0: bien. Gracias
1: un mes ya
0: con 30.
1: Sí.
0: Bueno, entonces cuando me hablaron de ti, pues la verdad es que me emocioné. Mira, la propiedad o la casa donde harías tu descarga laboral está acá en Acoxpa.
1: Okay.
0: Mi papi, bueno, pues está bien atendido. Tenemos gente que trabaja de día, gente que trabaja de noche, hay algún chofer, hay gente que colabora, pues, para mis servicios
1: de la casa, ¿no?
0: Y principalmente para mi papi. Desgraciadamente yo tengo que trabajar mucho. Viajo a Guadalajara, viajo a Monterrey, etcétera. Y bueno, sí, me preocupo para que mi papá esté bien atendido. Existe una compañerita, una enfermera, ya de 45 años, llamada Alma, que ha estado con nosotros, pero lamentablemente tuvo que irse a su tierra, a Guerrero, y pues dio las gracias y se tuvo que ir. Entonces tengo una plaza vacante para lo que es jueves, viernes y sábado, para que se cumpla un horario de 8 a 8, de 8 de la noche a 8 de la mañana. No sé si sea atractivo para ti.
1: Perfecto, serían 3 días.
0: Tres días. Hago la acotación, es muy importante que sepas que mi papá pues sufre de la vejiga. sufre de la próstata, hay que cambiarle pañal, es reumático y bueno, también sufre de narcolepsia. Y esto nos ha traído como consecuencia tenerle que tener muchos cuidados. La pregunta, ¿hay experiencia para cambio de pañal?
1: Claro que sí, bueno, de los pacientitos que he tenido, casi todos han usado pañal, Sí, o sea, por ejemplo, digamos un caso, ¿no? O sea, don Pepe era un paciente que tenía aquí por la colonia del Mar en Tláhuac. Y él, tenía un problema de que, o sea, literal estaba en cama, ya no se paraba para nada. Y, o sea, era puro pañal. Entonces, digamos que, pues, hasta para cambiar un pañal hay que tener así como que mano, ¿no? O sea, la técnica y todo, porque... Luego, cuando ya es un pacientito, o digamos, en cama y ya no tiene tanta movilidad, digamos que el cuerpo pesa más, ¿no? Entonces, sí hay como que todo un arte para cambiar un pañal.
0: Eso me parece muy bien y es una noticia que me agrada mucho porque también, pues en muchas cosas no es autosuficiente. De hecho, tengo un problema con él porque desde hace 5 meses el doctor lo está viendo y recetando que sufre de exceso de fratulencias. Entonces, esto ha tenido una complicación bastante complicada a veces para la gente que colabora con nosotros. Y bueno, y también sumado con la narcolepsia, y principalmente en la noche se complica. ¿Tú cómo puedes tratar el tema de la narcolepsia?
1: ¿El tema de la narcolepsia?
0: Así es. ¿Qué? ¿Le huyó con la narcolepsia o qué? ¿Qué onda con tu amiga, Erika?
1: ¿Qué pasó?
0: ¡Colgó! Porque cuando le dije, ¿tú cómo tratarías la narcolepsia? Y yo creo que no supo y dijo, ahorita voy a investigar o algo. ¿Tú sabes qué es la narcolepsia?
1: No.
0: Chale, ¿y no eres enfermera?
1: No.
0: Me llega. Vamos, le marcamos en caliente, no le damos la oportunidad a las bromas en el Panda Show.
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0: De seguro colgó para investigar en friega.
1: Sí.
0: La narcolepsia es problemas en el sueño.
1: ¿Problemas en el sueño?
4: Buzón de voz. La llamada se cobrará al terminar los tonos siguientes.
0: Ya, pero es que sí le cortó, sí le cortó. Lo que pasa es que quiero llevarla, mija, para decirle que mi papá tiene problemas de narcolepsia y no puede dormir.
4: Buzón de voz. La llamada.
0: Entonces le quiero decir que le tiene que cantar. Por eso es que voy llevándola, pero yo creo que esta salió muy ignorante y dijo, ¿qué? ¿Qué es la narcolepsia? ¿Se quedó qué? Oye, ¿nos apagó el teléfono o tuvimos la mala suerte de que se le acabó la pila?
1: No, a ver, vuelve a marcar.
0: Pues ya le estoy marcando, mensa.
1: A ver, márcale.
0: Ahí entro, ahí entro.
1: Sí, sí. Disculpe, se me acabó mi pila.
0: Ah, qué caray.
1: Yo... se me acabó mi pila, pero ya le puse a cargar.
0: Híjole, yo marqué un par de ocasiones, me mandó buzón y dije, bueno, creo que...
1: Dije mi pila y dije rápido, lo conecté y lo bueno que sí me lo dejó prender.
0: Ah, no, muchas gracias. Entonces, cualquier cosa... Cualquier cosa, está mi número. Sí, claro, mi nombre
1: personal. Ok, entonces me registro.
0: Sí, por favor, Roberto es mi nombre. ¿Nos quedamos? ¿En qué nos quedamos?
1: En de que su papá padece narcolepsia.
0: Ah, sí, que ¿cómo tratas tú la narcolepsia?
1: Sí, mire, tal como sí la narcolepsia, pues digamos que no tiene en sí como una cura, ¿no? Pero hay muchas alternativas que se pueden, el pacientito, para hacerlo, digamos, un poco más, no tan extenso, ¿no? O sea, como que no esté así como todo el tiempo querer estar dormido.
0: Sí, pero me gustaría más que nada me platicaras cómo lo tratas o si lo conoces. No que lo leyeras, porque pues, es diferente, ¿no? Yo creo que si tienes experiencia en esto, si no te lo explico, el problema que tiene mi papá es problemas del sueño. El tema de la narcolepsia. Entonces, una persona de edad longeva, de carácter fuerte, lo entiendo, es muy difícil. Entonces, digo, suena mal, es mi papá, pero sí debo decirte, Melina, que es un poco gruñón. Como le han tratado, o al menos Alma lo que hizo muy atinadamente, cosa que le agradezco mucho y sin agraviar. Me duele mucho que se haya ido, pero pues la gente tiene vida propia, ¿no? Sí, me gustaría antes de decidir, pues, pasarte a mi papá por teléfono, lo tengo aquí, ya le platiqué de ti, él está con incertidumbre, también tiene un poquito problema de oído, para ver si le hablas fuerte. Me encantaría que nos entendiéramos, yo estoy pagando, no sé cuáles sean tus honorarios, pero nosotros estamos pagando 1,000 pesos la noche. Si son jueves, viernes y sábado, serían 3,000 pesos por semana. ¿Tienes algún problema?
1: No, ninguno. Perfecto. Es bueno, es lo que se, bueno, yo personalmente cobro en las guardias de que son de 24 horas. Me dice que sería de 8 de la noche a 8 de la mañana, ¿verdad?
0: Efectivamente, de 20 horas, 8 de la noche, sí, 8 de la mañana. La descarga laboral sería de 12 horas por 3 días a la semana. Son 3,000 pesos a la semana. Estamos hablando de 12,000 pesos al mes. También sobra decir que si yo noto contento a mi papá, lo veo bien atendido, sí, lo que yo acostumbro es que cada 3 meses doy una gratificación. Precisamente por los buenos servicios, que esto fluctúa aproximadamente al 50% de una mensualidad. Entonces estamos hablando de 6,000 pesos de gratificación que yo entrego cada 3 meses, en caso, obviamente, de que mi papi esté, pues, contento, satisfecho. ¿Tienes algún problema, Melina, de que te lo comunique?
1: Sin problema, me gusta comunicármelo.
0: Bueno, yo voy a tratar, voy a poner
1: más o menos de mí.
0: Voy a poner el altavoz, mi papá se llama Sergio.
1: ¿Sergio?
0: Sí, tiene 78 años de edad. Yo soy Roberto. A ver, papi.
3: A ver. ¿Qué pasó?
0: Mira, ella se llama Melina. Es la chica que va a sustituir a Alma, quien te va a cuidar. A ver, habla con ella, por favor.
1: Hola, buenas noches.
3: Hola, buenas noches.
1: Hola, mucho gusto, yo soy Melina.
3: ¿Molona?
1: Melina, como la canción, papi, de Camilo Sesto.
0: Melina.
3: Melina, Betirín. Ay, qué cachorrito,
0: Melina, si le hablas fuerte, por favor.
1: Claro que sí. Yo me llamo Melina, mucho gusto.
3: Hola, hija.
1: Hola, ¿usted cómo se llama?
3: ¿Cómo me llamo?
1: Sí, ¿cómo se llama usted?
3: Sergio.
1: ¿Sergio?
3: Sí, Sergio. ¿Y tú, Molona o Melina?
1: Yo me llamo Melina, tengo 29 años.

0: ver, habla con ella, por favor.
1: Hola, buenas noches.
2: Hola, buenas noches.
1: Hola, mucho gusto, yo soy Melina.
2: Molona.
1: Melina, como la canción, papi, de Camilo VI.
0: Melina, Melina.
2: Melina, Betirín. Ay, qué cachorrito, cachorrito.
0: Melina, si le hablas fuerte, por favor.
1: Claro que sí. Yo me llamo Melina. Mucho gusto.
2: Hola, hija.
1: Hola. ¿Usted cómo se llama?
2: ¿Cómo me llamo?
1: Sí. ¿Cómo se llama usted?
2: Sergio.
1: ¿Sergio?
2: Sí, Sergio. ¿Y tú, Molona o Molina? Melina.
1: Yo me llamo Melina. Tengo 29 años y ya le hablaron a su hijo un poco de mí. Mi vecina y mi conocida, es una amistad de mucho tiempo.
0: Papi, ella es conocida de Sandra, quien atendió a mami. ¿Te acuerdas de Sandra, quien atendió a mami? Es su amiga.
2: Cuidado, Cuquita. Cuidado, Cuquita. Mi mujer, que en paz descanse, que en el cielo esté. ¿Sí?
0: Así es, papi.
2: ¿Tú me vas a cambiar mi pañal? ¿Tú, Molina?
1: Yo voy a estar para apoyarlo.
2: Ah, muchas gracias. Teníamos a Almita. Almita, sí. Teníamos. ¿Tú conoces a Almita?
1: ¿La conoces? Me platicaron de ella, que se tuvo que ir a su lugar de origen.
2: Sí, de Guerrero. ¿Tú conoces Guerrero? No, está bien hermoso. Las playas. Almita,
1: ella es muy bonita.
2: Sí, algún día nos vamos para allá. Mi cachorrito Roberto está, está Jaime allá en Inglaterra. Almita me daba de comer mi sopita, masajeaba mi espalda.
1: ¿Cómo vas a hacer eso? Está muy bien.
2: Sí, ¿cómo no?
0: Sí, papi, Melina, Melina también. Melina, ¿también algún problema de masajear sus extremidades?
1: No, sin ningún problema.
2: Mis rodillas, la reuma, están bien fuertes aquí.
1: Sí, ya que nos tengamos el gusto de conocernos, con confianza usted me dice lo que necesite, para eso estoy.
2: Ay, Melina, ¿sabes cantar, Melina?
1: ¿Mandé?
2: Que sabes cantar, sabes bailar, que...
1: ¡Ay, sí!
2: Jugar cartas.
0: Mira, Melina, como te comentaba, mi papi, permíteme, papi, dentro de su narcolepsia, médicamente le han recetado, y a mi papi le gusta mucho porque lo tranquiliza, que le canten, ¿sí? Hay diferentes versiones. A ver, papi, a ver, vamos a hacer un ejercicio. Sí. ¿Qué canción quieres que... A ver, ¿qué canción quieres que te cante, Melina? ¿Qué canción?
2: La que le gustaba a tu madre.
0: A ver, dile, papi, ¿cuál? ¿Qué canción?
2: Triunfamos, ¿sabes esa?
0: Triunfamos. A ver, pídeselo, papi.
2: La de Triunfamos.
1: ¿Triunfamos de quién es?
2: De los Panchos, ¿ah? ¿Cómo le gustaba a Cuquita, la madre de mi cachorrito? Sí.
1: Ajá. Ese no me la sé, pero ¿qué crees? Mira, que parece que todo aparece en el momento perfecto, porque yo siempre que estoy haciendo mis actividades en mi casa me gusta mucho la música y cantar.
2: La de una tu voz, amigo, a gritar que triunfamos. ¿O cuál te sabes, Melindia?
1: A ver.
2: Melindia.
1: Como
2: Melindia.
1: Esto.
2: A ver, cántame esa. A ver, qué es canción.
1: Un cachito para que se aprenda bien mi nombre.
2: A ver, por favor.
1: Melina, une tus brazos hacia Dios, que ilumine tu voz. La, la, la, la, la, la. La huella de tus brazos ha hecho raíces, Melina. Igual a tus ojos tristes, Melina.
2: Melindia. Qué bello cantas, Melindia.
1: ¿No le gusta? ¿Así conoce a Napoleón?
2: La de Vive.
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2: Cuando se acerca el día de tu final. Vive.
1: Chao.

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2: Papi, no seas irrespetuoso, papi, por favor. Papi, siempre te he pedido así como todo. No, no, no, no. Está haciendo su mejor esfuerzo, no le digas que canta como la chimotrufia.
1: No, cachorrillo, es que...
2: Papi.
1: Me da el dolor aquí del...
2: Papi, Melina es enfermera, no es cantante. Yo sé que por la narcolepsia nos han dicho que es importante que te canten, que te bailen, pero llegar a la grosería no, papi.
1: Sí, cachorrillo, pero pues mira, los años que me están faltando, pues quiero pasármela lo mejor que pueda.
2: Sí, sí, lo entiendo. Melina, ¿alguna canción con el respeto que te mereces, verdad? ¿Alguna canción que te sepas más entonadita?
0: Más entonadita.
2: Sí.
1: Nuestro amor.
0: Ay, Dios. Es que no es lo mismo por teléfono porque se escucha diferente.
2: No, yo lo sé, pero bueno, creo que escuchaste que mi papi se empieza a inquietar. Incluso. No. Melina, papi, Melina. Es que tiene problemas de oído.
0: ¿Sí?
2: Entonces, pues imagínate, te escucha como la chimotrufa.
1: Algo.
2: No quiero que después me digas, oye Roberto, tu papá me está faltando el respeto.
1: Cachorrillo, algo de Agustín Lara.
0: Es que de Agustín Lara no me dice, no son tanto de mis épocas.
2: Ah, bueno, alguna de tu época, supongo. ¿Alguna actual? Lo que pretendo es que cantes bonito para que mi papi sienta esa emoción, vibres.
1: Exacto,
2: no sé si me entiendas.
0: A ver,
2: sí, papi. Está preparado. Espérate, papi. Tranquilo, tranquilo.
1: Sí, cachorrillo.
0: Ojalá que te vaya bonito. Ojalá que se acaben tus
1: compadre. José Alfredo.
2: Papi, no empieces con tus flatulencias. A ver, déjate, traigo tu pastilla.
1: Perdón,
2: Melina, te lo voy a dejar un minuto. Está empezando con sus flatulencias. Tengo que darle el medicamento. Te lo dejo a mi papi.
0: Sí. ¿Usted de dónde es? ¿De aquí de la Ciudad de México?
1: No, hija. Yo nací allá en Pénjamo. Sí, yo soy ingeniero de profesión. Ajá. Yo construí el ferrocarril que va de Guanajuato hasta allá, hasta arriba, Querétaro. ¿Y tú viajaste en tren?
0: Yo no he viajado en tren.
1: No, te vamos a llevar.
0: Ay, qué padre.
1: Oiga. ¿Qué madre? No, oiga. Mi mamá, fíjate que ella que en paz descanse, ella dio todo por mí. Fuimos nueve hijos, imagínate, nueve hijos. La tenían como horqueta, mi santa madre.
0: ¿Todos viven?
1: No, hija, no, yo soy de los más pequeños. ¿Y tú? Platícame de ti, novio, casada, hijos.
0: Sí, mire, somos cinco hermanos.
1: Ah, también eran pilluelos, picaflores, les gustaba meter el S.
0: Yo soy la más chica de cinco.
1: Ah, la bebé,
0: Yo diría a mi papá, fui el pilón. Mi mamá murió cuando yo tenía cinco años.
1: Ay, qué desgracia.
0: ¿Cómo ves de ser chiquita?
1: Ay, perdón.
0: No me preocupe. No te preocupes. Y mi papá, mi mamá era de Zacatecas y mi papá era de Michoacán.
1: No, el papá es argentino. No, de Zacatecas no hemos tenido papá, no. Es de Goño, es de Argentina. Sí sabes del papá, ¿verdad?
0: Sí.
1: Sí, ¿qué sabes del papá?
0: Ahorita el actual papá es el...
1: Pero no es zacatecano, es de Argentina.
0: Ah, no, le estaba diciendo que mi mamá era de Zacatecas, mi mamá. ¿Ve que le estaba contando de mí?
1: Ah, que es la...
0: Mi mamá era de Zacatecas y mi papá era de Michoacán.
1: Ah, bien.
0: Y yo y mis hermanos nacimos aquí en el DF, en la Ciudad de México.
1: Ah, está bien chapeadote, hija.
0: Entonces nadie tiene dos hijos, usted.
1: Ay, perdón, hija.
0: Sí, no se preocupe.
1: Sabe, pues es que... Mira, el cuerpo... No tiene los esfínteres. No sé qué hacer con tanto bután. Mi vejiga, ya. Ya también no sirve. Y,
0: ok.
1: La próstata.
0: ¿Y cuándo cumple años?
1: El 15. 15 de junio.
0: Ya mero.
1: Mírame, Lindia, pues, si estás aquí,
0: ajá,
1: vamos a hacer un fiestón, ¿no? Ahora sí que me cántame las mañanitas, ese. A ver si es así, te las. A ver.
0: Esas son de cajón.
1: A ver.
0: ¿Se las quiere que se las cante por adelantado?
1: Por favor.
0: A ver. Estas son las mañanitas que cantan.
1: Que me va a cuidar. Una hermosa.
0: Escucha
1: donde quiera que esté. Cuca.
0: Te las cantamos aquí.
1: ¿Cómo quieren a tu viejo?
0: Despierta,
2: escucha,
0: señor Sergio, despierta.
2: A ver, papi, ya encontré por fin la pastilla. A ver, abre tu boca, por favor. Aquí te traje el agua. A ver,
0: tómate su pastillita.
2: Tómate la pastilla, pa, por favor, tómatela. A ver, aquí quédate mientras hablo. Bueno, Melina, perdón, perdón, pero fíjate que esta Karina que trabaja en la mañana me movió las pastillas y no las encontraba. Bueno, aprovechaste para hablar con mi papá, con mi papi.
0: Sí,
2: ¿Qué opinas? Dame tu punto de vista. ¿Qué percibiste? ¿Crees poder cargar con esta responsabilidad?
0: Pues mire, como yo siempre he dicho, cada paciente es diferente persona. Esperemos y todo marche bien, nos conozcamos, pasemos ahora sí que lo que es una guardia, una noche yo trabajando con él, estando en contacto con él.
2: Muy bien.
0: Que marche todo bien, todas las cosas.
2: Bueno, ¿qué te parece que nos veamos mañana? Mañana a las 5 de la tarde, platicamos, checamos lo que acordamos económicamente, las prestaciones de la ley, porque obviamente estarás dada de alta en mi compañía. Y si es así, pues te quedas a trabajar, ¿te parece?
0: Ok, perfecto. ¿Cree que me pueda mandar su dirección por WhatsApp?
2: Ahorita mismo te mando la dirección. La ubicación donde estamos, te mando mi teléfono, bueno, que ya lo tienes, y ahí te mando todas las indicaciones, ¿de acuerdo?
0: Perfecto, entonces mañana a las 5 de la tarde.
2: Mañana a las 5 de la tarde te mando el mensaje, y ahí en el mensaje te voy a preguntar, ¿cómo se oye el

0: chimoltrufia, no manches. Lo bueno es que eres enfermera, tú. Erika, ahí está tu amiga.
1: Hola, hola, Nelly. Hola. Oh, amiga, perdón. Amiga, amiga, ¿qué pasó? Perdón, amiga, era una broma del Panda Show.
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1: Meli, Meli, no te vayas a enojar, amiga. Ya sabes que yo siempre escucho el Panda Show y dije, una broma para mi amiga, la más hermosa.
0: Y la que canta más bonito.
1: Sí, soy Erika. Ay, Erika, no te pases de la amiga.
0: Oye, Melina.
1: Amiga, ya eres famosa.
2: Ay, yo me imagino, qué vergüenza que está. Me soy morena y hasta me puse roja.
0: Oye, Melina, pero según tú se te acabó la pila, bien que colgaste para investigar qué era la narcolepsia, ¿verdad?
1: Claro que no.
0: Si bien que lo estabas leyendo, ¿cómo no?
1: Luego me la conecté.
0: Oye, oye, Melina, espérame, déjate paso a mi papá que quiere despedirse de ti. Papi, papi, despídete de Melina.
3: Muñecona. Melindia.
0: Melindia.
3: Hola, chicos, amigo. Ahorita, ahora que triunfamos.
0: Papi, que te canta bien bonito, papi.
1: Cántame, por favor. Es que no soy cantante. Le diré.
0: Ay. Erika, despídase de su amiga.
1: Amiga, te quiero mucho.
2: Yo también, Erika.
1: Amiga, no te vayas a enojar, no te vayas a enojar por esa pequeña broma.
2: Ay, no, ¿cómo que? No, pero no.
1: Ya eres famosa, ya sales en la radio. Salimos en la radio. Manda saludos a quien tú quieras.
0: Ya se hacía con 3,000 varos a la semana y todo.
1: Ya dije, no, ya chingué.
0: ¿Perdón?
1: Amiga, siempre pasó, siempre te hago bromas.
2: No, sí, lo bueno que mi amiguita es una bromista, ya deberías de darle trabajo ahí contigo para el show.
0: Yo creo que sí, Melindia. Perdón, Melina. Ay, mi papá ya me pegó el nombre. Pero bueno, Melina, Erika, díganme cómo se oye el Panda Show.
1: A toda máquina.
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0: Y en esta noche estoy con Jonathan y lo saludo. Jonathan, estás al aire.
1: Hola, ¿qué tal, pandita?
0: ¿Cómo andas, papá?
1: Bien, bien, bien. Aquí chambeando todavía.
0: ¿En serio? ¿En qué trabajas?
1: Transbordando gente.
0: ¿Transportando gente? Pues, órale, qué chido.
1: ¿Cómo
0: órale? Súbale, súbale, hay lugares. ¿Y para quién la bromita, Jonathan?
1: Para mi hermana.
0: ¿Cómo se llama?
1: Susana.
0: Ok, ¿y qué bromita para Susi?
1: Mira, le voy a decir que yo traigo una camioneta para 13 pasajeros y pero traigo, las placas son particulares, no son de servicio público.
0: Entonces, ¿estás haciendo servicio público con unas placas particulares?
1: Sí, se puede decir.
0: Uy, está penadísimo.
1: No lo traigo como combi, pero sí para una empresa. Entonces, es lo que estoy haciendo. Entonces, pues me revisaron que no tengo las placas adecuadas. Tengo el seguro, pues no cubre algo para los pasajeros que traigo, solamente es para particulares. Y en ese momento, pues yo les digo, ¿sabes qué? ¿Qué onda, poli, tírme el paro? Yo soy policía.
0: ¿Fuiste policía?
1: Ajá, bueno, fui cadete.
0: A ver, ¿en qué año fuiste cadete?
1: A ver, en ese año, hace como unos 6 meses, 7.
0: Ok, ¿y por qué no llegaste a ser policía? ¿Qué pasó?
1: La verdad ya no me agradó mucho. Ya no me gustó mucho el estar ahí por el arriesgo y todo eso, y me ofrecieron este trabajo y la verdad me va mucho mejor.
0: Ok, ¿tu hermana sabe que fuiste cadete?
1: Sí, sí lo sabe.
0: Entonces, ¿y tienes algún tipo de identificación que acredite eso?
1: Así es, tengo una credencial que dice servidor público, pero pues yo ya estoy dado de baja. Entonces, pues por ahí quiero que vaya la onda de que cómo me estoy identificando con esa credencial.
0: Ok, entonces, a ver, hay muchos delitos por perseguir. Uno, presentando una credencial que no corresponde. Dos, placas particulares haciendo servicio público.
1: Así es.
0: Tres, ¿qué te parece licencia vencida? ¿Te parece?
1: Es que no tiene mucho que la saqué, entonces sí sabe.
0: Ok, borramos licencia vencida. El tema del seguro, como lo mencionaste, pues obviamente es para un servicio particular, no para un servicio público. Aquí la situación es que está penadísimo y aparte también el vehículo tiene que irse a corralón, ¿ok?
1: Corralón, y yo por presentar documento falso, que es la credencial, pues merezco cárcel, no alcanzo fianza, pues voy directo al botellón.
0: ¿Qué edad tienes?
1: 25 años.
0: ¿Dónde están pasando los hechos, carnal?
1: Aquí en el Ángel de la Independencia, en Reforma.
0: Ah, en Reforma. ¿Esto a qué alcaldía pertenece?
1: Reforma. Es la Cuauhtémoc.
0: En la Cuauhtémito. Órale, ¿y ella dónde está ahorita?
1: Ella está en Tlanepantla, es el Tenayo.
0: ¿Ella ya es casada?
1: Es casada.
0: Bueno, ¿y por qué quieres hacerle esta broma a tu carnala?
1: Pues porque siento que, bueno, ella es la que cuando le marco, pues siempre está al pendiente de mí, es la que por cualquier cosa pues me está marcando, cómo vas en el trabajo.
0: ¿Quién vives, Jonathan?
1: Ella es un terreno grande y son dos casas. Entonces ella está en una casa y yo es el mismo terreno.
0: Viven en el mismo lugar.
1: Así es.
0: Dices tu hermana, tus abuelos, ¿quién más?
1: Mi esposa, mi hija, mi sobrino.
0: Bueno, entonces uno de los argumentos, porque creo que de forma natural sería que hablaras con tu esposa y no quieres notificarle a ella porque no quieres preocuparla sobre esta situación.
1: No, probablemente va a estar ahí. Porque como casi siempre estamos ahí juntos o tomando café o así.
0: Ok, pero entonces, justifícalo, porfa. Justifícalo para que no se le agarraron. ¿Por qué no le hablas a tu esposa? Ok.
1: Perfecto. Ok.
0: Pues vámonos a la broma. Entonces empieza con la explicación. Vámonos con Melquiades. Después entras tú. Después, obviamente, el Hernández, que va a ser el gacho. ¿Vale?
1: Ya está. Aquí va.
0: Vámonos, señores, en directo desde el Panda Go Center. Las bromas están en el Panda Show.
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0: Sale, papito. Vamos. Listo, estamos con todo.
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8: Bueno.
9: Buenas noches. ¿Sí? Me presento, oficial Melquiades, mi placa es la 84-04-530-4, escrito en la denegación Cuauhtémoc. Mire, teniendo detenido al señor Jonathan, que trabaja en una, para transportar...
4: ¿Por qué?
9: Personal a una importante empresa. Estábamos aquí en Reforma en Monterrey. Mire, le informo, el señor Jonathan está mostrando, una identificación falsa, está haciendo servicio con placas particulares. El seguro de su unidad móvil, una unidad móvil blanca, no está habilitado para transportar pasajeros, además está presentando el documento vencido y nos está pidiendo hacer una llamada a un familiar. ¿Con quién tengo el gusto?
4: Con su hermana.
9: Su hermana. Permítame, se lo voy a comunicar porque él está pidiendo una llamada, se le está permitiendo por derecho, ¿verdad? Permítame ahorita. ¡Joder!
1: Bueno.
9: Sí.
1: Bueno.
4: ¿Qué pasó, flaco? ¿Qué hay que hacer?
1: ¿Qué pasó, gorda? No, pues es que me agarraron. Me agarraron con la gente. Que no puedo, que la camioneta es para transportar puro servicio particular.
4: Ajá.
1: Entonces ya bajaron a la gente, ya se llevaron a la... Ya se la llevaron en otra camioneta, pero me tienen aquí, que se quieren llevar la camioneta al corralón. Le mostré mi licencia, dice que no, que es para particular. Entonces el seguro tampoco cubre eso. Pues ya le dije al policía que me tirara a paro, pero ya revisaron la credencial que traigo y dicen que no, que yo estoy dando de baja en la policía porque ando mostrando esos documentos. Entonces dice que no, que eso está penadísimo y que me quieren clavar por traer esa credencial.
4: ¿Y hasta dónde estás?
1: Aquí me agarraron en el Ángel.
4: ¿En el Ángel?
1: Ajá. Pero no más, llegaron un montón de patrullas, como si hubiera hecho algo.
4: No mames.
1: Algo muy malo, sí. Pues aquí me tienen bien atorado.
4: Ay.
1: De hecho, la camioneta ya la tienen allá. La están revisando.
4: Pero dime que a dónde te alcanzo. Ahí, ¿a dónde te alcanzo?
1: ¿Cómo?
4: ¿A dónde te alcanzamos?
1: Es que no sé ni a dónde me van a llevar.
4: Pues pásame al oficial.
1: A ver, se la paso tantito, oficial, por favor.
9: ¿Cómo no?
4: Hola.
9: Señorita, sí, dígame, oficial, ¿qué haces? 84-4-1-5-1-4, dígame.
4: Una pregunta, no hay forma que nos eche la mano.
9: ¿Perdón?
4: No hay forma que nos eche la mano.
9: Ay, señorita, mire, ¿qué le puedo decir? Por favor, no repite la frase porque recuerde que todo esto se graba, ¿verdad?
4: Sí.
9: Vamos a hablar así como que...
4: Sí, en clave, ¿no?
9: Exacto, o sea, en clave, ¿no? Mire, Jonathan parece una persona trabajadora, ¿no? Trabajadora, sí, claro. Tiene su camionetita, dice que es independiente. De hecho, pues creo que es colega, participó, creo, también trabajando en algo de seguridad, nos dice. Mire, jefa, aquí hay varios delitos. El principal, pues, es que estaba transportando pasajeros con placas particulares. Y eso es una multota, ¿no? Le tendríamos que llevar hasta la camioneta. El seguro del auto, porque, pues, al transportar gente, transporta almas, transporta, pues, personas. Y sin seguro, ¿a dónde va a aparecer eso? Ajá. Entonces, en la que me está dada de alta como particular, o sea, no es para servicio público. Ahí van dos situaciones. Ajá. Y la otra, pues, por ahí traía una identificación ya caducada y pues él no es, ¿verdad? O sea, sí es, pero no es, o sea, porque nunca ejerció, ¿verdad? Que ese, pues, es un delito menor. Entonces, aquí lo que procede es que pues, se le llame a la grúa para que se le lleve la camioneta, que la va a llevar al corralón. Obviamente eso implica un gasto y pues también pérdida de varios días de su trabajo, y me dice que pues él ahorita pues de eso depende, ¿no? Y pues nosotros presentarlo en la alcaldía de aquí de Cuauhtémoc. Entonces, yo a usted lo escucho muy amable, muy... ¿A qué se dedica, señorita?
4: Soy asistente médico.
9: Ah, usted es asistente médico, dice nada más. Mire, le voy a llamar a mi jefe. Le voy a llamar al comandante Hernández. Por favor, te lo pido, no le vaya a hablar como a mí, ¿verdad?
4: Ok, sí.
9: No le voy a repetir lo que usted tenemos, no le vaya a hablar como a mí. Tenga mucho cuidado en lo que pide y cómo lo pide. Hay un viejo refrán que dice que en el pedir está el dar, señorita. Es muy joven usted. ¿Qué edad tiene? Dicen que a una mujer no se le pregunta su edad, pero ¿qué edad tiene?
4: Sí, tengo 33 años.
9: 30, no, pues yo ya estoy cincuentón, pero discúlpeme, señorita. Tenga mucho cuidado, ten mucho cuidado. Ten mucho cuidado con lo que hablas con mi jefe, él es muy estricto. Ajá, enfócate a lo que vas. Ajá, ya que usted se desenvuelve en la medicina, pues háblenle, ¿no? Así que en clave, ¿verdad?
4: Claro.
9: Dígale, tengo un buen remedio, así se me ocurre, ¿no? Ajá, tengo para el padecimiento. No vaya a irse directo porque él es muy, muy estricto. Yo, en consideración a su actividad y a que el muchacho es un joven trabajador, este morenito delgadillo, ¿verdad? Muy, muy, sí, muy atento también, además que trae mal su documentación. No sea directa, por favor. El comandante Hernández le va a atender. Tampoco vaya usted a usar un mal vocabulario.
5: ¡Muévase!
9: Y desprecio, ¿verdad? Él es muy estricto, muy fuerte, muy rudo. Tiene más de 30 años en la policía y, bueno, ya se imaginará. Usted tranquila, señorita, y felicidades por su actividad, ¿eh? Permítame, por favor. ¡Comandante!
5: ¡Que se mueva, que se mueva!
9: ¡Comandante!
5: ¿Qué pasó?
9: Aquí está el familiar de este joven Jonathan, quiere platicar con usted.
5: ¿Y a mí qué me importa?
9: Pero da la atención.
8: A ver, Hernández, buenas noches.
10: Hola, buenas noches.
8: ¿Quién habla? ¿Con quién tengo el gusto?
10: Hola, mire, soy Susana.
8: Ah, yo estoy al cargo de esta situación y de este operativo. Dígame.
10: Ok, no, pues nada más hablo porque pues estoy preocupada por mi hermano y...
8: ¿Quién es su hermano?
10: Jonathan, te dijo que...
8: ¡Ah, el de la camioneta blanca! ¿Bueno?
10: Sí, es él.
8: A ver, ¿está hablando conmigo o está hablando con alguien más? ¿Para qué pidió hablar conmigo?
11: Era amigo, buenas noches, ¿qué onda? Soy su cuñado.
8: A ver,
11: ¿cuál es el motivo, amigo?
8: A ver, uno de mis oficiales me pidió hablar aquí con una persona, dígame usted quién es.
11: Sí, yo soy su cuñado, dígame, ¿cuál es el motivo por qué?
8: A ver, yo no tengo por qué estar hablando con nadie ni dar explicación, y mucho menos. A mí es que a mi subordinado... A ver, cállese los hijos, estoy hablando, carajo. Ni yo tampoco, a ver, tráigase a Jonathan. A ver, ven para acá, papito. A ver, la oficial Melquiades estuvo hablando, creo que al parecer con tu hermana. Aquí hay una tercera persona. A ver, arréglame esto, papito, ¿eh? Arréglalo.
11: Bueno, ¿qué pasó? ¿Qué le dijeron? Es que ya está bien enojado.
8: ¿Eh? Yo no puedo, yo voy a hablar con él.
11: Oye, hijo, sí, es que, ¿qué pasó, pa? A ver, tranquilo, hijo. Pues no sé qué le dijeron.
12: ¿En dónde
11: estaba arreglando, hijo? Pero ya se puso bien, otra vez puso bien loco, que no, que no, primero, ¿y para qué pido la atención?
12: Y me está llamando, hijo. Dime si tú no has cometido ningún delito, ¿por qué te detuvieron?
11: No, pues porque me empezaron a revisar. Estaban revisando aquí en El Ángel, estaban revisando la camioneta y dicen que por qué traigo gente, que a ver que demuestre. Y le digo, no, pues es que vengo con la familia, ya voy para casa. No, y a ver, y ya se dieron cuenta pues que traigo personal. De hecho, el personal ya se lo llevaron, nada más me tienen aquí a mí.
12: ¿Se lo llevaron al personal quién?
11: En otra camioneta.
12: Ah, en otra camioneta, ok. ¿Y pero a ti no te tienen por qué detener?
11: Sí, ya le dije, pero pues se puso bien loco. De hecho, salí que también había sido parejita, pero no, pues salió peor. Que ya se dieron cuenta que estoy dando de baja y vieron la credencial.
12: Ajá. Sí, pero no estás diciendo que estás activo, ni mucho menos, ¿no? A final de cuentas, el problema con la camioneta no es contigo, hijo.
11: Pues sí, luego como que tengo las placas particulares y que estoy haciendo de servicio público, dije, pero ya les dije que no.
12: ¿Ya se dieron cuenta que estás haciendo servicio público, por ejemplo? ¿O que ellos son de tránsito?
11: Sí.
12: Bueno, ya se dieron cuenta que estás haciendo servicio público, ¿ok? Ya se dieron cuenta que estás haciendo servicio público en una particular. Hasta aquí no te tienen por qué detener, hijo.
8: ¿Cómo está tu familiar? ¿Lo está aceptando? ¿Saben que estás haciendo servicio público en una particular, carajo?
12: No, güey, está bien grosero, hijo. Es que pone bien loco, que tampoco tienen por qué hablarnos mal, hijo, si no cometiste ningún delito.
8: Hola, de mentirosos, esto viene ya desde la cuna.
12: Bueno,
8: todas las mentiras, las mamás, desde la familia.
12: A ver, ya te estás arreglando, ¿para qué llaman a la familia? Para que, porque ya estaba arreglando mi hermana. No sé con quién habló.
13: A ver, Johnny, tranquilízate y no te espantes, hijo, si no estás haciendo nada. Lo peor es que se puedan llevar la camioneta, ¿ok?
12: Pásame tantito a Susi.
13: Ah, bueno. No seas güey, hijo, no te espantes.
10: Bueno.
12: ¿Qué pasó, gorda?
10: ¿Qué pasó?
12: Es que ya no sé qué peso.
10: ¿Por qué?
12: Pues sí, porque es que ya estabas arreglando, pero no sé con quién habló, se puso bien loco el señor.
10: Pues sí, porque dicen que a ti no te tienen por qué llevar. Me hablaste y ya bajé yo en su cabra, mi tío.
12: Arréglate tantito, ¿no? Nada
10: pero
12: más
10: es
12: para que te pasen los datos de

0: para que, porque ya me estaba arreglando mi hermana. No, pero ahorita no sé con quién estaba, con quién habló.
1: A ver, Johnny, te ocurran, calízate y no te espantes, hijo, si no estás haciendo nada. Lo peor es que se puedan llevar la camioneta, ¿ok?
0: Pásame tantito a Susi.
1: Ah, bueno. No seas güey, hijo, no te espantes.
2: Bueno.
0: ¿Qué pasó, gorda?
2: ¿Qué pasó?
0: Es que ya no sé qué pedo.
2: ¿Por qué?
0: Pues sí, porque es que ya estabas arreglando, pero no sé con quién hablaron, se puso bien loco el señor.
2: Pues sí, porque dicen que a ti no te tienen por qué llevar. Me hablaste y ya bajé yo en a ver a mi tío y yo.
0: Arréglate tantito, ¿no? Nada
2: pero
0: más para que te pasen los datos de dónde estoy. Nada más para que te pasen los... A ver, oficial, ¿se la paso, por favor?
3: ¿Pero qué me va a estar pasando? Bueno.
2: Bueno.
3: ¿A quién me comunicó?
2: Ah, es mi marido.
3: A ver, ¿qué quiere? Platíqueme.
2: Nada más quiero saber por qué lo está deteniendo. Si
3: bueno, ya se lo dijeron, ya se lo dijo su hermano, ya se lo dijo como el subordinado.
2: Ok, lo que tendría que hacer en
3: con placas
2: caso
3: particulares, que... haciendo un servicio público, estamos esperando la grúa, se va a remitir directamente a lo que es la Cuauhtémoc y el juez decidirá. Punto. ¿Qué más quiere?
0: Quieren que te sigan hablando así, que te hablen.
2: Ok.
3: ¿Qué más quiere?
0: Que no nos grite, señor.
3: ¡Cállese! ¡Usted no estoy hablando con usted, carajo!
0: No, chingada madre, yo sí estoy hablando.
4: ¡Oh, Dios! No,
3: ¡cállese!
0: No, ¿por qué me voy a callar?
3: Porque yo digo, porque soy la autoridad, carajo.
0: Pues da la autoridad, allá me... No es ni jefe ni nada.
3: Y usted tampoco, no tengo por qué darle explicaciones. Vaya al baño y meta la cabeza ahí, a la letrina y jálele, carajo. Se mete en lo que no le importa.
0: No diga pendejada.
3: Pero, ¿cuál es su problema? ¿Cuál es su problema? ¿Cuál es su problema? A ver, ¿por qué no viene? Y lo que me está diciendo lo dice en su cara. Estamos aquí en la Cuauhtémoc. ¿Por qué no viene? ¡Sus pantalones! ¡Carajo!
0: ¿Por qué usted se dirige a hablar con las mujeres?
3: Porque soy la autoridad, carajo. A mí no me la pusieron. A mí me pidieron que hablara.
0: ¿Que le pidieron que hablara?
3: Mi subordinado estaba hablando. Sí, mentira. Con la señora esa, con la pasguata esa, que no sabe ni qué quiere. Yo tomé el teléfono porque me lo pidió Melquiades, por eso.
0: Con su puta madre. Pasguata su puta madre. No sabe ni con quién se está metiendo.
3: Y dice que uno hace el abuso de autoridad, carajo. ¿Eh? Me lleva.
0: Pasguata su puta madre.
3: Pero respóndame una cosa, Pasguato. Dígame cómo se oye el Panda Show, que es una broma de...
5: ¡A toda máquina! ¡Fue broma!
3: ¡Se encendió! Oye, ¿quién es él, Jonathan?
0: No, es que yo no contaba que yo estaba mi familia. Entonces usted que está hablando ya no es mi cuñado. Primero fue mi cuñado y ahora ya es mi tío.
3: O sea, aquí fue una broma para toda la familia. ¡Mira, están en el Panda Show!
0: Bueno.
2: Ay, tus mamadas. Hasta la pinche boca tengo seca, tus putas mamadas. Váyanse a la verga todos ustedes. Los del programa y tú váyanse a la verga.
3: ¡No!
0: Jonathan,
3: ¿ya viste a dónde nos mandaron? Oye, como te comentaba, fue una chuza tremenda.
0: No, es que se armó, pero con toda la familia. No la voy a
3: yo no sé, pero creo que escuché a dos caballeros diferentes.
0: Sí,
3: lo que sí que cuando dije, oye, que la pasguata se prende. Ok, vas tú.
0: Bueno.
3: Todavía no contestan.
0: Y ya nada más quiere contestar. No, ya no me va a querer contestar. Bueno.
2: ¿Qué pasa?
0: Ya, guarda.
2: Vaya,
0: una pequeña
2: verdad.
0: Bromita.
2: Ah, no mames, te pasas de pendejo. Yo ya estaba dormida, güey.
0: No, sabes que te amo, gorda, sabes que te amo.
2: No, chinguen a su madre, pinche programa de mierda.
3: ¡Oh, espérate!
2: Programa de mierda.
3: Gracias, también saludos para ti, te queremos,
0: Bueno,
3: ¿qué?
0: No, ya valió madre. Alguien no nos haga.
3: Oye, pero tu hermana se escuchaba tranquila, ecuánime, bien educada, tratando de arreglar. Lo que pasa que después hubo presión familiar, efectivamente.
0: No, es que como estaban todos, pero yo no sospeché que estuvieran todos, yo no me la quería agarrar a ella sola.
3: No, pero yo no creí que de su boquita salieran esas declaraciones.

0: Cuando llegues a tu casa, cambia tus placas y también haz el sillón cama porque creo que no vas a poder llegar. Jonathan, estuvo tu bromita. Dime cómo se oye el Panda Show.
1: A toda máquina, palita. Panda Show.

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1: ¿Qué onda, mi Sergio? Platícame, ¿pa' quién la bromita, carnal?
2: Mira, va a ser para una

0: me va a confesar que hubo de todo, pero así de rápido en su casa y por precaución.
1: Areli te va a confesar, o sea que participa Areli.
0: Sí, yo voy a hablar primero con Raúl, como que le voy a decir, ¿qué onda, compa? ¿Cómo estás acá? Ya cuando en la plática le voy a decir, híjole, te quería comentar algo ya, así como que, pero no vayas a decir nada. Entonces ya que acá, que yo le confiese, le voy a decir, si quieres, mira, le marco y tú quédate callado y escucha. Y yo le marco a Areli y le pregunto, ¿qué onda? ¿Cómo estás? Y le saco la sopa. Pero por atrás va a estar Raúl escuchando.
1: Ok, ahora, ¿qué tanto es la amistad entre tú y Areli como para que le hablaras y ella te confesara? Entiendo lo de Nancy, pues entre mujeres se platican todo. Pero cuando tú finjas de que le llamas a esta Areli, ¿cómo Areli te va a escupir esa información?
0: No, sí, es mucha la amistad, mucha la confianza que nos tenemos, entonces sí va a creer que ella me confiese.
1: No, ya sé cómo, ya sé cómo. Ok, lo mismo, pero vamos a ajustarle. Participa Areli, ahí vamos para saludarla. Hola Areli, buenas noches.
2: ¿Qué onda, bandita?
1: Oye, ¿de quién fue la idea de la broma? ¿Tuya o del Sergio?
2: Pues del Sergio, ya se la debía a mi amorcito.
1: Oye, ¿y por qué estás decidiendo apoyar a Sergio y a Nancy en la broma?
2: Pues porque me gustan las bromas. De hecho, he sido partícipe de las otras que le hemos hecho a Sergio. Entonces, pues me prende esto de la broma.
1: ¿Le han hecho broma a Sergio? ¿Quién le ha hecho broma?
2: Pues nosotros, mi pareja y yo, le hemos hecho broma tanto a Nancy como a Sergio.
1: Ah, entonces, o sea que son bromistas todos ustedes.
2: Algo de eso.
1: Ok, bueno, pues hay que echarle mucha coca. Ok, qué bueno. Oye, pero para esto, ¿sabes hacer llamada de tres, carnal? Para que no tengamos ahí un indicio de duda. Muy bien. Bueno, mira, tienes que hacerlo como muy natural, Sergio. En el cual tú le platiques a Raúl. Porque obviamente Nancy te tiene toda la confianza. Pues es tú. Ajá. Es tú, pero es nada. Tal cual como dices, entras con una plática normal, lo que tú quieras de las arañas. Y le dices, oye, compadre, hay algo que quiero platicar contigo. Pues yo la verdad es que no debería de hacerlo. Lo platiqué mucho con Nancy, pero, hijo, pues no me gustaría estar en tu lugar. Y ahí es donde tú le dices que Areli y Nancy, la conversación, la plática, el chico este, la reunión del día de ayer. Y le dices que no se te hace onda. A tal grado que le propongas tú hacer una llamada de tres, ser como su cómplice, hablarle a Nancy y cuestionarle con esta situación. ¿Cómo le harías? Obviamente hacemos como que, espérame, no me cuelgues, déjame junto la llamada. Perdón, Areli. Areli, cuando nosotros te indiquemos... Nada más poquito, compadre, nada más poquito. Cuando nosotros te demos el cue después del tonito de que está haciendo la llamada, tú contestas muy normal, Areli. ¿Qué onda? ¿Qué pasó? ¿Cómo estás, Santiago? Sergio, perdón. ¿Cómo estás? ¿Y todo? Bien. Y tú, Sergio, la forma en que tienes que sacarle la sopa es decirle, oye, comadre, amiga o todo el rollo, mira... O sea, yo no me había metido contigo, sabes que Raúl es mi cuate, pues... Ahí vi que le has escrito algunas cosas a esta Nancy. Nada más te quiero pedir un favor. No lo vayas a lastimar a Raúl. Y si estás haciendo cosas, protégete porque la cosa está bien callada. Y ahí es donde tú, Areli, ya dices, oye, sí, lo que pasa es que sí lo conocía, intercambiamos teléfonos y sí nos vimos ayer, vino un ratito a mi casa, pero yo se lo dije a Nancy, pero por favor no vayas a decir nada, apenas ando viendo, pero es que Raúl, y a partir de ahí viene el choque de trenes, ¿ok?
0: Va,
2: órale.
1: ¿Entendiste, Sergio?
0: Sí, listo.
1: ¿Entendiste, Areli?
2: Sí, nada más es ponerme atenta al tonito, ¿no?
1: Exactamente, pero aquí tú estás en otra línea, nosotros podemos ahí ayudarte, Sergio, vas en llamada de tres, contigo no tendremos control. ¿Estás listo?
0: Ok.
1: Acuérdate, cuando tú sientas el momento, compadre, no me cuelgues, voy a juntar llamada y ahí meto el tonito. Las bromas están... En el Panda Show.
0: Voy a hacer llamada de tres.
1: Va, marca.
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7: Bueno. Hola, amigo. ¿Cómo estás? ¿Qué onda, amiguito? ¿Qué
0: onda? ¿Qué
7: aquí? Bueno, bien lejos.
0: Y no, manches. ¿Y a qué salir?
7: Como a las 11, yo creo.
0: ¿Y qué onda? ¿Cómo seguiste de la peda?
7: Ah, ya, tranquilo. ¿Qué pasó?
0: Aquí. Estoy viendo hablar contigo desde aquí, desde antier, güey. Nada más que
7: pasó.
0: Es que te marqué ayer, pero pues ya no te pude decir porque ahí iba Nancy ahí conmigo y todo el pedo.
7: Ajá.
0: ¿Ves el güey ese del sábado?
7: Ajá.
0: Que estaba yo el martes en la madrugada, despierto. Es que te marqué.
7: Sí.
0: Y estaba viendo el señor de la Nancy. Pero amigo, te voy a contar, pero no quiero que le digas nada.
7: No.
0: Digas nada. Estaba viendo yo el celular de Nan y yo estaba platicando con Arely, güey.
7: Ajá.
0: Que sí conocí algo, y dice Arely, tú que comentaste algo, ¿no? Más o menos así.
7: No, bueno, ese día es que le dijo, ¿dónde vives? Ya empezamos, ay, no, ¿quieres tú saber todo, su dirección y todo? Algo así. Y más porque dijo, es que no, yo es que lo más conocido como un amigo de mi hermano.
0: Sí. Ah, por eso yo me quedé así de, ¿cómo? Nancy no sabe que yo vi su celular.
7: Ajá.
0: Entonces, me estaba platicando a Arely y a Nancy que sí lo conocía.
7: Ajá.
0: Y que se pasaron su número.
7: Ah, ¿sí?
0: Entonces yo ese día,
7: ajá,
0: ves que ayer te maté y te pregunté, ajá, por la Lucas.
7: Ajá.
0: Pues ya me dijiste que tú estás en la chamba, güey, yo dije, no, güey, pero me pasó el número, güey.
7: Ajá.
0: Me dijo la Arely, me decía Nancy que le iba a mandar mensaje, pero cuando tú no estuvieras, güey.
7: Ajá.
0: Gordo, te lo paso porque me caes bien, amigo, ¿eh?
7: Ajá.
0: Entonces yo no quiero que vaya a ver así como que, ay, ¿quién te dijo acá?
7: Ajá.
0: Yo creo que, o sea, como que a sacarle la sopa a Arely.
7: Ajá.
0: Porque yo hace rato le platiqué y le dije, ¿qué onda? ¿Cómo están? ¿No te vienes acá?
7: Ajá.
0: Y me volvió a comentar algo del chico este.
7: Ajá.
0: Y le dije, ah, ya. Pues no, pues estaba y ya le dije que era amigo de esta Vicky.
7: Ajá.
0: Y como que lo conozco. Ajá. Nada más ya no quise decir nada porque el chiquillo me dijo.
7: Ajá.
0: Le dije, ah, no mames, ¿cómo crees? Y ya no le platiqué y hace rato le dije que le marcaba.
7: Te dije, oye, te marco, bueno.
0: Ayer le marcaba hoy, pero que me platicara, ¿no?
7: Ajá.
0: Y me dijo, no mames, gordo, yo no quiero que el chiquillo se entere ni nada.
7: Ajá.
0: Entonces, por eso yo te paso acá como que al costo, güey, lo dejo.
7: Ajá.
0: ¿Cómo ves, gordo?
7: Pero que todo lo conoce Arely, qué chingo.
0: No, pues no sé, güey, te digo que le mandaba un mensaje a Nancy y Nancy también le dijo y Arely le puso, no, pues nos mensajeamos.
7: Ajá.
0: Y le pidió el número, güey.
5: ¡Oh, ajá, Dios!
0: Ella le pidió el número, ¿eh?
7: Ajá.
0: No sé en qué momento, güey.
7: Ajá.
0: Yo creo que cuando estábamos haciendo el juego estas de las palabras.
7: Sí, sí, sí.
0: Entonces yo creo que era ahí, güey. Yo lo que quería así como que hacer, güey, ahorita, ¿sí? Pero sin que tú... Mira, vamos a hacer algo, gordo.
7: Ajá.
0: Y ya sacamos a la luz, güey, y ya te... Le cuelgo, güey, ya tú ya decides, güey, si le dices o no le dices o cómo, güey.
7: Ajá.
0: ¿Cómo ves?
7: No, pues...
0: ¿Quieres que le marques, güey? Aquí no te quedas callado, güey.
7: Ajá.
0: Y ya que ella así como que la saludo y todo, ¿qué onda, caca?
7: ¿Una llamada de tres?
0: Ajá, le podría hacerle... Pero ahí tú te tendrías que quedar callado, güey, para que no...
7: No, sí, yo nomás escuchar, güey.
0: Ajá, ya que termines de escuchar, güey, pues ya si quieres le cuelgo, porque cuelgo.
7: Ajá.
0: Y ya pues ya vemos a ver qué pedo, güey.
7: Pues sí, también.
0: Pero ahí sí como tú quieras, güey. Yo nada más te digo, güey, para que sepas. Pero podríamos comprobarlo, güey, aquí.
7: No, pues sí, güey. ¿Y qué decir? No, sin pedo.
0: ¿Sin pedo, gordo?
7: De nada, no, sin pedo.
0: Va, gordo. Espérame tantito, deja, hago la llamada de tres.
7: Ajá.
0: Pero tú quédate callado, güey, porque si no...
7: No, sí. No, yo no voy a estar de oyente y ya.
0: A ver si no me aviento el pedo con la NAM, güey, porque... Pues la neta a mí no me la quería que me hicieran lo mismo, güey.
7: No, pues no.
0: Pues va, aguántame, güey. No cuelgues.
7: Va.
0: Va, espérame.
6: ¿Bueno?
0: Hola, Lucas.
6: ¿Qué onda, gordo?
0: Venga, ¿qué? ¿Qué haciendo?
6: Pues aquí en mi casa. Espérame tantito, espérame. Es que subí aquí a mi área de lavado. No, ¿eh? O sea, subí aquí al área de lavado porque mi vecinita está enferma. Y entonces le estoy tirando paro con su ropita y acá.
0: Ya.
6: Sí, entonces como la voy mi lavadora, pero pues ya estoy terminando. ¿Qué haciendo?
0: Aquí, en la casa. Pensé que iban a subir.
6: Ay, no manches, no. Pues ahora yo creo que hasta mañana o pasado, a ver. A ver, también, porque ya ves que el chiquillo no siempre, pues sale, te entra y acá.
0: Eso sí. Oye.
6: ¿Qué pacho?
0: Oye, te iba a preguntar, güey, de ese día, güey.
6: ¿De qué día, güey?
0: Del sábado, del güey ese. Es que mira, güey, no te voy a decir la neta, güey.
6: Ajá.
0: Yo vi unos mensajes que estabas platicando con Ana.
6: Ajá.
0: Que le decías que sí conocías a ese güey. Y que
6: pues
0: le pediste
6: se me hacía
0: número.
6: Conocido, pero...
0: No, ay. Pero que le pediste su número, mira. Nunca, no manches, yo a mí no me gustaría que me hicieran eso, güey.
6: ¿De qué, güey?
0: Pero por eso yo te pregunto, güey. O sea, si tú me dices, yo no voy a decir nada, güey. Nada, güey, pero...
6: ¿Pero no, cómo? Manches, ¿de qué mensajes me hablas?
0: Unos que le mandaste a Ana en la noche, que sí lo conocías y que le habías pedido su número y que te habías quedado de ver, que te ibas a quedar de ver con él ayer.
6: Ya. Bueno, pero, a ver, ¿pero qué pedo? O sea, y Nancy, o sea, ¿tú le checaste tu celular o cómo?
0: Sí, estaba, es que les marqué en la madrugada, yo estaba despierto. Y por eso, como que, pues me atreví a agarrar su celular y lo vi, por eso.
6: O sea, ¿y qué tanto? ¿Le viste todos los mensajes, entonces?
0: Sí.
6: No mames, pero, oye, pero te pido un favor, no vayas a decirle nada a Raúl.
0: No, yo no le digo nada.
6: Sí, o sea, si ya los viste, pues, o sea, ¿qué te digo, güey? Pero no es mal pedo, güey, pero, pues, la neta, sí, ya lo vi, güey. Ya, y si quisiera, güey, hasta recordamos.
0: ¿Viste?
6: Sí, güey, la neta, recordamos cómo. Es que vino aquí a la casa, güey. Vino un rato y, pues, no mames. O sea, la neta, pues, sí, la neta, hasta tuvimos relaciones.
0: Con razón, hasta ayer me dijiste que estabas ocupada, por eso ya ni me contestaste.
6: Sí, güey, pero no mames, gordo. Si le dices neta, güey, o sea, no, güey, te dejo de hablar de por vida, güey, ¿eh?
0: No, güey, yo no le voy a decir nada, güey, pero...
6: ¿Y por qué le checaste el celular a Ana?
0: No sé, pues,
6: o sea, ¿ella sabe?
0: Sí, ves que yo le platiqué a ella de lo que había visto, y me dijo, no mames, no le vas a decir a Raúl, pero le dije, no, yo no le digo, pero pues me quedé, ya ves que soy bien chismoso.
6: Sí, ya me di cuenta, güey. Bueno, sí, güey, pero pues no vayas a decir nada, güey. Porque no,
0: yo no le digo nada, pero ¿a poco sí lo conocías, güey?
6: Sí,
0: por razón
6: es que...
0: te quedaba viendo bien acá ese día.
6: Sí, la neta sí, o sea, es que ya ves que estaba así como tratando de recordar. Y luego, ajá, pues la neta, pues intercambiamos en una de esas en corto números. Y pues ya nos comunicamos, platicamos. Y pues ya nos quedamos de ver acá en la... Bueno, le dije dónde vivía. Y pues sí vino y la neta sí estuvimos... Sí, estuvimos juntos un ratito, pero pues...
0: No mames.
6: Sí, pero pues tú...
0: Pinche Lucas,
6: no mames,
0: cabrón.
6: Pues ya, o sea, si ya sabes tú, o sea, neta, no creo que ninguno de los dos le vaya a decir algo, güey. Por favor, güey, por favor.
0: Bueno, yo de mi parte no le voy a decir nada. Nancy, no creo tampoco. Con razón ese güey se fue de volada, ya ves que se fue rápido.
6: Pues,
0: por eso, ¿verdad?
6: No, se fue por su vieja, güey, pero pues así es el güey, es bien perro, anda con todas, güey, entonces, pero pues yo
0: y
6: también.
0: ¿Y ahí andabas
6: como...
0: tú también?
6: Ay, güey, pues es que él y yo teníamos un pasado, güey, o sea, ¿qué quieres, güey? Y a la mera hora, pues se dio otra vez, güey, y pues sí, lo voy a ver yo creo la próxima semana igual, pero pues a ver si, híjole, es que sí está medio delicadito.
0: Sí, no mames, sí, está bien caro, no manches. No, ahora sí me dejas así como
6: sí,
0: que
6: impactando. Pues sí. Aparte, igual le estoy viendo, igual si no, pues voy a ver si deja a esa chica y pues a ver si ando con él, pero pues obviamente tendría que terminar con Raúl. Bueno, ya a lo mejor me estoy yendo muy lejos. Pero
1: ¡oh, Dios!
6: Pues,
0: no,
6: sí,
0: y es que sabes también por qué me quedé con la duda, porque es que el domingo que fuimos a tu casa estabas peleando con él de que le preguntaste, no, ¿qué has tenido de que ver con tu esposa y todo? Y yo siento que, pues, de ahí tú también te quieres agarrar como para pues, abrirlo, no sé.
6: Pues, ay, güey, no, es que ahorita no es por... Bueno, es obviamente por eso, pero vale madre, no sé ni cómo decirle.
0: ¿Y de dónde lo conocías,
6: Ay, pues, es que ya tiene un buen, pues, igual fuimos a un bar y nos conocimos ahí, pues, ya terminamos igual, ya sabes.
2: Pero pues ya, güey. No man, no le vayas a decir nada, porque no man.
0: Me quedo así de... No, yo no le digo nada.
2: No queda. Pues sí, si quieres ya mañana hablamos, ¿no? Porque ando un poco cansado.
0: Sí, porque ya nadie vino aquí a decirme de una salita. Si quieres, abajo te mensajeo y ya me cuentas, pues ya que me vas a contar si ya me dijiste todo.
2: Pues sí,
0: ¿y ahí en tu casa, güey?
2: Pues sí, güey, vine un rato aquí a la casa, güey. Ajá. Pero pues ya, chitón tú, güey.
0: Sí, yo. Bueno.
2: Cámara.
0: Te mando mensaje al rato.
2: Ya estás, órale.
0: Bye. Bueno, bueno.
5: Bueno,
0: amiguito.
5: Ya escuché, güey.
0: ¿Te escuchaste, güey?
5: Sí, no mames. Qué poca madre.
0: Sí, güey, no mames. Yo pensé que me iba a decir que no, güey.
5: Ah, ya me desmadró todo, güey.
0: No mames, lo robo. Estoy metido en un pedo, güey, porque. ¿Cómo? Oye, ahora, ¿cómo? O sea,
5: no, no se vale, güey. No, ya.
0: Güey, yo te dije si lo hacíamos o no, y tú me estás diciendo.
5: No, sí,
0: que
5: está chido, güey. No, y así me doy cuenta, güey. No, ya.
0: No mames, güey. No llores, güey.
5: No, güey, no lloro. Me duele bien, cabrón, güey, porque yo fui bien, no mames, bien derecho, güey. Y escuché que se dio ahí en la casa, güey.
0: Sí, güey, no mames. Con razón, ayer que le marqué. ¿Es que te marqué a ti primero?
5: Sí.
0: Y luego le marqué a ella porque fuimos al cine, güey. Entonces le íbamos a decir que sí íbamos al cine. Y me dijo, gordo, estoy ocupada, márcame más al rato. Entonces, como iba con los niños, pues ya no le marqué, güey. Y ve nada más lo que estaba haciendo. Pero ahora yo estoy preocupado, güey, porque Nancy me dijo que no te dijo que quisiera nada, güey. Pero pues, la neta a mí se me hace mal pedo, güey.
5: Sí, espérame, aguántame, güey, aguántame.
0: ¿Qué?
5: Aguántame, ahorita te marco, güey. Estoy en la misión, güey.
0: Órale, sí. Bueno, bueno.
1: No manches, esas bromas no se hacen.
0: No,
1: Areli está llorando, tu canchancha.
2: No mames, ya lo. No, gordo. No te la va a perdonar, no te la va a perdonar, güey.
0: A ver, pero. Está llorando, güey.
1: A ver. Pero dicen que ustedes hacen bromas, ¿no? O sea, son muy juguetones como parejas. Hacen bromas, se cotorrean y todo, ¿no? Vamos, pues el que se lleva se aguanta. Oye.
0: No, sí, pero. No mames, hasta yo me sentí mal. No es verdad, hasta yo me sentí mal.
1: Híjole, pudimos llevar la broma a muchos lados. Digo, lamentablemente, recuerden que Sergio estaba en llamada de tres con Raúl. Ahí está Areli, la tenemos en otra línea. No podíamos decirte, es que hubiera estado genial que llegara al punto.
0: ¿Sabes qué se me ocurrió a mí, Panda?
1: ¿Qué?
0: Espérame, ¿sabes qué se me ocurrió a mí? ¿Qué? Le comenté hace rato que le decía yo le decía que él escuchara también que yo le propusiera algo a Areli para que yo no dijera nada.
2: No, eso no, ya te habían dicho que no. Eso no va a ser creíble.
1: No, espérate, no nos desviemos del rumbo, hermano. Si ya tenemos que prácticamente está teniendo una relación con un ex conocido, bueno, creo que está consumado. Ya que tú quieras ahí meterte con el asunto, pues creo que no. A ver, mira, lo que pasa es que aquí no había forma de podértelo decir, pero aquí lo chido hubiera sido es que llegara el momento cuando todo le dijeras, pues mira, te voy a decir una cosa, perdóname, Areli, pero pues tengo a Raúl, y ahí hubiera venido el enfrentamiento.

0: rato, que le decía que él escuchara también, que yo le propusiera algo a Areli para que yo no dijera nada.
1: No, eso no, ya te habían dicho que no. Eso no va a ser creíble.
2: No, espérate, no nos desviemos del rumbo, hermanos. Si ya tenemos que prácticamente está teniendo una relación con un ex conocido, bueno, creo que está consumado. Ya que tú quieras ahí meterte con el asunto, pues creo que no. A ver, mira, lo que pasa es que aquí no había forma de podértelo decir, pero aquí lo chido hubiera sido es que llegara el momento cuando todo le dijeras, pues mira, te voy a decir una cosa. Perdóname, Areli, pero pues tengo a Raúl, y ahí hubiera venido el enfrentamiento, pero no quedamos en eso. Te entiendo por qué no lo hiciste, pero a ver, Areli, ¿sabes hacer llamada de tres, mija?
1: No. Bueno, tengo aquí, sí, bueno. No me quiero arriesgar.
2: Ok, porque lo tenemos acorralado, ¿eh? A ver, preguntas.
0: También podría ser que si no sabes hacer de llamada de tres, que sea de otro número, y como él ya sabe la verdad, ¿en dónde estás?
2: Espérate, vamos a checar opciones, analicemos. A ver, primera pregunta, él está derrotado y dijo, ahorita te marco, gordo, y mencionó algo de la mamá. ¿Qué onda ahí?
0: No, es que estaba llegando de su patrona, él hace servicio a
1: una... Llame, ya llevo dos llamadas perdidas.
0: ¿Y no la puedo añadir, gorda?
2: A ver, Are, ¿a dónde te está marcando, mija, este número que estamos hablando tú y yo?
0: Sí. ¿Y no lo puedes agregar no. llamadas, dice ahí?
2: No, espérate, sí, Sergio. Sergio, espérate.
0: Lo dije agregar ahí o añadir llamadas.
2: ¿Con quién vives tú, Areli? ¿Con quién vives?
1: Con él y con mi mamá.
2: Ok, ¿y quién más?
1: Nada más.
2: Hijo de Calimán. ¿Hace cuánto tiempo hablaste con él o te escribiste?
1: Ahorita hace como 15, 20 minutos.
2: ¿Y de qué hablaron,
1: mija? Él iba a descansar. Porque fue un día cotidiano, porque tuve un día muy ajetreado, muy muy pesado, y le dije, me voy a descansar o voy a ver una peli o no sé qué, pero ahorita que me marcó gordo, pues los planes cambiaron. Y sigue marcando.
2: Mira, lo natural es que marquemos de otra línea ahorita, pensar qué justificamos, pero ahí se nos puede caer. Segunda opción, es que entres tú, Sergio, y le digas, oye, ya hablaste con ella porque me está llame, que si te dije algo, que porque le estás insistiendo, pero no reventaría igual.
1: La otra que podemos hacer es que yo le marque y le diga, ¿qué pasó? Que estaba en el baño, no sé, algo. Y ya le contesto y natural, normal, y a ver qué me dice, ¿no?
2: Ok, mira, vamos a hacer lo siguiente. Le vas a comentar, oye, pero tienes que ser bien nerviosa, Areli. Oye, mi amor, como le digas, gordito, chiquito, ¿me estás marcando? Y te voy a decir, claro. Sí, te estoy marcando, que esto, que el otro, ¿de dónde me estás marcando algo? Ah, es que tuve que salir rapidito a la tienda, a la farmacia, a cualquier punto, ¿ok?
1: Sí,
2: pero bien, bien dudosa. Pero
1: sí.
2: como no tengo crédito y no te puedo marcar, pedí un teléfono prestado. Le va a hacer pensar que estás con el tipo que supuestamente lo estás engañando.
1: Ya me está marcando otra vez.
2: Ok, bueno, aguanta, no contestes.
1: No.
2: Entonces, cuando él te la va a cantar y te va a decir, oye, ya sé, ya escuché y todo, pues entonces ahí ya entra lo empoderado y le dices, pinche Sergio, como diciendo, no. O sea, te traicionó, ¿ok? Entonces ahí le dices, hinche Sergio, no, pues mira, pues la verdad sí, y obviamente haces la narrativa de lo que pasó, fíjate, el sábado sí, lo conocí, te cambié los teléfonos, es una relación, y pues la verdad, pues sabes que no hemos andado muy bien, y pues ando probando, ¿verdad? No quiero engañarte. Listo, órale, marcamos, señores, en directo desde el Panda Cool Center, las bromas están en el Panda Show.
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2: ¿Nerviosa? ¿No tienes crédito? ¿Estás en la calle?
8: ¿Bueno? ¿Sí?
1: ¿Qué pasa, More?
8: ¿De dónde me estás hablando?
1: Ah, es que salí rápido a comprar croquetas para el gatito. Entonces, como ya no había, te hablé de... Bueno, te estoy hablando del teléfono.

0: A la calle.
1: ¿Por qué me mientes, amor?
0: ¿De qué? ¿De qué te miento?
1: Creí en ti.
0: ¿De qué, amor? ¿De qué? Oye, ¿estás bien?
1: Sé que me amabas.
0: Pero, amor, ¿estás bien? ¿Qué pasa?
1: Me engañaste, ¿sabes?
0: Ay.
1: Todo lo escuché, discúlpame. Todo lo escuché.
0: A ver, espérame. ¿De qué?
1: Escuché
0: de
1: al gordo lo que le dijiste. Fue llamada de tres.
0: Que no manches, se pasa de lanza.
1: No, no, a ver. ¿Por qué no fuiste sincera conmigo? Es que,
0: a ver, espérate.
1: ¿Por qué, amor? ¿Por qué el campeón se pendejo por mí?
0: No,
1: no te preocupes, ya te desmadraste.
0: No, espérate.
1: Yo al rato voy por mis cosas. Yo no te quiero. No quiero.
0: Quiero
1: saber nada.
0: Te voy a explicar,
1: te lo diste. Oye, que te lo diste en la casa, ¿vale?
0: Déjame
1: hoy
0: hablar.
1: Hoy todo. No,
0: mira, espérame. Mira, finalmente
1: no.
0: me acordé de él. Pues,
1: no, Ale, le dieron el teléfono, te dieron el número y lo quitaste en la casa. ¿Por qué no tenías que estar en la casa? Faltaste al respeto. No,
0: y además te dije que yo lo conocía.
1: Me desmadraste todo. Sí, te lo diste. Yo dije,
0: ¿por qué lloras? ¿Pero por qué lloras?
1: Porque siento, porque me desmadraste. Porque me vas a dejar por andar con él. Todo lo escucharé.
0: Primero cálmate y ahorita ya.
1: No me voy. No te preocupes. Ya, mira. No,
0: amor,
1: pasa nada.
0: Espérate.
1: Qué bueno,
0: espérate.
1: Qué bueno que fue así.
0: Bueno,
1: de verdad.
0: ¿Te digo algo? ¿Te digo algo, amores?
1: Sí, dime.
0: ¿Te digo algo? Ya cálmate. Sí.
1: No me quieres, no me amas. No me...
0: ¿Por qué, onda?
1: ¿Por qué, Ale? ¿Por qué tú que serás? No, Ale. Creí plenamente en ti. No, ma.
0: Dice, pinche gordo. No, es que no debí haberte dicho.
1: No, sí, porque somos son amigos. Porque yo creí en ti, Ale.
0: Pero ¿por qué tú no me
1: creí plenamente en ti, mi amor?
0: A ver, ¿por qué tenías
1: pero no
0: que
1: pasa nada,
0: gordo?
1: Está chido. Órale, güey, yo sé que me tengo que estar más feo que yo. Órale.
0: Espérate, cálmate.
1: Oye, que dijiste que te va a terminar con ella y que tú vas a andar con él. Pero que no sabes cómo deshacerte de ti.
0: Pero cálmate, es tan fácil. No te entiendo.
1: ¿Eh?
0: No te entiendo. A ver, ya cálmate.
1: ¿Eh? No voy a calmar, no sabes cómo me siento. Ya me desmadraste todo, ¿eh?
0: Ay, amore. No, espérate, amore.
1: Ya me desmadraste, mi amor.
0: Yo
1: no
0: voy
1: por mi mano, por
0: mi cosa. ¿Te puedo decir algo?
1: No te quiero ver, amor.
0: No,
1: yo sé que yo oí todo, amor. Y me dijiste, él va a terminar con tu pinche vieja y vamos a andar nosotros. Pero no sé cómo habla con Raúl para decirme. O sea. No te preocupes, Ale.
0: No te preocupes. Te voy a decir algo. Te voy a decir la verdad, pero ya deja de llorar. Ya calma.
1: No, ya no.
0: No, espérame. ¿Me vas a dejar que te diga o no? ¿Sí o no? Pero ya cálmate. Necesito
1: no te
0: que te calme. ¿Va?
1: A ver. Yo creí en ti, amor.
0: ¿Quieres saber la verdad, sí o no?
1: Ya ni siquiera. Ya ni siquiera esto, no, Ale.
0: En verdad, ya. ¿Quieres saber la verdad? Pero ya cálmate.
1: Pues dime la verdad. Dime la verdad.
0: Dime cómo se escucha el Panda Show. Que es
2: a toda
0: broma.
2: Máquina.

0: ¿quién te mandó la bromita?
1: ¿Quién?
0: Sergio. Dile a tu amigo de las bromas que han hecho.
1: Amiguita. Amiguita.
0: Amiguito chillón. Raúl. ¿Estás ahí? Raúl, chillón.
1: Amigo Raúl. Gordo. Cuando es, cállame, gordo. Te hago cuñita.
0: ¿Eh? Hago cuñita.
1: Hago cuñita.
0: Raúl, ¿me puedes decir cuál fue la parte del cuerpo que más te sudó, por favor?
1: Todo. Todo.
0: Todo. Ok, déjate platico. Sergio se comunicó aquí al Panda Show. Creo que nos has escuchado, ¿no, carnal? Y me comenta que el pasado fin de semana tuvieron una reunión. Tú sabes, ahí ya todos los antecedentes. Le llamó a Estarelli. Entre ustedes se han hecho bromas. Son llevados, son pesados. Y Sergio pensó en toda la broma. Le habló a Arely. Arely participó. Arely, dile a tu chillón por qué decidiste apoyar a la broma, trompura.
2: Pues bueno. Bueno, es que también, como dices, nos llevamos pesado y pues el gordo fue el que, el principal dijo, pues ¿por dónde? Por Arely entro.
0: Raulito, ¿por qué estás agüitado?
1: Pues no me agüito porque nos hemos hablado con sinceridad y me cayó de sopetón y digo, no, pues me defraudó, ¿no? O sea...
2: Ay, yo, amor, perdóname.
0: Oye...
2: Fue el gordo.
0: Y cuando tú le haces bromitas a Sergio, a Nancy o a Miss Marely, ¿así te pones de acá?
1: No, son cosas muy diferentes, no.
0: A ver, dime. A ver, Sergio, ¿qué broma has hecho, Raúl? Platícame.
3: Mira, en una ocasión estábamos tomando y yo, la neta, le tengo pavor a la alerta sísmica. Entonces estábamos tomando así en la cocina y la puso desde el celular y ya te imaginarás yo cómo me paré y así.
0: Raúl, sí está manchada, güey. Si vivimos en una ciudad muy cabrón y le pones eso, güey, o sea.
3: Y ya cuando lo vi en el patio se estaba cagando de la risa y yo así de, ay, no.
0: Aquí también se estaba cagando él, pero porque Arely andaba con otro güey. Oye, Arely, ¿a ti qué broma te ha hecho? Platícame, ¿qué bromas te ha hecho Raúl?
2: No, Raúl no me ha hecho bromas a mí. Bueno, sí, él me puso la alerta sísmica. Le encanta jugar con la alerta sísmica.
0: ¿Cómo no? Si te ha dicho que te va a hacerse feliz y de repente pinche pirrín bien chiquito. Tampoco no me digas que no es una broma eso. Raúl, ¿qué le quieres decir a Sergio, que es el actor intelectual y a la colaboradora de tu noviecita?
3: Nancy, no, ¿quieres decir algo a Raúl?
0: ¿A Nancy también? Va.
4: Dile. A ver, Raúl, ¿qué se siente? Chingue.
1: No, ahora sí me desmadraron todo.
4: Chingue, chingue.
3: Pero amiguito, perdóname.
1: No, te la sacaste un pies, pero no manches.
0: Oye, pero esta broma la vas a recordar toda tu vida. Y en cada reunión vas a ser la cargada de tus amigos. Oye, Sergio, Nancy, Arely, Raúl, el chillón, díganme, ¿cómo se oye el Panda Show?
4: ¡A toda máquina!
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0: pues la señora les decía cosas y estos le creían, y la verdad es que eran cosas que iban pasando, ¿no? Entonces, pues a raíz de eso, yo una vez la visité porque mi hermana, y ve, y ahí vos, ¿no? ¿Y qué crees que sí? Según me dijo que yo tenía ahí como que unos espíritus que siempre andaban conmigo y que me cuidaban, pero que eran malos y que yo era muy sensible como a como que cuando pasaba por un panteón se me pegaron muertos, cosas de ese tipo, ¿no?
1: ¡Ay, claro!
0: Entonces, ahora yo traigo un taxi de aplicación. Uh-huh. Y mi hermana y yo hemos sido siempre como muy unidos. Entonces, cada que hay como algún problema o algo me pasa en cuanto a una cuestión medio rara, primero le hablo a ella para ver cómo se lo comentamos a mi mamá, porque mi mamá siempre ha sido una señora muy preocupona. Y entonces, siempre hablo primero con ella. Y ella me dice, no, hay que hacer esto, aquello. Y si mi mamá no se entera, pues mucho mejor. Ya, si le tenemos que contar las cosas, pues ya le decimos. Entonces, esta vez, yo descargué una imagen de una Ouija y te la mandé a ella.
1: Ay, mi querido Osvaldo, ¿qué? Y luego.
0: Y le dije.
1: Lo que mira, hace la ociosidad, me cae. Ajá.
0: Dije, mira, y me dice, ¿qué es esto? Y digo, me lo dejaron aquí en el carro. ¿Quién te lo dejó? Le digo, pues es que un pasajero subió unas cosas y todo. Le digo, pero pues ya cuando revisé estaba la caja con la tabla esta. Me dice, no inventes. Y me dice, ¿por qué no le preguntas a la señora esta, a la que te comenté hace
1: claro,
0: rato?
1: Claro, a la medium.
0: Y dice, sí. Y le digo, pues le voy a mandar un mensaje a ver qué me dice. Y me dice, ¿qué piensas hacer? Pues no sé, le digo, igual y la tiro, no sé si la tenga que quemar o igual y me echo un jueguito, le dije yo jugando, ¿no?
1: Dice, no me echo un jueguito.
0: Y me dice, no inventes tu pregunta, le digo, pues le voy a escribir, a ver qué me dice. Entonces, eso yo se lo dije como a las 6 de la tarde del martes.
1: Ok.
0: Oye, me marca y me dice, oye, ¿qué pasó? Se me olvidó preguntarle. Le digo, pero ahí la tengo. Le digo, aquí está en la casa.
1: Y está bien bonita, ¿no?
0: Le digo, aquí la tengo. Dice, ¿qué le vas a hacer? Le digo, pues no sé. Le digo, déjale, mando mensaje y a ver, depende de lo que me diga esta señora. Pues ya, es lo que voy a hacer. Entonces, pues ya de ahí surge la idea y decirle que pues a lo mejor por curiosidad, estando ya aquí en la casa con mi novia, pues empezamos a moverle ahí y la tabla se movió y ya como que a partir de ahí, pues todo el día de ayer yo me empecé a sentir como medio raro, ya para amanecer hoy tuve pesadillas y cosas de ese tipo, de que ella pues vea que pues por andar agarrando la tabla, ya a lo mejor algo de ahí se liberó y es lo que me está...
1: ¡No manches! Vamos a poner a temblar a tu hermana, hermano. Esta broma es chida, pero es una broma complicada porque vamos a tener que trabajar en conjunto varias cosas. Pero a ver, aquí la idea, por lo que te entiendo, es que tú decidiste jugar a la cuija, utilizaste, jugaste y están pasando ciertas cosas, ¿no?
0: Ajá.
1: Ahora, dime una cosa, ¿hay un antecedente, algún tío, algún abuelo, algún familiar que en un tiempo mediano se haya ido de nosotros?
0: Sí, mira, ahí también entra esta señora. Falleció un tío muy cercano, ese tío vivió con nosotros muchos años.
1: Okay, y ¿cómo se llama el tío?
0: Se llama Rubén.
1: Ok.
0: A ese tío es al que te digo que mi sobrino según lo veía. Uh-huh. Entonces, cuando yo fui a lo de la limpia, esta señora supuestamente nos permitió hablar con ese tío. ¿Y qué crees que a partir de ahí, pues sí, todos quedaron como bien sorprendidos porque la señora, pues mencionaba palabras que mencionaba mi tío? O sea, pues nadie le contó, ¿no? Ella nos lo describió y todo, y dice que hablamos con mi tío a través de la señora. Entonces, a raíz de eso, fue que la señora vio a mi sobrino e hizo la limpia en la casa de mi hermana.
1: Ok, todo empieza a amarrar. A ver, ¿y este Rubén fue, en paz descanse, fue cercano con Miriam?
0: Sí, fue cercano de toda mi familia.
1: Entonces ya tengo la broma, compadre. Fíjate cómo le vamos a hacer. O sea, tú le vas a tener primero que hacer la narrativa, que dentro de la curiosidad y que jugaste con la tablita y todo el asunto, ¿ok? Pero le vas a comentar que posteriormente has sentido cosas extrañas. Y que de repente te ha empezado a llamar, pues prácticamente la tabla. pero que han pasado cosas tan extrañas que tu tío ha hablado contigo.
0: Y le dices que Rubén... ¿entonces?
1: Claro, claro, por supuesto. O sea, haz en cuenta, vamos a manejar como que la tabla te embrujó, compadre. ¿Ok? Ajá. Ahí es donde tienes que empezar a manejar toda la historia y decirle, oye, ¿sabes qué? Es que Rubén me pide hablar contigo y está como metiéndose en mi cuerpo. La verdad es que no sé qué hacer. Te voy a pedir que me grabes un diálogo y vamos a empezar a mover toda tu voz para que Rubén hable con Miriam. Pero para esto vas a tener que utilizar un diálogo, pues, creíble. Que crea Miriam que está hablando con Rubén o que con Rubén quiere hablar con Miriam. ¿Sí me entiendes?
0: Sí, sí, sí. Mira, ¿sabes qué? Entonces, en este diálogo, si quieres, podemos meter mi abuelita, ya murió, que era tía, es mamá de ese tío, y decirle, oye, ¿sí, qué crees que Rubén quiere hablar conmigo? Le decíamos el carnal, es más conocido como el carnal.
1: Ajá.
0: El carnal quiere hablar conmigo porque está viendo ahí a mi abuela y mi abuela quiere decirle algo a mi mamá, pero quieren hablar contigo primero o algo así, no sé cómo ves.
1: Bueno, así que te voy a pedir que me grabes tres diálogos diferentes para poder empezar a utilizar esto y ahí vendrá lo difícil, hermano, porque yo voy a utilizar entre lo que grabas y de repente vas a tener que entrar en directo. Así que va a ser una chamba bien cañona, pero si amarra, va a ser un bromón. ¿Estás listo?
0: Sí, y mira, ¿sabes qué? También estaba pensando que en eso que yo me siento raro, mi novia está aquí conmigo. Ella a lo mejor me puede decir así como que en el momento que está la voz rara o algo, oye, Osva, ¿qué pasó? ¿Qué tiene? O algo así, no sé, qué se escuchara por ahí.
1: Claro, pero bueno, ella obviamente, pues nos vas a tener que poner bien truchas, porque en el momento que yo reproduzco la voz, ella va a tener que estar diciendo cosas. O sea, es una broma, que cuando la escuchas en el radio es padrísimo, pero ahorita que la hacemos tú y yo vas a ver que es bien complicado, hermano. ¿Ok? Así que viene el primer diálogo, grábame diálogos diferentes, así que adelante, échale, Osvaldo.
0: ¿Qué pasó, hermana? ¿Cómo estás? ¿Qué crees que ves lo de que te conté de la Ouija? Pues me he estado sintiendo así como un poco extraño porque pues nos dio curiosidad y empezamos a destaparle, como que le quisimos ahí jugar con ella, y cuando la agarré se empezó a mover, pero ¿qué crees que el que como que se comunicó ahí fue el carnal? Y de repente como que se... no sé, como que me da nervio, me da así como que sudo, como que me pongo medio calientito de la cara, así, es muy raro, pero ¿qué pasó? Es que soy el carnal, necesito platicar contigo, porque están ocurriendo cosas donde yo estoy que me están avisando que va a ocurrir otra cosa por donde ustedes están, necesito platicar contigo, y lo hice a través de este medio porque no había otro.
1: Ok, perfecto. Ahora, suelta información muy de familia, muy personal, algo que solamente ella sepa, algo que ustedes sepan, algo que venga del carnal. Empieza a hablar sobre detalles.
0: Hija, de verdad necesito platicar contigo. Aquí conmigo también está Manuelita. Tu mamá no ha dejado de llorar. Ella sigue sintiendo un poco de culpa, pero yo ya les dije que ella pues no tuvo nada que ver. Ya era mi tiempo, yo me tenía que ir. Entonces necesito platicar contigo porque hay cosas. Se viene la cirugía de tu mamá, eso yo lo sé. Por eso no se preocupen, que yo por aquí los voy a estar cuidando. Pero es algo delicado. Sé que tu papá también está un poquito mal, pero yo les voy a ayudar con todo eso. Por favor, necesito platicar contigo.
1: ¿Esto se va a poner? Pues vamos a pegarle, señores, se pone interesante. 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
3: Bueno.
4: ¿Qué pasó?
3: ¿Qué pasó, hijo?
4: ¿Cómo estás?
3: Bien, ¿y tú?
4: Pues más o menos.
3: ¿Por qué? ¿Qué pasó?
4: No te espantes. Es que, ¿qué crees que... ¿Ves que te dije de la cosa esa que me dejaron en el carro?
3: Ajá.
4: No manches, la abrimos.
3: Cabrón, ajá.
4: Y no manches, pues es que como que se puso medio raro porque pues la abrí con la Lili y la agarré así como que, ay, no manches, esto no creo que se mueva. Pues es una tablita así, no.
3: Ajá, bien chiquita.
4: Sí, y ves que trae como una cosita ahí de plástico.
3: Ajá.
4: No manches, que se empieza a mover esa madre.
3: Machín.
4: Se empezó a mover así, pero...
3: Machín.
4: Pues yo ni le ponía, nada más hasta con una mano que le ponía encima se movía sola.
3: Ajá.
4: Y pues no manches, ¿qué crees que pues como que no me he sentido bien así de... Pues de ayer que empecé con esa cosa, no le vayas a decir a mi mamá, ¿eh?
3: Ajá.
4: No te estoy contando a ti ahora para ver qué, porque pues no manches, empecé a soñar así como pesadillas, así medio rara. Y entre eso, pues de repente... Entre esos sueños, así como que... Y de pronto salía el carnal.
3: ¡Ay! No manches.
4: Pero eran pesadillas así como muy... Muy extrañas.
3: Ajá.
4: Y pues no manches, de repente... Pues hace un rato llegué a la casa y... Pues ya aquí estaba Lili y todo. Y ella fue la que me dijo, oye, no manches. Y dice como que huele raro, dice, aquí la casa. Y se huele a basura. Pues pensábamos que era así como de la... De la popó del perro, de Lucas. Ajá. Pero no, así nomás es como que huele feo.
3: Ajá.
4: Y yo así como que en el día, la neta, no me he sentido bien. Me salí a chambear y todo, pero... Pues de repente así como que me da escalofrío, como...
3: ¿Qué no manches, güey? Sabiendo lo que traes y lo que pasa, güey, y te aventaste a agarrar esa madre, güey.
4: No manches, mira, me siento así como bien raro de repente. No manches, hasta siento así como ganas de chillar en la tarde... Hablé con Lili por teléfono y me decía que tenía.
3: Ajá.
4: Y no manches, siento así bien feo. De repente, nada más como que a la mente se me viene el carnal. Y nada más así, después de abrir esa madre. La neta, pues no sé. Le mandé mensaje a la señora, pero no me respondió. Ves que luego tarda y no manches, pues hasta que llegué así el Lucas, luego de repente nada más está ladre y ladre y está así como. Máximo, ya estoy así como bien desesperado, así siento, pues sí siento gacho.
3: ¿Y qué quieres que haga? ¿Quieres venir para acá a la casa? Vente para acá a la casa, ya no te quedes en tu casa, güey.
5: Pues me he estado sintiendo así como un poco extraño porque, pues nos dio curiosidad y...
6: Empezamos a destaparle, como que le quisimos ahí jugar con ella y cuando la agarré se empezó a mover, pero ¿qué crees que el que...?
4: Como que se comunicó y fue el carnal y de repente como que sí... Ay, no sé, como que me da nervio, me da así como que sudo, como que me pongo medio calientito de la cara, así, güey, es muy raro, pero...
3: ¿Quién eres? Bueno...
6: ¿Qué pasó con la suya, carnal? Necesito platicar contigo, güey.
4: Manches, ya, la neta, sé ni qué.
3: ¿Y Lili dónde está?
4: ¡Opa! Aquí está, pero de repente me habla y...
3: A ver, pásamela.
7: ¿Bueno?
3: Hola.
7: Hola, Miriam.
3: ¿Qué pasó, Lili? ¿Cómo están?
7: Ay, mire, es que no sé qué tiene este Osvaldo. Desde la tarde estaba así como bien intenso y me hablaba. Estaba, Osvaldo, estoy trabajando, no te puedo contestar.
3: Ajá.
7: Y hace rato pasó por mí a casa de mi mamá.
3: Ajá.
7: Pero la verdad es que la cara que tiene no es de él.
3: Uh-huh.
7: La tiene muy fea. No es su semblante.
3: Ajá.
7: No sé qué hacer. No sé si llevarlo con mi mamá, con tu mamá. No sé.
3: ¿Es en serio que jugaron eso?
7: Es que yo le dije, Osva, mira, mejor vamos a tirar eso y ya. No sé con qué intención te la hayan dejado. No sé.
3: Claro.
7: Pero ya ves cómo es tu hermano. Se pone... Bien, bien grosero, bien impertinente. Y ahorita no sé qué tiene, no sé qué hacer. La presión la tiene bien. Desde hace rato que llegamos le dije que si quería ir al doctor.
8: Ajá.
7: Pero no, no sé qué hacer. No, no es como algo normal en él.
8: Ajá.
7: O sea, no, no quiero hablarle a tu mamá ni nada. Y ajá, hace rato me dijo, no, no, yo estoy bien. Pero ajá, la verdad es que no está bien, entonces no sé qué hago.
8: Era lo que le decía, quieren venir para acá a la casa, quieren, no sé, tú dime qué quieres, que cómo te puedo ayudar, qué puedo hacer, Lili. Ustedes, o sea, tú dime, sí, más yo... bien.

0: fue honesta?
1: Sí, claro que sí.
0: ¿Neta te gustaría volverlo a intentar?
1: Claro que sí.
0: Ups, ¿no lo has olvidado?
1: No, para nada.
0: ¿No te lo has arrancado de ese corazoncillo?
1: No.
0: ¿Es neta?
1: ¿En serio?
0: Pedro, pues mira ahora sí que qué Pedro, compadre. O le cumples o me la dejas como estaba la hija de Calimán. Dile por qué la bromita, Pedro.
2: Sí, bueno, yo te hice esta broma, tú sabes que siempre nos hemos llevado bien a pesar de todo y quise darle un regalo a mi niña, sabes que mañana cumple años y qué mejor un regalo de una broma para mi niña. Ella ya sabía de esto, pero no te quiero decir nada. Incluso quería que te hiciera yo ella otra, pero no me pareció lo correcto. Entonces quise hacerle esto y espero que la hayas disfrutado y que mi hija se pase un feliz día.
0: Oye, carnal, pero el cumpleaños es de tu hija, ¿no? De tu ex. O sea, bien emocionada, te dio el sí. Incluso recuerdan hasta el primer beso cuando fue ahí en la plazuela en el reloj. Como le comentaste hace ratito, tu hija pues escuchará la repetición a través de Claro Música, fue tu cómplice, es su cumpleaños, pero bueno, pues en fin, mija, una bromita en familia, te mando un beso trompudita, ¿eh? Un beso con todo respeto.
1: Gracias, gracias.
0: Oye, la broma es de cumpleaños para tu hija, pero espero que no te vayas a enojar con Pedro, ¿eh?
1: No, claro que no, siempre ha sido así, bromista.
0: ¿Y queriendo? Despídase de su mujer.
2: Bueno, pues,
0: ¿de su ex?
2: Disculpa por todo y ojalá que la pases bien mañana con mi hija. A ver, no sé qué es lo que vayan a hacer, pero cuídate mucho, ¿eh? Nos vemos luego.
1: Sí, gracias.
0: Nos vemos, trompudita, que tengas una muy buena noche. Mi querido Pedro, pues a mí la neta me dio pechito porque sigo escuchando muy ilusionada a tu exmujer. Sé que es una broma junto con tu hija, tú fuiste cómplice. Pero ay, sí se le nota que está muy, muy, muy, muy enamorada todavía de ti. Pero bueno, Pedrito, dime cómo se oye el Panda Show.
2: A toda máquina, pandita.
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0: no que ya te portas bien, que prometes bloquear a todas y no las bloqueas, tienes a ella desbloqueada.
1: ¿Y qué le respondiste?
0: Yo le dije, no, pues es que ese número se me olvidó, yo creo que se me pasó bloqueado, pero ya la bloqueé, ya la tengo bloqueada, no quiero saber nada de esa persona.
1: Bueno, entonces la idea es, con este antecedente de hace una semana, ¿de qué se trata la bromita, Francisco?
0: Pues le voy a decir que pues, tengo un hijo con ella, con Emi, y que ella, Emi se va a ir a trabajar al extranjero y que pues me parece era la llamada para localizarme ella, para que ella quiere que me haga responsable de mi hijo, para que se lo lleve a la casa, lo lleve a mi casa y yo responsable con mi esposa, lo pido ahí en la casa.
1: Entonces es, a ver, Imelda, ¿te acuerdas de la llamada de hace una semana de Emi que te dije que ya no, lo que pasa es que tengo un hijo? Un hijo con ella, ella se tiene que ir y me lo va a dejar, entonces quiero negociar o quiero decirte que te lo voy a llevar.
0: Exactamente, sí.
1: Esto se pone bueno, las bromas están en el Panda Show.

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4: Bueno.
5: Hola, Inés. ¿Qué haces?
4: Viendo la televisión.
5: ¿Te acuerdas que yo te prometí que ya me había portado bien, que ya, ya no hago nada malo?
4: Ajá.
5: Que ya saqué todo.
4: Sí.
5: Y pues el día que estabas conmigo, ¿te acuerdas de la llamada que me entró en el celular que te dije que era mi hermana?
4: Ajá.
5: Pues lo siguiente, la verdad, no sé cómo decirte las cosas, la verdad, sí, esta persona, pues sí anduvo conmigo, tiene un hijo conmigo, y se vaya a la extranjera.
4: ¿Qué era Francisco, eh?
5: No, te sirve las cosas, o sea, tiene un hijo conmigo y se vaya a Estados Unidos
4: vete
5: ella y
4: chingado, vete a la chingada, vete con tus putas mamadas.
5: Ves, estoy diciendo las cosas en serio, o sea, quiero hablar bien contigo. Y el niño me lo va a dejar, me lo quiero llevar a la casa y se va a ir a trabajar, por eso me habló para irme a querer localizar ella. Yo no hice nada con ella, nomás el niño fue anteriormente. Dime.
4: Vete a la chingada.
5: Quita de mano, dígale, porque no te escucho bien, Imelda.
4: Te estoy diciendo.
5: Y estamos en un acuerdo, contéstame.
4: ¿Qué puto acuerdo quieres que llegue?
5: Pues es que me lo quieren llevar a la casa para que me ayudes a cuidarlo ya con el señor, si que es uno de la familia, va a ser de la familia ya. Yo nada que ver con ella ya, nomás el niño, luego por el niño.
4: Vete a la chingada, ya varias veces te lo he pasado.
6: ¡Oh, Dios!
5: Por favor, con insulto no vas a llegar a ningún camino, por favor, haz usted las cosas bien, Imelda.
4: Vete a la chingada, yo no te acepto con ningún otro niño, ¿sí? Ya cuántas putas mamadas me has hecho, entonces ya vete a la chingada.
5: Mira, Imelda, el niño es mi hijo, entiendo que no lo puedo dejar solo, es como si fuera tu hijo.
4: ¿Y qué quieres que yo haga? ¿Qué quieres que yo haga?
5: Pues yo quiero que tú me apoyes nada más. Apóyame, yo te voy a apoyar en todo.
4: Te voy a apoyar en todo. ¿En qué me vas a apoyar? No hables mamada.
5: Ok, me voy a la chingada, dime. Pero si es un niño, entiéndelo, hazlo por el niño, no lo hagas por mí.
4: Pues es tu puta calenturienta. Tú y esa puta vieja.
5: Pero te estoy diciendo, yo no estoy diciendo nada malo. Eso fue pasó anteriormente cuando yo andaba de canijo. Eso ya hace 4 años. El niño tiene 4 años.
4: Ay, vete a la chingada. No me importa si tengas un año con el niño. No me importa.
5: Yo te prometí este año que ya me iba a dejar de las mujeres. Ya lo hice, ya lo cumplí. Tú lo has visto, por eso ya bloquea todo. Me he portado bien. Nada más que a la esta le faltó esa llamada de bloqueo y ella me localizó de esa forma. Por eso lo dije a ver, porque yo ni sabía nada de ella. Y te lo dije bien claro, ya que me marcó, yo no sabía nada de ella. Me marcó y yo no sabía, ya luego por eso la bloqueé, por eso me puse nervioso y pensé que era mi hermana.
4: Vete a la chingada, yo ya no voy a soportar otra cosa así, Francisco, ya estuvo suave.
5: Sí,
4: tienes razón, pero el niño no pidió nacer el niño. Solo por hablar tú de pinche pito fácil, la otra puta zorra.
5: Pero entiende, es un niño, entiéndelo, por favor. Ahora el niño ya se llama Tony, no tiene mis apellidos, pero quiero que le pongan mis apellidos. Le puedo poner sus apellidos porque ella no lo ha registrado, porque es de un pueblito.
4: Yo no le voy a poner mis apellidos.
5: Es más, se puede llevar bien con nuestros hijos, con Nathan, con mis nietos, los chiquitos, puede juguetear cuando está chiquito. Tú no lo vas a cuidar, no vas a estar jugando con mi niña, está grande, tiene 4 años.
4: Yo ya no estoy para batallar con un hijo más tuyo.
5: Sé que ya no vas a aportar más que haga, pero ya no te vas a dejar más nada. Es lo único favor que te pido en mi vida, por favor.
4: ¿Cuántos putos favores me has pedido? ¿Cuántos?
5: Es el último, por favor, apóyame. El niño no tiene la culpa, ese niño no puede sufrir, flaca. Yo nada que ver con su mamá ya, ella se va a ir a Estados Unidos. Ella ha dicho me va a apoyar allá para
4: que
5: vamos a terminar.
4: No, no creo que no tengas nada que ver con esa pinche vieja. No creo.
5: No tengo nada que ver.
4: Conociéndote, Francisco, no mames.
6: ¡Oh, Dios!
5: No podríamos ser planes, flaca.
4: Huevos hubieras tenido para decirme desde esa vez. Eres pendejo, tú nada más.
5: Por eso ahorita no he llegado a la casa, porque ella me está hablando y la verdad estoy ahorita con ella, estamos aquí en la central y ella no se va, de hecho, yo me lo quiero llevar ahorita a la casa.
4: Pásamela.
5: Deja llevarlo más a la casa, flaca, por favor, estoy aquí en la central y ella se va ahí, no me voy a dejar ni en la calle.
4: Pásamela para hablar con ella.
5: ¿Cómo te la va a pasar? Ella está ahí sentada en la sala y yo no quiero saber ya nada de ella, no va a estar apoyándola al niño, por favor.
4: Pásamela para hablar con ella.
5: Es que estoy enamorado de Tony, mi hijo, lo quiero mucho a mi hijo. Lo quiero igual como tus hijos, igual, el igualito lo va a respetar, lo quiero igual. Y Melda, yo no te lo dije antes, fue por tu reacción, cómo eres. Por eso no te lo había dicho yo antes, el día que marcó por teléfono. Ve cómo te estás poniendo ahorita que no estamos de frente. O eres un angelito, el niño no tiene la culpa. La culpa la tuve yo, ya la regué.
4: Pues sí, ya lo sé, ya la regué con esa puta mamada, ¿sale? Ya la regué,
5: por eso,
4: con
5: ya la regué,
4: pero ya no es mi madre.
5: Pero ya no hago nada, eso fue hace 4 años, yo te dije, o sea, yo ahorita ya me he portado bien, tú lo has visto.
4: pues te vas a dormir en otro lado, porque en mi casa no entras con él.
1: No,
5: ¿pero
1: pues,
5: por qué, flaca? No seas así, es mi hijo. Siéntate el corazón, es como si fuera tu hijo, tus hijos que tienes ahorita.
4: Vete a la chingada, siéntate el corazón.
5: Yo llegando a la casa, yo hablo con mis hijos tocando del tema, yo ya los hago saber, por favor, te estoy diciendo las cosas como son, por favor.
4: Sí, ya me lo dijiste.
5: ¿Me estás cerrando las puertas, flaca?
4: Sí, te las estoy cerrando porque mi casa se respeta. Ya te dije, 28 pinches años tirados a la basura, tanto estaba tirando la madre.
5: Todo lo que hemos hecho en la casa, la construí, los carros, todo lo que he hecho, ¿lo vas a tirar a la basura, sí?
4: Pues sí, sí lo voy a tirar a la basura. Más bien tú fuiste el que lo estás tirando.
5: No, por eso, a ver, yo me rajé la madre para construir la casa y bien, y todo lo que hice, los carros, todo, y bien, tú vas a tirar todo eso, no vas a hacer porque sí, flaca.
4: Nada más tú y yo qué. No lo hagas con tus pendejadas, porque yo también
5: por eso,
4: la cagué.
5: Hablo por
4: yo
5: el
4: también
5: niño, no lo hagas por mí, yo ya me porto
4: para
5: bien.
4: Levantar las pinches bardas, entonces no estés chingando la madre. ¿Sabes qué? Ya no cuentes conmigo, no vengas a mi casa.
5: A ver, tú sabes que el padre es el que gente y una madre que sabe educar bien a los niños, tú has educado a mis hijos bien, los has sabido sacar de carrera, ahí está mi hijo, ya está como una carrera, todo. Tú no puedes ver nada más, ayúdame a educar a mi hijo igual. Esa persona que es mamá de mi hijo no sabe educarla, por eso viene de Estados extranjero y viene de un pueblo. Ahí echando la mano, la que yo todo te va a fallar. Yo tengo que no estoy portando bien desde enero para que ellos estén echados, ya le gana.
4: Sí, yo batallé mucho, Francisco,
5: y tú serás la mamá que educarás, flaca.
4: Son mamadas lo que haces tú.
5: Pero por el lado que va a llegar un angelito más a la familia, flaca. Va a crecer la familia. Es más, le vamos a poner tu apellido si quieres.
4: No quiero que le pongan mis apellidos.
5: Un hijo es una bendición, tú bien lo sabes, los hijos que tenemos, flaca.
4: Ya lo sé. Y ya te dije que yo ya no te voy a volver a soportar una pendejada más.
5: Una, por favor, te lo pido,
4: no,
5: por favor.
4: No, ya no, Francisco.
5: Eso fue hace cuatro años, sabes que andaba yo de canico. Ahorita me estoy portando bien, por favor. Yo no lo hice de propósito.
4: Ay, sí, no lo hiciste de a propósito, ¿no? Pero mientras te lo estabas cogiendo ahí, sí, no decías, no lo hago a propósito.
5: Te lo juro que tú eres una excelente mujer, entiéndalo, por favor, flaca. Es una madre buscadora que se va a dar lo mejor a los niños.
4: Soy una pendeja por tantas pendejadas que te he aguantado.
1: ¡Oh, Dios!
5: No digas eso, flaca, por favor. Flaca, por favor, hazlo por el bebé. El bebé no tiene la culpa, por favor. Yo soy el mis errores, todas las culpas fue mía, todos mis errores.
4: Ya lo sé, ¿y está pasando lo mismo que con la Elisa?
5: La casi no te lo había dicho esto antes, para por miedo, pero ve ahora tus insultos me das, ve ahora te lo hubiera hecho antes, ¿cómo me ha pasado? Ándale, flaca, por favor, hazlo por el bebé, ya sabes, tu mamá está aquí en la central por eso no he llegado a la casa todavía, estoy aquí en la central camionera, por favor. A rato, a otro es una cosa, flaca, a rato llego a la casa, llego con ella, hablamos bien juntos ahí con él.
4: Ya no quiero hablar contigo ya.
5: A rato llego a la casa, flaca, llego con él, llego ahí en la casa como una hora.
4: No, no quiero
5: que vengas a mi casa. Está bien chiquito, flaca, está bien chiquito, apenas sabes, ya es güerito.
4: A mí no me importa que sea güero o sea moreno, a mí no me importa.
5: Por favor, hazlo por él.
4: No digas mamadas, Francisco, ¿cómo crees que me siento?
5: ¿Sabes qué es lo único que sabe decir, flaca?
4: ¿Qué?
5: Que cómo se escucha el panda, chico, que es una broma, te amo, te quiero, flaca.

0: Oye, estabas bien encanijada. Bueno, creo que sigues bien encanijada, ¿verdad?
1: Sí, estoy temblando del coraje.
0: Oye, a ver, pero espérame, ¿28 años este hijo de la Chilindrina portándose mal?
1: Pues casi, casi, panda.
0: No, es que eso me dijo. O sea que apenas de enero para acá es cuando ya te juró portarse bien y... Pero prácticamente 28... ¿A cuántas le has descubierto, Imelda?
1: Híjole, si yo te contara que ya te perdí la lista.
0: Por eso es que esto no se te hizo nada extraño, ¿verdad?
1: Sí, ya estaba yo hasta temblando, panda, en serio.
0: Pero te digo una cosa, digo, la verdad muy enojada, pero yo estoy seguro que hubiera recibido esa criatura y hubiera sido una excelente mami. Me cae que no me equivoco. Me cae. No sé por qué eso intuyo, pero bueno, esto fue una bromita. Francisco, dile por qué la broma, Imelda.
2: Porque la aquí el 20 de mayo cumple su año, los 50 años, pandita, y felicidades.
0: ¡Maches, neta!
2: 50 años, de mayo.
0: O sea que esta va a ser una broma de Happy Birthday.
2: Yes, le
0: llega
2: a las madres y
0: su
2: cumpleaños.
0: No manches. 50 añitos. Hijo, ¿y qué? ¿Cómo va a ser el festejo de los 50? Porque los 50 no se cumplen toda la vida.
2: Es correcto, vamos a hacer su felicita allá afuera de la casa, pandita. Estás invitado, tú nomás dices y te mando la ubicación.
0: Órale, oye, ¿cuántos hijos tienen?
2: Tenemos 3.
0: ¿Pero de ustedes?
1: Son 4.
2: Sí, bueno, son 4 en total.
0: A ver, pero entonces, ¿cómo está ahí el asunto?
2: ¿Cómo está el asunto? Sí, tenemos a... Para el número más grande es Jonathan, luego Melanie, luego Stacy y el último Daniel.
0: ¿Pero los 4 son de ustedes o alguno es de alguno de los dos?
2: No, de los 4 son de nosotros nada más.
0: Ah, entonces tú te acordabas nada más de 3. Mira, qué buen papá.
2: Bueno, es que dice ella, como ella siempre dice, mi señora esposa, que es más padre que el jefe que cría. Dice, son tus hijos que los estás criando. No sé si te ayudaron, ahí va, ándele.
0: Oye, neta, preciosa.
2: Mujer, patita, ¿eh? Ojo, ¿eh?
0: Oye, y neta, me equivoco. Al final de cuentas, si hubieras aceptado ese niño, ¿no?
1: Sí, panda.
0: Ay, tienes un gran corazón. Chiquita, ay, mira, no te conozco y ya me enamoré de ti. Neta, neta, neta, neta del planeta. Es más, mira, vamos a hacer una cosa, como es un día especial y aparte en 10 días es tu cumpleaños y Francisco te hizo pasar un mal sabor de boca. ¿Tienes teléfono celular, Imelda?
1: Sí.
0: ¿Y puedes bajar la aplicación de Claro Música?
1: No sé, panda.
0: Bueno, sí, no sabes, bajar. pero Francisco, tus hijos te van a ayudar a que bajes la aplicación de Claro Música. 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
0: 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Yo te recomiendo que cuando empieces a bajar la música, salgo de música de adoloridos, porque quiero que sí quedaste. Francisco, despídase de su mujer.
2: Adiós, Laquita. A rato llego a la casa. Yo voy para allá, para la casa. Te amo, te quiero mucho, tú lo sabes. ¿Ah?
1: Sí, ahorita te llego y vas a ver cómo te
2: llamas. Perdón, amor. Te amo, para que escuche el radio, que ya me porto bien. No tengo miedo a nadie. Te dije que tú eres la única de mi corazón. Todo el mundo se entera, no nomás aquí en México, en todo el país, escucha todos los países.
0: Bueno, pues, ¿va? Familia Imelda, Francisco, díganme cómo se oye el Panda Show.
2: A toda máquina.
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